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1: Amiguitos, buenas, buenas. ¿Cómo me les va? Soy el DJ Pulo Rego, el Pulpo. A mi lado el señor Andy Sarmiento y remotamente nuestro amigo Dani Tres Palacios, que está por allá en Kansas en el supuesto banderazo esta noche. Comienza el cartel de la Mega para hoy jueves, cerrando esta semana que estuvo cortita pero sustanciosa. Gracias a todos nuestros amigos que se van conectando a través de YouTube, a través de X, a través de nuestra cuenta en TikTok, el cartel de la Mega. Danielito nos va a estar mandando pues mensajitos desde Kansas City. Me dice que todo va bien, pero no lo sabemos. Sí, bueno, siquiera, pero no lo sabemos. O sea, a mí me tiene preocupado realmente, viejo Andy, con las buenas noches. Me tiene preocupado Danielito porque no sé qué está pasando. No entiendo qué está pasando con
2: este. El muchacho ha cambiado, te digo.
1: Sí, yo creo que sí, ese muchacho, ese viaje lo cambió. Se está echando a perder.
2: Se está echando a perder ese muchacho. Las jóvenes promesas de la radio en Colombia están echando a perder.
1: Sí.
2: Y me preocupa, Daniel, que salga con ese tipo de amistades.
1: No, solo amistades. Ah, usted lo vio anoche, ¿no? ¿Estaba usted conmigo anoche?
2: Uy, pero esas amistades sí que lo dañen lo que quieran.
1: Uy, sí, no.
2: Esas amistades.
1: Estaba, oiga, sí, estaba ahí con una gente ahí como chistosita.
2: Estaban como curiosas.
1: Estaban curiositas, sí, ¿para qué? Pero sí, tiene que mirar, Danielito, ese tipo de cosas.
2: Esas vicisitudes.
1: Sí, que llaman vicisitudes. Por aquí mando un audio. Un audio, venga a ver qué dice el hombre.
3: Colombiano que se respete, evento colombiano siempre nos encuentra con este. ¿Qué ofrece?
4: Guaro, que iba a Colombia, hijo de puta.
2: ¡Eso!
4: ¡Cerveza, guaro, cerveza!
3: ¡Uy, no! Mire, ya veo, ya se consigue de todo. Guaro, cerveza, se consigue de todo. ¿Qué está tomando, guarito? Venga, espere, toca con una mano.
1: ¡Uy, no! ¿Este man qué está haciendo? Dios mío, Andy.
2: Se la está pegando, pero duro.
1: Uy, vean, uy, Daniel. Ese marica no toma de eso.
2: Uy, Daniel.
3: Salud. Sé que no es culpa mía, es culpa de la gente, ya ni en poco.
1: Ese marica no toma de eso.
2: Oiga, y estaba piscinero.
1: Ese marica no toma de eso.
2: Estaba piscinero, Paul.
1: Oiga, tengo miedo.
2: Móntelo.
1: Ay, Dios mío, tengo miedo. Venga, a ver.
2: No, parce, ese man, un piscinero, parce, pero serio. Serio, para los que están a través de la radio. De hecho, en todo lado, porque hoy nadie está viendo a Daniel. Pero el man se acaba de meter un traguito piscinero.
1: De aquellos.
2: Los poderosos, de los Powerful, te digo. O sea, el man se acaba de echar un trago de esos que usted sabe que va a terminar demasiado mal. De que usted termina guasqueado, que usted termina con el cassette borrado, que usted termina con el bicho. ¡Sí! Por allá. Así está Danielito en este momento con las buenas noches para todos.
1: Está
2: aquí también.
1: Está desatado, parce. Está desatado ese man, parce.
2: Correcto, y gana peluche.
1: Uy, ¿será que ese man sí llega mañana?
2: ¿Pero a dónde?
1: Marica,
2: ¿al partido?
1: No sé. Preocupante. A mí me preocupa porque ese marica no toma. Ese marica no toma el cuadro. A él no le gusta.
2: ¿Y cuando usted no toma de alguna vaina? Esa vaina siempre lo pataquea el doble.
1: Tengo miedo.
2: Por ejemplo, a mí el. Y te los cuento, a mí el guarito a mí me petaquea feo.
1: Sí, eso yo lo tengo claro.
2: A mí me volquetea, me duerme y me enferma. La última vez que eché de eso. Bueno, la penúltima vez que eché de eso, terminé intoxicadito como 3 días. Porque a mí, mi cuerpo reacciona muy mal a esa vaina. Y por si no tomo de eso. No sé si a Daniel le pase igual.
1: Ay, marica.
2: Tengo el tripase es cualquiera, dicen por acá. Ana dice la tusa.
1: Tengo miedo.
2: Ah, el guayabo para el partido con las good evening. Bueno, a la gente que va llegando por acá, bienvenidos al cartel de la Mega. Hoy tendremos informes especiales del desviado espacial.
1: ¡Especiales!
2: De Daniel Tres Palacios desde el Mundial, que anda por allá en Kansas City para la previa al partido de la selección mañana. Tendremos por ahí también llamado cordial de varios de los brujitos después de las 9 de la noche, porque se dice, Paul, que el brujo Ganés como que nos va a atender, que es el que se echó maicena en la jeta, es el que nos va a fregar, que nos va a joder, que es el que va a hacer que se gane el mundial, que no sé qué. Y entonces, basado en eso, los brujitos hoy como que van a contrarrestar y también van a hacer su vuelta, ¿no? Acá Gustavo, Adrián, Robles,
1: tenemos a esos señores listos con todos los maleficios para proteger a la selección. Así de sencillo.
2: Papi, dicen por acá, es que cambiando de tema aquí, estoy en modo Quentin Tarantino. Papi, te hablo de una cosa y te hablo de la otra también.
1: Espectacular.
2: Decimos, descansamos de los memes de julio por este año, ¿no, señor? Papi, lo que pasa es que se vino julio y se vino de una forma deliciosa. Qué rico, y lo echó en la cara. Y
1: ay, Dios mío, la gente sí es más ilusa.
2: Es que descansamos de los memes de julio.
1: Lo invito a que siga la cuenta del cartel de la Mega, bien pueda. Y allá están apareciendo los señores asomando la cabeza.
2: Y el...
1: ¿Ah?
2: Pero, ¿y Julio
1: no,
2: también?
1: La cabeza, estoy diciendo.
2: ¿Y Julio también?
1: También. Ah, ¿cómo la ve?
2: No, papá. ya hay memecitos de Julio, sí, ahí señor, subidos. Claro, papi de los papis.
1: ¿Usted qué cree que nosotros qué o cómo fue o cómo fue?
2: ¿Qué, así, cómo fue?
1: Ay, papi.
2: No, ya hay memes de julio por ahí también rodando. En ese momento les contamos también, está jugando la selección de Portugal contra la selección de Croacia.
1: Sí.
2: ¿A usted le gusta el bicho, Paul?
1: No, señor.
2: ¿Seguro?
1: Seguro, pero totalmente seguro.
2: O sea, si lo ponen entre el bicho y Luka Modric.
1: Prefiero a Luka Modric.
2: ¿En serio?
1: Sí.
2: ¿Entonces usted vio fuerza Croacia?
1: Me parece más honesto Luka Modric.
2: ¿Por qué honesto?
1: Porque es un pelado que se ve buena gente.
5: ¡Gol! ¡Qué golazo de Croacia! ¡Tómalo! ¡Tómalo! ¡Tómalo, bicho! ¡Tómalo! ¡Tómalo!
1: Se lo dije, papá. Croacia
2: fue. A mí sí me gusta el bicho.
1: Ay, se le nota en la mirada. Sí, se le nota en el andar.
2: Sí. A mí sí me encanta el bicho. ¡Que viva el bicho, hijo de... ¡Que viva el bicho!
1: Señor, ¿por qué no se calma, señor?
2: Porque yo quiero que viva el bicho. No, ahorita Cristiano se pone en modo bichaldo y papi.
1: Véalo, la cara que hace, la jeta que hace.
2: No, ya puso jeta de rabón.
1: Papi.
2: Pone jeta de rabón y además se pone en modo Dios.
1: Colabóreme con la salida.
2: No, ahí papi, usted que el bichaldo se pone en modo Dios y ya, se fue.
1: No, amigo.
2: Dijo Laura Pausini, se fue.
1: Se fue.
2: Que no vuelva más.
1: No, ay, marica, venga. No, perfecto, está habilitado
2: ahora,
1: al 100.
2: Le voy a decir una cosa.
1: A mí
2: me conviene.
1: ¿Qué?
2: Que Iván Perisic, que fue el que acaba de clavar ese golazo.
1: Sí.
2: Pues no fue golazo, pero el que acaba de clavar el gol.
1: Sí.
2: Meta gol porque yo le contaba que yo juego una vaina que se llama el Fantasy.
1: Ah, sí.
2: El Fantasy es una vaina en la que usted juega con sus amigos y arma una liga local, va y arma su equipo con base en jugadores que estén en el torneo realmente.
1: Sí.
2: Y usted puntúa con los goles, asistencias y el performance real de los jugadores.
1: Muy bien.
2: Yo tengo a Perisic en mi equipo, entonces me conviene que el mal haya clavado.
1: Ah, bueno, muy bien, muy
2: entre
1: bien.
2: Entre eso y Messi, mi capitán.
1: ¿Sí?
2: Sí, Messi es mi capitán.
1: No sabía.
2: Y voy de último en la liga, que sepan.
1: Está pero en la mala usted.
2: Y el que va ganando tiene a Cristiano de capitán.
1: Ahí no joda, pero yo con esto va a quedar pero en la inmunda. Se lo digo, con todo conocimiento de causa. Bien. Yo le estoy yendo a Croacia mucho.
2: Bueno, cuéntenos ahí en comentarios primero varias cositas. La primera, desde dónde nos escuchan, desde dónde nos ven. Saludos a la gente del YouTube, saludos a la gente del TikTok, saludos a la gente de la radio. Saludos, hola Paul, hola Xavi.
1: A las 8 se nos conecta Xavi.
2: Bueno, a las 8 de la noche viene Xavi para hacer Casa Infieles. Y bueno, tendremos también la pregunta. ¿Quién cree que pasa? ¿Será que pasa Croacia o será que pasa Portugal?
1: Toda su quincena Croacia, toda. Vaya,
2: aquí nos dicen que están desde el Darién.
1: ¡Upa! ¿Mañana se alcanza a llegar a Kansas o no?
2: No sé, depende. Si cojo el train. Hey, Soul Sister. No, venga, dice por aquí Cuerdi León, estamos desde Bogotá. Bueno, chévere que estén desde Bogotá.
1: Sí.
2: Dicen desde... Juancho dice que va por Croacia. Que dice que va ganando... Que
1: bien,
2: va,
1: Juancho, va ese es... Juancho es de los míos.
2: Bueno, ay, parce, yo escondí que me volví una mamacita aquí.
1: Juancho es de los míos, muy
2: desde
1: bien.
2: Desde El Belga Larga manda con sus 17 doctorados en humor, desde una loma.
1: ¡Ah, qué risa! ¡Ja! ¡Ja! ¡Ja! ¡Ja! ¡Ja! ¡Ja! ¡Ay, cuántos años es que tiene bebé! ¡Ah! ¡Ja! ¡Ja! ¡Wow! Máster 35 en humor.
2: Refrigérese, reina.
1: Uy, no, qué chistatazo.
2: Dice por acá, desde Chicago está Dutch, dice Martín, vamos, Croacia.
1: Sí.
2: Dice por acá, saludos desde Armenia, Quindío, del Gran Francisco. Hoy puede ser el último partido del bicho o de Modric, correcto. Pero a mí, yo sí les he dicho y se lo sostengo en la cara, y me gusta el bicho.
1: Vea, pero...
2: A mí me gusta.
1: Ahí se lo anularon, pero era el segundo gol de Croacia.
2: Dice, entre 5 y 35, gol por Portugal, dice Shaggy que va por Portugal.
1: Pille, le anularon el gol porque estaba pues obviamente supremamente adelantado. Pero el man no hubiera estado adelantado, es gol.
2: Si mi tía tuviera huevos,
1: sería mi tío.
2: Pero no lo es. Ay, vaya, dice por aquí una poesía, pon una poesía en el comentario.
1: ¿Qué dice?
2: Si nosotros nos amamos, ¿por qué no nos juntamos? ¿Por dónde me amo? Pone poesía en comentarios. Yo estoy aquí leyendo comentarios y ya.
1: Sí. No. Esos son los juntes, sí.
2: Dice por acá Cordy León, que gane Croacia y que pierda Portugal.
1: Excelente.
2: Juancho dice, si la luna no estuviera en el cielo, sería de día.
1: No, gracias. Porque hay noches sin luna. Hay noches sin luna.
2: Tía Nacho.
1: Sí.
2: Ay, se va el bicho del mundial, lástima. Bueno, sí, no sé. Les iremos contando qué sigue pasando. Va en minuto 57, Bruno Fernández, capitán
1: bye.
2: Del Manchester United, hace cara como de que está pasando cositas y no tan chéveres.
1: Ya. Yeah.
2: ¿Qué le pasó?
1: A ver, ¿qué dice este señor? Dios mío.
2: Cuando, ¡uy! ¡Casi gol de Portugal! ¡Uy, papi, no! Yo ese... ¡Uy! Papi. Le pegó al travesaño. Y no hablo de Paul. Paul sí le pegó al travesaño.
1: Papi, los casi no valen.
2: ¡Uy, no! Le pegó al travesaño durísimo.
1: Muy bien. Vea, otro
2: gol no.
1: Este señor.
6: Oigan, el banderazo uno se encuentra de todo. Hasta un chiquitín que viene en camino. Y ya lo están, mejor dicho, acostumbrando a estas parrandas colombianas. Miren el chiquitín que viene en camino. Míralo. Hola, ¿qué tal? ¿Cuánto falta para que nazca?
7: Cuatro meses, noviembre 22.
6: Ah, ya le tienen fecha, noviembre 22. ¿Cómo se va a llamar?
8: No sabemos el sexo todavía.
6: Tripa, vale, Luchito, James, algún nombre así.
8: Luchito, me gustó.
6: Si pudiera ponerle un nombre a un jugador, ¿cuál sería?
8: James.
6: Mira, ahí viene Jamesito. Jamesito, se ve todo en el fanfest. Muchas gracias. Dale. Bueno, no es el fanfest realmente, es el banderazo, pero es que al fanfest se encansa, nadie fue. La gente se vino aquí a un parque donde hay una fuente hermosísima y los chiquitines, míreme este. Miren ese quién es, ese chiquitín. El futuro futbolista, mírelo.
1: Hay un chiquitín.
6: Esto es una fiesta, amigos. Mire cantidad de gente que ha llegado hasta acá a darle la fuerza a Colombia para enfrentar al equipo de Ghana.
2: Daniel está haciendo males.
1: Tengo mucho miedo.
2: Daniel mucho miedo. Está haciendo males en Kansas City.
1: Tengo, sí.
2: Bueno, les contamos, a las 8 de la noche se sube Javier Piñeros, tendremos que hacer infieles en ese momento. A las 9, los brujos del cartel van a hacerle rezos al brujo de Ghana para anularlo, para impactarlo. Así que si usted quiere y es fanático de todo este cuento paranormal, pues bien pueda, siga. ¿Tiene por allá información, me pareció? ¿O no todavía?
1: ¿Información de qué?
2: No sé, del señor por allá en las canchas.
1: Ese señor está mandando cosas y a mí me preocupa cuando manda tanta cosa.
2: Pues que usted no lo vio, ¿cómo estaba jartando ese man?
1: Tengo miedo, manica.
2: Ese man estaba jartando muy feo.
1: Yo a mí me asusta que me mande tantas cosas. Él no es así.
2: Bueno.
1: Es así. Mira, ahí hay otra cosa.
2: Está en plena rumba ese mapa. Bueno, y para la de hablar, ¿cuándo? Por el parlante izquierdo pueden ver al Tripas o ir al Tripas.
1: Ese es el de una sola rumba, esa vaina, vean. Es Daniel, ¿qué hace bailando con esa señora gorda? Véalo con esa señora gorda.
2: Véalo como agarra el micrófono.
1: ¡Uy, Daniel! No, marica, no, tenaz. O sea, a mí me preocupa verdaderamente ese tipo de cosas. A mí me asusta.
2: Yo
1: me
2: pensé
1: asusta.
2: Que iba a hablar, que nos iba a contar algo nuevo, pero...
1: A mí me asusta. Daniel, acá en este sí iba a hablar,
6: Mire, este señor siempre robándose el show en todas partes donde está la selección Colombia. Siempre la gente pidiéndole las fotos.
2: ¿Qué?
6: Mejor dicho, ¿será que el que trae la suerte o la está trayendo el Tripas? ¿Qué dicen ustedes? ¡Mírelo!
1: Ah, el que tiene... No es el Colia, sino el otro.
6: Fotico a 100,000 y con eso se paga los viajes. No, mentira, míralo, ahí está.
1: El de sombrerito con gafitas.
6: La mega otra vez molestándolo, ¿cómo le ha ido?
9: ¿Cómo está, papito? Muy feliz y muy contento. Eso es lo importante. Vamos a ganarle a Ghana.
6: ¿Cuánto ganamos?
9: Hoy 2-0. Yo creo en Lucho. Sí, yo creo en Lucho Díaz.
10: La su alma.
6: Mañana, Luchicho, ya es hora que la reviente para ir con 2 o 3 goles, ¿sí o no?
9: 2-0 le dedico a Lucho y monto adelante. En el primer tiempo meto a Lucho y a Córdoba. Arranco como con Portugal. Meto a Lucho y a Córdoba adelante.
6: De una, de
9: y
6: inicio ya.
9: Líneas de
6: algo
9: cuatro,
6: paranormal.
9: Y
6: ahí vamos. Vale, papá, que gane Colombia, mi hermano. Un abrazo grande.
1: Y que pierda Ghana.
6: Oh, qué paranormal, ni que nada. Mira, aquí está la gente. Sí, la gente está hoy acá, donde se han reunido. Miren esa cantidad de gente allá.
1: Harta gente, hola, harto pueblo. Allá fue unas 1,500 personas allá en Kansas.
2: Y yo que el bicho lo clavó y se lo
11: sabe. ¡Vamos de Colombia! ¡Vamos al mundo! ¡Vamos al mundo! ¡A mano arriba, Colombia! ¡Eh! ¡Esto se lo sabe todo el mundo! ¡Vamos con esta canción, va! ¡Vamos, John! ¡Eca! Esa se la sabe todo el mundo, papi, vamos.
2: ¿Qué está haciendo? Upa. Upa, la de Juan Esteban.
1: ¿Cómo la ve ahí el hombre ahí echando su camisa negra? Tal que ese man, me preocupa que esté mandando tanta vaina. Venga, vamos con unos huesitos, ¿le parece?
2: Mientras tanto pregunta a Sebas Figueroa, ¿no sale el tripas? ¿No lo acaba de oír, papi?
1: Estás pendejo, hijo.
10: Tassiris, desde Villavicencio, aquí va mi huesito de marrano. ¿Cuál es la diferencia entre un terremoto y un volcán? La diferencia es que el terremoto ensucia y el volcán lava. Saludos desde
12: Villavicencio. Desde Medalle, anónimo. Que había una vez una señora que tenía una hija que tenía demasiados piojos. Ella dijo, ¿cómo hago para acabar con esos piojos? Y no sé sinceramente cómo acabar. Entonces le dijo ella, coja uno de tantos, píntelo de verde y póngalo en la cabeza. Y así fue, santo remedio. Ella hizo eso y empezaron a bajar de por todos lados piojos. Cuando subía uno y le preguntó a otro un piojo, le preguntó a otro, hey, mijo, ¿y ustedes dónde van? Porque van para abajo todos. Les digo, los nuevos se han arreglado un topo pidiendo papeles.
13: Saludos desde acá, desde San José, California, escuchándolos por la aplicación. Oye, ¿qué va ese huesito? ¿Ustedes saben por qué los estudiantes acá son tan inteligentes? ¿Por qué salen tan bien enseñados? ¿Saben por qué? Porque se matan estudiando.
14: El Tassiris de aquí de Cali, aquí va mi huesito de marrano. Van hablando dos pastucitos, ¿no? Van hablando. Y de repente un pastuzo le dice al otro, hey, ¿de qué color está el semáforo? Y le dice el otro, rojo, y le dice, agache y me lo muerde.
15: Saludos desde Calgary, en Canadá, aquí en invierno a menos 13 grados, congelados. Bueno, mi huesito del día de hoy. Joño, ¿usted sabe qué es la poesía? La poesía llega a la casa, la poesía registra la casa, la poesía encuentra droga, la poesía pone presto a mi primo. No, joño, que es la poesía, el poema. Ah, el poema va a ser para sacar a mi primo de la casa.
16: Estaba una mamá con los tres hijos, gotita de lluvia, copito de nieve y ladrillo. Le dice el primero, mamá, ¿por qué me llamo gotita de lluvia? No, hijo, es que cuando naciste te cayó en la frente una gotita de lluvia. En el segundo le dice, mamá, ¿yo por qué me llamo copito de nieve? No, hijo, es que cuando naciste se te cayó en la frente un copito de nieve. Y viene el ladrillo y le pregunta.
17: Desde acá, desde Medellín, con mucho frío, pero ahí va mi huesito. Resulta que iba Homero por Maya a la guardería y Pailas le dieron ricostilla.
18: Y es de Orlando. ¿Se sabe por qué los americanos no juegan ajedrez? Porque le tumbaron las dos torres.
19: Y ahí va mi huesito de marrano. Le hablo de Bogotá, Tassiris. Un gusanito que se iba a parrandear todos los días al otro lado de la carretera, ¿no? Y un día pasó el tren y trun, se le llevó la cola. Y se fue arrastrando y llegó a la casa a golpear y dijo la mamá gusana, ¿quién es? Llegó Gus. Ah, y ahora se volvió comelo. Ahora dice Gus. Y abrió la puerta y dice, ¿por qué ahora dice Gus? Porque el ano me lo quitó el tren.
20: Un saludito, un Jack Sparrow. ¿Por qué un niño con síndrome de Down, por qué los niños con síndrome de Down no ven fantasmas? Porque son casos paranormales.
21: Hey, la mega, de aquí de Medellín, ahí va el huesito. Estaba un banano que se dejó jugar las cartas y lo pelaron. Y el mismo banano, al otro día estaba aburrido, se estaba organizando para irse al trabajo y salió del baño, se resbaló con la ropa y se mató.
22: ¿Ustedes saben por qué las hormigas siempre andan en fila? Porque las nalles están muy caras.
21: Ay, la mega, qué otro huesito, pues.
0: Estaban dos pulgas en una esquina, dos pulgas. Y le dice una a la otra, oye, ¿qué hacemos? ¿Nos vamos a pie o esperamos el perro? Saludos de Medellín.
1: Es el cartel de la mega. Hay penalti.
2: Vamos, bicho, vamos, bicho, vamos, bicho. Vamos, que Cristiano Ronaldo.
1: Uy, que se lo tape.
2: Es Cristiano Ronaldo.
1: Me moriría de la risa.
2: Es alias Penaldo, el mejor.
1: Me moriría de la risa donde lo botara o se lo tapara.
2: Puede que nada está escrito. Messi también ha votado penales.
1: Pues sí, claro, pero es que no estamos hablando de Messi, estamos hablando de su bicho.
2: Los médicos también se mueren.
1: Me lo meto por ti, mi bicho.
2: A mí me encanta el bicho, ya les dije. Vamos a ver.
1: Vamos.
2: Ahí. El arquero croata está asustado.
1: El arquero se llama.
2: Está asustado. El bicho mira a la izquierda. Modela 17 fotos previas al penal. Corre el bicho.
1: Toma, se lo echó.
2: ¡Golazo! ¡Vamos, bicho! ¡Vamos, bicho! Uy, ¡vamos, qué grande, bicho! ¡Vamos, Cristiano!
1: ¡Te amo, Cristiano! ¡Todo regalado!
2: Oye, que contra Colombia sí quería que le dieran pata. Ese día yo sí era hincha de Davinson que le cascara. Pero hoy...
1: Al bicho se lo da todo regalado, paila.
2: ¡Vamos, bicho! Dedicado al pulpo. Cristiano Ronaldo lo celebra y dice, tómalo en tu jeta, Paul, en tu jeta. Luka Modric se toca las greñas. Está mojado como si saliera de la Marte de la 63. ¡Claro que sí! ¡Oh, vamos, bicho! ¡Que vamos ganando, bicho! Ganando tiempo, al menos. Porque todavía el partido va 1-1.
1: Uy, no sea loco. Vamos con una cancioncita y a ti que venimos.
2: ¡Ay, qué lindo respiré! ¡Vamos, bicho! ¡Bésame la bola, bicho!
1: ¡Ay, cálmese loco!
2: ¡No puedo!

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3: Así es, señores, estamos al aire en el cartel de la Mega. Van 1-1, ¿no?
1: Papi, golazo del bicho, golazo, sí, golazo, sí, sí. Ídolo, bien cobrado, como era, como el mejor jugador que tiene Portugal en su historia, claro, Portugal, que sí, como el ídolo, como el ídolo del pueblo, como veía, el mejor jugador de la actualidad.
3: Veía yo análisis
1: te
3: de...
1: Te amo, bicho, me encanta.
3: Párale, bolas. Veía yo análisis de personas que pues, realmente saben de fútbol, y ¿sabe qué decían las personas? Decían, vea, Cristiano Ronaldo es un gran jugador y es el que, digámoslo, el que jala todo ese equipo, ¿no?
1: Ajá.
3: Porque es como su el jugador más destacado.
1: Su estandarte.
3: Exactamente,
1: su insignia,
3: sí, señor. Pero como este es el último mundial, ya el próximo mundial, que si clasifica a Portugal, no va a ser absolutamente nada. Dicen los que saben. A mí no me interesa dar mi opinión en ese aspecto. Yo opino de lo que sé.
1: Igual vivamos el hoy, quién sabe si mañana caiga un meteorito y nos acabe a todos y hasta aquí cuál
3: fantástico
1: mundial,
3: pero nada. Sí, claro, no, eso es vibrante, esos partidos son vibrantes.
1: No, vivamos el hoy está jugando el bicho.
3: Por ejemplo, ¿sabe algo? Hoy ni siquiera vi el partido de España, ¿sabía? Y a mí siempre me ha gustado España, pero realmente el equipo que tiene no me parece divertido, no me parece chévere, ¿sabe? Aunque son pelados jóvenes y que corren y tienen oxígeno como un berraco, pero no.
1: Oxígeno se acabó.
3: Sí, no, todavía está en línea. Pero no los veo como, no sé, no los veo impactantes como el del 2010, por ejemplo, que eso era un equipazo.
1: Lo que pasa es que fue 2010, como se comparó.
3: Uy, era pues, muy serio.
1: A Xavi, a Iniesta, a Puyol, al niño Torres, a Puyol,
3: no, era
1: a
3: un parche,
1: a
3: Iker, sí, era un parche muy serio, parce. Eso era un parche muy serio.
1: No, era un parche,
3: obvio, pero pues, ¿por qué no? Un equipo.
1: Ahora, el de hoy no es para nada, es preciable.
3: No es malo, o sea, lo que le digo.
1: ¿Este man Cubar sí?
3: No, los chinos corren porque esos chinos tienen mucho aire.
1: Jugador.
3: Tienen mucho aire y la corren todo el partido porque son muy jóvenes. Pero pues no sé, a mi modo de ver, no son tan impactantes.
1: Lamin Yamal es un duro.
3: ¡Uy! ¡Marica, palazo!
1: Gracias, pero pues y el fútbol.
3: ¡Uy, qué palazo!
1: Gracias, parce.
3: ¡Uy, se la repite, parce! ¡No! Mucho equipo ese Croacia, ya ve, no, sea serio.
1: Bueno.
3: Que le estén regalando penaltis a que jueguen de verdad, uy, papi.
1: El caso es que este man, por ejemplo, Oyarzabal está jugando muy bien. Cucurella es un gran jugador, Lamin Yamal es un trip. Muchas. O sea, no, España tiene.
3: No, sí, pero nuevo y le digo, no son tan impactantes como
1: nah,
3: ese, como
1: Paul,
3: ese Dream Team.
1: No. Paul es como esos tíos que dicen, eso de ahora no es música.
3: No, para nada.
1: Lo único que era música era escuchar Def Leppard.
3: Estás equivocadísimo.
1: Escuchemos solo Metallica y Def Leppard, que eso sí era música.
3: Estás equivocadísimo, Edwin Robles.
1: La única que estaba buena era la selección del 2010.
3: No, para nada. Entonces, no, estaría yo viviendo con la selección de Colombia del 96 entonces. No, para nada. Pero digo, en comparación, no es tan impactante el equipo. No tienen tanta fuerza como en esa época, así de sencillo. No, sí, o sea, ese equipo era demasiado robusto y demasiado, se les veía campeones, ¿sí me entiendes?
1: Este man Pedrich, que jugador.
3: No los veo. Chino, no los veo, créame.
1: Pues no veo el partido, por eso le creo que no es lo que está diciendo.
3: No me interesa, no me llama como la atención. Por ejemplo, de ver un partido de Argentina. Argentina, independientemente que le estén metiendo mano, esos manes la corren. Y usted los ve, los manes tienen corren y son parados, ¿sí me entiende?
1: Upa.
3: Y papi, ya van a ser el segundo.
1: El arquero de Portugal es muy bravo.
3: Esos manes corren harto, parce. Argentina están parados, parce. Y todo el tiempo están activos. Colombia también está activa, por ejemplo. Le falta meterla un poquito más, sí. Pero están activos los chinos, ya cogieron como forma. Pero lo que le faltaba era eso, que era lo que alguna vez hablábamos, que era como mantener la continuidad en el juego para que se fueran conociendo mucho mejor y lo fueron consiguiendo con el pasar de los partidos. Eso está muy bien, ¿sí me entiende? Pero sí, veo eso por ese lado. No veo, a diferencia, por ejemplo, de un Francia, que Francia tiene combo. Francia tiene combo serio.
1: Y más que el combo de Francia es más experimentado, negro.
3: Por eso. ¿Y usted no lo ve con perfil de campeón a Francia?
1: No. O sea, no se lo discuto porque Francia
3: eso,
1: sí. Pero España también tiene un perfil, además, mucho más joven que el de Francia.
3: Sí, no. Es que yo no estoy hablando de eso. Yo estoy hablando de simplemente que no les veo como esa garra, ¿sí me entiende? Esa fuerza de campeones. No los veo. No los veo con esa fuerza. No los veo con esa fuerza.
1: El caso es que en este momento, el bicho que tanto me gusta va uno, Croacia va uno.
3: Sí, porque el gol fue del bicho. Se lo regalaron. Porque todos se lo quieren regalar.
1: ¿Cuál regalaba ahí? Habla el que
3: todos se lo quieren
1: regalar. Habla el pandemia y se lo regalaron.
3: Todos se lo quieren regalar. Todos se lo quieren regalar.
1: Para Argentina.
3: Así es sencillo. Todo regalado para el bicho. Ay, para mi bichito. El bichito.
1: Ya, claro.
3: Picha floja el bicho.
1: Refrigérese.
3: Uy, el bicho.
1: Oiga, Daniel no ha dicho nada. Hablando
3: aparte, sí, dije picha floja. Y ustedes, que Daniel, y ustedes, es mucha porquería.
1: Papi, pues la real, las cosas como son.
0: Oiga, esto es tan loco en Kansas que hasta el alcalde vino. Yo creo que el alcalde dijo, ¿qué es esta joda que está pasando en mi ciudad?
1: Daniel,
0: y hasta el alcalde de Kansas vino. Les vamos a al alcalde de Kansas, ¿qué dijeron? El alcalde dijo, hay que robar chova allá.
4: ¡Viva Colombia!
3: Este man ya está como con cuatro guaros encima.
4: ¡Viva Kansas City!
3: ¡Y a echar guaro!
0: Ya el alcalde de Kansas es hincha de Colombia. Ese man dijo, estos manes vinieron a hacer el gasto. Vinieron a pagar hoteles, comida, tiquetes. ¡Que viva Colombia!
5: ¡Muy bien! Hoy tenemos a otro colombiano aquí. Nuestro alcalde, Quinton Lucas.
3: ¡Ay, vea! Quinton Lucas, señor Lucas. ¿Qué tiene la Lucas?
0: Venga, ¿usted qué es lo que está tocando ahí?
6: Toco caja y tambora, rey.
0: Un placer conocer a mi papá. Oiga, ¿animando a la gente usted o qué?
6: Siempre, ahí estamos para lotar, recibe el equipo, loco. Máquina.
0: ¿Hasta qué hora va esto?
6: Dinero no tiene hora determinada, eso va para largo.
0: O sea, vamos a amanecer.
6: Sí, señor, vamos a amanecer.
0: Gracias, mi hermano, por esa alegría.
6: Hombre, un placer conocerlo, yo, mi hermanito.
4: Gracias, bueno, papá.
3: ¿Será que Daniel entrevistó al alcalde?
1: Yo creo, Daniel es así de loco que va y lo busca.
3: Es que ha mandado hartos, son las personas que están preguntando, él está mandando videos, porque audio no le sale, entonces está mandando videos. Entonces, vamos a ver, aquí dicen que era tripas.
1: Pues al contrario, se motorió, papito, métale el clutch. Está mandando audios porque videos no le salen, somula.
3: Esa mierda.
0: Oiga, los colombianos son una sensación aquí en Kansas porque además vino mucho gringo a tomarse fotos como si fuéramos unos micos nosotros. O sea, la gente en Kansas se está diciendo, ¿qué pasó? ¿Qué es esta vaina? Se apoderaron de un parque nuestro. Estos colombianos, miren, que los gringos están aterrados, miren, diciendo, ¿usted quién es? ¿Quién es? Mire, vendiéndole pelucas a la gente. Señores,
5: toda la gente en Colombia, en la mega, pues, maricas, aquí vamos. Ya vamos por menos de la mitad, desde Guadalajara, Miami, ahorita Kansas. Ya nos quedan poquiticas, maricas. Yo sé que nos siguen ahí en las redes, @elroncocolombiano. Ahí nos vemos, gracias a la mega y al tripas. En la buena y mañana ganamos, maricas. Vamos a ser campeones. Solo les adelanto eso. Vamos a ser campeones. ¡Chao!
0: ¿Cuánto queda el partido?
6: Mañana ganamos 2-0, gana Colombia, gol de James y gol de uno de los delanteros, de que entre bien.
0: Oye, y el colombiano siempre la rebusca, ¿no?
6: Ah, no, venimos de México, desde que salimos este es nuestro outfit, y México, Guadalajara, estuvimos también en Miami, en cualquier aeropuerto nos ven, nos compran, pero el colombiano siempre busca.
0: ¿Colombiano del putas?
1: Ah, bueno, mijo, siquiera.
3: ¿Cómo la ve usted ya con esta gente, hermano? Tengo miedo.
1: ¿Sí o que le anularon un gol a...
3: ¿Otro? Sí. ¿Otro? ¿Le anularon otro ahorita?
1: Por fuera de lugar.
3: Ah, no, pero pues ahí no hay nada que hacer.
1: O no sé si era el mismo.
3: No, vea. ¿Lo van a sacar?
1: ¿Lo Cris?
3: Ay, lo sacaron, parce.
1: No jodas, que me
3: sacaron
1: los
3: cristianos. Sí, marica, lo sacaron. ¿Sí? Vea, ahí tiene su bicho.
1: Vamos Croacia.
3: Ah, bueno, ahí tiene su bicho, papi.
1: Un saludo, Roberto Martínez. Tú, técnico de la selección de Portugal. Yo sé que tú eres fan del cartel de la Mega.
3: Sí.
1: ¿Qué te pasa? ¿Cómo vas a sacar a Cristiano Ronaldo faltando 10 minutos, güey? ¿Qué te pasa? Vamos, Croacia.
0: Colombiano que se respete, evento colombiano siempre nos encuentra con este. ¿Qué ofrece?
5: Guaro, que iba a Colombia, hijo de puta.
3: Uy, no, pero ese man está muy grosero, parce.
1: A lo bien, no, garra.
3: Oiga, harto colombiano allá en Kansas, weón. Harto colombiano, le cuento.
1: Llegaron hoy la gran mayoría, pero sí.
3: Pero hay harto.
1: No, sí, está en el banderazo. Previo al encuentro de la selección Colombia de la absoluta. Que mañana se va a enfrentar a la selección de Ghana, por si alguien no sabía.
3: Sí, pues hay gente que no sabe. A ver qué dice acá el hombre.
0: Bueno, ¿qué dijeron? ¿Que la Mega no iba a estar en el Fan Fest en la previa al partido frente a Ghana? Pues sí, miles de colombianos han llegado hasta este lugar. Es en un parque que ya se me olvidó el nombre, pero están acá reunidos miles de hinchas de la Selección Colombia. Se metió la Mega, señoras y señores. A ver qué pasa frente a Ghana, mire. Esos trajeran un grupo. Son como gringos.

0: Ah, bueno, mijo, si quiera.
1: Ese man está de fiesta, compadre.
0: Ay, pero ¿no lo vio ayer?
1: No.
0: ¿Que ayer nos dejó Botowski por irse a Bartar?
1: Sí, se fue detrás de unas monas.
0: No, no, de Natal Zoe.
1: Que porque se necesitaba llenar el álbum.
0: Se llamaba Zoe. Sí.
1: Ay, parce, bueno, ¿cuánto queda eso? Vea, quedan, no, joder, quedan 7 minutos más.
0: Más la reposición.
1: La reposición. ¿Cuánto queda eso, papá?
0: No, parce, ya sin el bicho que vamos a probar. Ah, mal viaje. Güey.
1: En este momento, ¿sabe qué solamente queda?
0: ¿Qué?
1: Reír.
2: Bueno, y mis amigos de la Mega, ¿cómo se topan? ¿Qué andan de la paja haciendo? Un saludito a todos los compañeritos de los amarilitos, a todos los de Central Tax VIP. Un saludito, Dios me los bendiga. Hola, ahí va el huesito de marrano, embajínese su merced, embajínese que la niña llega y le dice a la mamá, la señorita, le dice, ay, mamacita, imagínese que allá en el terminal de buses había un viejo y eso me dijo que tenía una finca, que tenía 4 carros, que tenía una casa y que si yo me casaba con él, que me dejaba todo a nombre mío. Y le dice la mamá, ay, mijita, ¿y usted no le cogió la caña? Y la china, claro, mamacita, si hasta se la chupé y todo.
3: Un loco entra a una panadería y le pregunta al panadero, señor, ¿ya salió el pan? Y el panadero le dice, sí, ya salió. Entonces el loco le pregunta, ¿y a qué hora regresa?
4: Estaban en la playa cuando un señor medio tomado empieza a gritar, ¡una ballena! ¡Una ballena! ¡Una ballena! Y todo el mundo, ¡fue puerca, una ballena! Y voltean a ver todo eso al mar y dicen, pues madre, pero no, ¿dónde está la ballena? Y yo, no hombre, ¿de cuál ballena? Solo hay 2 botellas de aguardientes ahí flotando. Y el borracho, ¡se paró una ballena!
5: ¿Sabe por qué no se puede discutir con un DJ? Porque siempre andan cambiando de tema.
6: Estaba el niño con la abuelita y le decía, abuelita, ¿por qué tiene la cabeza tan grande? Mijito, ¿por qué en África tenemos la cabeza grande? Abuelita, ¿por qué tiene la nariz tan grande? Mijito, ¿por qué en África tenemos la nariz grande? Abuelita, ¿por qué tiene la boca tan grande? Porque su abuelito es de África y tiene la boca.
7: Marrano es el siguiente, venía un camión lleno de palmas y se volteó y empezó, ayúdeme con las palmas, ayúdeme con las palmas, y la gente que está ahí se puso a aplaudir.
8: En un salón, un masoquista y un castigador. Entonces llega y dice el masoquista, venga, castigador, castígame, azótame. Entonces el castigador dice, no.
9: ¿Qué dice un chino cuando se ve a un espejo? Ahí estoy yo.
10: Véalo pues, que ¿cuál fue el último animal que se montó en el arca de Noé? Diga, el animal fue el delfín.
11: Mi huesito de marrano es, un borracho estaba orinando en la calle y pasa una señora y le dice, ¡qué horror, qué bestia, qué monstruo! Y el borracho le contesta, ¡pase, pase, señora, tranquila, que lo tengo amarrado el pescuezo!
12: Mamá, mamá, ¿la madera se come? No, mijo, ¿por qué? Entonces, ¿por qué le decías a mi mamá que tan rico ese palo?
13: Hay una vez un loquito que estaba al lado de un huequito en una pared. El loquito decía todo contento, 8, 8, 8. Y la gente asomaba a curosear y se asomó a curosear a alguien. Y asomó y puso el ojo en el hueco y pila, el loquito lo chuzó. Y después empezó a decir 9, 9, 9.
14: Mi huesito de marrano, ¿en qué se parece un huracán y un volcán? Que en que el huracán ensucia y el volcán lava.
15: ¿Saben a qué le huelen los dedos a Popeye? Aceite de oliva.
16: Llega el doctor y le dice al man, oiga hermano, su suegra le quedan 24 horas de vida. Y el man dice, bueno, pues ya esperamos lo más.
17: Sabe que había un man que le metió la mano en la jeta a un cocodrilo y la gente le gritaba, macho, macho, macho, y después de que le da con la mano le gritaban, mocho, mocho.
18: Oiga, aquí van en un Renault 12 y los partió el tránsito por sobrecupo. Huesito de marrano. Ahí una de la luna está llena y se vomitó.
19: Bueno, aquí va mi huesito de marrano. Que llega el negro y le dice a la negra: negra, lávame la media y la bota. Le lavó las medias y se las botó.
20: Llega en la discoteca y se acerca a una mesa donde habían dos chicas y le dice a la más guapa: mi amor, bailamos. Y esta responde: ah, bueno, hágale, pero ¿y quién saca a mi amiga? Y llega y dice: no, no hay problema, seguridad, por favor, saquen a esta mujer.
21: Y había una vez un pollito, alzó la pata, alzó la otra y el carro no lo mojó.
22: Tripas, ¿usted sabe qué es una jarra? Donde se sirve el fugo.
23: Llegan y se reúnen todos los parceros y llega uno con un tatuaje nuevo. Entonces llega uno los ama y le dice: hey, parcero, qué bacano te quedó ese rostro de demonio en ese brazo. Y llega el man y dice: hey, pero ¿cómo así? Si este es el rostro de mi novia.
24: Bueno, huesitos de marrano. ¿Cómo se le dice a una sopa que canta ópera? Una sopera.
23: Llega el psiquiatra en el manicomio a la habitación 206 para darle de alta al paciente que ya superó la demencia. Y lo ve hablando, mirando para el piso y hablando con los zapatos. Y dice: pero este man, ¿por qué está así? Y así ya ha superado la demencia. Y entra y le dice: Jaimito, venga, hágame un favor. ¿Usted por qué, si sí, hemos superado la demencia con todos los tratamientos, por qué le está hablando los zapatos? Y llega y se le cuenta: no, lo que pasa es que esos zapatos me los trajeron hoy, y ahí dice Converse, y yo estoy conversando.
25: Papi, saludos desde Barranquilla, mi rey. Oye, imagínate que estaba un man, no joda, pero velludo, man. Velludo, ese man tenía más pelo que quién sabe qué. No joda, y fue al médico a ver qué era lo que pasaba, qué era lo que tenía. Ay, doctor, yo estoy muy velludo, ¿qué padezco? Y el doctor le dice: padeces un osito.
26: Llega el tipo a la carnicería y mira y dice: ¿cuánto vale esa cabeza de marrano que hay ahí? Lo mira el carnicero y le dice: eso no es cabeza de marrano, señor, eso es un espejo.
18: Aquí reportándome desde Brasil, saludo. Mi huesito de marrano es que habían dos ceros en una esquina, ¿no? Y pasaba otro cero en una moto. Y pasó por la esquina y los saludó: ¿qué hubo, parceros?
27: Ese es mi huesito de marrano, desde Villavicencio. Un man estaba en la iglesia y se salió, ya estaba saliendo de la iglesia y se encontró 20 mil pesos. Y el man dijo: ¿qué hago con esos 20 mil? Se devolvió y le dijo al padre: padre, me encontré esos 20 mil pesos allá en la puerta de la iglesia, ¿qué hago? Dijo: hijo mío, sal y a la primera persona que mires, se lo regala. ¿En serio, padre? Sí, hijo mío, ve. Y el man salió y a la primera persona que vio fue a una prostituta. Y le dice: toma. Y la prostituta le dice: 20 mil pesos nomás. Y entonces dice el man: pues eso me dijo el padre. Dijo: no, a él le cobro 20, pero a usted ya le cobro 50.
1: Ese son los huesitos de marrano, compadre. A esta hora en el cartel de la mega. Bueno, ya venimos con Casa Infieles, pilas. Si usted quiere que le hagamos un Casa Infiel, y pues levante la mano ahí en el TikTok, y con todo el gusto y el amor del mundo le hacemos el Casa Infiel. Vamos a un pequeño break y ya regresamos.
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11: Señor Andy.
12: Yo nunca dudé de Portugal.
11: Yo sé que usted nunca dudó.
12: Jamás dudé.
11: Ajá, nunca dijo.
12: Yo nunca dije que grande Croacia y que fuera Croacia porque sacaron al bicho, jamás.
11: Gol de Portugal 2-1, se pone arriba, señor. A esta hora, el marcador oficial.
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1: Falta de seriedad este programa. Oiga, la gente es que poniéndole a unos ranitas.
2: Me pone un sapito. Dijo un día un sapito. Dijo un día un sapito para mí. El pulpito hace.
1: Ahí tiene. Vamos a hacer el programa hasta ahora sí.
2: Una gente seria, pura gente seria.
1: Gente seria. Xavi, ¿no se va a poner nada en la cabeza?
2: Con las buenas noches, ¿no?
3: Claro, no, estoy bien. Primero que todo, ¿no?
1: Sí, primero.
3: Con las buenas noches, señor.
1: Muy bonito.
3: No, sí, estoy bien.
1: ¿Seguro?
3: ¿Cómo van, Andy, Paul y la audiencia? ¿Qué
1: acá,
3: tal?
1: Acá, juiciosos.
3: Bien, buenas noches.
1: Acá, juiciosos.
3: Corriendo, me pusiste a correr, oye.
1: Viendo cómo le...

0: robar la clasificación a Croacia.
1: No, por eso le pregunté a Paul. Venga.
0: No, pues
1: sabemos que hasta infiel la primera hora.
2: ¡Hágalo, marica! ¡Gol! ¡Golazo a Croacia, señores! ¡Empata en el último minuto! ¡Grande Croacia! ¡Se hace justicia en la Copa del Mundo, señores!
0: Papi, van a cara a Portugal.
3: Callejos ojos.
0: Van a cara a Portugal.
3: Callejos ojos.
0: Eso, papi, van a cara a Portugal. Se lo digo ya.
3: No, ¿cómo va a hacer eso con el bicho?
0: Van a sacar a Portugal. Vea, el bicho sentado, papi. El bicho sentado, ahí tiene su bicho.
3: ¿Sí, por qué me lo sacaron?
0: Paila. El bicho sentado.
3: Me sacaron el bicho.
0: El bicho sentado.
3: Yo no quería que me lo sacaran.
0: Yo sé, pero pues le sacaron el bicho.
3: Yo no quería que me sacaran el bicho.
0: Le sacaron el bicho, vea. ¡Ah! Oiga, está bueno este jueguito acá que estamos haciendo con
3: Pulpo Bean.
0: Este sí ya le vale genio.
3: Ah, ese es filtro.
0: Ese es más mío. Ese
3: no es filtro.
0: Más. No es filtro. Tengo es mi cara de verdad.
3: Oiga, tenemos Casa Infieles en esta hora, sí, señor Paul, del cartel de la Mega.
0: Sí, señor.
3: Tenemos Casa Infieles, así que si usted al otro lado de la pantalla, en el TikTok, en arroba la Mega Colombia, o si escucha a través de la radio y quiere participar, pues subas en este
0: sin
3: live
0: miedo, sin
3: para
0: miedo.
3: Que podamos hacer un Casa Infiel.
0: Bueno.
3: ¿Qué necesitamos? Fecha de nacimiento suya y de su pareja, de usted, sí, que quiera participar en el Casa Infiel.
0: Correcto.
3: Que tenga la cuenta pública.
0: Correcto.
3: Y que además tenga la cuenta, así no, ya eso.
0: La cuenta pública, y no solo eso, sino que tenga muy buen internet.
3: Y buen internet, sí, señor. Sí. Es el tercer requisito. Muy buen internet.
0: Entonces, tenemos aquí a nuestro gran amigo Juan David. Juan David, bienvenido.
4: Buenas noches.
0: ¿Desde dónde se comunica Juan David?
4: De Santa Marta.
0: Desde Santa Marta, qué bonito Santa Marta, muy bonito. Las playitas de Santa Marta son muy chéveres. ¿Cuánto tiempo llevan su relación, amigo?
4: 10 años.
0: 10 años. Ya 10. Están casados, ya viven,
3: papi,
0: juntos.
3: Papi, yo hubo cachito ahí, pero boleado, venteado.
0: ¿Ya viven juntos y todo?
4: Sí, claro.
0: ¿Con familia tienen?
4: Sí, tenemos hijas.
0: ¿Cuántas tiene? ¿Dos?
4: Dos.
0: Ah, qué bonito.
3: ¿Y lo hizo con esa misma emoción o
0: usted qué hace?
3: O sí le metió cariñito.
0: ¿Usted qué hace en la vida, compadre?
3: Animo fiestas.
0: Soy animador de fiestas. Le anularon el gol a Croacia.
3: ¡Vamos!
4: Cuando trabaja en una empresa de transporte.
0: Ah, trabaja en una empresa de transporte.
3: ¿Y no quiere transportarse como una energía chévere?
0: ¿Hasta así? ¿Siempre es así? ¿Siempre es así? ¿Animado? ¿Sí? Como yo, creo que estoy animado. ¿No?
4: Claro, siempre.
0: Ah, muy bien, muy bien. Ah, y claro. Venga, ¿y su pareja qué hace en la vida?
4: Trabaja de vigilante.
0: Oiga, ese trabajo no es muy estresante.
4: Siempre es riesgoso.
0: ¿Es riesgoso? ¿Es peligrosito?
4: Siempre, en todo momento.
0: Sí. Oh, ¿y qué le toca cuidar a ella?
3: Pero usted es un conversador nato, ¿eh? Usted vería. Estoy considerando en decirle a Daniel que lo traiga a trabajar con nosotros de lo buen conversador.
4: Está en un conjunto residencial.
0: ¿Ah, sí? Ah, bueno, uy, no, vea. Clasificó Portugal.
3: Jamás dudé de Portugal. No, jamás le hice fuerte a Croacia.
0: Qué robo. Eso es un robo.
3: Yo no quería que me sacaran al bicho. Me sacaron el bicho y aún así.
0: Eso es un
3: y
0: robo.
3: Aún así ganamos.
0: Eso es un robo. Bueno, amigo. ¿Y por qué cree que su pareja le es infiel?
4: Pues la he visto un poco distante.
0: La ha visto un
1: Dame
0: poco.
1: Dame fechas, por favor.
0: Me regala las fechas, la fecha de nacimiento suya, por favor.
3: Sí, no, es que con ese podcast que está mandando, papi, Juan Pablo Raba, en cualquier
4: Primero
3: momento
4: de abril del 93.
0: ¿Cómo?
4: Primero de abril del 93.
0: Primero de abril del 93.
1: Sí.
0: La fecha de nacimiento de su pareja.
4: 15 de febrero del 98.
0: 15 de febrero del 98.
3: Este maestro está para sentarlo a hablar con Tres Palacios, papi, para que no acaben nunca de hablar. Y con Robles.
0: Sí, con
3: un
0: Robles.
3: Departir con Robles, Tres Palacios y Juan David, papi, y eso no acaba nunca.
0: Es verdad, es cierto.
3: Qué man tan conversador, papi.
0: Una cosa pero maravillosa. Oiga, ¿qué le ha visto de raro a su pareja para creer que es infiel?
4: Pues, no sé, el teléfono ahora lo mantiene como muy esquivo.
0: ¿Por qué lo mantiene esquivo?
3: Porque tenía otra.
4: Pues ya hasta para el baño lo quiere llevar.
0: Pero será que es que tiene cosas importantes ahí como para recibir llamadas, ¿no?
4: No, pues ya después que uno está en su casa, que va a recibir una llamada ya después.
0: ¿Por qué no?
4: ¿Que va a testear?
0: No, pues la llamada del mozo, ¿de quién más? Sí. No, este man está de un animado, una cosa está... Oye, ¿usted siempre es así de conversador, de charlador, parce?
4: No, no, siempre.
0: Siempre. Ah, bueno, siquiera, bueno. Javier Piñero, la pareja de este señor, que está súper animado contándonos, ¿es fiel o infiel?
1: Bien, en este caso al estudio, como me falta un minutico, pero está registrando y registra infiel.
2: ¡Pagaron!
0: Parce, le salió infiel. Uy, no, parce. Venga, oiga.
1: Siete tiempos.
0: ¿Le salió infiel?
4: ¿Eh?
0: Uy, no.
4: No,
0: ¿qué va a hacer? Dígame, ¿qué va a hacer ahora?
4: No, déjala terminar las cosas.
0: Terminar las cosas. ¿Pero usted le ha puesto cachitos a ella?
4: Lo normal.
0: Ah, o sea, ¿usted ha sido infiel?
4: Sí, sí, sí, he tenido por ahí. Pero igual quería saber de todas maneras.
0: Le voy a... Vea, ¿sabe qué? Voy a hacerle una pregunta a Xavier.
3: No, es que... ¿Sabe por qué? ¿Sabe por qué el hombre ha podido ser infiel? Porque tiene tremenda labia.
0: Xavier. Papi, con esa labia. Espera un momentico. Amigo, ¿cuándo fue la primera infidelidad suya?
4: Como en 2018.
0: Listo, 2018, hace 6 años. Hace 8 años, perdón. Xavier, ellos llevan 10 años. ¿La primera infidelidad de ella cuándo fue?
1: En este caso, primera infidelidad se está registrando 5 tiempos atrás, o sea, hace casi a mitad de la relación.
0: Oiga,
1: estamos hablando de un año, ¿no?
0: Si usted le montó cachos a ella, ¿ella se enteró?
4: Sí, claro, se enteré en ese momento.
0: Listo, ¿por qué? ¿Se fue sincera con usted, le contó todo el tema, sí o no?
4: Le comenté lo que había pasado.
0: Ok, listo, hay sinceridad ahí en el tema. ¿Y ella lo perdonó?
4: Claro.
0: Listo. Si ella le montó cachos hace 5 años, que fue después...
3: El pelo de Martín de Francisco.
0: Que fue después. ¿Usted por qué no la va a perdonar?
1: Ese pelo, Dios
0: mío. ¿Ah?
4: Me tocaría hablar.
0: ¿O es que usted está aburrido de ella?
4: No, no, tampoco.
0: Entonces...
3: Tocaría hablar, no, si le creo, como usted habla tanto, huevón.
0: Sí, está, pero mejor no, dicho, ya, no me ha dejado avanzar en el programa, no, el señor de todo, papi, lo no, que
3: ya,
0: está hablando.
3: No, ya, ya me desesperé. Es que me puse el pelo de Martín de Francisco.
0: Sí, lo veo.
3: No jodas, vos a ves.
0: Yo sí estoy hecho todo un
3: tío. Y que viva el Cali, no jodas.
0: Me faltan las azucaritas. Quedo listo. ¿Quién más quiere un casa infiel? Vamos a ver quién más por acá de pronto se apunta a un casa infiel. Que quiera decir, venga, ¿y qué tal?
3: A Fran Rodríguez dice, subime. Por ahí hay una señorita que se llama
0: Natalia. Ay, pues, ¿dónde está Fran? Venga a ver. Fran Rodríguez, venga a ver, lo subo de una vez, hermano.
3: Hágale, ahí está Fran Rodríguez.
0: De una, subamos.
3: Pero papi, hable, ¿sí?
0: Pero que hable, sí. Si no habla, lo bajo de una. Viejo Frank, buenas
5: noches. Buenas noches, ¿cómo vamos?
0: Todo bien, como el pibe y le metieron 5-0. Oiga, ¿desde dónde se conecta, bueno, compadre?
5: Papi, de aquí, de la ciudad de Cali.
0: Excelente.
5: La ciudad de los parques.
0: ¿Cómo está el clima por acá, el clima por allá?
5: No, papi, ese calor está muy brutal, negro.
0: Está bueno, está sabroso, ¿no? Está calentando bueno.
5: Está calentando sabrosísimo.
0: ¿Cuánto tiempo lleva en su relación, compadre?
5: Papi, llevamos 4 años, vamos para los 5 años y tenemos un niño de 2 añitos.
0: ¿Y ya viven juntos o no?
5: Sí, claro, Cucho, yo sí.
0: ¿Hace cuánto?
5: Papi, nosotros nos fuimos a vivir juntos literal como a los 20 días de relación, literal.
0: ¿Y eso, sí? ¿Por qué tan rápido, Chino?
5: Bueno, la real es que ella es de un pueblo y yo soy de la ciudad, entonces ella estaba pasando como por un momento así bien, bien, bien heavy y pues nada, se dieron las cosas y pues la verdad una pelada súper excelente, la verdad.
0: Sí.
5: Hasta donde uno cree, ¿no?
3: ¡Súper excelente!
0: Una perola real.
3: ¡Súper excelente!
0: La real. Oiga, regáleme su fecha de nacimiento, compadre.
5: El 15 de octubre del 96.
0: 15 de octubre del 96.
3: Ah, qué golazo.
0: La fecha de nacimiento de su pareja.
5: El 6 de junio del 2002.
0: 6 de junio del 2002. Listo. Llevan 4 años.
5: Yes.
0: ¿Por qué quiere saber si ella le es infiel?
5: Para la verdad, pues, es que últimamente sí se ha tornado la relación un poquitico como de pelea, como de indiferencia por parte de ella. También la entiendo porque pues tiene un trabajo bastante, bastante pesadito y son muchas cosas que uno lo ponen a maquinear. Pero relativamente, así como para no alargar mucho, no utiliza redes sociales, ni el celular, ni cositas así, no, literalmente no. De hecho, hace como 2 meses le regalé un teléfono y tiene el WhatsApp como para hablar con la suegra y conmigo y ya.
0: Oiga, pues, ya, hasta ahí. Le hago una pregunta.
5: Señor.
0: ¿Usted todavía la invita a salir, tiene sus citicas así chéveres, la trata todavía
5: papi, bonito, melo,
0: la
5: todo melo,
0: siente, le da regalitos?
5: Melo, rey, cada 8 días cuando se puede, salimos así a pueblear en el carro, salimos a disfrutar, es full, no podría decir que yo salgo a compartir con ella y que ella es desconectada porque sería mentira, bueno, la verdad es una persona que en el momento no siento desconectada como en muchos casos, ¿no? Que uno dice, no, yo salgo con ella, pero pues ella es pegada al celular o algo así. No, es todo lo contrario, es full conectada. Pero, sí, por ejemplo, la casa se ha vuelto, o sea, el hogar se ha vuelto una batalla campal, negro. O sea, uno llega, papi, y es pelea tras pelea y peleas estúpidas, weón. Literal, peleas que uno dice, no van acorde. Y que se están dando las cosas, hermano, porque, por ejemplo, ahorita pues se nos dio la oportunidad de tener una casa propia, todo propio y... Y uno dice, cuando uno más se le están dando las cosas, como que la relación se empieza a dañar, güey.
0: ¿Será que ella de pronto siempre fue así y hasta ahora lo está exteriorizando? Que no quería de pronto tener tanta formalidad con usted, sino quería era como parchar, ¿será eso?
3: Yo opino que deberías, no sé, no culpar a la noche. Por favor, no culpes a la playa. No culpes a la lluvia.
5: Sí, no, como todo. O sea, uno está abierto a cualquier tipo de cosas, ¿sí me entiende? Uno dice... Uno, por ejemplo, la mamá me decía, la relación de ella, la anterior, fue una porquería, weón. Ella era demasiado groserita, altanera, hasta incluso con la mamá. Entonces, como que conmigo como que se demoró un poquitico más en sacar las uñas y uno dice como que, qué cagada. Pero de igual, papi, por este lado de acá del corazoncito de uno, sí hay mucho amor y más por el niño y pues las cosas que se están dando, ¿sí me entiende? Pero pues ahí va, cada día lleva su afán.
0: ¿Y usted ha hablado con ella?
5: Uy, papi, 15,000 veces, de las cuales de las 15,014 son peleas, weón.
0: ¿Y qué le dice?
5: Se ha tratado de miles de maneras. Venga, negra.
3: Papi, pero si ella sabe que en cualquier conversación que su merced trate de tener con ella, conversación incómoda o procurando solucionar, termina en visajes, termina en pelea, termina en encendidos, ¿cuál es la necesidad, mi perro, de quedarse ahí lagarteando algo que no le está dando a su merced bello tranquilidad? O sea, con la sencilla razón de que usted, pues, esa relación no le dé tranquilidad, usted tiene que replantearse muchas vainas. Claro, yo entiendo que la quiere, claro, yo entiendo que hay una relación, claro, yo entiendo que hay sentimientos, pero perro, al final del día... Usted solo tiene que lidiar con usted mismo el resto de su vida. Usted tiene que ser su prioridad número uno. Y si usted no está teniendo paz, mi papacho, pues, ¿qué le digo?
0: ¿No ha pensado en
5: eso? Sí, negro, no te está la razón. Sí. O sea, yo por eso, o sea, por ese lado, sí, obvio. Uno se puede replantear, uno dice, colorado, uno está haciendo las cosas bien. Todo se está dando. Uno trata de buscar el lado del quiebre, la salud mental de uno, la estabilidad, papi. Y por donde uno mete la cabeza le quieren dar. Ahí es como que complicado, sí. Sí, tiene obviamente mucho la razón. Y es una persona extremadamente obsesiva, celosa. Yo trabajo en plataforma. En este momento voy manejando el carro.
0: Okay.
5: Y papi, yo no puedo salir a trabajar en las noches, que en Cali, aquí en Cali toca trabajar de noche, mano. Aquí de día con el calor, ¿quién trabaja?
0: Sí, claro,
5: así tenga el aire más prendido. Y aquí se la monta uno, papi. O sea, a mí me llama mucha gente porque pues, yo ando en un carrito cómodo, con mi aire, con mis cosas. Y a mí la gente me llama, hey, negro, tin, transportame, tin. Incluso de otras emisoras transporto varios personajes de aquí de Cali.
0: Bájelo.
5: Y marica, me llaman a diferentes horas, 1, 2 desde la mañana. Papi, eso es un problema, weón. Eso es una ofensa, hasta agresión hay, weón. O sea, literal, ha sido fuerte.
0: Bueno. Pues, mi hermano,
5: sea fuerte.
0: Le vamos a pegar la ayudadita porque nosotros somos así de loquillos.
3: Le vamos a pegar al pelo. Uy, ¿qué?
0: No, señor, la ayudadita.
3: Ah, perdón.
0: Xavier Piñero, la pareja de
5: Yo creo que son los mejores.
0: La pareja de este sujeto, ¿es fiel o infiel?
3: Ay, que mientras yo me veo mi melena.
1: 4 años
3: mi
1: melena. Y un poquito más de tiempo, registra infiel.
2: ¡Pagaron!
3: El hueso.
0: Ahí tiene el diagnóstico del
3: experto. Ya ganas.
0: ¿Cómo?
3: Ya ganas.
0: Idiota.
5: No, pues, puta, me devuelvo para la calle. Yo ya iba para la casa, me devuelvo la chimba.
0: Siga camellando. ¿Quiere hacer preguntas?
3: Va para donde el asco.
0: ¿Quiere hacer
5: papi,
0: preguntas?
5: Sí, hagámosle, que hijo de pucha.
0: Pero ya sabe sí, qué toca hacerle, ¿no?
5: Papi, yo
0: ¡uno, dos, tres!
5: Payasín, cuidado con los payasín.
0: No, papi, cántela bien.
5: Creo que me equivoqué.
0: Cántela bien.
5: ¿Lo puedes repetir de pronto una sola vez? Espere. Payasín. Yo soy un payasín. Cuidado con los payasos porque soy un payasín. Ah, sí, cierto.
0: Perfecto, más que perfecto, excelente, ni siquiera regular, diría un amigo mío ñero.
5: Bueno, compañero. La canción tiene corta relación, weón.
0: Muy bien. Primera pregunta para el brujito.
5: A ver, ¿cuántas infidelidades hay en estos 4 añitos?
0: Javier, ¿con cuántos se ha montado
1: bien,
0: cachos?
1: En
0: este
1: caso tenemos un registro de una.
0: Solamente con una persona.
3: Oiga, antes de las siguientes dos preguntas, ¿es verdad que Cali es la ciudad con más 5 letras de todo Colombia?
0: Sí,
3: los Telmo.
0: Sí, señor.
5: Sí, papi, aquí hay moteles hasta, mejor dicho, ya las conozco a todo Cali. No, mentira, no, aquí hay demasiados moteles.
3: Si usted pudiera contar a cuántos ha llevado pasajeros, más o menos, ¿a cuánto sería? Así a vuelo de pájaro.
5: ¿A qué? ¿Pasajeros en total a moteles?
0: Sí.
3: No, papi, al aeropuerto.
0: O sea, a misa.
5: Papi, pues, literal, eso se mueve más, por ejemplo, cuando viene Shakira, vainas así, se mueven más los moteles.
3: Ah, o sea, todos
5: porque
3: los días.
5: Porque por sí es muy... No, o sea, por sí es muy raro. Vos puedes de pronto llevar 2 personas a un motel y entre semana, no, papi, eso es difícil, huevo. La gente prefiere ir más bien a donde Rosa.
0: Uy, no, ¿en serio?
1: De pronto utilizan el motel para un hotel, ¿no? De pronto cuando un artista de esta curnia, pues,
5: ajá,
1: si no hay hoteles, sí, utilizan los moteles.
3: Ay, está bien justificando. Ay, y es que la semana pasada...
1: No, no, es
3: que
1: para un país
3: anunció,
1: claro,
3: me voy para un motel.
1: Si no hay, no hay hoteles, pues recurren a los moteles. Igualmente,
3: Javier, anunció BTS para octubre, me voy para un motel.
5: Incluso aquí es raro, póngale cuidado. Usted un motel que sea, bueno, digamos un motel que tenga jacuzzi y toda la mierda, y el ratico, por ahí te puede salir en que 60 lucas, pongámosle, okay. Depende, ¿no?
3: Eso es caro, es barato, Paul.
0: Está barato.
3: Ah, bueno, gracias.
0: Pues aquí en Bogotá inauguraron uno y vale, es como temático, pero es brutal, o sea, ajá, tiene unas cosas,
3: diga,
0: brutales.
3: Me han contado, lo vi en TikTok.
0: ¿Cuál me han contado, papi? Ya se pasó a cotizar. Ajá. 90 lucas, vale.
5: Bueno, póngale cuidado. Y un hotel que usted se puede, por ejemplo, ir al mediodía, pagar 30 lucas,
0: sí,
5: y sale al otro día al mediodía por 30 lucas.
0: No
5: y
0: jodas.
5: Puede curiar lo mismo que en un motel.
0: Uy, está bueno.
3: Eso es como esos hoteles by hours que abrieron ahora.
0: Ay, papi, sí, ay, señor. Papi. Uy, esos son buenísimos.
3: Eso no es para ir a bañarse.
0: Esos
3: no
0: son buenísimos. Sí, señor. Muy cierto. Correcto, gana peluche. Siguiente pregunta.
5: Bueno, siguiente pregunta. ¿Esta infidelidad ha sido con alguien del pasado?
0: ¿Hay algún cangrejeo por ahí?
3: El cangre.
1: Bien, me parece una muy buena pregunta. Sí, tiene que tener, en este caso se relaciona a algo de un pasado de ellos, sí.
0: Hay alguien cangrejeando. Última pregunta.
5: Ya sé quién es, ya va listo.
0: Última pregunta.
1: Buena pregunta.
5: Papi, ¿de cama?
0: Xavier, ¿hubo roce íntimo por ahí?
1: Sí, señor, en este caso sí. Entonces, una infidelidad, algo relacionado a un pasado, y sí tuvo ese tipo de actividad o cercanía física, sexual.
5: Con razón, el niño no me parece tanto a mí.
0: ¡Uy, mucho bueno, perro! ¡Uy, no! ¡Uy, no! ¡Uy, qué garra, parce! ¡No, no!
5: Muchachos, no, la buena, Dios los bendiga. Mira, a llorar un ratico, todo bien, nos vemos.
0: ¡Ay,
3: uy, ahora sí, tiene idea. Lo que dijo MGL, se calentó Cali y no es por el balón.
0: ¡Ay, parce! ¡Ah, qué tal este degenerado! Es que con razón el niño no se parece, porque yo soy más bien bonito y el niño es como morenito.
3: El niño es bonito, pero de especie. ¡Uy, no!
0: ¡Uy, no! Bueno, vamos a ver quién quiere por acá un casa.
1: No van ni pagar por especie, no quiere decir directamente que sea lo que vos dices.
0: Sí, uy, qué padre.
1: Claro.
0: Vamos a ver quién quiere por acá, un casa en fiera. Y Juan David, ya no le voy a aceptar más. Juan David ya salió de... Y qué cansón Juan David, mandando solicitud. Casa infiel, y de paso les comento algo urgente.
1: Vale, Viviana, yo no tengo ningún filtro.
0: Pero sí debería ponerse Xavier.
3: Pues parece, Xavier.
1: No, sí, pues véngame y lo ponga.
0: ¡Véngame! ¡Oh! Ahora me voy a dar de verlo. Cálmese, señora. Cálmese, señora. Cálmese, señora.
1: Bueno, Andy, que se calme entonces.
0: Listo, ahí estoy, bien. Estoy en modo fin de semana.
6: Muchachos, buenas noches.
0: ¿Qué dice, compañero? Bienvenido.
6: Gracias.
0: Qué, el viejo qué Nelson.
6: Por estar en ese programa.
0: Gracias, Nelson, mi hermano. Sí. ¿Desde dónde se conecta, compañero?
6: Desde Chile.
0: ¡Uy, pacha!
3: ¡Ah, desde Chile, cachai, guapo! ¡Cachai,
6: soy colombiano, cachai, weón!
0: ¡Cachai, weón! ¿Cuánto tiempo lleva usted allá en Chile?
6: Llevo 8 meses nomás.
0: Ah, poquito. Y bueno, pero sí, ¿se fue aquí a camellar o qué se fue a hacer?
6: A camellar y a buscar un nuevo futuro con la que es mi pareja y mi hija.
0: ¿Cuánto tiempo lleva con su pareja?
6: Con mi pareja llevamos 6 años.
0: 6 años. Uh-huh. ¿Y me regala su fecha de nacimiento, por favor?
6: 24 de abril de 1995.
0: 24 de abril del 95. ¿Y la suya? ¿Y la de su pareja?
6: El 2 de diciembre del
0: 94. 2 de diciembre del 94.
3: Y oiga, de fondo es una cuda ahí mientras este man está, sí, en el caso infiel.
0: Venga, le pregunto, ¿y es muy complicado, por ejemplo, migrar a un país como Chile?
6: Pues en realidad no fue, pues para nosotros no fue muy complicado, ¿no? De hecho, no es complicado. Es sino conseguírselo los pasajes. Complicado es tener los papeles para poder trabajar legalmente.
0: Y eso, venga, eso sí. y eso es difícil de conseguir. ¿Cómo lo puede hacer allá uno en Chile, por ejemplo?
6: Hermano, le comento, hay dos opciones, pues son las que yo conozco, ¿sí? Una, digamos, yo estando acá, yo consigo un empleador, ¿sí? Entonces, sí, para poder hacer un contrato de trabajo, me tienen que pedir del extranjero. Entonces, ¿qué tengo que hacer yo? Salir del país, firmar el contrato afuera del país y volver a ingresar. Uh-huh. Y ahí ya puedo hacer todo, porque no me pueden contratar estando aquí en el país.
0: ¿Y eso por qué no tan raro?
6: No, yo todavía no he averiguado bien cómo, o sea, el por qué, pero pues esa es una opción. Es como quien dice, yo soy empleador, yo voy a solicitar a una persona de otro país para que pueda trabajar acá. Uh-huh. Entonces ese es el permiso de trabajo, esa es una manera. Y la otra es casándome con una chilena que sea, pues, nacional de acá o un extranjero nacionalizado aquí en Chile. Y ya con eso uno puede gestionar el permiso de trabajo.
0: Ah, ok. Bueno, interesante.
3: Pero, el tema. Pero está galludo.
0: ¿Y usted ya está camellando allá legal y todo el tema?
6: Sí, yo mujer. No, legal no, todavía no, pero pues me conseguí la manera de poder trabajar.
0: Sí.
6: De poder trabajar así, huevo, de bajo cuerda.
0: En negro. ¿Y no le ponen problema por eso?
6: No, por el momento no, pero pues tengo que buscar la manera de cómo gestionarlo del permiso de trabajo. No me puedo quedar así, obviamente.
0: Bueno, y así, listo, así como usted está trabajando en negro, ¿cómo puede gestionar usted su permiso de trabajo?
3: La polola le va a salir infiel.
6: De la misma manera que le digo, saliendo del país, necesito conseguirme la plata, me tocaría ir a Argentina, a un consulado colombiano en Argentina, sí, y allá firmar el contrato y volver a ingresar. O conseguirme una chilena, y lo que le digo, casarme. Aquí es acuerdo de unión civil.
0: Sí.
6: No un casamiento, sino un acuerdo de unión civil, y ahí cuadraría uno los papeles para el permiso de trabajo.
0: Caray, bueno. Bueno, entonces, mi amigo Nelson, ¿por qué piensa usted que su pareja le es infiel?
6: Bueno, mi hermano, le comento. Nosotros tenemos una relación muy bonita, uh-huh, todo bien, todo chévere. Pero de hace un año para acá, más o menos, ella comenzó a buscar problema por una cosa, por otra, porque sí, porque no, y por si las moscas.
0: ¿Cómo así? ¿Pelearle, pues, por
6: sí, por cualquier pendejada, exactamente. ¿Cachai? ¿Cachai, weón?
0: Bueno,
6: entonces, eso. Ella en la empresa que estaba trabajando, sí, desde un comienzo ya siempre me comentaba, allá hay mucha infidelidad, esto y lo otro, y eso le raya la mente a uno, aunque yo no era muy celoso, que digamos, y ella, inclusive llegamos a un punto en el que yo le dije, no me cuente más cosas de allá de su trabajo, de los otros, a mí me importa nuestra relación, no me importan los chismes de los otros. Uh-huh. Además de que usted se raya la mente y yo me rayo la mente con tanta vaina que pasa allá. Y pues hasta ahí, hasta un punto lo dejamos. Pero ella comenzó un tiempo que no, y más lejana. Yo la buscaba y tan, se le van haciendo el quite a uno. Yo tenía muchas amigas que son bandidas. Uh-huh. Y uno sabe cómo se comportan cuando la están haciendo.
0: Sí.
6: Como puede que sí o como puede que no, que ella me lo estuviera haciendo.
0: Ya bueno, le conoce nosotros, como el modus operandi, llamémoslo así.
6: Exactamente.
0: Y entonces usted por eso piensa nosotros, y desconfía de su pareja.
6: Exactamente.
0: Bueno.
6: Les comento algo, yo les escribí un comentario de algo de brujería.
0: Sí.
6: Para el final de la Copa América de Argentina-Colombia, uh-huh. Nosotros salimos a ver el partido, regresamos a la casa y cuando nos íbamos a acostar, nosotros vivimos en un primer piso y había un patio y yo tengo dos gaticos. Y cuando yo escuché un sonido de un pájaro en Bogotá, y un pájaro, yo nunca había escuchado un así, feo, un sonido horrible. Y yo salgo y yo, ¿qué pasó? ¿Qué fue esa mierda? Nada, y por ningún lado. Y el gatico mío, un gatico negro, encrespado así, asustado, erizado, así como cuando ellos ven algo feo, algo maluco, así asustado. Bueno, y nos íbamos a acostar y otra vez. De ahí para adelante, comenzaron problemas, comenzaron vainas entre los dos. Ella me tenía como pereza, yo le estaba agarrando pereza a ella sin haber un porqué, ¿sí?
0: Sí.
6: Habían momentos que en la habitación se alborotó, o sea, nosotros tenemos nuestros gaticos, los gaticos hacían su arenero, lo tenían en la sala, y la sala es lejos de la habitación.
0: Sí.
6: De un momento a otro se alborotaba un olor a mierda en la pieza. Nosotros estábamos bien hablando, charlando, sí, y se alborotaba un olor a mierda, pero feo en la habitación.
0: Sí.
6: Y yo decía, ve, los gatos se cagaron acá, pero si ellos no hacen eso.
0: Claro.
6: Salía uno de la habitación y el olor no estaba para nada. Uh-huh. Y yo comenzaba a buscar en toda la habitación, para nada, no encontraba popó, para nada. El olor se iba. Uh-huh. De un momento a otro se desaparecía. Y así fue habían días que sí, días que era fuerte, y siempre era más que todo en la cama. O sea, si yo me acercaba a la cama, ahí olía fuerte. Yo a veces estaba durmiendo y yo sentía un olorcito dulce, a chocolate, dulcecito. Yo le decía, ya, usted está aquí. Pero o sea, estaba durmiendo y me despertaba y sentía así olor a dulce. Y yo le decía, ya, venga, usted está comiendo algo, un chocolate o algo. Me decía, no, pues de qué. Y eso, se sintió un olor a cigarrillo. Yo estaba quieto, tranquilo en la habitación o en la sala. Yo no fumo, mi mujer no fuma. Y se me pasaba un olor a cigarrillo por la cara, pero fuerte. O sea, así, sí, se pasaba y se quitaba, ¿sí? Ese tipo de cosas, problemas. Soñaba mucha pesadilla fea, soñaba con mucha araña. Bueno, ese tipo. Y pues mi hermana por allá fue a una iglesia, habló con una gente de una iglesia, ya fueron a la casa. Según ellos, no sé si será cierto, decían que sí, que había brujería, que me tenían un altar. No sé si sería cierto. Y rezaron, me hicieron un poco de cosas, me echaron agua bendita. Uh-huh. Otra cosa, yo sentía siempre la sensación, sí, de que me metían las manos a los bolsillos,
0: sí,
6: y me sacaban, como si me metieran.
7: Me metían la poronga, guapo.
6: Como si me metieran la mano en los bolsillos y me estuvieran sacando algo. Y a mí la plata no me rendía.
0: Ah, caray.
6: Yo ganaba una plata y la plata no me rendía para nada.
0: ¿Y usted qué hizo? Bueno, ¿pero eso se le quitó o qué hizo?
6: Sí, se me quitó. Después de que me hicieron, pues, la gente de la iglesia, fuera de la casa, me hicieron rezos. Ya de ahí para adelante se fue como minimizando. El olor a mierda ya no aparecía. Bueno, sí, se quitó todo eso. Pero entonces sí, con la flaca, no, mucho problema. Inclusive hubo un problema fuerte que ella dijo, no, como la familia de ella estaba aquí en Chile, bueno, está aquí en Chile, ella dijo, no, yo me voy poniendo mi familia, fírmame el permiso de mi hija, porque nosotros tenemos una niña de 3 años.
0: Sí.
6: Y ese día el problema fue tan fuerte que yo le dije, listo, váyase, tranquila, y yo le firmé el permiso.
0: Sí.
6: A los días ella me dijo, vámonos. Comencemos de cero y miremos a ver que se nos quite esta mierda que tenemos encima, porque yo sé que ella me quiere.
0: Uh-huh.
6: Y me lo ha demostrado de mil y un maneras.
0: Sí.
6: Y arrancamos, pero aquí ya fue peor la vaina, más problemas. Hace un mes tomé la decisión de que yo le dije, no, nos estamos haciendo mucho daño. Entonces yo voy a coger por mi lado, usted haga lo suyo, yo hago lo mío. Pero yo allá la quiero, yo allá la amo y yo sé que ella me quiere mucho, ¿sí?
0: Pero usted en ese momento está con ella en una relación o terminaron.
6: Entonces no, le comento. Estamos, o sea, yo hace un mes salí de la casa, estoy viviendo aparte solo.
0: Ok.
6: Nosotros nos seguimos hablando, nos comunicamos, no como pareja, pero pues está el cariño, ¿sí?
0: Pues mi hermano, es que lo que pasa es que casa infieles es para personas que tienen relaciones activas.
6: Pues, o sea, pero lo que le comento, o sea, nosotros, o sea, estoy viviendo aparte, porque igualmente yo voy en la noche, están, hablamos, charlamos, ¿sí? Pues yo lo considero como si fuéramos pareja todavía, solo que yo me alejé para evitar tanto conflicto y para
0: pero
6: terminar
0: usted,
6: de
0: una manera. Pero usted todavía hace cositas con ella y todo el tema, o
6: hermano, no lo hace. Hermano, ese tema se acabó hace tiempo.
0: Inclusive, por eso, entonces usted, o sea,
3: ahí ya no hay nada,
0: papi, usted no tiene una relación, amigo.
3: Ahí ya no hay nada.
0: Usted no tiene una relación.
3: Está hablando,
0: eso es lo que usted tiene, lo que usted tiene es una costumbre.
6: Sí, no, y yo lo entiendo.
0: Usted está ahí acostumbrado a ella y no se quiere alejar, sí, por la niña.
3: Fue Rocío Dúrcal la que dijo que la costumbre es más fuerte que el amor.
0: Sí, claro, pero papi, no, usted en este momento ya terminó con ella.
6: Es muy cierto lo que usted me dice. Y es por mi hija y pero hermano, o sea, yo quiero eso, o sea, yo tengo la duda de
0: no,
6: lo que
0: no podemos digo, ayudarle porque tiene que tener una relación activa, amigo. Lastimosamente, hermano, por eso se llama Casa Infieles, para relaciones activas.
3: Jamás lastimosamente, pasivas.
0: Jamás pasivas. Sí, tiene que tener usted una relación en este momento. Usted no puede decir, no, terminé hace un mes y... pero todavía me medio hablo con ella, voy no, y hablo no, no, y no, no sé no. Qué,
3: ver,
0: si no hay un
3: man,
0: contacto, no hay nada, si ya terminó con ella.
3: Hace rato no hace el amorcito, no practican el I love you.
0: Nah.
3: Ya no se quieren, todo es una pelea, todo es un chicharrón. Ya la vieja del man cree que tiene otro, él ya también no vive en la casa, medianamente va. Ay, ya no hay nada.
0: Papi, véase Betty la serie.
3: Casi que 30 minutos nos echamos con el hombre.
0: Sí.
3: Para que nos dijera, no hay ningún manejo.
0: Ay, ma, no. Alguien que quiera acá un casa infiel, rápidamente, alguien que quiera un casa infiel, apúrele que estoy botado. Es más, vamos a hacer lo siguiente para
3: que chile,
0: vamos a hacer un casa infiel y le voy a regalar dos preguntas del casa infiel, pero necesito ya mismo un casa infiel, el próximo que diga yo.
3: En comentarios me fiches sin derribar.
0: Yo rápidamente, ahí en los comentarios, ¿quién quiere un casa infiel?
3: Si quería reírme de alguien, seguiré llorando, dice.
0: Ay, pobrecito. ¿Quién quiere un casa infiel? A ver. ¿Quién dijo yo la vi? Levante la manito rápidamente para el casa infiel. Vea, Andrés 1991 quiere un casa infiel. Vamos a ver a nuestro amigo Andrés que quiere un casa infiel. Acepte la invitación ya que levantó la mano. Con todo gusto vamos con un casa infiel, amiguito. A ver, lo veo activo. Lo de la brujería es una separación. Sí, puede ser que sea una separación. Es correcto. Vamos a ver. Nuestro amigo está como mamando gallo. Sí, si no acepta, ya saben qué hacer al hombre. Porque si se pone a decir que sí, que yo. Y vea. Así de sencillo somos nosotros. Nosotros no nos matamos la cabeza con payasines. Así de sencillo. Pero ¿sabe qué vamos a echar, viejo Andy?
3: ¿Billar?
0: Vamos a echar unos huesitos de puro loco.
7: Estaba así Dios en el cielo y llega Jesús todo cascado después de la crucifixión, pero recascado así vuelto nada. Llega y dice Dios, ay, ¿qué le pasó a mi hijo? ¿Quién molestó a mi hijo? ¿Quién me le pegó a mi hijo? Y llegan los ángeles y dicen, no, Dios, pues fueron los judíos. ¡Ah, los judíos! ¡Qué bien! ¡A Dulcito!
8: Saludos, amiga Juan Manuel Quiroga del barrio Lucero, Ciudad Bolívar. El besito de marrano es el siguiente. Se está un niño en un andén sentado llorando, así como cuando llora un niño. Entonces pasa un señor, lo vio llorando, le dio triste al señor y se agacha y le pregunta, niño, ¿usted por qué está llorando? Y el niño alza la cara todo lloroso y dice, es que me quedé sin hogar. Y le pregunta al señor y todo extraño, dice, ¿cómo así, mi hijo? ¿Cómo así? Luego su papá y su mamá y le contesta al niño, ellos sí se ahogaron.
9: Desde Madrid, Cundinamarca, ahí va mi huesito. Una fiesta de bombillos, electrónica. Todos chéveres. pero había uno que estaba todo triste, pues, en un rincón, y los amigos van y le dicen, hey, parcero, ¿y usted qué es lo que tiene? Ay, no sé, es que estoy tan apagado.
10: ¿Usted sabe por qué Chuet no puede montar una tienda? Porque la esposa es Fiona.
11: Imagínese que se encontraron dos ñeros y el uno le dice al otro, uy, socio, imagínese que mi cucha, como es ciega, usted sabe que es ciega, se mandó poner un par de canicas, ja, y quedó viendo bien. Y le dice el otro, ah, eso no es nada, eso no es nada. Imagínese que mi socito, el mocho, se mandó poner la ubre de una vaca en la mano mocha. Ja, y eso todas las mañanas se ordeña y toma café con leche. Y le dice el otro, uy, sí, eso hay que verlo. Ja, eso hay es que verlo. Y le dice el otro, sí, claro, eso hay que verlo, pero con los ojos de su madre.
12: Huesitos de marrano. Esto, va un paciente donde el doctor a hacerse el examen de la próstata y le dice, y cuando salen del examen le pregunta el doctor al paciente, ¿y qué siente? Y dice el paciente, no, doctor, siento que lo amo.
13: Y ahora le pregunta a Cortulfo, Cortulfo, ¿cuál es su posición favorita en la cama? ¿O cuál es la posición que más practica con su mujer? Y Cortulfo dice, ah, la que más practico con mi mujer es la del pez. La del pez, ¿y cuál es esa? Ah, muy fácil, ella llega, se voltea y nada.
14: Y estaban los tres niños, amiguitos ahí, ¿no? Entonces le dice uno al otro, ¿vos qué quieres ser cuando estés grande? No, pues yo quiero ser médico. Y eso, sí, para cuando uno de mi familia se enferme, yo lo atiendo y poderlo salvar de cualquier enfermedad. Oh, qué bien. Le dijo el otro, ¿y vos qué querés ser? Dijo, no, yo quiero ser piloto. ¿Piloto y eso? Piloto para llevar a mi a pasear a todos lados, que conozcan lugares diferentes. Muy bien, muy bien, muy bien. Y el otro dijo, y yo quiero ser todo peludo, todo peludo. Y los otros quedaron mirándole, ¿todo peludo? ¿Y eso para qué, hermano? Imagínese, mi hermana tiene una manchita de pelo y está tapada en la plata, ¿se imagina yo?
13: Llega el man y le dice al parcero, ¿cómo te parece que mi mujer me hizo creyente? Llega y le dice el amigo, pero venga, ¿cómo así que lo hizo creyente? ¿Cómo es eso? Y este le dice, sí, ¿cómo te parece que pues yo antes no creía y me casé con ella y ahora creo en el infierno?
0: Ahí estaban los huesitos de borrosura. Muy bien, a nuestros amigos ahí, un saludo para nuestros amigos de TikTok y nuestros amigos de YouTube y X que siempre se conectan. Están ahí a la barra brava, la barra brava. Vamos con un casa infiel. Aquí está Rubén Valero. Rubén, bienvenido, buenas, buenas. Rubén.
15: Buenas, buenas, ¿cómo están?
0: ¿Desde dónde se conecta, mi hermano?
15: Buenas, ¿cómo están?
0: Rubén.
15: Valledupar.
0: Desde Valledupar, mi hermano. Bueno, ¿tiene usted una relación en este momento?
15: Sí, claro.
0: Listo. ¿Me da cuánto tiempo llevan en su relación?
15: No, imagínate que yo tenía una relación anterior, pero por el destrozo hogar de Xavier Pillero se acabó. Entonces ahora tengo una nueva relación.
0: Ajá, ¿y por qué dice que es destrozo hogar?
15: Por eso llamo.
0: ¿Por qué dice que es destrozo hogar?
15: No, porque me dañó el hogar.
0: ¿Y por qué lo dañó?
1: No cuenta por qué.
0: Cuente por qué.
15: Ah, porque según Xavier salió infiel.
0: Ajá, ¿y usted qué hizo?
1: ¿Usted o ella? ¿O quién llamó al programa?
15: Yo.
0: Okay.
15: Yo llamé.
0: Ok. ¿Y ella salió infiel?
1: Ella volvió a llamar en este caso también, ya recuerdo la historia. Ella también volvió a llamar en este caso. Usted no, como el que llama, obviamente no puedo decir si es infiel, tengo que decirle obviamente a la persona de quien llama a su pareja.
0: Claro.
1: Pero como usted llamó, me tocó decirle a su pareja. Pero su pareja llamó e infortunadamente, como no puedo decirle la situación personal o la historia suya, pues los datos cambian, la historia cambia. Así ella llama, yo tengo que decirle la situación al casi infiel.
0: Claro.
1: Entonces no lo destruí. Tal vez muchas veces que no pueda decir si el oyente que llama sea infiel, a excepción que estén los dos al tiempo.
0: Sí, es diferente. Perfecto.
1: Entonces, culpable o no, pues qué pena contigo. Si ella llamó en este caso, no hay ningún problema. Porque yo a usted no le puedo decir obviamente al aire, a excepción de que usted diga, soy fiel, perfecto, porque no es un filtro, pero tengo que estudiar a su pareja. Ya recuerdo la historia, y su pareja obviamente llamó, el cual ya creó una palabra clara que ella dijo, estoy indignada, perfecto, no hay ningún problema, pero quería saber de usted, literal. Entonces, la cosa cambia, caballero, y gracias a Dios tengo todos los datos efectivamente acá guardados.
0: Ajá, ¿sí ve?
1: Independiente de mi capacidad.
0: Aquí no hay nada oculto, papá. Agenda. Ahí tiene el disque, el destroza hogares. El mismo lo destrozó, así de sencillo.
3: ¡Ay!
0: No le digo cómo.
1: Claro. Fue más o menos, más de 20 días.
0: Sí, y, pero bueno. Total. El hombre lo pudo superar y ahora tiene otra relación, me imagino. Para
1: imagínate
0: eso llama.
1: ¿Cómo será? Imagínate, si hace 20 días que llame, un mes o tiempo pasado, de una relación, entonces, ¿para qué llama si no cree saber yo que soy el destructor? Yo usted no llamaría a ese programa.
0: Pero vamos a destrozarle este también.
3: ¿Qué quiere que le destroce otra cosa?
0: Yo lo voy a destrozar en este instante.
3: Xavier, ¿quiere que Xavier se lo destroce?
15: El Xavier está agresivo, man.
0: No, usted que llama a venir a varilla, papi, pues lleva.
1: Que yo te dañé la relación y no es así.
0: Claro.
1: Porque te hace por tu pareja, no directamente a vos, porque no es así. Y bueno, ahora tú llamas, terminas tu relación. Y pues bueno, no sé, llevas 15 días, 20, una semana, una hora, dos horas, pues cuéntame la historia.
0: ¿Cuánto tiempo lleva su relación actual?
15: Un mes.
0: Listo, lleva un mes.
1: Imagínate, la que estoy diciendo hace 20 días, un mes.
0: Esta es mucha ficha, ¿no? Deme la fecha.
1: Todo anotado, caballero.
0: Deme la fecha de nacimiento suya, compadre.
15: 8 de marzo del
1: 83. Ojalá que esté cierto esa relación.
0: 8 de mayo del 83. 8 de
15: marzo.
0: 8 de marzo del 83. La fecha de nacimiento de su pareja.
1: Esto no es así. 8 de qué, perdón.
15: Ey, pero bájale un poquito, señor.
3: Bueno, pero dejen la bulla, hablen de a una, pues, hombre.
0: Señor.
1: Viene por Lani y sale trasquilado. ¿Qué dijo? Navidad.
0: Fecha de nacimiento. Pero, repítame la fecha de nacimiento suya que Xavier no escuchó.
15: 8 de marzo. No sé, tiene anotado. 8 de marzo de 1983.
1: Es una nueva relación. Qué pena. Tienes una nueva relación, ¿no es así?
0: A ver, sí, ¿y la fecha de nacimiento de su pareja?
1: La nueva relación de pareja tiene otra fecha de nacimiento, obviamente.
15: 4 de marzo de 1982.
0: 4 de marzo del 82. Lleva un mes.
15: Epa. Mira la cara.
0: Cuénteme por qué piensa que es infiel, compadre.
1: Y me acuerdo muy bien
3: de
1: ello.
3: Y yo que estoy pintado.
0: ¿Y usted qué cree que yo también estoy?
1: Yo lo que le está haciendo.
0: Yo me voy a dormir entonces. Sí. Venga, ¿por qué piensa que es infiel su pareja?
15: Porque actitudes.
0: ¿Qué actitudes? Si lleva un mes, pleno enamoramiento.
15: Con el celular.
0: ¿Qué pasa con el celular?
15: Se lo mantiene boca abajo.
0: ¿Y siempre lo ha mantenido así?
15: Pues sí, pero raro.
0: ¿Y entonces? Si no, es una costumbre de ella. Si es una costumbre de ella.
15: No, porque eso escribe y lo voltea.
0: ¿Y siempre lo ha hecho así?
15: Sí.
0: ¿Es una costumbre de ella que tenemos todos? Punto. ¿Qué otra cosa?
15: No,
0: ¿qué otra cosa? ¿Qué otra cosa le ha pillado raro?
15: Se me perdió un fin de semana.
0: Se le perdió un fin de semana. ¿Cómo fue? Cuénteme.
15: Se fue el viernes, llegó el lunes.
0: Ajá. ¿Y no le contestó el celular nunca?
15: Una sola vez.
0: Una sola. ¿Y qué le dijo? ¿Que por qué se había ido? ¿Que por qué no le contestaba?
15: La batería, que tiene un iPhone.
0: Ajá, okay. ¿Y qué pasó?
15: Se descarga muy rápido.
0: Ajá. ¿Y pero qué le dijo? ¿Que, con quién estaba o qué estaba haciendo?
15: No, con los familiares.
0: ¿Y usted no comprobó eso, que estaba con los familiares?
15: No lo pude comprobar.
0: ¿Por qué?
15: Porque no tengo mucho contacto con los familiares.
0: Yo creo que este man viene siendo como el mozo. Así de simple se lo vengo diciendo.
3: Yo creo que ahí no hay relación.
0: Yo pienso que sí, le está ahí un mes.
1: Y ya lo mismo, además sí. Las fechas que me indica, esto es como un cortocircuito.
0: Sí, está. Ahí
1: no hay relación. Estudio que estoy haciendo.
0: Sí, claro.
1: Aclarando lo de que le hubiese llamado su relación pasada, pero la verdad, oye, eso es una relación de verdad, con todo respeto, Rubén.
3: Sí, no.
0: Javier, vamos a decirle a este señor si le son fieles o le
3: es
0: infiel.
3: Pero es que si no hay relación, ¿por cuál es fiel?
15: Que diga la verdad,
0: hombre, Javier. Pero no, pero pues bueno, que Javier dé su diagnóstico.
1: ¿Cuál fiel? Pues es que decir verdad o no en este caso, yo no podría decir la verdad porque para mí eso no registra una relación hoy en este caso.
0: Ahí tiene. ¿Usted llama para picar o llama para que realmente que necesita? Dígame.
15: No, necesito.
0: ¿Seguro o llama simplemente para...
3: Para enviar, digamos.
0: Para, sí, para digamos, tomar del pelo.
3: Digamos, para joder, digamos.
15: No, porque necesito.
0: Porque aquí me está registrando que usted hace menos de un mes tiene una relación.
3: Digamos que
1: para joder. Sí, claro, incluso Carlos, mira, tengo todo anotadito acá, mi cuadernito, todo.
0: Ah, cuente.
15: No, eso, yo creo que me está equivocando, pero que eso no fue hace un mes que yo llamé.
3: Joder, papi, fue hace dos.
0: Sí. Javier, y venga, le pregunto a usted, ¿y su relación anterior cuánto duró?
15: 3 años.
0: ¿3 años? ¿Y para cambiarla duró un mes?
1: Sí, está bien.
15: ¿Por culpa de Javier?
0: ¿Cuándo terminaron?
1: No, pero no me culpes.
0: Pero ¿cuál culpa de Javier, papi? ¿Usted fue el que llamó tan huevón? Sí.
1: Y si tu pareja te fue infiel y tú obviamente ya tienes una relación de 3 años y llevas 20 días un mes, la culpa no fue mía. Si tu pareja te salió infiel es diferente. Lo que pasa es que yo no vuelvo y lo digo. Si tú llamaste, no puedo decir si tú fuiste infiel. Una cosa es diferente cuando tú preguntas por tu pareja. Pero si yo recuerdo muy bien el caso. En este... ¿Bien? Entonces, ¿cómo hacemos?
0: Se cayó, vea, se salió. Se salió.
1: Ah, bueno, entonces que no. Miren, de verdad, tengo buena memoria. Y la verdad.
0: Sí.
1: Ey, no.
0: Pero durísima, o sea, durísima esa, muy bien, Chavi.
1: Que mi culpa, no, la culpa no es mía, yo no soy el infiel.
0: Sí,
1: no,
0: es que este era babosín porque estaba tratando de callar.
3: El malo que estaba ardido.
1: Cachón él.
0: Sí.
1: Quería saber de su pareja que le salió infiel, entonces quiere ser de víctima a victimizar.
0: Sí.
1: No, el malo tiene una relación, me culpa a mí, pero tiene una relación de 3 años y lleva 20 días un mes. Huevón, ¿qué es eso?
3: El malo que estaba ardido porque el estudio no le permitió seguir haciendo de las suyas. Claro, está ardido. Sí,
1: tal vez, por eso.
0: Ay,
1: señor, porque obviamente el oyente que llama no le puede decir al aire que sea infiel, a excepción que estén los dos en el momento, los dos.
0: Claro.
1: Lo hago. Te lo menciono porque quien va a tomar lo que le conviene y demás, y obviamente
0: babos, si sea... Eso es cierto.
1: Eso no se hace, y me recordé muy bien de la historia de ese personaje.
0: La dijiste muy bien, menos muy bien. Mal. Xavi, muchas gracias.
1: No, de una, yo me la adelanté, yo le dije, ay, personaje, pero bueno.
0: Bueno, mi Xavi, regáleme sus líneas, yo por favor, diga. ¿Dónde lo pueden conseguir?
1: Bueno, mi Paul y Andy, muchísimas gracias a toda la audiencia, se pueden comunicar primero que todo, al 311-865-4069. O 321-432-77-76, 78.
0: Listo, Xavier. Muchísimas gracias, mi Xavi.
3: Se filtró del pulpo, tiene huevo.
0: Sí, yo sé que
1: mi filtro
0: está muy bueno porque estoy Xavier, aquí por Xavier, la nochecita listándome.
3: Xavier piensa que no está aquí pintado.
0: Sí. Los voy a dejar con unos huesitos y ya venimos con el cartel.
3: Antes de los huesos, Paul.
0: ¿Qué?
3: Recordar a la gente que le dé ahí al lado, ahí dice Xavier Piñero, si usted dice Xavier Piñero del nombre en el tal, ahí hay un más. Sí. Píchele el más a ver qué pasa.
0: Sí, hágale.
3: Ahí al lado de Xavier Piñero.
1: ¿Para que me dejen de seguir o qué?
0: No, para que lo sigan.
3: Para que lo sigan,
0: pendejo.
1: Gracias.
0: Hágale. Sí, quédese otro ratico. No vaya a cerrar, deje que haya otro ratico.
1: Ah, bueno, listo.
0: Para que lo agreguen. Lo voy a mutear para que lo agreguen. Oiga, viejo Andy, muchas gracias.
3: No. Gracias por la oportunidad, Paul.
0: Yo sé que está pintado, pero tranquilo.
3: Aquí no está pintado, pero bueno.
0: Yo aquí haciéndome la máscara, el masking, vea.
3: Hágale, oiga, las nueve va a estar buena esta vuelta porque va a estar los brujos del cartel.
0: No, vea, Adrián. Va a estar Gustavo, va a estar Adrián y va a estar Robles y vamos a estar haciéndole hechizos a la Selección Colombia porque el man de Ghana, no, el brujo de Ghana, nos echó la mala y nosotros vamos a estar ahí tirándole la buena a la selección. Eso. Vamos a estar haciendo hechizos.
3: Van a contrarrestar el man de la harina en la jeta.
0: Sí, ojo, que va a estar muy bueno y de ahí podemos aprender muchas cosas también. Ojo, pelado, vamos a estar tirándole hate a esos manes por watches. Vamos con unos huesitos para cierre y...
3: Por favor.
0: Por unos huesitos y nos vamos a una pequeña pausa y regresamos con el cartel paranormal de la Mega.
16: Llega al paradero de bus una espera a esperar el bus. Y al lado se le parcha una manzana y le dice, ¿Qué? ¿Hace rato que espera? Y esta le dice, sí, desde que nací.
17: Ya que estaba una negra lavando y había un miquito para pa, le tiró un coco. Y la negra llamó al esposo, ay, mujer, mi niño me está tirando coco. Y pa, el negro lo bajó de un tiro. Se fueron los dos a mirar, dijo la negra, ay, amor, ese no es el niño.
18: La mega, y se cae de Cúcuta. Iban pastuso con un perro. Con perros blanco, blanco, blanco. Y cuando y el paisa le dice, ¡eh, pastuso! Vamos a echar a pelear el perro. Y el paisa con un pitbull. Cuando el paisa le dijo, cuando el paisa le dice, uy, vamos, pastuso, vamos a echar a pelear ese perro. Y mi pitbull se lo come. Cuando le llega y le dice, y le soltaron a pelear y pa, pa, pa, y el perro blanco se lo comí. Cuando le dice el paisa, ¡eh, pastuso! ¿Cómo le dicen a ese perro? Antes pelucarlo le decían león.
19: Dani, imagínate que el niño llegó llorando donde el papá, ¡ay, papi, me corté el dedito! ¡Ay, mi amor, pero eso no es nada! Ven, te pongo una curita. ¡No, es que no encuentro el otro pedacito del dedo!
20: Nada, pues mi huesito es que voy por la calle caminando y me para un gamín. Y el man, no, hermano, regáleme algo de comer que hace 2 días que no como. ¿Será que me da algo o qué? Y yo le decía, sí, marica, le da gastritis.
21: Nada, que había una vez, estaba parado Paul en una esquina, así como suele pararse Paul por ahí en una esquina. Ay, gorda, ¿qué más? Y estaban conversando, lo más digo, con otra amiga. Y entonces pasó un man, ¿no? Viene un man con unas botas y todas bacanas y viene caminando ran. Y el man llega a Paul y le dice, ay, gordo, qué botas tan bonitas, de qué cuero son. El man le contesta, de cuero de chimbo. Ay, pígame una patadita acá atrás.
22: Un pajarito se choca en un taxi y el taxista lo recoge y lo lleva y lo mete en una jaula y el pajarito se despierta. Entonces el pajarito le dice, mierda, mate el taxista.
23: Que está en una discoteca, pues, y está todo esparchado, hermano, no tenía con quién bailar ni nada, y volteó a mirar en una mesa y también había una pelada que estaba hace rato ahí sentada y nadie la sacaba a bailar, y sonaban varias canciones y nadie la sacaba a bailar, y él dijo, no, yo la voy a sacar a bailar. Se le acercó y le dijo, reina, ¿bailamos? Y ella le dijo, no, es que no tengo pareja. Digo, ¿por eso, mi amor, bailamos? Digo, no tengo pareja. Digo, ¿por eso, señorita, que si quiere bailar conmigo? No, es que no tengo pareja a las piernas.
24: ¿Ustedes saben por qué en Estados Unidos los niños son tan listos? Porque se matan estudiando.
25: ¿Saben por qué los pastusos solo compran 2 bolsas de leche? Porque la tercera es la vencida.
26: Noches, Carlos Lynch, desde el submarino amarillo de Barranquilla. Era un concurso del nombre más corto. Se inscribió chino y se llamaba Oh. Bueno, ya no. Nada. Llegó un coreano y le dijo, yo te gano a ti porque yo me gano casi Oh. Uy, el coreano, casi Oh. Y llega un negrito de por allá de Buenaventura y le dice, pues yo me lo gané a todos dos porque yo me llamo ni casi Oh.
27: ¿Ustedes saben en qué se parece un niño con cáncer a una iglesia abandonada? Y que ninguno de los dos tiene cura.
28: Josito, la mega, estaban las 3 viejitas que sufrían de Alzheimer, ¿no? Entonces le dice una a la otra, ay, no, yo no sé qué hacer con este Alzheimer, sinceramente. Yo me paro en la puerta y no sé si voy o si vengo. No, dice la otra, yo estoy lo mismo. Yo me siento en la cama y no sé si me levanto o me voy a acostar. Ay, no. De pronto responde la otra, dice, yo sí no, yo toco madera. ¿Quién es?
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0: 8:56.
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0: saludo muy especial para todos los oyentes y seguidores del Cartel de la Mega. Lucas es un joven de 15 años que descubrió que podía oír los pensamientos de los demás. Esto no fue un regalo, fue una grieta. Al principio todo era ruido. La profesora de matemáticas pensaba en su divorcio mientras explicaba ecuaciones. El compañero del fondo planeaba robar un celular. Su propia madre, al servirle la cena, repasaba mentalmente las cuentas que no llegaban al final de mes. Lucas aprendió a filtrar, a cerrar esa puerta mental. Pero hay puertas que, una vez abiertas, ya no se cierran del todo. Una noche, en el silencio de su habitación, Lucas escuchó algo distinto. No era un pensamiento humano. No tenía el timbre de las voces que había aprendido a reconocer. Era más profundo, más viejo, y parecía venir de ningún lugar y de todos a la misma vez. Esta voz no hablaba como las personas. No dudaba, no temblaba, solo ordenaba. La primera noche dijo:
1: mira a tu vecino, el de la puerta de enfrente. Sabes que sueña con hacer daño a su esposa. Tú puedes impedirlo.
0: Lucas apretó los párpados, se tapó los oídos, pero la voz no estaba fuera, estaba dentro. Al día siguiente, el vecino amaneció con una sobredosis de insulina.

0: Su esposa lo encontró en el baño. Los médicos dijeron que fue un accidente. Lucas supo que no, porque la voz le había susurrado paso a paso cómo vaciar el frasco en la jeringa. Y él, con el cuerpo moviéndose, solo había obedecido. No recordaba haberlo hecho, pero las manos le dolían. Y en la punta de los dedos, olor a alcohol y a algo que no quería nombrar. La voz, en cambio, estaba contenta. Hablaba más. Le mostraba algunas imágenes. Le contaba los pensamientos más oscuros de cada persona que cruzaba en la calle. Y luego le decía:
1: merecen fallecer. Tú puedes ser la mano. Tú puedes limpiar.
0: Lucas dejó de ir a la escuela. Sus padres lo llevaron al psicólogo. El psicólogo anotaba en su libreta mientras Lucas, en silencio, escuchaba el pensamiento del terapeuta.
2: Este chico está fingiendo. No hay nada malo en él.
0: La voz susurró:
1: ¿ves? No te cree. Nadie te cree.
0: Esa noche, Lucas no durmió. La voz le mostró un plano. Un plano de su propia casa. Y le dijo que sus padres, en el fondo, tenían miedo de él. Que lo veían como un monstruo.
1: Muéstrales que se equivocan. Hazlo antes de que ellos lo hagan.
0: Al amanecer, los vecinos llamaron a la policía. Los agentes encontraron a Lucas sentado en el jardín, con las manos en el regazo, mirando al cielo. Adentro, sus padres estaban en la cama, ilesos, pero junto a ellos, sobre la almohada, habían dos utensilios de cocina afilados, perfectamente alineados y sin una sola gota de fluido corporal. Lucas no dijo nada en el interrogatorio, solo sonreía. Cuando el fiscal le preguntó por qué había puesto estos elementos de cocina allí, él por fin habló.
1: Ella me dijo que les diera una advertencia para que sepan qué puedo hacer, pero puedo hacerlo con cualquiera, en cualquier momento.
0: A Lucas lo enviaron a un centro de menores. Allí los psiquiatras diagnosticaron esquizofrenia paranoide. Le dieron pastillas, lo aislaron, pero las pastillas no callaban la voz, porque la voz no es una alucinación.
1: Soy real,
0: dice la voz ahora, mientras Lucas duerme en su celda acolchada.
1: Soy tan real como el miedo que sientes al escuchar esto. No me fui con él, nunca me fui. Solo busco a alguien que quiera oírme.
0: Lucas tiene 27 años hoy. Sigue en el centro. Los médicos dicen que han mejorado, que ya no escucha voces. Pero cuando lo visitan, cuando le preguntan cómo está, él tarda unos segundos en responder. Y en esos segundos mueve los labios, como si estuviera escuchando, como si alguien le estuviera dictando la respuesta. Para el Cartel de la Mega, desde la ciudad de Medellín, soy Dani Murillo. Recuerden que me pueden seguir en mi cuenta de YouTube como Contador de Historias Med. También lo pueden hacer en mi perfil de TikTok. A todos les deseo feliz y dulce noche.

0: Amigos, muy buenas noches y bienvenidos a este cartel paranormal de la Mega. Para esta noche de jueves, para ir cerrando esta semana. Semana bastante futbolera por el tema del Mundial, ¿no? Bastante paranormal. Los equipos africanos en el Mundial han marcado como esa diferencia y le han dado ese toque paranormal a todos los juegos del Mundial. ¿Por qué lo digo que han marcado como ese toque paranormal? Porque algunos equipos han traído sus propios chamanes, sus propios brujos, para que... permítame un segundito acá, ¿se escucha eco? Pero un momento, por favor, un momento. A ver, miramos acá. Si acá hice un cambiecito en un segundo. ¿Ahí me oyen? Ahí me oyen mejor, ¿cierto? Ahí está como mejor. Ahora, sí, ahora se debe escuchar mejor. Listo, muy bien. El tema es que ahora ellos trajeron sus propios chamanes, sus propios brujos, para supuestamente llegar a ser campeones del mundo, llegar a las finales. Lo vimos con Harry Kane, lo vimos con los brujitos, con los amuletos estos, el señor que se queda parado, que se queda quieto, con los chamanes de los otros equipos que trajeron. Hay uno en especial que es contra el que nos vamos a enfrentar el día de mañana, el del equipo de Ghana, que es un brujo que dijo que le había hecho como una especie de amarre a Harry Kane para que no hiciera absolutamente nada, para que no, digámoslo, pudiera jugar de la manera habitual como juega. Y que iba a hacerle exactamente lo mismo a nuestros amigos, a James y a Lucho, que son como los jugadores insignias y capitanes del equipo de la selección Colombia en este momento. Entonces, al ver todo esto, yo estaba el martes hablando con el viejo Esteban. Me dijo Esteban: oiga, ¿por qué no hacemos una noche de brujería para proteger a la selección Colombia, para echarle la mala a esos brujos? Le dije: pues nosotros tenemos unos brujos que dicen que son poderosos, pues vamos a ver si estos manes realmente tienen su poder y tienen sus cosas. Vamos a ver qué nos proponen y qué van a hacer esta noche. Y los invité, les hice la convocatoria y aquí tengo a los brujitos. Quiero presentarles al señor Edwin Robles. Edwin Robles, buenas noches.
1: Mi querido Paul Sukar, muy buenas noches.
0: Muy buenas noches. Quiero saludar también, espérese acá, le bajamos. Quiero saludar también a mi amigo Adrián. ¿Cómo me le va, Adrián?
2: Viejo Paul, buenas noches. ¿Cómo va todo?
0: Todo al pelo, mi hermano. Al señor Gustavo González.
3: Señor Paul Urrego, señor Adrián, señor Edwin Robles, muy buenas noches. Buenas noches a todos los oyentes del cartel paranormal de la Mega. Todo bien, como el pibe.
0: Muy bien, durante todo el día hoy estuvimos como compartiendo un poco de información y un poco de lo que se iba a tratar esta noche. Y le dije, les pregunté, ¿no? Porque realmente yo nunca he hecho brujería, a mí nunca me han hecho brujería. Y entonces yo quiero que me expliquen de pronto ustedes primero qué piensan cada uno de lo que está pasando con este supuesto chamán de Ghana. ¿Qué pasa con él? Edwin Robles, ¿qué punto de vista tiene sobre nuestro amigo de Ghana?
1: Mi querido Paul, yo tengo lo que podría decirse o denominarse sentimientos encontrados.
0: Ajá.
1: ¿Por qué? Porque desafortunadamente hoy en día se ha perdido mucho ese estandarte de lo que se cultivaba en estas etnias, sobre todo en las etnias, ¿no? Estamos hablando de las etnias. Uh-huh. Y antiguamente, en algún momento cuando yo lo hablaba con el viejo Adrián, le comentaba que esa historia se perdió, que esa historia se fue perdiendo con el paso del tiempo. Hasta tal punto que, por ejemplo, las tribus antiguas manejaban siempre sus cultos de manera hermética. de manera cerrada, si lo puedo decir así. Y ver cómo estos shows, porque a mí la verdad me parece es un show, ver cómo gente representante, por ejemplo, de esas comunidades africanas se prestan para el tema. No es nada más y nada menos que para hacer show. O sea, es muy chistoso, muy, muy, muy cómico. Me parece a mí muy cómico ver que la gente es tan descarada de creer en ese tipo de rituales cuando los verdaderos rituales antiguos, viejo Paul, nunca se manejan en público. Nunca se han hecho públicos. Nunca se han hecho de alguna manera o categóricamente distribuidos o diseminados con ese conocimiento a que la persona tenga alcance a conocer ese tipo de rituales. La parafernalia al mundial genera muchas emociones y para mí ahí no hay absolutamente nada. Mira que tú nombrabas a Harry Kane y si te estás dando cuenta, Harry Kane está dentro de los goleadores de este mundial. Un crack, es un crack. Y aparte de que eso, pues Inglaterra también clasificó. Obviamente que le tocó sufriendo, pero clasificó para los octavos, entonces no lo podemos incluir. O sea, para mí ese brujo es más chimbo que el brujo de Temu.
0: Bueno, para nuestro amigo Robles, ese brujito es chimbo. El viejo Gustavo González, ¿qué piensa del brujo de Ghana?
3: Hola, señor Paul. Bueno, en cierta parte con el señor Robles estoy de acuerdo. Yo siempre lo he manejado, lo he dicho acá en el cartel paranormal de la Mega, que hay cosas que no se pueden hacer en público porque entonces rayan con el show, ¿ya? Hablamos una vez de la comunicación con muerto y yo decía, pues la comunicación con muerto más que todo es algo personal donde el que quiere comunicarse con el ser querido busca a la persona que va a hacer la comunicación y es algo personal, es algo privado, ya, pero se arriesga uno, lo comentaba aquel día con Andy, se arriesga uno a caer en el ridículo y hacer el show donde hay un montón de gente y donde el ambiente no es el adecuado, digamos en este caso para hacer una comunicación con muertos. En cuanto al mundial y al brujo de Ghana, pues eso se viene dando, ese fenómeno por llamarlo así, se viene dando ya desde hace varios mundiales atrás. El señor pues supuestamente no está en ninguna comitiva, no le paga a nadie, él mismo se gasta todo y llega pues a hacer su brujería y sus rituales y sus vainas y sus cánticos, porque él tiene colaboradores atrás, donde entonces él está creando una energía, y esa energía, ¿qué va a hacer? Esa energía va a desviar la trayectoria del balón, y entonces los grandes jugadores, por mucho que tiren al arco, pues no van a lograr acertar. Es un show, sí, dentro del ambiente de cómo es del mundial, es un estadio repleto de gente, a lo contrario de lo que decías ahorita, el señor que mantiene la mano los 90 minutos en forma de estatua, uh-huh. Él no está haciendo brujería, él no está haciendo ningún ritual, él está haciendo simplemente una conmemoración, él está recordando a un líder de allá de su tierra, y entonces por eso él está así siempre quieto los 90 minutos. Eso no tiene nada que ver con brujería ni nada con ritual. En cambio, estos señores si entran con toda esa cantidad de rituales, a ver, ¿qué pueden ser los polvos que echan? Pueden ser talco para pies o pueden ser talco que ellos preparan, que también se utilizan en muchos rituales de brujería. Sí. Entonces puede ser también algo como de distracción, donde la gente pues se divierte en el mundial.
0: Perfecto, listo, gracias Gustavo. Y a nuestro amigo Adrián Ocampo, bienvenido. ¿Y qué piensa el viejo Adrián sobre este supuesto brujo de Ghana? Adrián Adrián, Adrián.
2: ¿Me escucha?
0: Adrián, ya, ahora sí lo escuchamos. ¿Hoy? Le preguntaba que qué opina ahora Adrián. ¿Nos oye?
2: Sí, sí, yo lo escucho.
0: Perfecto. Listo. ¿Qué opina Adrián de este supuesto brujo de Ghana?
2: Vea, viejo Paul, ahí estoy muy de acuerdo en lo que dice Gustavo y Robles. Uh-huh. Ahí hay mucho de... Es como más un show, ¿sí? Uh-huh. Hay que recordar, no sé si la gente sabe, que lo que hace este brujo, bueno, supuesto, bueno, yo no sé si es supuesto, pero ellos, bueno, en su cultura, sí, en esa tradición, es algo que se llama yuyu o juju, que es lo que practican ellos allá en este país. Entonces sí es algo que ellos hacen. Pero estoy totalmente de acuerdo con lo que dicen ahí mis compañeros y amigos, en que los rituales nunca se hacen así al aire libre y donde hay muchísima gente, porque eso corta la energía. Hay algunos rituales o celebraciones, por ejemplo, cuando yo practico el Samhain, uno puede invitar gente, o si uno está con su coven, con su aquelarre, y hace esta clase de rituales, pero porque todo el mundo está centrado en lo mismo, manejando la energía y está haciendo las mismas cosas. Pero si a mí alguien me dijera, venga, vamos a hacer un ritual simplemente porque yo quiero ver cómo usted hace rituales, uh-huh, yo no lo haría. Sé que ellos tampoco lo hacen porque eso uno sabe que corta esa clase de cosas. Uh-huh. Este mismo...
0: Adrián. Adrián.
2: Lo que les decía, ese mismo señor, él mismo en una entrevista dijo que él eso lo hace en forma de distraer, porque eso, él dijo, eso no es que de verdad se está haciendo allá maldiciones ni echándole hechizos a nadie, porque es más distracción y es algo que juega más con la mente, porque obviamente, digamos, los jugadores de la selección, si fueran como atembados, sí, mañana fueran a entrar pensando en que hay un brujo, un supuesto brujo, o lo que es a este personaje, en la tribuna haciéndoles cosas, y se van a comer el cuento porque lo ven ahí bailando y echando sus polvos y con los otros que están atrás haciéndole, pues, como ese espectáculo. Uh-huh. Pues obviamente, eso es algo que psicológicamente los va a perjudicar, y eso es lo que él busca, porque es que él, es lo que dice, yo soy simplemente allá, es como para eso, tratar de disuadir y que los jugadores entren de pronto con miedo, si lo ven ahí sientan algo de temor. Pero pues nada, lo que sí es cierto es que ellos en este país sí practican eso, que juju, yuyu, no sé cómo se diga, pero es obvio que sí existe. Pero nada, totalmente de acuerdo con mis compañeros que eso no es un brujo, que él vaya a hacer algo y que entonces, porque dijo que ya mañana entonces James le va a ir muy mal o que ha mucho. Si ellos han escuchado cosas del brujo y van a entrar pensando eso en la cancha, obviamente que les va a ir muy mal. Pero que él esté haciendo verdad brujerías o haciendo cosas, nada que ver. Lo que pasa es que si de pronto uno dice, bueno, cualquier parte del mundo que hay brujería, dicen a uno, su selección está siendo perjudicada, obviamente que uno podría llegar a hacer algo en contra, no para perjudicarlos, porque pues eso no es lo que hago yo o nosotros, pues mis amigos tampoco lo hacen, pero si de pronto para decir, voy a contrarrestar algo que le puedan hacer en contra de brujería a la selección de uno, a las personas que uno quiera, pues, a sus pacientes. Pero nada, viejo Paul, para mí también eso es mucho espectáculo, lo que se ve desde, yo creo que es por allá desde el 2010 más o menos, que se ven estos supuestos grupos en los mundiales.
0: Les hago una pregunta a ustedes, que son como personas pues que son instruidas en este tema, en estos temas paranormales, en todo este tema de brujería, tienen conocimiento, han atendido casos y conocen sobre el tema. Si nosotros en esta noche quisiéramos enviarles una protección a nuestros amigos de la selección, ¿podríamos hacerlo desde acá, desde el cartel de la Mega? No sé, Robles, quiera aportar primero.
1: Pues, viejo Paul, a la manera como tal vez trabaja cada uno de manera independiente, pensaría que sí, pero digamos que para que hayan efectos, se puede decir efectos colaterales con la selección, hay que hacer algo primero que todo, y es contar con la energía de los colombianos. Esto va a sonar como mucho a Dragon Ball Z, que para que creciera la Genkidama de alguna manera Goku pedía que se le unieran a él muchos, muchas, muchas personas del planeta con esa energía, y esa esfera de energía creciera y creciera y creciera. Algo similar pasa con la energía que se impulsa dentro de cualquier arte. Pero yo voy a salirme por en el momento del contexto, Paul, porque es que aquí hay que clasificar a los que son brujos y a los que practican magia blanca.
0: Bueno.
1: Porque es que hay una desinformación brutal, brutal. Miren, por ejemplo, les coloco el ejemplo del brujo ese loco que sacaban allá de Ghana. Y es una persona que está ejemplarizando algo desconocido para la mayoría. Miren que de alguna u otra forma nadie se ha atrevido a explicar en redes que ese tipo de ritual es un ritual anímico. Anímico, es un ritual para hacer para animar entidades entidades fallecidas o entidades desvividas. Y ese tipo de ritual que se llevaba a Cuba desde África era netamente para avivar la energía de una persona que ya se había ido de este mundo. Entonces, en cuenta que ni siquiera hay una idea de lo que se está haciendo en esos rituales, ¿cierto? Y de lo que se está haciendo como una puesta en escena. Para mí, viejo Paul, este tipo de escenarios me parece un escenario de circo, porque hay otras maneras de llegar a hacer una conjuración a quien queremos que gane, por ejemplo, en el Mundial, que pues dentro de los colombianos es la selección Colombia, pero no va de la mano con ese tipo de situaciones, no va de la mano con ese tipo de situaciones. Lo digo con sentido de propiedad, porque yo he estado presente en rituales bravos, rituales que ha manejado todo tipo de personas, y he aprendido de ellos que definitivamente lo que se maneja dentro de los rituales es la intención, y hay que saber clasificar cuál es la línea oscura y cuál es el sendero de la mano izquierda y cuál es el sendero de luz o la mano derecha, ¿ya? Entonces, por eso hay que definir muy bien esos puntos para poder hacer o intentar hacer algo antes de poner uno a publicarlo y decir, ¡ay, yo soy el chamán de Temu y voy a joder a la selección Colombia! Y que no sé qué, y empiezan así, pero a la final no hacen nada.
0: Muy bien, Gustavo González, ¿qué piensa de la pregunta? Que si nosotros en este momento hiciéramos algo para proteger energéticamente a los chicos de la selección, ¿lo podríamos hacer desde acá?
3: Bueno, partamos de dos puntos. Primero que todo, lo que hablaba ahorita Adrián se refería a la psicología deportiva, ¿ya? Cuando el jugador de cualquier deporte entra a competir, pues lógicamente que si encuentra una barra animándola bien chévere, él se va a sentir muy animado, se va a sentir muy bien anímicamente y va a hacerlo mejor. Y si se encuentra con este brujo o con más que están haciendo cosas que de pronto ellos no comprenden, aunque sí lo comprenden, porque nuestro país, esa cultura existe, la cultura brujil existe, y lo hemos explicado mucho aquí en el Cartel Paranormal de la Mega. Y no nos vayamos tan lejos, no tenemos por qué esperar este Mundial. En Colombia ya pasó con el América, el equipo del Tripa. No los encontraron a los 11 muñequitos amarrados de los pies en el Pascual Guerrero, una vez que fueron a hacer una remodelación. Miércoles, cuando vieron eso fue noticia nacional, yo creía que hasta mundial. Cuando lo vieron, uy, ¿cómo? Si mira, los tenían amarrados. ¿Dónde está la América hoy en día? ¿Ya? Entonces, la psicología deportiva juega mucho en todas estas cosas. Y el deportista es muy experto en eso. A ver, ¿qué haría yo en la parte de combatir la brujería? ¿Cómo se combate la brujería? Con un conjuro. La película del conjuro. ¿Por qué se llama conjuro? ¿Qué combatían? ¿Qué hacían los hermanos Warren? Con un conjuro. Entonces, existen los conjuros, ¿para qué? Para conjurar toda esa clase de mala energía, que aunque tú la estés haciendo por recocha, como decimos nosotros, se puede hacer realidad. Tú no necesitas ponerte a hacer tanta payasada y tanta maricada para enviar una mala energía. Simplemente prende una vela en un rincón y así, con esa fuerza y esa vaina que tú tengas y esa rabia, le puedes hacer daño a una persona. Porque si la energía sale y aquella persona está receptiva y la recibe, casos he visto mucho. ¿Y qué hiciste? No, yo solamente prendí una vela en un rincón y hice esto y esto y esto. No se puso a estar haciendo tanta payasada. Entonces, yo simplemente conjuraría el ambiente. El ambiente donde van a jugar la Selección Colombia, para que no se presente ningún inconveniente, para que no vaya a haber nada anómalo y que salgamos vencedores. Ahora, teniendo en cuenta que ya se está viendo que este mundial está más arreglado que el carajo, entonces ya ese es ya otro tema.
0: Bueno, muchas gracias al viejo Adrián. Y le ruego que por favor me hable un poquito más fuerte, que se le escucha como en cocao. Entonces, si me ayuda con la respuesta de si podemos nosotros proteger energéticamente desde acá a los chicos de la selección para su juego de mañana.
2: Listo, viejo. Yo creo también dos cosas. Primero, lo primero que yo no haría es la estupidez que hicieron hoy esos que son unos payasos, de irse a Monserrate, uno disfrazado, yo no sé de qué vaina, a decir estupideces y como nosotros ahí pendejos diciendo cosas. Eso es lo primero, que eso no hace nada. Eso es el mismo, o hasta más, eso sí sería más patético que el show que hace el supuesto brujo allá en el estadio. Uh-huh. Eso es uno ser muy tonto. Y lo otro es que la gente, claro, uno que en Colombia se supone que lo que está bien, lo bien visto, es que alguien hable entonces de su religión católica. Entonces hay alguien que esté en otra parte del mundo y cuando ve a alguien que se arrodilla, a un jugador que se arrodilla antes de entrar a jugar, o si se dan la bendición, dirán, eso es que es lo que están haciendo. Para ellos eso sería lo malo, lo ridículo. Entonces hay que partir de eso, porque son simplemente culturas, religiones, y bueno, cada quien con lo suyo. Pero si usted me pregunta a mí, ¿yo qué haría si de verdad yo supiera que le están haciendo daño a la selección, perdón, a la Selección Colombia, o a un paciente mío? Yo lo que haría es un volteo sencillo, con un plato, un vaso con agua, llenar el vaso con agua, voltear el vaso encima del plato y poner un velón negro encima. Eso se hace, hay personas que dirían conjurarlo, intencionarlo, algunos dirían bendecirlo, y simplemente eso se prende y eso lo que hace es devolver la mala energía. Eso devuelve mal de ojo, envidia, brujería, cualquier cosa de estas. Así yo devolvería, si es que verdad sé que le van a hacer daño a la Selección Colombia, y eso lo podríamos hacer sin ningún problema. Lo que pasa es que obviamente si yo llego a mostrar el velón ya prendido acá en TikTok, nos van a bajar la transmisión, por eso no lo podría hacer. Pero sí, eso es lo que yo haría para devolver, proteger. Yo tampoco podría proteger, creo que por otro lado, ahí trato de tratar el tema por un ladito. Si usted, digamos, Paul es católico, yo con medio de la Wicca o de mis rituales no podría tratar de protegerlo a usted, porque uh-huh. Usted tiene otra creencia. Uh-huh. Así es que usted me dijera, venga, por medio de lo que usted practica, ayúdeme a protegerme. Entonces yo le digo, claro, mire, puede usar tal cosa y hacer tal cosa, pero para protegerlos, yo creo que ellos, cada uno con su religión, con sus creencias, para devolverles malas energías, yo lo que hago, o lo que sí podría hacer, es eso, un volteo.
0: Una pregunta que me surge y me parece interesante, que por ejemplo Gustavo decía, energéticamente podemos proteger a los chicos o proteger el ambiente del estadio, ¿no? Allá en el lugar, el sitio como tal allá en Kansas, el estadio de Kansas City. En ese caso, también estaríamos protegiendo al equipo de Ghana, porque si vamos a proteger el espacio donde se está desarrollando este juego, pues también incluye al equipo de Ghana, ¿no? No sé si Gustavo quiera responder al tema, y después Robles, y después Adrián.
3: Bueno, Paul, perdón, se trata de de no hacer daño a ninguno de los dos equipos. Ya el brujo de Temu, como dice Robles, tiene algo fijo y es hacer daño a X jugadores para que no pues logren hacer el gol. Cuando se trata de conjurar todo eso, no se trata de hacer daño. Ahí sí ya que gane el mejor. Ya, pero se trata, sí, más que todo, yo lo haría en la parte energética. No solamente para que todo lo que esté payaseando y diciendo ahí, pues, de una u otra forma se logre hacer realidad y que gane el mejor. Ya que sea un ambiente deportivo, que sea pues muy ameno y que se vea en sí que se jugó un partido y que ganó el mejor, sin hacerle daño a nadie. No tenemos capo que va a ganar a gana. Entonces, Pila, Robles y Adrián, vamos a hacer una vaina bien buena y vamos a atacarlos de gana. No, nosotros, yo en particular, no se hace eso, simplemente es todo energético.
0: Robles, ¿qué piensa de esa parte que les estoy preguntando sobre la energía del lugar?
1: Mi querido Paul, hay que ver algo muy interesante cuando se trata de hacer un conjuro específico. Caso dado cuando, por ejemplo, lo llaman a uno a hacer un trabajo, pues a una persona en especial, y uno puede considerar esto como un trabajo específico. ¿Por qué específico? Porque estamos trabajando a un punto nada más, no al perímetro, no a la periferia, no estamos trabajando hacia afuera. Aquí hay unos factores fundamentales que tenemos también que ver. Hay muchísima gente que seguramente sí debe ser brujo o bruja, hechicero, hechicera, y deben estar camuflados seguramente en toda esa cantidad de gente que en este momento está en el mundial, en México, en Estados Unidos, en Canadá, allá deben estar regados por doquier, y esta gente trabaja de manera silenciosa, pasan desapercibidos. Al nosotros fijarnos que en ese punto la brujería es cuando más efecto tiene, a ese tipo de brujería es al que yo le tengo más temor, porque como no avisa, como el golpe, cuando le dicen el golpe avisa, pero en esta ocasión no avisa, ni avisó, pues tenemos que tener en cuenta que toda la tribu de África, toda la gente que viajó a ver el mundial, porque es que hay varios equipos, existen varios equipos africanos que están participando en el certamen, y hay de alguna u otra forma unas trascendencias culturales, hay una cosmogonía dentro de las creencias de ellos. Es como si hubiera, te pongo un ejemplo, hubiera asistido a Cuba, y entonces la mayoría de los cubanos son santeros. Entonces, ajue madre, esta gente se va a unir para que Cuba quede campeón del mundial, y creo que eso nunca se ha presentado. Dense en cuenta que ahí es donde la parafernalia entra en acción. Mucha gente cree que la brujería trabaja de esa manera. No, yo traje aquí los polvos mágicos y voy a fregar todo, y me he dado cuenta que muchas ocasiones en el terreno, cuando es el terreno y se trabaja el terreno, e históricamente ese terreno tiene una historia oscura donde han ocurrido, por ejemplo, hechos violentos como desvivimientos masivos. Vamos a poner un claro ejemplo aquí. En Bogotá hay varios puntos donde han ocurrido desvivimientos masivos. Entonces la energía queda colapsada. Esos son los puntos energéticos que escoge el brujo oscuro para trabajar, porque sabe que tiene prácticamente más que ganado el tema. Pero si vemos, la selección se trasladó a Kansas City. Entonces no sabemos a nivel histórico si el estadio de Kansas City haya tenido en el pasado algún tipo de hecho de desvivimientos masivos, o que de alguna manera esté cercado por áreas muy peligrosas. La verdad, digamos que Kansas City no es uno de los estados más álgidos que tiene Estados Unidos, yo creo que no, más bien es como calmado, pasivo, pero sus sorpresas da. Ahora, que se va a conjurar el terreno, yo creería que para eso se tendría que haber trabajado con muchos meses de anticipación, conjurar el terreno, o sea, ya haberlo conjurado, para que así mismo tenga como la efectividad que se necesita que tenga. De lo contrario, ustedes pueden llevar a cualquier brujo, o esta gente puede llevar a cualquier brujo allá para que le haga hechicería a Ghana para que gane, uh-huh. Y no va a ganar, no va a ganar, porque sencillamente no hay poder, no hay power. Y el power lo saben muy bien los que han estudiado, por ejemplo, los grimorios. Aquí nadie habla de grimorios, por ejemplo, nadie habla de goetias. Nadie habla, por ejemplo, de la Astrum Argentum, mi querido Paul, que es como la vieja escuela de la alta magia. Aquí se habla de magia de barrio. Empecemos por aquí. Aquí se habla de magia de barrio, de la del brujo que pega un papel en un poste y te regreso a tu ser querido en 3 y te lo devuelvo en 4. Ese tipo de cosas que están pegadas por ahí. Esa es la brujería tradicional, no la verdadera hechicería, viejo Paul.
0: Viejo Adrián, ¿qué piensa de la pregunta? Adrián.
2: Hello, hey, Paul, viejo Paul.
0: Sí, señor, ¿qué piensa de la pregunta? Ya.
2: Señor.
0: ¿Qué piensa de la pregunta? Que sí, energéticamente podemos, digámoslo, también cubrir a los de Ghana por el espacio, lo que dijo Gustavo, que energéticamente podríamos como blindar el espacio donde se va a jugar el partido mañana.
2: Exacto. ¿Me escucha, viejo Paul?
0: Sí, señor. Desconecte el del manos libres y hábleme directo por el celular. Le sale mejor. Adrián.
2: Viejo Paul, ¿me escucha mejor?
0: Desconecte el manos libres y hábleme directo al celular.
2: No estoy sin manos libres, viejo Paul. Estás con el internet jodiendo otra vez.
0: Ahora sí lo escucho bien. Listo.
2: Yo, pues, lo que le decía, bueno, si lo que se ha gustado, de pronto eso, de ir limpiar el espacio, eso serviría para lo que usted dijo, es de pronto hacerle hasta un favor a los dos equipos, porque yo no puedo decirle a las energías, en el tiempo que juegue Colombia, tienen que estar con ellos, y después hacia el otro lado, la otra mitad de la cancha, ¿no? Uh-huh. Si yo hago la limpieza o la armonización, o pues, cubrir ese espacio, limpiar ese espacio, eso serviría para los dos equipos. Lo que pues también dice, y lo que también se ha visto muchas veces en fútbol, en varios deportes, es que va de pronto algún, no sé, asistente de a veces de los mismos equipos, y van y ponen algo detrás del arco del equipo que quieren proteger, para que no le entren goles. Uh-huh. Esa sería una forma de hacerlo, pero es que igual, ahí tendrías que estar la creencia. Y pues yo no creo que en la selección Colombia podrá haber uno o dos que hay de forma camuflada crean en esa clase de cosas ante los demás, pero uno sabe, hijo Paul, y se sabe, y eso lo saben Robles y lo sabe Gustavo, lo sabe usted, lo sabe Daniel, en Colombia a la gente muchas veces le da pena aceptar que le gustan los temas de brujería, y hay muchísima gente desde el estrato más humilde hasta el estrato más alto de los puestos que sea, de las profesiones que sea, y creen en brujería. Lo que pasa es que a la gente le da pena aceptar eso. Entonces, si hubiera alguien en la selección, dentro de la selección, y aceptar ir a poner, ¿no? Y es que puede ser hasta a veces lo mismo que hablamos de lo que decíamos con Gustavo, cosas psicológicas, cosas que de verdad puede ser que no tengan el poder y que no estén intencionadas, que no sean un ritual montado, sino simplemente que alguien vea que usted va a poner algo en ese arco y van a decir, uy, no, vea, ahí están poniendo cosas. La gente empieza de pronto, o los jugadores contrarios dicen, no, ahí no vamos a poder meter gol, ahí pusieron brujería, ahí pusieron alguna cosa rara, y eso podría llegar a afectar. Pero vea que sí, llegar a limpiar el espacio, todo el estadio completo, pues sería simplemente para los dos equipos, porque pues, ¿cómo haría uno ahí para que sea este o este otro equipo?
3: Te agrego algo.
0: Claro que sí, Gustavo.
3: Bueno, mira, te voy a poner algo en contexto de las dos culturas.
0: Ajá.
3: Arrancamos. Nosotros los costeños, por lo general, cuando estamos alegres, ya sea algún partido que se gane, o cuando se acabe el año, o cuando estamos en carnavales, ¿qué hacemos? Decimos, nos enmaicenamos. Uh-huh. Igualita la misma cara que tiene el brujo de Ghana. Uh-huh. Entonces, préstame atención. ¿Qué tal yo estoy acá en la ciudad de Miami, y ahora que jugó Colombia, fue lo mismo. Aquí hay algo que es un fan music, que es las personas que no pueden entrar al estadio, se van para ese parque, y esa vaina, había una mancha de colombianos, pero el colombiano siempre disfruta, y cuando está en esta clase de espectáculo, se echa polvo, y hace así, como hace el brujo de Ghana, y más que todos los costeños, porque es nuestra cultura. Ganamos, nos empolvamos, nos emborrachamos y nos empolvamos. Entonces, ellos no saben eso. De pronto no están tan metidos en nuestra cultura y van a ver a más de uno el mañana viernes que vamos a ganar. Y si son costeños, borrachos y enmaicenados, también tirando el polvo para el aire y con la cara blanca como él, a ver qué pueden pensar, me ganaron, entonces hicieron la brujería mejor que yo. Porque lo que hace el brujo es, lo que él está haciendo ahí, no es brujería, es algo cultural de ellos, con lo que él está haciendo que se distraiga, tratando de distraer el equipo contrario, y diciendo que está haciendo cosas que pues no son probables que sucedan, pero nosotros hacemos lo mismo. También tiramos polvos al aire, pero es porque estamos alegres, porque estamos contentos cuando vivimos pues una celebración de esta. Y el ¿cómo es? El de este juego pasado de Colombia con Portugal, lo vi aquí, y la misma gente también tirando polvo. Entonces, si ganamos mañana, pues creo que nosotros hicimos mejor la brujería que el de Ghana.
0: Oye, les hago una pregunta. Para hacer brujería se tiene de pronto la creencia que hay que tener algo de la persona que se le va a hacer la brujería, bien sea una prenda, un mechón de pelo, hasta un condón con líquido del hombre, por ejemplo, ¿no? En este caso, por ejemplo, de nuestro amigo de Ghana, el supuesto chamán, él, ¿cómo puede venir a decir, listo, le voy a hacer brujería al equipo y le voy a hacer brujería a James Rodríguez y a Luchito Díaz, si él no tiene absolutamente nada de ellos? ¿Cómo puede él venir a decir que le va a hacer brujería? ¿Y por qué lo dice? Robles.
1: Viejo Paul, la verdad, yo estoy casi que convencido que ese tipo de línea, la que mencionas, que hace parte de la necromancia, porque también hay que especificar que cuáles son las clases, los tipos de brujería, la necromancia, uh-huh, que precisamente es dada a trabajar con elementos oscuros y con prendas de personas, porque es una derivación de lo que podría ser pues la brujería clásica y antigua. Y decir, por ejemplo, que coger mechones de pelo, que coger un tema de una foto. Hoy en día uno puede acceder a fotos por internet. Yo puedo descargar una foto de internet de James, descargar una foto de internet del viejo Lucho, y perfectamente si voy a hacerle brujería. Pero ¿cuál es el tema? ¿Cuál es la discusión? ¿Hasta qué punto se le puede llegar a hacer daño a una persona solamente con una foto que se subió a redes? Miren lo curioso, en la antigüedad, cuando no existían las redes sociales, la brujería era más efectiva y letal, así como el viejo Adrián, que es un hombre letal. La brujería, ¿por qué era letal? Porque sencillamente en esa época no se podía acceder a fotos tan fácil como hoy en día, pero sí se podía de alguna u otra forma sacar información del modus vivendi de la persona a la cual se tenía que trabajar. ¿Por qué? Uh-huh. Porque el brujo por lo general pide datos. Por lo general pide, ubíqueme a la víctima, ubíquela. Yo necesito que usted me la ubique. Y cuando ya es ubicada, sectorizada y cercada, es el momento preciso en el que el brujo de características necrománticas o el nigromante se acerca para poder de alguna manera obtener algo de esa persona, sea la marca de una huella de zapato, sea el pitillo que desechó seguramente después de haber ingerido una bebida o haber mezclado el café, porque esto lo aprendí hace muchísimo tiempo, o sea, con sencillamente el roce de su mano sobre un área específica, que eso se llama robo colateral de energía por abstracción. Ese tipo de elementos hacen o hacían en aquella época muchísimo daño para poder tener el determinado poder de fregar a esa persona. Hoy en día es casi y netamente casi que imposible poder acercarse a ellos, porque ustedes saben la seguridad, ustedes saben que ellos no son tan de fácil acceso, son personas públicas, son personas famosas, como los rockstar y todo este tipo de gente que andan rodeados de su seguridad y no los van a dejar tocar. Es muy diferente que el mago que amenace y que diga, uy, ya lo tengo fregado, es porque sí tuvo acceso a la persona y en algún momento incluso logró obtener de ella un autógrafo. Ah, pues madre, ya tengo la clave, papi. Tengo el autógrafo y fuera de eso lo firmó con el efero mío. Ahí sí hay una carga que yo ya me la puedo llevar perfectamente a mi consultorio y trabajar la distancia. No es tan sencillo, viejo Paul. O sea, no es tan sencillo. Sí se sabe de gente que operaba, yo creo que tú lo recordarás cuando tocamos el proyecto Monarca y el proyecto del MK Ultra, cuando le pedían a personas que trabajan la clarividencia que entraran e ingresaran a distancia a los famosos búnker de la Antártida y que lo lograban. Y miren la distancia que había. Y hay una persona que estudió mucho el fenómeno y que lo desaparecieron, y era Jacobo Grinberg, porque estuvo tan cerquita de desvelar el secreto de por qué la energía trabajada a distancia sí tiene efectividad. Con el tema de la transmisión de pensamientos, y es casi que lo mismo porque estamos trabajando con energía.
0: Bueno, Gustavo, ¿qué piensa del tema?
3: Bueno, mira, yo te diría que es un poco difícil lo que tú pues preguntas, porque para hacer de pronto un ritual de brujería a estas personas, pues por medio de la foto, se necesita mucho tiempo. O sea, no es que yo voy a hacer. Lo que pasa es que la gente confunde mucho la brujería, y ellos creen que es que si yo hago una brujería hoy a Paul, me mandaron a hacer una brujería, uh-huh, y yo la hago hoy, entonces creen que al día siguiente ya va a estar el resultado. No, la brujería lleva un ciclo de tiempo. ¿Ves? Acuérdate que te dije yo a ti que a unos jugadores, a un equipo completo acá en Colombia, le hicieron una brujería en el estadio, y ellos después, con el ciclo de tiempo, se vinieron acabando. No se acabaron al día siguiente. Ya un ciclo siempre pone el brujo para que esa brujería se haga realidad. No es que van a coger esta de la foto de James y la de Díaz y la del otro mañana mismo y vamos a hacerle brujería y listo. Por eso lo que este señor está haciendo ahí, por mucho su cultura que sea, por mucha brujería que maneje, no sale inmediatamente. Entonces, ¿qué? Super brujo. O sea, yo lo voy a hacer ahora aquí y ya esto está pasando, ya. Que de pronto, que es lo que más me inclino yo, ellos tienen y trabajan con deidades, y de pronto sean las deidades las que le colaboran en el momento, si es cierto lo que él hace, le colaboran en el momento y hacen que los jugadores contrarios se enreden, se caigan, patean y nunca hacen el gol, y que se vuelva todo pues un caos, ¿ya? Que se vuelva un caos. Y entonces la ponen más difícil. Bueno, que quede 0-0. ¿Ves? Quedó 0-0. Siguen jugando y quedó 0-0. ¿Y a qué se van? A penalti, a la lotería. ¿Ya? Entonces, ahí es donde se ha visto, porque se ha visto casos de los que verdaderamente se han utilizado esa clase de energía, que entonces el equipo contrario patea y bota el balón. Y el otro sí la mete. Patea y bota el balón. Y el otro sí la mete. Y siendo jugadores profesionales, claro, cualquiera de ellos, pues, puede tener un error. Ya, pero entonces dicen, siendo jugadores tan profesionales, ¿por qué no meten el gol? ¿Por qué la tienen ahí, ahí, ahí? ¡Fum! Sale el balón para otro lado. Se puede presentar eso. Si el man es un duro, eso es lo que se puede presentar. Pero en estas cuestiones de utilizar fotos y cosas así, ya eso yo me inclino más por el lado del amarre. Y no solamente se hace buscando la prenda de la persona que se va a amarrar, sino también se puede hacer con la prenda mía, porque yo me he encontrado trabajos de brujería así y trabajos de brujería efectivos que vuelven al hombre loco. ¿Dónde tenía la mujer metido la foto del tipo y la de ella, conjurada, lógicamente, trabajada? En una tanga de ella. En una tanga de ella, ahí estaba. No estaba en ningún interior del tipo. Entonces, todo esto de la brujería, uno tiene que meterse bien en el meollo del asunto para ir entendiendo cómo funciona.
0: Muy bien. Adrián, le recuerdo la pregunta. ¿Cómo es posible, sin tener algún tipo de contacto, sino de pronto, como dicen ellos, si pusieron el ejemplo, una foto o algo así, puedan llegar a hacer una supuesta brujería y un amarre? ¿Usted cree que eso es posible?
2: Bueno, Paul, ahí estoy totalmente de acuerdo con Robles y con Gustavo. Recuerden que yo les he dicho acá, yo no hago daño, nosotros pues no trabajamos.
0: Viejo Adrián, es que se le escucha como encocado.
2: Es que no sé, pero es que está la señora.
0: Acérquese un poquito más, acérquese un poquito más,
2: ahí,
0: a ver.
2: Ahí de pronto.
0: Ahí ya la escucho mejor.
2: Listo, viejo Paul. Entonces lo que le decía, nosotros tres, acá con mis dos amigos, siempre hemos dicho, nosotros no trabajamos el lado oscuro, pero para poder saber de cómo contrarrestar, de romper esa clase de cosas, en algún momento tuvimos que aprender cómo se hacen esas cosas. Para hacer amarres, para hacer esa clase de entierros y esas cosas, sí o sí, bueno, casi siempre se van a necesitar lo que usted también decía, pelo, saliva, del condón lo que saquen del hombre, o de la mujer, la menstruación, o sea, fluidos corporales, prendas de vestir, cualquier cosa de estas. Decir que uno puede hacerle daño a otra persona sin tener algo de esto, sí. Lo que decía, creo que era Robles. Bajar fotos ahorita de internet es la cosa más sencilla porque uno consigue fotos de cualquier persona. Pero para que un trabajo, y ahí va lo que decía Gustavo, que también es cierto, para poder hacer un trabajo, eso no es como la gente cree que ven de pronto Harry Potter o hechizada y creen que haciendo ya un par de pases mágicos ya la cosa quedó perfecta, o eso sale rápido en 2-3 días. Eso es mentira, eso no funciona así. Lo que de pronto sí podría pasar, o para hacerle daño a una persona, pero es que también va al otro, digamos, sería por medio de hacer desvivimiento de algún animal, ¿sí? Sería de pronto esa forma, pero eso Robles y Gustavo saben que para hacer esa clase de trabajos se necesita de mucha energía y del tiempo, lo que estaban hablando ahorita. Eso no es decir, entonces, simplemente, yo voy y desvivo un animal y ya al otro día la persona va a estar mal. No, eso no funciona así. Si alguien le quisiera hacer daño a otro equipo, que estamos hablando de fútbol, pues tendrían que ser personas demasiado, no sé, ya retorcidas de querer hacer, no sé, hacerle daño, por ejemplo, a James Rodríguez, simplemente porque le vaya en un partido. Saben que en el momento que le hagan daño a un animal para poder llegar a hacerle daño a una persona, a un jugador de fútbol en este caso, pues saben las que se están metiendo. Tendrían que mover mucha energía, tendrían que tener mucho tiempo llevando esto a cabo. Entonces, pues no creo que se vayan a prestar para esa clase de cosas, viejo Paul.
0: Bueno, gracias a nuestros brujitos por habernos hecho este comienzo de Paranormal de, hombre, bastante interesante, por todo esto que está pasando con nuestros amigos, nuestro chamán de Ghana. Pero en la segunda hora vamos a, porque esto es un versus, ¿no? Esto es una, lo anunciamos como un versus y así va a ser. Vamos a tratar de hacer alguna protección con nuestros brujitos para la selección. Vamos a hablar con ellos qué protecciones de pronto pueden recomendar, cómo la pueden hacer. Y vamos a ver si la logramos hacer esta noche acá en vivo en el Cartel Paranormal de La Mega, en esta segunda hora de Cartel para hoy jueves. Una pequeña pausa y ya regresamos con los brujitos del Cartel versus el brujo de Ghana.

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0: es el cartel paranormal de la Mega para esta noche de jueves, comenzando con el cartel paranormal, con el tema de la brujería del fútbol. Hoy anunciamos desde temprano que íbamos a tener a nuestros brujitos versus el supuestamente poderosísimo Brujo de Ghana, y que en la primera parte de este paranormal pues tuvimos a nuestros brujitos debatiendo un poco y poniendo su punto de vista con algunas preguntas, donde dice y les preguntaba yo sobre todo este tema de la brujería, si se puede hacer una brujería, digámoslo, a una persona cualquiera a través de una foto, que fue la última pregunta, que esa pregunta es como la que las personas quieren realmente conocer y saber, porque si no, pues cualquier persona podría coger y recorta una foto de un periódico o baja una foto de internet, va y le dice al brujo: yo quiero, vea, casarme con Angelina Jolie, que se vuelva loca con mí, por mí, o con no sé, las con el hombre más apuesto del mundo o el más rico, que se vuelva loco o loca por mí, y que venga y me busque acá a Colombia y me dé su riqueza y me lleve a vivir en un palacio. Cualquier persona lo podría hacer en ese gato, en ese caso, ¿no? Podría ser. Pero pues obviamente ellos aclararon y dijeron: no, tiene que haber un contacto energético de todo esto. Y realmente, pues, lo que una de las de los puntos fue que si realmente, y yo les preguntaba a ellos, que si, como lo planteaban, energéticamente se puede como cubrir el espacio, cubrir la cancha de fútbol, para que sea, se proteja a la selección. Yo le decía, pues si se protege el espacio, pues obviamente se tiene que cubrir también al otro equipo, que es el equipo rival. Decían que sí, que evidentemente pues esto tendría que pasar para que ya dentro de la cancha que gane el que tenga que ganar. Ahora, en esta segunda hora vamos a la práctica. Y pues, como se había planteado hacer como una especie de, no sé, ellos que de pronto que quieran, cómo quieran hacerlo, cómo se hayan puesto de acuerdo con el tema y quieran de pronto hacer un ritual, hacer una oración, hacer un hechizo, no sé qué quieran hacer ellos. Quiero que de pronto Gustavo me cuente que de pronto tienen como organizado y que pueden llegar a cuadrar, o qué cuadraron ustedes para hacer esta noche, para que los oyentes más o menos vayan entrando y se vayan preparando para todo esto que va a pasar hoy.
1: Bueno, de mi parte, pues yo traigo para que no se presente ninguna clase de brujería ni ningún daño energético mañana, un conjuro. Creo que cada uno de nosotros trae algo pues ya individual. Entonces, a ver, el jueves pasado lo hablábamos,

0: La palabra tiene poder, ¿ya? Y la mente es energía. Y cuando tú visualizas algo haciendo un conjuro, estás protegiendo ese lugar, el ambiente, esa persona o esas personas, esa casa, ese sitio a donde nosotros estamos dirigiendo ese conjuro por medio de un secreto y llega energéticamente a ese sitio. Yo lo haría de esta forma y a los oyentes que de pronto mañana lo quieran hacer, no van a hacer ninguna clase de brujería ni se van a meter en nada extraño. Simplemente, pues se va a conseguir el afiche ya de una forma, pues, pequeña, no un afiche de pared, ya una forma pequeña, el afiche de la Selección Colombia. Y si se puede, también conseguir el afiche de la Selección de Ghana, donde están, pues, todos sus jugadores. Esos dos afiches los vamos a colocar sobre una mesita y en un plato vamos a encender un velón blanco. Ese velón blanco se tiene que consumir en los 90 minutos del juego, y si se alarga, porque es un juego, si se alarga, pues se tiene que consumir ya cuando se alargue más el juego. Prendemos la vela y vamos a decir: conjuro al brujo, uno y dos veces lo vuelvo a conjurar, por obra del Santísimo Sacramento del altar. Conjuro al brujo de pies y manos, tu lengua sea muda para que no puedas hablar. Conjuro al brujo al pie de la cruz mayor y del Santísimo Sacramento que está dentro de la hostia consagrada. Conjuro ríos, mares, tiempos, tigres, para mí sean nada. Conjuro al brujo que traiga magnífica oración, secreto del justo juez, que traiga polvos o que traiga credo al revés, para que sea nada. ¿De dónde viene su merced? ¿De dónde? Como Cristo venir el Jueves Santo al pie de la cruz mayor. Te persinas y dejas encendido el velón hasta que se acabe el partido. Es un conjuro. Van a estar conjurando un posible mal ambiente que pueda haber, y donde fíjate que vas a conjurar al brujo de Temu, como dice Robles, por si es verdad o por si es mentira, se está conjurando todo y que sea un buen partido y que haya un buen ambiente. Esa es mi colaboración esta noche, y yo les enseño a los oyentes de cómo pueden hacer este conjuro para que todo salga muy bien.
1: Cada una de las personas que está en este momento escuchando el cartel es libre de creer o no, es libre de decir, oiga, lo voy a hacer, es libre de decir, no, para mí eso es un cuento. Cada persona es libre de pensar lo que crea que está para su bienestar, eso es así de claro. Cada persona es libre de pensar. Hay personas que creen que este tipo de conjuros, que este tipo de rezos, que este tipo de acciones le ayudan a su vida y le pueden llegar a ayudar a la Selección Colombia el día de mañana en su partido. Puede pasar, puede bloquear la magia o la brujería o lo que quiera que esté haciendo el brujo de Ghana, pero no lo sabremos si es cierto o no es cierto, si aplica o no aplica, si realmente es brujería o no es brujería, no lo sabremos. Pero cada uno de ustedes toma y saca su propia conclusión. Gustavo ya nos dio su punto de vista con respecto al tema y qué debemos de pronto los creyentes hacer para poder bloquear estos embrujos y estos hechizos que está tirando ese brujo a la Selección Colombia y a los jugadores de la Selección Colombia. Vamos a ver qué tiene nuestro amigo Adrián para este caso. ¿Qué nos va a contar? ¿Qué piensa del tema? ¿Y qué haría usted? ¿Qué embrujo o qué hechizo? ¿O en este momento puede hacer un hechizo para que podamos bloquear esa energía o para poder hacerle algo a ese brujo?
2: Dijo Paul. Anoche cuando nos escribió que si hacíamos hoy el programa sobre este tema, uh-huh, que yo no sé si Robles de pronto le surgió una idea muy parecida a la de Gustavo. Uh-huh. Cuando usted nos dijo eso, que yo le dije, hagámosle de una, yo pensé en hacer algo muy parecido a lo que dijo Gustavo. Uh-huh. Vamos, o sea, si lo quieren hacer mañana, está bien. Recuerden que acá pues cada quien con sus creencias, claro, con lo que piensen hacer, ¿no es cierto? Entonces, ¿yo cómo lo haría, viejo Polo? Sí. Van a coger una hoja de papel, que sea papel blanco, uh-huh, van a imprimir una foto donde esté la selección Colombia, ¿sí? Y encima de esa foto van a poner algún cristal que puede ser, si lo tienen a la mano, que puede ser turmalina negra o ónix. Uh-huh. Y van... Yo sí, pues acá, yo he visto que siempre Gustavo tiene sus secretos y él los dice, y es respetable porque los dice. Yo no los digo porque pues yo trabajo otra parte que es muy diferente, que es lo de la Wicca. Pero entonces yo le digo a las personas, mis pacientes, en lo que crean, consíganse una oración de protección, cogen ese cristal entre las dos manos y le van a transferir la energía, lo van a intencionar. Recuerden que acá les hemos enseñado siempre en la brujería, lo más importante es la intención. Entonces le van a dar esa energía al cristal y van a poner ese cristal encima de la foto de la selección Colombia, pidiendo que los proteja, que cualquier cosa que les vayan a querer hacer, brujería, lo que sea, hechicería, lo que les quieran hacer, ese cristal devuelva a esa persona que le está haciendo o les quiere hacer daño a los jugadores y a la selección Colombia en sí. Como a mí no me gusta hacerle daño a nadie, pero si de pronto lo que queremos es que al otro equipo, más bien si le vaya como mal o regular, entonces van a imprimir la foto de la otra, del otro equipo, y los van a poner patas arriba. Uh-huh. ¿Sí? En la misma hoja, al lado de la selección, que ya la protegieron, van a poner a ese equipo patas arriba, o sea, que queden ellos ahí, y le van a transferir la energía sin pedir que les vaya mal, sin pedir que alguno se vaya a lesionar, que se vaya a perjudicar a algún jugador de esos, uh-huh, pero pedir simplemente que eso es, que no pueden estar pues bien en medio del partido. Lo otro es que yo les decía, yo mañana sí lo voy a hacer, porque pues yo sé que todo eso es una parafernalia, es un show lo que están haciendo, pero sí voy a hacer un volteo, ya sabiendo uno pues cuál es el brujo que se supone que va a atacar a la selección y eso, pues uno simplemente, lo que yo en mi caso sí lo voy a hacer, es hacerle un volteo, porque si de pronto lo que decíamos, o lo que decía ahorita, creo que era Gustavo, eso, si ellos quisieran hacerle daño a la selección, tendrían que estar haciéndolo hace algunos días o meses. Si ya mañana es que ellos, y sería difícil saber qué contra qué equipo iban a jugar ya el partido de mañana, uh-huh, pues eso, pues nada, sería difícil. Pero digamos que sí, pues lograron que viene alguien trabajando ahí tras bambalinas y trabajando a las selecciones, y mañana le va a tocar a la selección. Yo lo que hago mañana es un volteo, yo me encargo de eso. Pero si quieren hacer eso con lo de las fotos, yo sé que eso funciona, porque uno lo que está haciendo es darle buena energía a la selección, no permitir que los vayan a atacar, quien sea, y que al otro equipo que no le vaya a ir como ellos pretenden. ¿Listo?
1: Perfecto. Bueno, a los que les gusta el fútbol, les cuento, va Suiza, se pone arriba en el marcador en este momento contra Argelia, 1-0. Amigo Robles, cuéntenos, ¿usted qué haría y qué hechizo les va a lanzar? ¿Qué conjuro les va a lanzar? Espero que no sea el de Esperliamus. ¿Qué le va a lanzar?
3: Esperliamus. Vamos a fregar a Paul Zucal. No, mentiras. Miren, este elemento que tengo acá, queridos amigos, este elemento, obviamente esto no es mi altar, pero este elemento, que lo deben conocer muy bien mis compañeros, colegas, el señor Gustavo Bustamante y el señor Arián, sabe muy bien que es delicado, es un tema delicado, porque esto hace parte de la cábala esotérica. Entonces nosotros tenemos que entender que en simbología, y para los que no me están viendo, me están escuchando a través de la radio, los invito a que se unan al TikTok de la Mega para que observen rápidamente un mini altar. Un mini altar que ustedes lo pueden hacer con cualquier otro tipo de material. Lo que pasa es que este altar que tengo yo en mi poder sí es un altar original y tiene la depreciación que usualmente ocurre cuando es usado demasiadas veces. Este altar al cual yo hago gala en este momento, lo estoy mostrando, es la representación del pentáculo, la estrella de cinco puntas, rodeado de nada más y nada menos que los sefirot, 1, 2, 3, 4 y 5 sefirot. Aquí en la mitad está la estrella al derecho, pero les voy a explicar porque seguramente ustedes van a coger por otro lado y van a decir, uy, Robles es satanista. No, papis, por favor, estudiemos antes de hacer una crítica constructiva. Aquí tenemos los sefirot. ¿Qué son los sefirot? Estos círculos, estas bolas, que cada una representa un poder o una entrada enoquiana. Esto es alta magia, lo que les estoy enseñando en la noche de hoy, para ayudar a la Selección Colombia, si es que nos da resultado. No quiere decir que ya con esto, con este conjuro, ya logré que Colombia, por ejemplo, mañana quede 2-0, que ese es mi marcador, Colombia 2, gana 0. Entonces, yo tengo acá mi estrella al derecho, que es la simbología esotérica del hombre de Vitruvio, que ustedes lo pueden ver con sus cinco partes, la parte superior que es la cabeza, las extremidades y la parte inferior que son las piernas. El centro, que es el corazón, es donde yo voy a tratar y procurar de que entre completamente mi energía. ¿Cómo lo hago? Colocando mi mano abierta, la palma abierta sobre el poder de esa estrella y decir, mañana Colombia queda 2-0. Mañana queda 2-0 y lo conjuro, lo cierro, lo decreto y lo autorizo. Ahora, ojo pelado, bebé, si lo que quiero es voltear, como dice mi compañero Adrián, la vuelta completa, lo que hago es darle un giro a la estrella o al pentáculo para que me quede al revés. Pero ojo con esto, porque aquí también llega la desinformación. Mucha gente cree que esto simboliza la cabra. La cabra, el Bafomet, el Lucifer, papi, eso es un cuentazo comercial atribuido a la iglesia que ni siquiera tiene un sostenimiento académico para decir que definitivamente esto significa la cabra. Esto es sencillamente la inversión de los elementos, como al derecho, les decía que era el hombre, la cabeza que representa pues obviamente el aire, las extremidades que obviamente tanto una como la otra tienen sus dos elementos, que es la tierra y el fuego, y hacia abajo está el agua y en la parte derecha el éter. El éter se puede redistribuir, pero lo que yo hago con mi estrella del pentáculo es invertirlo para que de alguna manera haga que las cosas queden a favor de quien está haciendo la conjuración, o sea, en ese caso a mí. Y yo en este momento vuelvo y coloco mi mano y conjuro para que efectivamente el equipo de Ghana quede con el marcador en ceros. No le estoy deseando mal a Ghana, solamente estoy deteniendo el resultado. Quiero que en este momento el equipo de Ghana, cuando se enfrente a la Selección de Colombia, quede con su marcador en ceros. Así mismo se conjura. Y si ustedes se dan cuenta, yo en ningún momento utilicé ninguna oración, no utilicé ninguna goetia, no hubo necesidad de absolutamente nada. Ya el destino se encargará de que el poder de este artefacto, que es un artefacto para poder trabajar, pues nos ayude en esa posición, mi querido Paul Zucar.
1: Bueno, pues bastante interesante el tema que nos está planteando acá cada uno de los brujitos para, digámoslo, tratar de blindar un poco más a la selección el día de mañana, ¿no? Quiero hacerles una pregunta. ¿Qué pasaría si la brujería de este señor de Ghana resulta ser más poderosa que la que nosotros estamos haciendo? En un caso hipotético, que realmente ese supuesto chamán haga una brujería bien brava y estos señores, James y Lucho y eso, no hagan pero nada en el partido. ¿Ahí qué podríamos pensar? ¿Ahí qué podríamos hacer nosotros? Pregunto a Gustavo.
0: Bueno, amigo Paul, primeramente vivimos y somos de un país donde tenemos una ancestralidad, donde nosotros traemos nuestros ancestros y donde Colombia es un país brujil, yo creo que por naturaleza, y comprobado por investigaciones que se han realizado desde la Guajira hasta el Amazonas, donde en los departamentos de Colombia, cada departamento tiene su creencia y tiene su forma de hacer brujería. Nosotros, digámoslo así, que por naturaleza creemos en la brujería, así muchos digan, yo no creo en la brujería. Muchas veces aquí yo he puesto el ejemplo del ateo, muchas veces, y cuando se sube en el avión y el avión entra en emergencia y lo más probable es que se caiga al océano, entonces ahí sí baja a las 11.000 vírgenes y se reza hasta lo que no se sabe más nadie, porque no se va, para que no se caiga el avión, entonces el hombre viene y ahí sí se convierte. Simplemente la persona que dice yo no creo en la brujería es porque sí, es muy respetable, porque de pronto no ha vivido nada de eso en su familia o no lo ha tocado a él, pero cuando ya lo viven, entonces dice, oye, yo no creía en esto, pero verdad de que eso existe. Ahora se amparan en la cosa de que de las brujas para mí no existen, pero de que vuelan, algo así, un dicho que tienen. A ver, ¿qué va a pasar? Van a decir que el brujo tuvo poder, y lo vas a escuchar por muchas partes diciendo, caramba, mira, Colombia perdió y ahí tienen el brujo ese, ¿y por qué lo dejan entrar? ¿Por qué no lo sacaron? ¿Y por qué esto? ¿Y por qué lo otro? Como la periodista que se atrevió a decir que el señor de color que estaba a los 90 minutos, hablando al principio del programa de eso, con la mano levantada, estaba haciendo brujería y por eso Colombia no anotaba y estaba enredado y estaba, como se dice folclóricamente, meando fuera del pote, porque eso era otra cosa, ¿ya? No tenía nada que ver con ninguna brujería. Ahora sí vamos a enfrentar a este señor mañana, el señor de los polvos, que para mí esos son talcos para pies, lo que él echa, o talcos olorosos, porque los verdaderos talcos sí son hechos con hueso de muerto y muchas personas los utilizaron, muchos gobiernos los utilizaron para atontar incluso a un país completo, con solamente regar sobre ciertas ciudades polvos, pero esos polvos están hechos con huesos de muerto, están conjurados, llámese por chamanes, por brujos, por espiritista, por alguna persona que sea pues de un alto cargo en alguna doctrina, sea a la brujería que haga, por alguno de ellos, y lo regaban y era para atontar a las personas. Entonces lo más probable es que digan que el brujo de Ghana tuvo un poder sobrenatural que influyó para que Colombia, Dios no quiera, pues perdiera el partido. Yo me inclino más a que en todos estos certámenes todo eso está organizado. Siempre yo me he inclinado más la balanza hacia ese lado, hacia una organización, y me inclino más que desde que empezó el mundial ya se sabe quién va a ser el campeón.
1: Robles, la misma pregunta, si este señor realmente logra neutralizar a nuestros jugadores, ¿ahí qué se puede pensar?
3: Mi querido Polcito, pues yo la verdad quedaría descrestado, porque la verdad, no me convence mucho esos rituales modernos y camuflados en gente que definitivamente como que no demuestra a fondo lo que realmente es la magia. Vamos a decirlo de manera radical, la magia, porque es que todo se universaliza con el tema de la magia, ¿sí? Entonces aquí muchos dicen que ya el campeón ya está, ya se sabe por anticipado, que muchos están dando como campeón Argentina, que bueno, que hay una cantidad de falacias dentro del proceso y hay cosas que ni siquiera se tocan y que nadie habla. Por ejemplo, ¿qué hay detrás de Infantino? ¿Sí? Que es el administrador de la todopoderosa FIFA. Sabemos muy bien que este man también hace parte de esa nobleza oscura, de la nobleza veneciana, la nobleza negra, y que de alguna u otra forma, dentro de todo el poder que lo rodea, ustedes no podrían creer que se puede desplazar, por ejemplo, a todos los partidos que se juegan en un día en un superavión, que cubre en par de horas, en solo un par de horas, los recorridos que a manera comercial la gente del común se tiene que demorar hasta 6 horas. Para el tipo no, y tiene mucho poder. Entonces, para mí, el poder dentro de un mundial es más conspirativo por la parte del dinero, no tanto por la parte de la brujería. La brujería, digamos que es el títere que de alguna forma hace que se vea público, o esta gente, los organizadores, porque incluso yo vi unos titulares de periódico donde decían, ¿por qué no le prohíben la entrada al brujo? Mano, es que el man mueve gente, y si eso es lo que necesita, por ejemplo, Infantino y compañía para que esto se promueva más, pues lo va a hacer. Entonces nadie cae en cuenta de eso, porque somos tan ciegos, miserables. Porque somos tan ciegos. Les voy a mostrar, mi querido Paul, mi verdadero altar para poder desearle suerte a la Selección Colombia y a quien le voy a dar todo el poderío, a la banda Judas Priest. O sea, le voy a pedir a Rob Halford que con su canto todopoderoso, con su painkiller, por favor haga que Colombia gane, mi querido Paul. A este sí aguanta botárselas todas, botarle toda la energía, porque Rob Halford está vivo. Ustedes saben que el hombre maneja una simbología supra brutal, ¿no? Supra brutal. Y este tipo de energías que la gente como que desprecia, de alguna manera como que no cae en cuenta. Y miren, aquí también está el símbolo esotérico de la pirámide invertida. Incluso aquí yo tengo al lado otro artilugio que puedo usar para ese tipo de situaciones, y es la famosa agenda de un personaje tremendamente oscuro, enigmático y paradigmático, si lo podemos decir así, que era el señor Edgar Allan Poe, con toda su escritura. Esta gente sí manipulaba cosas bravas, dijo Paul. Esta gente sí era esotérica a morir, espiritista a morir. Y lo puedo decir con pelos y señales, papá, porque era gente que a nivel histórico manipulaba energías bravas. Entonces yo quiero pegarme una energía dura para que, por ejemplo, se muevan este tipo de corrientes. Pues me le pegó a don Edgar Allan Poe, o me le pegó al señor Rob Halford de Judas Priest, para que de alguna manera maneje con esos fractales algo que sea muy llamativo y que nos ayude a tener ese poder energético, viejo Paul.
1: Muy bien. Bueno, Adrián, ¿qué nos cuenta del tema? ¿Qué pasaría si al brujo le funciona el hechizo?
2: Exacto. Entonces, vea, ahí uno podría verlo, pues primero uno diría, no, pues ahí vamos a entrar en una guerra espiritual. Entonces, el brujo con su energía y los brujos que, digamos, nosotros en ese momento, o yo sé que pues hay mucha más gente, brujos, que estarán diciendo lo mismo. Yo voy a estar haciéndole fuerza, con lo menos solo fuerza, sino pues rituales o en esa clase de cosas. Entonces, la guerra espiritual, pero es que la guerra espiritual va más allá. Y lo mismo que hablábamos ahorita, eso, para que haya de verdad una guerra espiritual o algo, eso tendría que estar preparándose desde hace tiempo. Es como, por ejemplo, para que me entiendan, cuando una persona o un paciente me dice a mí, vea, a mí me hicieron un amarre y yo lo detecto por medio del tarot y le digo al paciente, listo, vamos a trabajar eso para romper, a sacarle lo que le hicieron, lo más probable es que el otro brujo o la bruja se dé cuenta que yo estoy quitando ese trabajo que mandaron a hacer. Uh-huh. Y obviamente eso no le va a gustar. Recuerden lo que les he dicho, la gente que hace trabajos de magia negra es gente que en algún momento puede llegar a tener mucha plata, porque esos trabajos, por esos trabajos cobran bastante, viejo Paul. Los que saben, bueno, hay muchos que son charlatanes y no están haciendo nada, pero hay brujos o brujas que sí hacen esos trabajos y cobran bastante, cobran muy, muy fuerte. Entonces, que a usted como brujo, que usted fuera el brujo negro, viejo Paul, y se dé cuenta que yo le estoy tumbando su trabajo, eso no le va a gustar, y ahí es donde sí viene el verdadero, esa guerra espiritual, porque vienen las dos fuerzas y se empiezan a pelear. En el caso de que sí, va, mañana lo que hizo Robles, que me parece muy bacano lo que estaba haciendo ahí, lo que dice Gustavo, lo que dije yo, vamos a hacer eso. Esos son simplemente son rituales como para decir nada, queremos que a la selección le vaya bien, pero que sea un trabajo de verdad de brujería o de alta magia, como decía ahorita Robles, que eso es muy pocas personas que de verdad lo saben manejar acá o pues se atreven a hacerlo. Eso tendría que ser con tiempo, viejo Paul. Entonces, acá lo que hicimos simplemente fue eso, mandarle buena energía a la selección, y si lo van a hacer, cualquiera de las cosas que dijimos nosotros lo van a hacer mañana, es esperando y pensando que a la selección le vaya bien. Que no, que es que mañana desafortunadamente va y pierde Colombia, si sea 1-0, entonces qué va a decir la gente, ay no, esos brujos del cartel no sirvieron porque aquí es que perdió Colombia, y los otros brujos acá en Colombia ninguno sirve porque es que ganó el brujo de Ghana. No, simplemente es como, ya, eso simplemente es fútbol, es un deporte, ¿vale? Y es como de pronto la gente, y me ha pasado, y sé que también ha pasado a Robles, que alguna vez hablamos de la gente que lo llama a uno y le dice, venga, deme el número del chance, deme el número de la lotería. Si usted cree en esas tonterías, está llevado. Pues yo le decía también, es que si uno supiera cuál es el número del chance o el número de la lotería, nosotros seríamos multimillonarios, viejo Paul, porque yo a cada semana le diría a un amigo diferente o a un familiar, el número es tal, a mí deme el 10% de lo que se va a ganar usted en eso. Yo sería multimillonario haciendo eso. Entonces, decir que es que uno por medio de brujería puede manipular resultados de loterías o deportivos, eso es de verdad ser, no sé, hasta ignorante, porque eso no funciona. La gente, como aquí mis dos amigos que saben y llevan tanto tiempo en la magia, en la brujería, saben que para hacer un ritual o cualquier cosa de estas, la cantidad de energía que se tiene que mover es brutal, es mucha energía. Entonces, uno ir a estar haciendo rituales o cosas para que un partido de fútbol cambie, o sea, el marcador que uno quiere, eso es muy difícil, viejo Paul, eso de verdad que es muy difícil. Entonces, nada, pues ojalá que ganemos. Sí, sería excelente que podamos ganar y listo, sería muy chévere.
0: Viejo Paul, un aporte con referente a esta pregunta. Yo diría lo siguiente, ¿y si no? ¿Y si perdemos porque no es brujería, sino porque todo está organizado y tenemos que perder? ¿Sabes qué dice mañana la gente? Y quedamos en ridículo si nos ponemos a hacer rituales aquí, mejor dicho, con tambores y con todo, y sacando todos los meques, mejor dicho, porque tenemos que ganar, quedamos como ridículos porque perdemos, pero no porque hubo nada de brujería, sino porque tenemos que perder, porque se puede dar también eso, porque todo lo que es una competencia se puede dar una organización, ¿ya? Y ya sabemos, pues, que los que están detrás de todo eso son muy poderosos y eso se puede organizar. Entonces yo por eso doy un conjuro para que la energía sea la mejor, sea la apropiada, ¿ya? Uh-huh. Pero se puede dar la posibilidad de que perdamos. No es que porque yo lo esté deseando, no es que porque yo soy mal brujo entonces y entonces lo que dije no es así, sino porque es una organización y tenemos que perder, porque es una competencia. El mundial es una competencia, toda la vida, organizada, y tenemos que perder. Entonces mañana que nos puedan decir, esos manes del cartel no saben un carajo, el Roble con la estrella esa que puso la energía, el otro que dijo esto y esto y esto, y resulta que todo fue una organización.
4: Pues sí, no saben un carajo.
1: Bueno, amigo, buenas noches, buenas noches.
4: Buenas noches, qué pena, disculpe.
1: ¿Cómo está? Le estaba bloqueando el micrófono porque yo soy la persona que está dándole paso a ustedes.
4: Qué pena.
1: Me disculpa, amigo, yo soy la persona que le está dando paso a todos. Bueno, primero que todo, amigo, hay que respetar los turnos, ¿ok? Cuando yo le dé el paso, con todo el gusto, el amor, le doy paso, ¿ok? Me da un segundo, por favor. Tengo a este señor que se llama Yesid Fernando Rodríguez. Él dice, quiero hacer quedar mal a sus brujos. Quiero que ahora nos comparta, por favor, el por qué quiere usted hacer quedar mal a los brujos.
4: Bueno, mi hermano, primero que todo, buenas noches.
1: ¿Desde dónde se comunica?
4: Segundo, yo soy de Ibagué.
1: Perfecto.
4: Bueno, mi hermano, primero que todo, pues uno de sus compañeros dijo que Colombia estaba supuestamente que, bueno, entre comillas, que Irán. Bueno, ahí fue una falla.
1: ¿Qué? ¿Cómo así? ¿Cómo
4: entonces,
1: así?
4: Mi hermano,
1: ¿cómo
4: vea, así? ¿Cómo así? ¿Cómo así?
1: La brujería. No, un momento.
4: O sea, el compañero suyo, el costeño, uh-huh,
1: Gustavo.
4: Fue el que habló sobre Irán. Ahorita que hagan la repetición, escucharán lo que habló él.
1: Ajá. Uh-huh. Sí.
4: Y hay varias falencias sobre eso, de lo que habló él. Primero que todo, mi hermano, la brujería africana es tesa, es durísima. Simplemente y llanamente hay que hacer dos cosas, que son muy sencillas.
1: Sí.
4: Un espejo de doble cara. Y un poco de sal. Nada más.
1: ¿Y qué se hace
4: con? Le aseguro, mañana Colombia le va a quedar un poquito difícil.
1: Vale.
4: Porque va a ser un partido difícil.
1: Y según usted dice,
4: yo pero tengo Colombia un espejo, se va a ir a tiempos extras. Y antes de llegar a los penales, Colombia va a ganar.
1: Vale, pero le quiero hacer una pregunta. ¿Qué tengo que hacer con el espejo?
4: Correcto.
1: ¿Cómo pongo? ¿Qué pongo en el espejo? ¿Qué pongo con la sal? ¿Y cuál es el fin?
4: No, sé
1: de
4: si no.
1: Ese tipo de ritual.
4: El fin del espejo de doble cara, ¿cuál es?
1: Uh-huh.
4: El fin del espejo de doble cara, eso no es un hechizo. Simplemente el espejo de doble cara, ¿qué función tiene? Refleja hacia ambos lados. Entonces, si usted pone un espejo de doble cara frente a su televisor,
1: frente a su pantalla. Ok, ahí está.
4: Todo lo que hagan en contra va a llegar, se va a reflejar. Es como si usted llega, se baña, sale, se mira al espejo, usted se va a reflejar. Pero si hay un espejo detrás de su espejo, se va a reflejar doble.
1: Pero de igual manera va también a reflejar a Colombia porque está viendo ese mismo reflejo, ¿no?
4: No.
1: Porque si yo pongo el espejo, o sea, por ejemplo,
4: el motivo del espejo es que va a reflejar
1: sí
4: lo malo que se está haciendo.
1: Pero vamos a hacer lo siguiente. Pero vamos
4: si
1: a
4: tú
1: hacer
4: le deseas mal a una persona,
1: sí, okay,
4: y tú pones un espejo de doble cara,
1: sí,
4: sencillamente, tú te miras al espejo,
1: uh-huh,
4: y en tu espalda tienes otro espejo,
1: uh-huh,
4: tú te estás mirando de frente,
1: uh-huh,
4: pero el reflejo que hay en tu espalda,
1: uh-huh,
4: está devolviendo lo que a ti te están haciendo.
1: Le hago una pregunta.
4: La sal es muy buena, ¿por qué motivo? Porque es que la sal limpia.
1: Ajá, sí, estamos listos. Pero quiero hacerle una pregunta a Jessy.
4: Más que todo la sal, o sea, la sal no es sal de cocina, sino sal marina.
1: Vale, perfecto. Jessy, le hago una pregunta. Pero en ese caso, escúcheme, sí, por favor, escúcheme, okay, por favor. Le hago una pregunta, okay, que me surge en este momento. Por ejemplo,
4: okay,
1: si en Colombia hay 10 brujos que le hicieron algo malo a Gana y uno hace eso, ¿qué pasa?
4: No importa, pueden ser 10, pueden ser 100, pueden ser 200. Todo lo que esté deseándole mal se va a reflejar.
1: Por eso.
4: Por eso el espejo es de doble cara.
1: Si a Colombia si, en Colombia, un brujo así como el de Ghana, ¿listo? Así como el de Ghana, haga cuenta, ponga acá al de Ghana y ponga acá al de Colombia. Y los dos hicieron malo, tanto para Colombia como para Ghana. Y yo pongo el espejo con la sal, ¿qué pasa?
4: Lo que pasa es sencillamente una sola cosa. Los africanos tienen brujería muy brava.
1: Brujería es brujería, brava. Brujería es brujería. Hablemos del brujo más poderoso de Colombia. El Peter Pan más duro de Colombia. Contra el brujo que para usted es más bravo de Ghana.
4: Le voy a poner un ejemplo muy sencillo, mi hermano. Cuente. Le voy a poner un ejemplo muy sencillo.
1: Cuente.
4: Eso es como el brujo que dice, yo veo espíritus, yo me comunico con espíritus.
1: Sí.
4: Pero sale un recorrido y dice, ¡ay, me tocaron! ¡Ay, pasó una sombra! Hermano, si usted ve espíritus, si usted está enseñado a ver espíritus, ¿usted por qué se va a asustar?
1: Claro.
4: Si simplemente para usted es algo normal, usted todos los días y a toda hora ve espíritus, para usted es algo normal.
1: Pero ¿y qué tiene que ver eso con la brujería?
4: Entonces, ¿qué tiene que ver con la brujería, hermano? Lo que pasa es que la brujería se puede hacer de forma agresiva. Puede lesionar a una persona, puede perjudicar, puede enfermar e incluso puede llegar a matar a una persona.
1: Listo.
4: Yo conocí un caso de una muchacha que se enamoró de un vecino y en ese tiempo esos vecinos tenían conflictos por una finca, por una tierra. El papá de ella mató a un hermano del papá del otro señor. Bueno, se presentó cierta circunstancia. Ella se enamoró del hijo del señor que mató al papá. Bueno, lo que pasó fue que la muchacha pareciera que estaba en embarazo y ella falleció. Al fallecer, ella vomitó sangre negra, totalmente negra, y vomitó sapos. Lo cierto de este caso fue que la familia, tanto del señor como de la muchacha, se terminaron matando entre sí.
1: Vale.
4: Eso fue en el barrio Tulio Barón.
1: Vale, no, yo le entiendo su punto, pero retomemos el tema. Estamos hablando del tema de los brujos en el fútbol. ¿Listo? De los brujos. Este brujito de acá, este que tengo acá, es el brujo más poderoso de África.
4: Correcto.
1: Y este brujito de acá.
4: Correcto.
1: Es el brujo más poderoso de Latinoamérica. ¿Listo? Resulta que estamos en el partido. Voy a poner un caso hipotético. África contra Latinoamérica. ¿Listo? Ese es un partido que hay. ¿Listo?
4: Correcto.
1: Y resulta que este brujito empezó a hacerle, que mejor dicho, que todos los jugadores se partan las patas de América. ¿Listo? Y este brujito de América hizo lo mismo para contra África. ¿Listo? Usted me está diciendo a mí,
4: correcto,
1: ponga un espejo doble cara para que lo malo se refleje con sal marina,
4: correcto,
1: ¿cierto? Pero resulta que los dos están haciendo lo mismo. ¿Ahí qué pasa? ¿Qué hacemos?
4: Exacto, se lo voy a explicar. Si el brujito del lado derecho hace maldad y el brujito del lado izquierdo hace la misma maldad, pero usted coloca el espejo de doble cara, ¿qué pasa con un partido cuando se juega 90 minutos y no se anota gol?
1: Pues no pasa nada.
4: Se empata.
1: Se empata, listo.
4: La
1: se empata.
4: Única diferencia es, la única diferencia es que en África no se trabaja con brujería normal. La brujería africana es demasiado pesada. Entonces no creo que exista un brujo latinoamericano que pueda superar la brujería africana.
1: Y si,
4: simplemente,
1: por ejemplo,
4: algo sencillo, pues yo se los dejo como
1: listo.
4: Yo tengo mis,
1: le pongo
4: cositas,
1: esta,
4: mis vainas,
1: le pongo esta.
4: Se los voy a dejar sencillo.
1: No, se le va a poner esta. Le voy a poner esta. Parébolas, le voy a poner esta. Le voy a poner esta. Listo. Resulta.
4: Vale, ok.
1: Resulta, le voy a poner esta. Resulta que el presidente Trump se dio cuenta que este brujo africano es muy poderoso. ¿Listo? Y que la única forma para poder contrarrestar y ganarle a este brujo es contratando a este otro brujo también de África. ¿Listo? Tenemos dos brujos de África que son súper poderosos, véalos, durísimos. Y usted me dice a mí, correcto, ponga el espejo de dos caras con sal. Ahí, ¿qué pasa? Si usted me está diciendo no, que usted me está diciendo que la brujería no en África es brava. Ojo lo que está diciendo.
4: Porque cuando uno, o sea, cuando uno sabe que una persona es más superior que uno, uno no se mete a bruto. Y puede ser el brujo de la derecha, puede ser el super, y me perdona la palabra, el super putas. Uh-huh. Y el de la izquierda puede ser el recontratales. Uh-huh. Pero hay uno que sabe más que el otro. Uh-huh. Y cuando usted tiene su conocimiento y usted llega al punto que dice, listo, voy a meterme con esa persona, uh-huh, usted dice, hey, espere, este man sabe más que yo. Uh-huh. Yo no me meto ahí.
1: Uh-huh. Okay.
4: Siempre una persona que sepa de brujería, de magia negra o de X o Y cosas, uh-huh, nunca se va a meter con una persona superior. Uh-huh. Porque nadie está por encima, uh-huh, de la persona que sabe más que uno.
1: Bueno,
4: yo ahora puedo saber muchas cosas.
1: Le hago otra pregunta. Si este brujito es tan poderoso como dicen, que viene haciéndole brujería a todos los equipos contra los que ha jugado, gana. Ojo. Correcto. Ojo. ¿Por qué gana no pasó de primero en el grupo?
4: ¿Quiere que le comente una cosa?
1: No, respóndame eso. No. Yo no quiero ejemplos. Quiero que me diga, ¿por qué? Porque usted me escribió algo ahí y por eso lo subí. Y quiero que me lo explique.
4: ¿Por qué no pasó de primero? Mm. Le voy a poner un caso hipotético.
1: No. Dígame por qué.
4: Cuando uno...
1: Porque es que ese brujo es poderoso. Asesino, y usted me está diciendo que ese brujo africano y que no. A mí dígame lo de africano. Okay. A mí no me ponga ejemplos colombianos.
4: Se lo voy a poner así de frente.
1: Los africanos son los más bravos para la brujería.
4: Cuando un sicario va a matar a una persona antes de matar a esa
1: persona. No, a mí no me interesan los sicarios. Póngame el ejemplo que estamos hablando de fútbol. No. Entonces, estamos hablando de África.
0: Deja poner tus espejos.
1: Póngame el ejemplo, pero directamente con fútbol y lo que está pasando con Ana.
4: ¿Por qué no pasó de primero? Sencillamente con fútbol.
1: Dígale.
4: ¿Por qué no pasó de primero?
1: ¿Qué?
4: Porque es que ellos no necesitan llegar al primer lugar. Uh-huh. Porque es un equipo pequeño. Uh-huh. Es un equipo que todo el mundo menosprecia. Uh-huh. Es un equipo que todo el mundo dice, nos tocó con Ana. Uh-huh. Ese equipo es fácil. Uh-huh. Ellos quieren dar la sorpresa. Y poco a poco, si gana, ha llegado a ganarle equipos grandes, teniendo la titular que tiene, que no es la super titular. Uh-huh. Y ha venido de menos a más. Uh-huh. Porque cree.
1: Si yo llevo mi brujo.
4: La sorpresa llega.
1: Si yo llevo mi brujo.
4: No se espera.
1: Si yo llevo a mi brujo.
4: Colombia ahorita puede estar de primero.
1: Ok.
5: Viejo Paul puede
4: opinar. Y tenga la plena seguridad. Que el equipo que menos piensa, el equipo más pendejo y más pecueco, ajá, es el equipo que lo va a sacar.
1: Yo le digo una cosa, si yo tengo dentro de mi séquito, de mi séquito, a un man poderosísimo que no me va a dejar caer, hablando de fútbol, en mi séquito, porque eso es un séquito, que no me va a dejar caer, en este caso el brujo de Ghana, o sea, yo voy a pasar de primeros porque me va a tocar más fácil.
4: No.
1: Así de sencillo. ¿Para qué Ghana?
4: ¿Por qué
1: le hubiera tocado a Ghana? ¿Se imagina si le hubiera tocado a Ghana con Argentina?
4: Si hubiera imaginado donde a Colombia le hubiera tocado con Inglaterra, con Brasil.
1: Le ha tocado y le hubiera tocado. Y si ganan, ganan. Y si pierden, pierden. Pero estamos hablando de brujería. Y estamos hablando de Ghana. Y usted me está diciendo, la brujería africana es la brujería más brava que existe.
4: Viejo Paul. Gana puede jugar con el equipo más poderoso, uh-huh, del mundo.
1: Sí.
0: Estamos en debate.
4: Tenga la plena seguridad. Sí. Tenga la plena seguridad que la
5: verdad. Vea lo curioso de lo que.
1: Deme un segundo, viejo Yesid. Ya va a hablar Robles y ya le damos la palabra a usted.
5: Okay. Eso. No había escuchado tantas. Me va a disculpar la palabra del amigo. Yo llevo estudiando ese tema hace muchísimo tiempo, el tema de la brujería africana, pero yo no había escuchado tantas sandeces una pegada a la otra. Primero que todo, viejo, la brujería africana no es la más poderosa del planeta. Sencillamente, la brujería más poderosa es la que no se conoce. así de sencillo. Aquí hemos hablado de la ley de Hermes, que la ley de Hermes es la regla general en la que se basa la antigua tradición de la magia, no de la brujería, porque es que el concepto de brujería se lo dio el Vaticano a las personas que de alguna manera, a manera escondida, a manera underground, manejaban este tipo de temas de alguna manera ocultos. Por eso se llama ocultismo, se llama esoterismo y se llama magia, no se llama brujería. No está establecido hasta el momento que África, que es uno de los continentes más poderosos del planeta, se centre en que sean los más poderosos también a nivel de brujería, porque ni siquiera han ganado un mundial, viejo. O sea, si hubieran ganado un mundial, le creo. Si hubieran ganado 5 mundiales como lo ha hecho Brasil, le creo. Es más, en Brasil se maneja brujería más peligrosa que lo que se puede manejar en África. Así se lo digo de principio a fin. Perdón, ese ejemplo que está dando amigo el espejo es okay. Algo que obedece a un principio fundamental dentro de la física y es el efecto rebote. Usted no está explicando prácticamente nada. Usted no sé de dónde sacó realmente una teoría tan absurda. En donde no está. Déjeme acabar. En donde usted está combinando una cosa que no tiene nada que ver con la verdad, con un verdadero estudio de brujería. Y lo que dijo Polcito, aquí se está hablando de la brujería en el fútbol. Si usted va a colocar un ejemplo, le recomiendo que antes de eso estudie primero para poder debatir, porque amigo, cuando uno se sube sin argumentos, si quiera, comete habla, el error que está cometiendo.
4: No estaría
5: usted
4: diciendo lo que está diciendo.
0: Bueno, tú no estás, un momento, mira, tú no estás.
4: Te voy a decir una cosa, mi hermano, y con todo el respeto que me mereces.
0: Pero empezando yo te invito, amigo,
4: lo que hablas.
0: Escúchame. Empezando yo te invito. Conmigo.
4: Donde sea, cuando sea y donde quieras.
2: Ahora Elsa nos va a brujear, qué susto.
4: No.
0: Primero aprende los dialectos de Colombia, porque yo en ningún momento he hablado aquí de Irán, como empezaste diciendo.
4: Espérame que llegue ahorita la repetición. Y tú mismo lo vas a escuchar.
0: ¿Pero a qué te refieres con Irán? ¿Al país?
5: Sí, yo no escuchaba, Gustavo.
0: ¿A qué te refieres?
4: ¿A qué te refieres de la repetición? ¿Lo vas a escuchar?
1: Sí, porque estábamos hablando, siempre hemos hablado del partido de Ghana,
4: Colombia. Estamos
1: hablando
4: del partido de Colombia.
5: Estamos hablando de Ghana.
1: Irán, no tengo ni idea.
4: Él habló sobre Irán.
5: No ha hablado de Irán.
4: Te lo aseguro, compa.
5: Pero es que, amigo, lo que tú estás diciendo con solamente las menciones que tú dijiste, no nombras bibliografía, no nombras una estructura académica.
4: Yo no
5: académica.
4: Necesito bibliografía, ni necesito Biblia, ni
5: entonces
4: necesito
5: estás
4: nada.
5: Cayendo en el absurdo, amigo Elsa. Porque es que, amigo Elsa, cuando uno sube a debatir, uno sube con un perfil real. No,
4: baja un poquito de huevos. No. Vea, hagamos algo. Este es el celular de mi mamá, pero si quiere yo le dejo mi número personal.
5: Aquí
4: me encantaría. Es 300-991.
1: No, aquí no venga, no. Aquí no de número, no de número para evitar problemas. Yesid, no. Aquí no de número, no de número porque eso puede ser complicado. Yo sé, pero es que tenga en cuenta una cosa, Yesid, escuche algo, quiero que escuche algo. Si usted se pone a dar, primero, su número telefónico es una cosa bastante complicada ahora por el tema de estafas, por el tema de acosos, no, por muchas cosas. Eso es mejor, evitémoslo. Y si está de pronto tratando su merced, espérese, permítame. No, déjeme hablar, por favor, que yo soy la persona. No, yo le creo, pero.
4: Para que usted me crea.
1: Amigo, no mire. No, espera un momento. Espere un momento, señor, déjeme hablar.
5: Amigo,
1: déjeme hablar que le tengo que explicar unas normas, amigo. Es que esto no es la plaza de mercado. Por favor, no, espere,
4: ni soy
1: por
4: placero
1: favor.
4: Tampoco.
1: Entonces, por favor, compórtese como un caballero como lo estamos tratando, ¿bueno?
4: Lo soy.
1: Listo. Entonces, por favor, déjese hablar. Mire, primero, el tema del teléfono está prohibido darse acá y en cualquier medio de comunicación por seguridad de las personas. Segundo, si usted está tratando de dar un tipo de publicidad para ganar seguidores, consultas o lo que sea, pues amigo, está equivocado porque aquí no vamos a hacer eso.
4: Mi hermano,
1: primero que todo, mire, hermano, porque usted es una persona que fue no subida a debatir.
4: Empezando, yo tengo,
1: y segundo, amigo, empresa, déjeme hablar, por favor. Déjeme hablar, yo lo dejo hablar.
0: Empresa de espejo,
1: déjate hablar, por favor. Déjese hablar, amigo, déjese hablar, por favor.
4: No sea payaso.
1: Mire, no, hermano, suerte, usted es un grosero y aquí groseros.
4: No, grosero aquel que dice que espejo.
1: Amigo, de verdad, muchas gracias. Amigo, muchas gracias por haberse tratado de comunicar con nosotros, por habernos dado.
4: No lo baja él, que fue el irrespetuoso.
1: Amigo, porque él es invitado, a usted lo subí para que debatiera.
4: O sea,
1: usted
4: me dijo,
1: amigo, usted claramente dijo, si esa es su manera de decirme a mí y escribir que quiere callar a los brujos, usted es un grosero, señor.
4: Me está faltando al respeto, viejo.
1: Muchas gracias, amigo. Es usted muy amable. Muchísimas gracias.
0: No.
1: Así es.
0: Empezando que asegura que yo estaba hablando de Irán.
1: No, el tipo no tiene ni idea.
0: No, para bola, yo le invito a que, por favor, primero, señor de los espejos, dedíquese a estudiar los dialectos y los acentos colombianos. Sí, como me dijiste, el costeño. Por eso, tal vez oíste, de pronto ellos irán a hacer esto. ¿Ves? Y entraste diciendo que yo lo pusiste como si yo estuviera hablando del país. Entonces, primero te invito a que estudies los dialectos y los espejos.
1: Es interesante.
0: Y los espejos los ponga mañana para que nos ayude a que Colombia gane.
1: Vea, es interesante cuando las personas suben a debatir, cuando las personas suben a decir, y lo que dicen ustedes es muy cierto, cuando suben a debatir con argumentos. El tipo vino y me escribió, claramente que yo les leí a ustedes, quiero hacer quedar en ridículo a sus brujos, que las mismas personas que están acá en el chat no me dejan mentir.
5: No, es que así fue, Paul.
1: Y yo dije, bueno, lo subí. Lo invité y le dije, listo, amigo, ta, ta, ta. El tipo quería meterse en las intervenciones que estaban ustedes y yo le estaba muteando el micrófono. Cuando ya terminó la intervención, el tipo entró sin saludar, el tipo entró de una manera agresiva y yo por eso le hablé. ¿Cómo le hablé? Le dije, amigo, primero buenas noches, porque lo importante es saludar y aquí somos caballeros, ¿no? Hasta donde yo sé. Así de simple. Y yo le dije, amigo, buenas noches, aquí las normas son así. Y el tipo dio su concepto, dio lo de sus espejos y yo lo único que le dije, bueno, le tengo este ejemplo, ayúdeme y a que los oyentes también, si ven que eso les sirve, pues que lo hagan, yo no tengo problema. Pero ¿cuál es el tema? Que el tipo ya empezó a irse por las ramas y no fue capaz, porque realmente no fue capaz, de decirme, mire, cuando tengo un brujo poderoso con otro brujo igual de poderoso, porque fue el ejemplo que yo le di a él, el tipo no fue capaz de decir nada. Le dije, pues hombre, si pone los espejos de tal manera, pues ¿qué pasa? Al final fue que dijo, pues queda empatado. Le dije, ah, bueno, listo, entonces se anula la magia. Listo, sal, se acabó. Eso fue todo el resultado fue eso. Pero él, ¿qué hizo? Empezó a meterse con lo que ustedes estaban diciendo.
0: El hombre sí puede entrar así de esa forma, pero no le pueden mamar gallo. Y puede decir cosas que no se han dicho aquí. Pero eso, él viene y dice, usted no sabe quién soy yo, yo tengo una empresa. Yo mamando gallo le dije, una empresa de espejos. Porque está hablando de espejo. Eso fue todo lo que lo molestó. ¿Qué tal?
1: Bueno.
0: Entonces.
5: Ay, lo que dice compañeros, lo que dice Paul, lo que dicen ustedes, ya te paso, viejo Adriancillo. Pero es lo que dice Paul y es lo que siempre hemos debatido acá. Lastimosamente hay mucha gente que creen que en el argumento es tratar de insultar a quien genera el argumento, a la persona. Y eso ya se considera un ataque personal. Y el hombre estaba supremamente rayado por algo, seguramente no le habrá ido bien en el día, está estresado, lo que sea, pero no se subió con la intención de debatir. Se subió con la intención de seguro ganar views, likes o lo que sea, pero esa no es la manera.
1: Sí, exacto. O sea, ¿sí? yo realmente con mucho, digámoslo, con mucho respeto le di mesura. Que usualmente, y ustedes tres me conocen y saben que yo soy una persona de muy poca paciencia, pero le tuve paciencia a él porque quería escuchar sus argumentos. ¿Por qué las personas que yo tengo invitados al panel hoy están diciendo lo que están diciendo, y él quería hacerlos quedar en ridículo, como lo dijo. Y yo le tuve mucha paciencia, pero el tipo, pues la verdad, ya se pasa y ya viene a desafiar, ya viene a esto, y pues qué bonito es bonito. Debatir de una manera sana con argumentos. Ahora sí, ¿qué va a decir su merced, Wicano?
2: A ver, Jopol, no, es que vea, fue rarísimo porque, claro, entró con toda, que va a hacer quedar mal a los otros, y es que, preciso, se me pasó acá porque hay otra señora, es que vea, y siempre ha pasado, acá la gente cree que, o sea, cuando uno está invitado, quieren atacar y decir cosas, uh-huh. Pero en el chat, cuando los invitan a subir, o los dejan que, pues, traten de debatir, siempre uh-huh. Es con una, pues con grosería. Uh-huh. Y hay una señora acá, y es que un amigo me manda acá al TikTok, al

0: Cuba se
1: sigue. Y aquí hay personas, hay un par de personajes que están diciendo no, que yo fui grosero, que yo le hablé fuerte. Me da pena, yo no fui ni lo traté mal. Y si le hablé no le hablé fuerte, simplemente subí el tono porque el tipo no dejaba hablar. Y lo único que le dije fue, venga, espérese que quiero hablar y quiero comentarle. El tipo nunca dejó hablar.
2: No, él no fue caballero, Paul.
1: El tipo no fue caballero y yo le dije, mire, respete tal cosa. Entonces, hombre, tampoco vamos a dejar también que vengan y nos trate mal, que trate mal a la audiencia, que trate mal a los invitados, a los panelistas. Está bien, vuelvo y le repito, debatan con argumentos, pero no debatan para venir a ofender a la gente.
0: No saben quién soy yo, no.
1: Pues, no lo sabemos. El tipo simplemente apareció ahí. Apareció desafiante. Por eso lo subí. Pero no era para que...
3: Pues, ¿qué le podía responder? Usted no sabe quién soy yo. Ah, yo tengo una empresa. Ah, sí, una empresa donde vende espejo.
1: Sí, no pasa nada.
3: Estaba hablando de espejo desde que llegó. Pero, y no me estoy burlando de él, porque estamos hablando sobre la brujería para el partido, no en todo lo que entró.
1: Es correcto.
2: Vea, es como, por ejemplo, yo personalmente hemos debatido duro con Gustavo, he debatido duro con Monseñor, y ¿desde cuándo uno ha sido grosero? Nunca, es que no se necesita llegar hasta esos límites para hacer pisar o hacer valer lo que uno defiende. Uno lo puede defender, y el que quiere creer que le crea a uno, el que no quiere, pues ya. Simple.
1: Exacto. Sí, exactamente. Pues nada, amigos, de verdad agradeciéndoles por este ratico, este inicio con ustedes, compartiendo de pronto con los oyentes todo este tipo de cosas, de rituales, de oraciones, de todo lo que se puede hacer para darle la energía positiva y blindar un poco a los chicos para mañana contra ese brujo asqueroso de Ghana. Muchas gracias a ustedes tres. Y pues, hombre, dejen sus daticos, empiece Robles, luego Gustavo y cierra el Mohicano.
2: Claro, sí, mi querido Paul. 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Y aquí estoy en mis redes como Expediente Paranormal.
1: Gustavo.
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1: Adrián.
0: Viejo Paul, gracias. 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Entonces, lo que necesiten ahí, por favor, me escriben y ya pues mañana con mucho gusto yo los atiendo, o si no, mi asistente también les da la información que necesiten.
1: Perfecto, chicos, muchísimas gracias. Una feliz noche para ustedes. Gracias por esta información, por todo esto que tuvimos en esta noche de jueves. Vamos con la última hora de cartel, última hora de historias. Si usted tiene una historia, bien pueda, levante la mano y con gusto lo subimos en esta noche de cartel para este cierre.

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2: 11 y 4 en el cartel.
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0: es el cartel paranormal de la Mega, iniciando nuestra última hora, hora de cierre de este jueves y de esta semana de cartel paranormal. Les cuento, Suiza marca su segundo gol ante Argelia, así que va muy bien iniciando la segunda, el segundo tiempo de este partido de 16avos de final contra Argelia. Va muy bien Suiza, vamos a esperar a ver si Argelia se pone la 10 y logra empatar y remontar. Pero Suiza de momento va 2 y Argelia va 0. Tenemos acá a unos invitados esta noche también. Ustedes también son invitados esta noche para que participen con nosotros contándonos sus historias, aportando eso que es tan bonito. Sprit Trap, bienvenido. Puede prender su micrófono y contarnos su historia. Sprit Trap.
1: Aló, aló.
0: Amigo, ¿desde dónde se conecta?
1: Desde Bucaramanga.
0: Amigo, bienvenido al cartel paranormal. ¿Cuál es su historia para hoy?
1: Bueno, yo qué día me comuniqué con ustedes, hablé con Dani.
0: Sí.
1: Sí, le comenté más o menos mi historia.
0: Sí.
1: Pues le explicaba a él, aunque él le entendió, pues creyó que no sé, pues normal, ¿no? Lo que todo el mundo aspira en comentando acá,
0: pero
1: que
0: es ganar pero pónganos en contexto y todo el tema
1: en
0: para
1: contexto.
0: Sí, por favor, para que los que no, los que no escucharon sepan un poquito.
1: Bueno, le comento. Yo toda la parte espiritual empezó hace alrededor de 6 años.
0: Sí.
1: Yo me dedicaba a trabajar en plataforma. Uh-huh. Y un día me pidieron un servicio aquí en una parte que se llama Cabecera, en Bucaramanga. Sí. Y yo llegué a recoger el servicio, normal, como cualquier otro cliente. Cuando yo llego a recoger el servicio, se sube un señor. La que había pedido el servicio era una muchacha, pero se sube un señor. Pues los que saben o tienen conocimiento saben que en plataforma muchas veces otra persona pide el servicio para un familiar. Pues a mí no se me hizo extraño. Yo dejé que la persona se subiera, el señor se subió, yo lo vi cuando se subió, cerró la puerta, todo normal. Yo arranqué el carro. Cuando ya iba a media cuadra, el señor solo me dice: esta muchacha sí es necia, sí es terca, pues. Aquí en Santander necia es terco, como testarudo, ¿sí? Que lleva la contraria.
0: Sí.
1: En ese momento yo miro la plataforma de la aplicación y me escribe la muchacha: estoy en el sitio, ¿por qué arrancó si no me he subido?
0: Ok.
1: Yo volteo a mirar para atrás y no veo a nadie. Nunca sentí que se abrieran la puerta ni que nadie se bajara, imposible. Igual nunca detuve el vehículo, era imposible que alguien abra la puerta y se tire.
0: Claro, y andando menos.
1: Y andando menos, exacto. Entonces yo lo que hice fue devolverme. Obviamente se me erizó el alma, se me erizó todo, porque yo era una persona, la persona más incrédula que usted pueda conocer, era yo. O sea, yo vengo de una familia católica. Primero, para mí todo eso era algo imposible de pensar, era satánico, era, pues no, me criaron de la manera de pensar que todo eso era irreal. Yo me devuelvo, la muchacha se sube. Yo sí noto que la muchacha tenía los ojos como llorosos, como que venía de caída. La muchacha se sube y algo en la cabeza, o sea, como que yo... coméntele lo que sucedió.
0: Sí.
1: Yo le comento a la muchacha, le digo: oiga, mira, es que te voy a contar algo, pero no vas a pensar que estoy loco, porque es lo normal, lo que primero piensa la gente. Le comento tal cual lo que me sucedió. Y ella se queda callada y me dice: ¿y cómo era? Pues yo le describí, porque yo vi la persona por el retrovisor del carro. Yo le describí, era un señor así, tal, tenía un lunar acá, tal, tal, todo. Y la muchacha soltó a llorar. Y me dice: la persona que usted me está describiendo es mi abuelo, murió hace 2 horas, voy para allá. Entonces yo le digo a ella que me dijo eso, que ella era una persona muy terca. Entonces la muchacha me dice: sí, es que mi abuelo todo el tiempo me dice que termine con mi pareja porque él me trata mal. Y pues nunca le he hecho caso.
0: Sí.
1: Pues normal, yo no vuelvo y le digo, como era una persona incrédula, no sabía qué decir, qué hacer, para mí era algo totalmente nuevo.
0: Sí.
1: Simplemente lo guardé como una anécdota, como una historia que contar de pronto después. Seguido a eso, yo empiezo en sueños a hablar con una persona. Al principio no sabía quién era la persona. Esta persona empieza a hablarme, a decirme que, pues a mostrarme que existen cosas que todo el mundo puede ver,
0: sí,
1: que no todo el mundo puede saber. Y yo empiezo a hablar con él y él empieza como a explicarme tal cual como un profesor.
0: Sí.
1: Esto funciona así. Y él lo primero que me dice es, si usted quiere aprender de esto, que al principio no lo niego, lo hice más por curiosidad que por gusto, y por saber si lo que yo estaba, primero, era real, segundo, no era algo que yo me estuviera inventando. O sea, quería saber si era, no sé, lo primero que uno piensa es que se está volviendo loco, así suene feo. Entonces yo empiezo como a hacerle caso. Bueno, ¿qué hago? ¿Qué hago? Tal. Entonces él empieza a explicarme y me dice, bueno, para aprender, primero hay que aprender lo malo, porque al saber lo malo, se sabe cómo se defiende de eso malo. Uh-huh. Usted no puede simplemente decir, no, es que yo voy a hacer el bien, pero sin saber cómo se hace el mal. Entonces él empieza a explicarme, empiezo a ver cosas totalmente irreales en mi mente, ¿sí? Que no tenía explicación. Ya empiezo a hablar, entonces lo primero que me sucedió fue que me senté al lado de una señora. La señora me empieza a hablar, me empieza a... normal, o sea, nos sentamos, ella empieza a hablarme, a contarme sus problemas, tal. Y esta voz que me hablaba, que en ese momento no sabía quién era, me dice, la señora está enferma. Y pues en ese momento yo me sentí como en una comodidad de decirle. Le dice, madre, es que no sé usted qué vaya a pensar de mí, pero usted está enferma, tal. Usted tiene esto. Ella tenía un problema, ella tenía cáncer en el estómago. Y yo le digo, usted tiene esto, pero por lo que me estaba diciendo, la entidad que estaba hablando, me estaba hablando a mí. La señora me dice, sí, yo tengo eso, y se le aguaron los ojos, y yo empiezo a hablar con ella, y le digo, no sé si usted crea, porque yo tengo el mismo punto suyo, lo importante es respetar en qué cree cada persona, no es imponer lo que uno crea. Entonces yo le digo, si usted quiere creerme, hay una entidad que me está hablando y me dice que haga esto, ponga estos velones, haga esto, así vaya a estas misas, haga estas oraciones, que él me las dictó, yo se las escribí en un papel a la señora, y así pasó. Yo no supe si la señora, en el momento yo no supe si la señora me creyó, no me creyó, nada. Tiempo después yo me encuentro la hija de la señora. Y la hija de la señora me ve y me abraza como cuando usted ve a un familiar que hace mucho tiempo no ve, con un cariño enorme. Y me dice, mi mamá quiere hablar con usted nuevamente. Vamos a la casa. Yo le digo, no, yo estoy ocupado porque yo tengo mi profesión. Yo soy ingeniero, yo tengo mi profesión. Yo no me dedico a esto. No hago dinero de esto. No vivo de esto. Entonces yo le digo, estoy ocupado, tal. La muchacha al final me termina convenciendo, voy a la casa y la señora me saca todos los exámenes y me dice, todo esto, después de que hice lo que usted hizo, lo que usted me dijo que hiciera, ya no está en mi cuerpo. Quiero darle las gracias. Entonces yo le digo, no, las gracias a mí no, las gracias a Dios, porque esa era la respuesta que me daba siempre esa entidad. ¿Sí? O sea, las gracias son a Dios, nunca es a una persona, a un brujo, ni a un chamán, ni nada. Las gracias son a Dios, o al ser supremo, sea cual sea el que la gente quiera definir como ser supremo. Yo empiezo así poco a poco, cada día son más personas, cada día me pasa más, cada día me encuentro más personas que me preguntan lo mismo, o que llegamos al mismo punto, hablamos, tal. Y para resumirle, no ha sido una, ni han sido dos, ni han sido tres, han sido muchísimas personas a las que he ayudado, a las que nunca le doy mi nombre, a las que siempre les digo, no comente que fui yo, ni vaya a decir que fui yo el que la ayudé. Uh-huh. porque no quiero y no me veo trabajando en esto, ¿sí? Pero sí quería comentarlo porque he aprendido muchas cosas. Primero pedí un permiso para poder hablar en un medio de comunicación, uh-huh. ¿Sí? No soy tanto de redes sociales, tengo TikTok y precisamente, de pronto no lo vaya a creer, pero me siento muy afín escuchando las historias en el cartel de La Mega hace mucho tiempo, más desde que empecé a vivir lo paranormal. Y abrí TikTok y abrí este TikTok con el fin de escucharlo a ustedes, de meterme a los likes cuando están mostrando cosas y todas estas cosas. El que pueda ver mi perfil ve que yo no publico nada, uh-huh. ni muevo nada, ni muevo redes sociales, ni espero ganar seguidores ni nada. Pero sí ya llegué a un punto en mi vida donde ellos me dijeron, esto es una camisa que uno se pone y no se quita. Uh-huh. Y así usted tenga su profesión, así le esté yendo muy bien, así ya tenga su carro, su apartamento, pueda vivir fuera del país, porque prácticamente vivo el 80% del año fuera del país. Uh-huh. Usted vino a este mundo a servir, no a ser servido. Uh-huh. Y pues sí quería como... O sea, esta era como una terapia de contarle a ustedes, así no sé poniendo mi cara, pero sí era como una terapia hacia mí mismo, de enfrentarme a la gente, empezar a buscar como ese camino. Vuelvo y le digo, yo no cobro, yo no lo necesito, económicamente no lo necesito, gracias a Dios, uh-huh. no lo necesito. Y sí quería contarle eso, de más tengo cientos de historias que me han pasado. Un día, para resumirle una corta, no sé si pueda contarla.
0: Rápidamente, claro.
1: Lo más, digámoslo así, random, o lo más curioso que me ha pasado fue una vez que estaba yo en Cerrito, Valle del Cauca, que es un municipio cerca a Cali. Yo vivía allá por cuestiones de trabajo. Ya sabía todo esto, ya... como dicen por ahí, pueblo pequeño, infierno grande, uh-huh. entonces había ayudado ciertas personas, ya se había regado el rumor de que yo sabía ciertas cosas, y una señora llega y me dice que si podía ir a ver la hija. Yo le digo, pero madre, eso, pues, como siempre, yo trataba de sacarle excusas y siempre, hasta que el punto de que la entidad me decía, hágalo. Uh-huh. Entonces yo me fui con la señora en mi camioneta, llegamos, y me dice la entidad, bueno, va a ser su último nivel, cuando en ese momento ya me hablaba con 6 de 7 entidades que son diferentes, que en su tiempo, para resumir, cuando estaban en vida, fueron brujos, como lo llaman, pero pues yo más bien lo llamo como que gente que puede hacer cosas que los demás no han querido hacer. Entonces, en ese momento me dicen, bueno, vamos a hacer, la muchacha lo que tiene es un espíritu por dentro, hay que hacer un exorcismo. Uh-huh. Yo me negué, porque obviamente me dio mucho miedo, por lo que muestran en las películas, por lo que uno mira, que los exorcismos son todo ese tipo de cosas. Uh-huh. Y ellos me responden, el resultado final de un exorcismo es doblegar el espíritu maligno que está en la persona. Eso se puede lograr de muchas maneras. Se puede lograr atormentando el espíritu, o se puede lograr con fuerza espiritual y doblegando el espíritu. Nosotros no trabajamos atormentando el espíritu, nosotros trabajamos doblegando el espíritu, doblegándolo con oración y doblegándolo con fuerza espiritual. El caso fue que sí, la muchacha se quejaba, movía los brazos, todo lo que... Pero no fue algo así como en las películas, no. Yo hice mis oraciones. Después ellos me mandaron a poner unos velones y eso, porque nosotros no trabajamos de la manera de que he visto mucha gente que dice, no, es que venga, yo le leo el chicote y le leo el tabaco y ya, con eso le sé la vida. Eso me parece a mí lo más ridículo del mundo. Porque para usted mirar a alguien tiene que hacerle un trabajo espiritual. O sea, es quitar capa por capa. Es mirar realmente quién es la persona interiormente. No es lo que usted refleja. Porque el 90%, por no decir el 100% de los seres humanos, reflejamos algo diferente a lo que somos. Entonces, es un trabajo que se hace con velación. Son 2-3 días revisando la persona. pues así mismo lo hice con esa muchacha. Después, a los 2, 3, 4 días fui a la casa porque me invitaron a almorzar. La muchacha me dio las gracias y la muchacha me dijo algo muy curioso. En la noche yo veía a usted, o sea, lo veía a usted al frente mío y al lado suyo veía 7 personas más orando por mí y los escuchaba orar. Y eso ha sido como lo más curioso, porque ha sido la única persona que me ha dicho, lo he visto ayudándome, pero espiritualmente, no presencialmente. Y pues eso eran una de las pequeñas historias. Y pues también felicitarlos por el programa. Mucha admiración. Y pues nada, ese era un punto que quería hacer ver. Hay mucho conocimiento espiritual, con mucho respeto. He aprendido mucho de ellos. También he ido a psicólogos, a psiquiatras. No ha sido algo simplemente porque primero fue una guerra interior conmigo mismo, de creer que esto sí era cierto y no era una imagen de mi mente. Por lo tanto, fui a psicólogos, fui a psiquiatras. La única dura fue la psiquiatra, y cuando estaba con la psiquiatra le dije muchas cosas de la vida de ella y empezamos a hablar los dos, y la psiquiatra terminó llorando conmigo y me dijo, no entiendo lo que usted tiene, pero tampoco lo puedo explicar. Y pues no me dio más consultas, no volvimos a hablar los dos. Entonces no es algo que pues sea algo de las carreras, pero sí tengo mucho conocimiento. Es más, ahorita que estaba escuchando el programa y se subió el atarbán, porque eso será un atarbán en la vida, porque ni siquiera es, cuando uno tiene argumentos y tiene criterios, uno deja que las demás personas se expresen para poder cuestionarlo de una manera respetuosa. Entonces, yo estaba que le decía que quería subir para hablar, porque sí quería decir ciertas cosas en las cuales no estaba como muy de acuerdo con lo que estaban diciendo. Pero no de la manera que la hizo él. Entiendo que cuando uno es corto de intelecto tiene que defenderse a punto de groserías, ¿no? Entonces,
2: correcto, sí, es correcto.
1: Es algo que es normal, ¿no? De respecto a ese tema ahí cortico se lo dejo. Trabajar con un equipo de fútbol o trabajar con un equipo de muchas personas espiritualmente es algo técnicamente imposible, porque son muchas energías en un solo aglomerado de gente. Entonces, al tener usted muchas energías, es controlar muchas energías. Segundo, hacerle un trabajo a un jugador específico, sí, se podría hacer. Lo que decían los Robles y Gustavo y todos ellos, es muy cierto. Hacer brujería no, y es lo mismo que yo le decía, mirar una persona no se mira de un día para otro. Son trabajos que llevan mucho tiempo para poder hacer que una persona realmente tenga una mala esta. Pero también hay que entender algo. Los jugadores y la mayoría de gente, porque conozco mucha gente con mucho dinero y mucha gente, la mayoría de gente, toda esta gente tiene sus protecciones y quién los cuida espiritualmente. Y lo que decía el payaso ese de que es que el brujo, la brujería más grande es la de África y yo no sé qué y tal. No, la brujería más grande es aquella a la que yo le pongo fe, sea quien la haga. Porque siempre un brujo necesita de la fe de quien está mandando a hacer la brujería y la fe de quien está recibiendo la brujería. Si yo no tengo fe, pero yo voy y busco un brujo, pues no estoy haciendo un culo. Perdón la palabra, pero no estoy haciendo nada. ¿Sí? Porque si yo voy y busco un brujo, yo puedo llevarle 50 millones de pesos y decirle, necesito que esta persona me haga esto. Pero al día siguiente ni me acuerdo de que mandé a hacer eso, ni me acuerdo de que yo no sé qué, ni estoy pendiente de si sí pasó o no pasó. Eso no va a tener ningún resultado. Igual si la persona que se trabaja, el que están trabajando, no cree en nada de esto, sí, se puede llegar a afectar. Pero es algo muy, muy, muy, muy, muy difícil y algo que lleva mucho trabajo, muchas noches, mucho, mucho trabajo físico y espiritual, porque el trabajo espiritual cansa de una manera increíble. Y es muy difícil de hacer. Entonces, para mí eso de que, más bien creo en, aunque no creo que sea así, simplemente creo que el deporte sí tiene, se puede comprar los jugadores. Me conviene que Colombia pierda porque están pagando tantos miles de millones, voy a comprar 3, 4 jugadores que jueguen mal para ganar. Pero brujería para mí eso es algo técnicamente imposible. Para mí es más ganar like y que volverme famoso porque le hice brujería a un equipo, brujería al que no, porque siempre lo he hecho. Ahí entra siempre quién tiene más fuerza espiritual. Fulano, sutano, lo que usted le decía. Si tengo dos brujos que son igualmente de... ¿Cuál gana? O sea, si pongo el espejo, ¿cuál gana? ¿Cuál de los dos va a ganar? No, quedan empatados. Mentiras. Porque ahí entran muchas cosas más a definirse. ¿A quién se le está haciendo el trabajo? ¿Quién le puso más fe a que el trabajo saliera? ¿Quién está más pegado de Dios? Porque hay mucha gente que no lo cree, pero ese cuando tu mamá te dice, Dios te bendiga, hijo, y tu mamá te tiene en oraciones, y tu mamá te cuida espiritualmente, eso es una fuerza enorme que la gente ni dimensiona en su cabeza de la protección tan grande que tienen las oraciones de una mamá. Entonces, son muchas cosas que entran en juego. Eso no es que simplemente yo vaya a coger y le vaya a hacer brujería a alguien porque sí.
0: Tiene, o sea, toda la razón, muchas cosas. Tiene toda la razón, amigo, y muchísimas gracias por estar conectado siempre con el cartel y muchas gracias por poder participar a esta hora, cerrando ya, llegando casi a la medianoche. Sí, las personas que comentan acá, qué rápido no, vamos tranquilo a la velocidad de los oyentes que quieran compartir su historia y compartir su punto de vista y su opinión. Si ustedes que están diciendo qué rápido, tienen una historia o quieren compartir su punto de vista, con gusto, levanten la mano y con mucho gusto lo subimos también. No hay ningún problema. A Reinel, muchas gracias. Estoy demasiado serio, amigo. Créame que sí. Muchas gracias, de verdad, por estar ahí sintonizado con el cartel. Estoy demasiado serio. Vamos con liberaciones. Este se llama liberaciones no sé qué. Puede activar su micrófono. Qué pena, pero no alcanzo a ver el nombre. Liberaciones.
2: Sí, buenas noches.
0: ¿Cómo está, amigo?
2: Bien, amigo, buenas noches a todos. Sino que yo, referente a lo que hablaban del fútbol ahorita, yo vi una experiencia hace como 13, 14 años con una niña.
0: Sí.
2: Que nosotros, yo procedí a sanar a una familia.
0: Sí.
2: Pero lo mío es oración, no es cosas pues así. Sí, así como brujería, no solo Dios. Entonces yo decía apoyarlos con oración, con rosarios, cositas. Entonces fui sanando a una señora, luego el esposo, y lo mandé a unas misitas. Entonces resulta que ellos tenían una niña de 12 años. Entonces cuando ellos iban a misa, entrando a la iglesia, la niña se le los pies quedaron inmóviles. Entonces la mamá me llama desesperadita, entonces yo digo que llega una parte donde me encuentran en el momento que se demora media hora. Entonces yo procedí a hacer una sanación y resulta que la brujita que los estaba contaminando invocó dos espíritus, dos niños, y se lo amarraron los pies a la niña. Entonces por eso la sanación de la niña era complicadita, porque no podía entrar a la misita para sanarla. Entonces, referente a eso, o sea, lo espiritual, o sea, sí contaminan personas, jugadores, sí se pueden contaminar. Sí existen protecciones, claro, pero ahorita que el mundo espiritual hay energías más fuertes que otras, brujos más fuertes que otras, legiones más fuertes que otros, ángeles más fuertes que otros. Entonces, según la, digamos, la legión o la entidad que frecuente la persona para contaminar al jugador, o a una familia o a un grupo. ¿Qué pasa con esto? O sea, uno cuando está siendo contaminado, la clave es pegarse uno de Dios, de la sangre de Cristo, su rosario, y claro, tener buenos pensamientos, porque es que las malas energías, cuando usted tiene rabias, iras, tristezas, aprovechan para meter en usted, para contaminarlo más, para hundirlo más. Por eso en el fútbol, o sea, usted ha visto que Nacional gana mucho.
0: Sí.
2: Pero es por la barra, la barra que los impulsa.
0: Pero vea que una de las barras más grandes de Colombia es la de Millonarios, por ejemplo. Millonarios tiene una de las barras más grandes de toda Colombia. Y que cada fin de semana y cada vez que juega acá en el Campín en Bogotá, llena el estadio. Y claro, es de mucha fuerza. Es de las barras más fieles, diría yo, que más fiel que la de Nacional. Y mucho más grande que la de Nacional. Entonces, ¿por qué ellos no quedan campeones?
2: Porque de pronto, o sea, hay una cosa que tiene Antioquia, O sea, yo respeto mucho las religiones de las personas, ¿cierto? Uh-huh. Porque cada cual vibra donde quiere vibrar. Pero resulta que Antioquia tiene algo que son muy católicos. Usted ve todo un gremio de Antioquia, estas partes, ha sido muy de catolicismo, de gente buscar mucho de Dios, que Dios, que Jesús. Entonces, ¿qué pasa? Su energía la tienen concentrada en Dios y sigue su camino tranquilos. Y así, cuando están alegres, se elevan desde ese punto, ¿sí me entiende? Resulta que nosotros energéticamente, si nos pegamos de la fuerza de Dios mismo, somos más evolucionados. Cuando nosotros nos pegamos de entidades, nos hacemos igual a las entidades, o sea, que no a Dios, sino a una entidad, ¿sí me entiende?
0: Sí, señor.
2: Como si hubiera una fuerza contraria a Dios. O sea, nosotros sí podemos tener ayudas de seres, pero... pero no de... sí, gente que es que seres protectores, que ángeles guardianes que los conjuramos. No, no, no tiene que ser Dios. Y los ángeles sí ayudan, pero ya cuando la persona ya se somete a espíritus guías, eso es hacer pactos con espíritus que no son sanos, que contaminan y también contaminan alrededor de la persona. O sea, dan cosas, dan prosperidades, pero cobran. ¿Cómo cobra eso? Con cánceres, enfermedades, distanciamientos de familias. La persona vive un mundo oscuro de soledad, nada lo llena, si tenga mucho dinero, mujeres, lo que sea, pero el ego interno no se sacia, porque no, su espíritu interno no está en paz, ¿sí me entiende?
0: Bueno, pues vea.
2: O sea, la paz interna no tiene que ver con el mundo.
0: Ajá.
2: Sino el desprendimiento de todo lo que existe en la tierra y ser feliz con lo que uno es.
0: Vea, Liberación es exorcista de Dios, se llama nuestro amigo que está conectando, sí. Y le agradezco por haber participado. Él dice que sí es posible, por ejemplo, que por X o Y motivo, bien sea positivo o negativo, ingiere en algún tipo de espacio esa energía, por ejemplo. Él cree en eso, él cree en la energía, y el día compara y dice, mire, ¿por qué el equipo de Atlético Nacional gana tanto? Por ejemplo, él dice que sí es posible, como nuestro amigo de antes decía que pues sí, que no, como otras personas dicen que no, otras personas dicen que sí, ¿ya? Entonces pues obviamente son puntos de vista, son totalmente respetables, y pues hombre, si tienen ustedes de pronto quieren entrar a opinar sobre lo que han dicho nuestros amigos acá en este espacio, sin problema pueden hacerlo, no hay ningún lío, siempre respetando dentro del respeto y dentro del conocimiento, ¿no? Voy con Rod King, pueden encender su micrófono, amigo.
3: Hola, buenas noches.
0: Ah, buenas noches, señorita, ¿desde dónde se conecta?
3: Me conecto desde Bogotá.
0: Bueno, bienvenida. ¿Qué quiere opinar o qué historia nos quiere compartir?
3: Muchas gracias. Bueno, te quiero compartir una historia, y uh-huh. Es que este fin de semana en las fiestas del Espinal,
0: uh-huh, que estaban de San Pedro.
3: Pues estaban de San Pedro, correcto. Yo viajé el sábado, domingo. Uh-huh. Bueno, pues el pueblo estaba súper lleno, ya no había hospedaje en ningún lado. Entonces, pues, me tuve que quedar hospedando en un lugar más hacia las afueras del pueblo. Uh-huh. Como unos 5 o 10 minutos, tampoco mucho. La noche, pues, normal. Y entonces esa noche, pues, se nos dio por grabar con una cámara, con una Insta. Y, pues, hasta anoche, hasta hace un momentico, se nos dio por descargar los videos en el celular. Y dentro de los videos nos dimos cuenta que había una voz súper rara en el audio del video. Es 25 segundos y es como si hubiera una psicofonía. Es uh-huh. Por eso que les escribo. Porque traté como de sacar, extraerle el audio, traté de desglosarla, pero pues realmente no se pudo. No detectaba ninguna voz. Quisiera saber por dónde te puedo enviar el audio.
0: Lo tiene en... ¿lo puede enviar vía WhatsApp?
3: WhatsApp.
0: Bueno.
3: Sí, yo creo... Si tú me...
0: Ay, ¿qué pasó? ¿Qué pasó con nuestra
3: ¿aló?
0: Amiga? Sí, aló.
3: Sí. Es mientras cambió la aplicación.
0: Tranquila,
3: que se
0: si
3: un
0: quiere,
3: momento.
0: Si puede usted apuntar ahí el número.
3: Sí.
0: 311... 597-4807. muchacha, a ver si lo alcanzó a... Si lo alcanzó a apuntar, ¿no?
3: ¿Me lo repites?
0: Lo voy a apuntar acá en el grupo, aquí en el chat, lo voy a apuntar, ¿listo?
3: Ok.
0: Deme un segundo, por favor. Ya mismo lo voy a apuntar acá, ya entro acá a la aplicación. Un segundo, por favor. Acá estamos, listo. Ahí, mire. 311-597-4807. Ahí lo acabo de enviar, ¿listo? Ahí creo que lo puede ver usted acá en el chat. Para que nos lo envíe. A ver si alcanzamos a ponerlo, ¿sí o no? Estaría bueno.
3: Listo, ya tenía un mensaje.
0: Perfecto, vamos a verlo acá. Termina en 88, ¿cierto?
3: Sí, así es.
0: Perfecto, listo, listo. Entonces ahí me puedes enviar el mensaje, a ver si lo podemos reproducir acá, ¿listo?
3: Van a escuchar algo chistoso al inicio del video, porque pues el video fue grabado teniendo relaciones, entonces...
0: Ok.
3: Es como después del minuto 5.
0: Perfecto, me escribe ahí a partir de tal minuto y yo ya aquí me encargo de ponerlo eso, ¿listo? Oiga, dejen de ser calenturientos en el chat. Ustedes sí, de verdad, hola.
3: Yo creo que colócalo por ahí después del segundo 10, más o menos.
0: Del segundo 10, listo. Vamos a ver acá, que aquí ya lo tengo. Ay, espérate. Caray, carachas, mucha ver. Acá ya lo descargué, vamos a ver. Segundo 10, es que a mí me gusta ponerlo con buen sonidito.
3: Sí, pues vamos a ver, porque yo lo escuché y yo dije, pues
0: salud. ¿Qué es lo que supuestamente se escucha o qué es lo que supuestamente escuchó usted, por favor?
3: Bueno, yo he tenido en mi vida experiencias paranormales, sí, en persona, entonces pues yo concluyo que se escucha como la voz de un niño,
0: okay, pero
3: pareciera ser un duende, porque okay, mira, en ese momento sí, no había nadie más en el lugar, sí, porque en la mañana siguiente solamente salió como otra pareja, pero no había absolutamente nadie más de niños, ni ninguna otra persona en el alrededor. O sea, yo te puedo asegurar que no había ruido, ni música, ni personas caminando, porque todo estaba solo.
0: Bueno, vamos a escuchar entonces acá el audio. ¿Listo? No me enviaron video, me enviaron audio. Entonces, calenturientos, contrólense. Vamos a escuchar. Cálmense. Vamos a escuchar, bueno. ¿Es esa parte?
3: Sí, es justo esa parte.
0: Ok.
3: Y no había ningún otro ruido.
0: Vamos a escuchar un poquito. Bueno, voy a tratar de limpiarlo acá en un momentito. Por favor, no me cuelgue.
3: Yo entiendo tres cosas.
0: Ajá.
3: Yo entiendo demonio, yo entiendo...
0: Sí.
3: Expulsivo y donde está pediatría.
0: Ok. Acá ya lo limpié, le limpié un pedacito. Vamos a ver, espérate. Acá le subimos más el volumen acá. A ver, vamos a ver qué dice.
3: ¿Dónde está mi pediatría?

0: se escucha como si estuvieras en un hospital, algo así, ¿no?
1: Sí, parecía ser un hospital. Y en el inicio del audio se escucha mucha gente. Bueno, eso sí, ahí donde tú tienes esa parte está perfecto, pero ajá, pareciera que fuera un hospital.
0: Sí. Espérate, a ver acá.
1: ¿Dónde está mi energía? Algo así, sí.
0: Sí, venga, a ver, miramos acá, a ver qué más sale. A ver qué más podemos sacar acá. Acá le estoy haciendo un proceso ahí rápido de,
1: okay,
0: de sonido. Vamos a ver. Ese es el comienzo. No, lo estoy poniendo desde el comienzo, vea. Desde el comienzo se escucha esto. Hasta ahí es el comienzo. Ahora, ese es, no, es que a los que están escribiendo, ese fue el extracto que me envió ella. Es desde el comienzo lo que estoy tirando. Ahora vamos acá a poner la parte que estábamos escuchando, que ya le procesé ahí como el sonido, a ver qué dice.

0: Pues hombre, señorita, gracias por enviarnos el audio. Es que acá en este computador que tengo acá de producción no tengo un software que yo utilizo para limpiar los audios, para que queden estrictamente la voz, más o menos, para que me entiendan. Entonces, okay. Si me permite, mañana es viernes, yo no estoy mañana. El domingo yo estoy acá y yo me encargo de pasarlo como por el software para que quede mejor. ¿Listo?
1: Entonces, okay, me parece bien.
0: Entonces, como para que el domingo se conecte, si puede conectarse el domingo, toda la noche es paranormal, desde las 7 de la noche hasta la medianoche. Y escuchamos y miramos a ver cómo queda procesado el audio. Yo tengo unas medidas ahí para quitarle eso, ¿listo? A ver qué pasa.
1: Listo,
0: bueno,
1: me parece.
0: ¿Listo?
1: Bueno.
0: Muchas gracias por enviarnos ese audio, por compartirlo.
1: Gracias.
0: Bueno, feliz.
1: Nos vemos el domingo.
0: El domingo nos escuchamos, claro que sí. Bueno, quiero invitar a Yanni Díaz. Bienvenida, Yanni, puede activar su micrófono. Yanni. Yanni Díaz, ¿estás por ahí? Bueno, Yanni parece que no está por ahí. Bueno, gracias a Yanni. Vamos con entonces Sebastián Garcés. Buenas noches, puede activar su micrófono.
2: Buenas noches.
0: ¿Desde dónde se comunica, Sebastián?
2: Desde un municipio de Santander.
0: Bueno, amigo.
2: Unas 2 horas quizás de San Gil.
0: Bueno, amigo, bienvenido. ¿Y qué historia nos quiere compartir esta noche?
2: Pues en sí no es historia, es como opinar respecto a lo que he venido escuchando a lo largo del programa. No sé, llevo como unas 2 horas quizás conectado.
0: Bienvenido.
2: Cuando estaban en su tema de fútbol y todo eso. De la brujería y eso, me llamó la atención quizá opinar por el tema de que, no sé, logro entender un poco acerca de eso y quería dar mi opinión, y mi opinión es la siguiente, pues con el tema de brujos y eso, siento que eso más que todo es como algo de redes sociales, de viralidad y todo eso al momento, porque en realidad pues siento que como practican la magia y este tema, en realidad eso se hace oculto, eso no es...
0: Se le fue, amigo, el sonido. Sebastián, eso se hace, ¿cómo? Es que se le cortó el sonido un poco, Sebastián.
2: ¿Sí?
0: Sí, eso se hace, ¿cómo? El tema de la
2: pronto,
0: magia.
2: De pronto es la señal.
0: Sí, pero tranquilo, decía que la magia se hacía como...
2: Se hace como en un tema oculto, eso no creo.
0: ¿Ves? Se están metiendo los brujos, hermano.
2: Sí, ¿me escucha? Es que ahora, es como un poco mala la señal.
0: Listo, ahora lo escuchamos. Sebastián.
2: Sí.
0: Ahora lo escuchamos. Entonces, es que es un tema
2: como
0: oculto.
2: Un poco más de señal.
0: Sí, nos decía que era oculto, ¿no?
2: Sí, el tema del ocultismo en la magia, en la brujería. Siento que no se utiliza como para eso. Realmente son como los placeres o cosas así de la gente, ideas, qué sé yo.
0: Bueno, pues gracias a nuestro amigo Sebastián, no la logra con la conexión, el internet está como tomando el pelo, pero pues nada. Bueno, amigos, ya vamos, digámoslo, despidiendo esta noche de jueves, estamos ya como empezando a cerrar este cartel paranormal. Quiero no cerrar la noche sin antes de dejarlos con un audio de una historia de nuestro amigo Dani Murillo. Quiero agradecerles a todos ustedes por estar ahí como siempre conectados. Ay, venga, Jan Díaz que dijo que quería subirse, no la quiero dejar por fuera, venga a ver si se logra conectar. Jan Díaz.
3: Hola.
0: Yanni Díaz, perdón, ¿cómo está? Buenas noches, ¿desde dónde se conecta?
1: Hola, desde Bucaramanga, Santander.
0: Bueno, bienvenida. Ahora sí cuente su historia. Ya me estaba despidiendo, pero la logré ver. Cuénteme.
1: Resulta que yo sí quiero decirles que cuando una persona se va y tiene como cosas pendientes, se hace sentir bastante.
0: Ah, sí, es que resulta está que los que nos, de pronto los que no han, han estado pendientes esta semana del cartel paranormal, se ha notado como mucho y ha salido mucho el tema de las personas que supuestamente vienen y se despiden de sus seres queridos o de sus amigos o de personas que han querido. Entonces, el oyente quiere tocar ese tema.
1: Y es totalmente cierto. O sea, yo perdí a mi padre hace ya bastantes años. Uh-huh. Yo era niña y resulta que nosotros estábamos como en el apartamento con mis padres, pues con mi mamá y con mi hermano. Estábamos como en la habitación principal y nosotros sentimos cuando mi papá llegó, metió la llave, abrió la puerta y entró caminando hasta la puerta de la habitación y luego entró al baño. Uh-huh. Entonces como que nosotros nos volteamos a mirar y dijimos como, ¿llegó tu papá? Mi mamá, pues nosotros estábamos pequeños y dijo, ¡ay, llegó tu papá! Ya llegó, no sé qué. Cuando mi hermano salió corriendo hacia el baño, pues no había nadie. Entonces él se devolvió y como, pues como frustrado le dijo a mi mami como, no, no llegó. Pero todos los tres lo sentimos a él llegar. Resulta que esa noche él ya pues venía sufriendo del corazón y él traía como una gripa y no sé qué. Él llegó, ponle 10 minutos después, él entró exactamente igual. Metió la llave, llegó hasta la puerta de la habitación. Entonces mi mamá como que ahí sí abrió la puerta de una y le dijo como, ay, tú ya habías venido ahorita, no sé qué, y nos estabas molestando. Y mi papá se quedó mirándole y le dijo, no, yo no, pues hasta ahorita vengo llegando. Y entonces mi mamá como que le dijo, no, es que ahorita te sentimos entrar, entraste al baño. Bueno, eso quedó ahí. Él se tomó como un remedio para la gripa, no sé qué. Resulta que sobre ya más avanzada la noche, digamos 10:30 de la noche, él le dio un infarto, que fue como un infarto al miocardio fulminante. Uh-huh. Y él, cuando le dio el infarto, él estaba acostado, él cruzó al baño. Y en el baño fue donde le dio a él el infarto. Entonces, como que después nosotros decíamos como, hey, sí, él sí, como que vino recogiendo los pasos y casualmente en el baño, donde fue la última vez que lo sentimos antes de que realmente llegara, él sí, ahí fue donde le dio el infarto. Después cruzó hacia el cuarto, ahí lo acostaron en la cama, tratamos de ayudarlo, se pidió una ambulancia, no llegó, se lo llevaron en un taxi, él falleció en el taxi porque él llegó a la clínica ya sin signos vitales. Pero sí fue como que él recogiera los pasos. Y después de eso, él se hizo sentir muchísimo, porque pues claro, él dejó a mi mamá con dos pequeños, él como que no se sentía bien, él tenía cuentas pendientes, él se hizo sentir en el novenario, luego nos trasladamos de casa y lo mismo, lo sentíamos como él llegaba, caminaba, metía la llave, entraba y llegaba hasta el cuarto. Y mi mamá siempre le decía como, tranquilo, ellos van a estar bien, yo voy a dar lo mejor para que ellos estén bien, no te preocupes, trata de descansar. Pero sí se hizo sentir muchísimo tiempo así. Hubieron personas allegadas a la familia que decían que lo veían, que ellos veían la forma de él, que lo veían. Y pues se asustaban muchísimo, obviamente. Pero él sí, como que digamos, duró mucho tiempo haciéndose sentir, porque él sí tenía cuentas pendientes. Y de que recogen los pasos y de que se hacen sentir y que si tienen cosas muy pendientes que los aquejan, ellos siguen ahí, es verdad.
0: Vea pues, no, sí, muchas personas, gracias a Yanny Díaz por conectarse y por compartir esa historia. En esta semana se vio mucho y muchos oyentes se comunicaron tocando ese tema, que realmente las personas sí se despiden de sus seres queridos, que recogen sus pasos, dicen. ¿Será cierto? ¿Será mentira? ¿Solamente las personas de pronto que han perdido la vida pueden llegar a decir eso? ¿O llegar a revelarlo en algún momento? ¿Cómo lo harán? No lo sabemos. No lo sabemos porque nadie que haya fallecido ha regresado. Amigos, soy el DJ Polo Rego el Pulpo. Les agradezco que hayan estado acompañándome esta noche y estas semanitas. Ya el domingo es mi último cartel solito. Ya llega Dani el lunes y vamos a estar todo el parche acá reunido. Entonces, pues nos escuchamos el domingo desde las 7. Y no les voy a pasar el audio, dejen de ser tan calenturientos, solas, qué berracos. No, en el audio no dice nada, en el audio no se escucha nada extraordinario, entonces calmaos. A todos, gracias por su buena onda, por su buena energía, y mañana que gane Colombia, apoyarla bien fuerte, ¿no? Vamos a apoyar a Colombia mañana. Recuerde que mañana tenemos acá la transmisión del partido, los que quieran ahí pegarse a la transmisión, una transmisión bien interesante, bien chévere. Entonces, bueno, para que la escuchen ahí bien bacano y se tomen lo que quieran el viernes, bien sabroso ahí tranquilamente y en paz, ¿no? No se van a ir por ahí a pelear y a hacer cosas malas. Entonces, gracias a Greo, muchas gracias. Ay, yo no quería, pero por grosero, lastimosamente, se gana una bloqueadita. Así de sencillo. Muchas gracias. Gracias, amigos, ahí por estar conectados siempre. Nos escuchamos el día domingo desde las 7 de la noche. Gracias a todos nuestros amigos, a la barra brava de YouTube también, que siempre están ahí apoyando, están ahí hablando, tomando el pelo y pasando bueno. A nuestros amigos en X también, que se conectan, las personas que se conectan en X, en nuestras cuentas de La Mega y en nuestras cuentas de El Cartel de La Mega. También a todos ustedes, muchísimas gracias, muchísimas gracias. Pues nos escuchamos el domingo a las 7 de la noche. Chaito pues, y que descansen.

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0: Amiguitos, buenas, buenas. ¿Cómo me les va? Soy el DJ Pulu Rego, el Pulpo. A mi lado, el señor Andy Sarmiento y remotamente nuestro amigo Dani Tres Palacios, que está por allá en Kansas en el supuesto banderazo esta noche. Comienza el cartel de la Mega para hoy jueves, cerrando esta semana que estuvo cortita pero sustanciosa. Gracias a todos nuestros amigos que se van conectando a través de YouTube, a través de X, a través de nuestra cuenta en TikTok, el cartel de la Mega. Danielito nos va a estar mandando pues mensajitos desde Kansas City. Me dice que todo va bien, pero no lo sabemos. Sí, siquiera, pero no lo sabemos. O sea, a mí me tiene preocupado realmente, viejo Andy, con las buenas noches. Me tiene preocupado Danielito porque no sé qué está pasando. No entiendo qué está pasando con
1: este. El muchacho ha cambiado, te digo.
0: Sí, yo creo que sí, ese muchacho, ese viaje lo cambió. Se está echando a perder
1: ese muchacho. Las jóvenes promesas de la radio en Colombia están echando a perder.
0: Sí.
1: Y me preocupa, Daniel, que salga con ese tipo de amistades.
0: No, solo amistades. Ah, usted lo vio anoche, ¿no? Estaba usted conmigo anoche.
1: Uy, pero esas amistades sí que lo dañen lo que quieran.
0: Uy, sí, no.
1: Esas amistades.
0: Estaba estaba ahí con una gente ahí como chistosita.
1: Estaban como curiosas.
0: Estaban curiositas, sí, ¿para qué? Pero sí, sí, tiene que mirar, Danielito, ese tipo de cosas.
1: Esas vicisitudes.
0: Sí, que llaman vicisitudes. Por aquí mando un audio, venga a ver qué dice el hombre.
2: Colombiano que se respete, momento colombiano, siempre no se encuentra con este. ¿Qué ofrece?
3: Guaro, que iba a Colombia, hijo de puta.
1: ¡Eso!
3: ¡Está guaro, cerveza!
2: ¡Uy, no! Mire, ya veo, ya dice, se consigue de todo, guaro, cerveza, se consigue de todo. ¿Qué está tomando, guarito? Venga, espere, toca con una mano.
0: ¡Uy, no! ¿Este man qué está haciendo? ¡Dios mío, Andy!
3: ¡Guaro, cerveza!
1: Se la está pegando, pero duro.
2: ¡Uy, vean, uy, Daniel!
0: ¿Ese marica no toma eso?
2: ¡Uy, Daniel!
3: ¡Salud!
2: Es que no es culpa mía, es culpa de la gente, ya ni en poco.
0: Ese marica no toma eso.
2: Oiga, y estaba piscinero.
0: Ese marica no toma eso.
2: Estaba piscinero, Paul.
0: Oiga, tengo miedo.
2: Móntelo.
0: Ay, Dios mío, tengo miedo. Venga, a ver.
2: No, parce, ese man, un piscinero, parce, pero serio. Parce. Serio, para los que están a través de la radio. De hecho, en todo lado, porque hoy nadie está viendo a Daniel. Pero el man se acaba de meter un traguito piscinero.
0: De aquellos.
2: Los poderosos, de los Powerpools, te digo.
0: Marica.
2: O sea, el man se acaba de echar un trago de esos que usted sabe que va a terminar demasiado mal, de que usted termina guasqueado, que usted termina con el cassette borrado, que usted termina con el bicho. ¡Sí! Por allá.
0: Ay,
2: así está Danielito en este momento, con las buenas noches para todos.
0: Está
2: aquí también.
0: Está desatado, parce. Está desatado ese man, parce.
2: Correcto, y gana peluche.
0: Uy, ¿será que ese man sí llega mañana?
2: ¿Pero a dónde?
0: Marica,
2: ¿al partido?
0: No sé. Preocupante. A mí me preocupa porque ese marica no toma, alcohol. A él no le gusta. A él no le gusta.
2: Cuando usted no toma de alguna vaina, esa vaina siempre.
0: Yo no sé.

0: pataquea el doble.
1: Tengo miedo.
0: Por ejemplo, a mí el... Y te los cuento, a mí el guarito a mí me petaquea feo.
1: Sí, yo lo sé, eso yo lo tengo claro, nosotros
0: a mí me volquetea, me duerme y me enferma. La última vez que eché de eso, bueno, la penúltima vez que eché de eso, terminé intoxicadito como 3 días, porque a mí, mi cuerpo reacciona muy mal a esa vaina, y por si no tomo de eso. No sé si a Daniel le pase igual.
1: Ay, marica.
0: Tengo el tripate miedo. Es cualquiera, dicen por acá, a nadie se la tusa.
1: Tengo miedo.
0: Ah. El guayabo para el partido con las good evening. Bueno, a la gente que va llegando por acá, bienvenidos al cartel de la Mega. Hoy tendremos informes especiales del desviado espacial.
1: ¡Especiales!
0: De Daniel Tres Palacios desde el Mundial, que anda por allá en Kansas City para la previa al partido de la selección mañana. Tendremos por ahí también llamado cordial de varios de los brujitos después de las 9 de la noche, porque se dice, Paul, que el brujo Ganés como que nos va sí. a atender, que es el que se echó maicena en la jeta, es el que nos va a fregar, que nos va a joder, que es el que va a hacer que se gane el mundial, que no sé qué. Y entonces, basado en eso, los brujitos hoy como que van a contrarrestar y también van a hacer su vuelta, ¿no? Acá Gustavo, Adrián, Robles,
1: tenemos a esos señores listos con todos los maleficios para proteger a la selección. Así de sencillo.
0: Papi, dicen por acá, es que cambiando de tema aquí, estoy en modo Quentin Tarantino. Papi, te hablo de una cosa y te hablo de la otra también.
1: Espectacular.
0: Decimos, descansamos de los memes de julio por este año. No, señor. Papi, lo que pasa es que se vino julio y se vino de una forma deliciosa. Qué rico, y lo echó en la cara.
1: Ay, Dios mío, la gente sí es más ilusa.
0: Es que descansamos de los memes de julio.
1: Lo invito a que siga la cuenta del cartel de la Mega, bien pueda. Y allá están apareciendo los señores asomando la cabeza.
0: Y el...
1: ¿Ah?
0: Pero, ¿y Julio
1: no,
0: también?
1: La cabeza, estoy diciendo.
0: ¿Y Julio también?
1: También. Ah, ¿cómo la ve,
0: no,
1: papá?
0: ya hay memecitos de Julio, sí, ahí, señor, subidos. Claro, papi, de los papis.
1: ¿Usted qué cree que nosotros qué o cómo fue, o cómo fue?
0: ¿Cómo fue?
1: Ay, papi.
0: No, ya hay memes de julio por ahí también rodando. En ese momento les contamos también, está jugando la selección de Portugal contra la selección de Croacia.
1: Sí.
0: ¿A usted le gusta el bicho, Paul?
1: No, señor.
0: ¿Seguro?
1: Seguro, pero totalmente seguro.
0: O sea, si lo ponen entre el bicho y Luka Modric.
1: Prefiero a Luka Modric.
0: ¿En serio?
1: Sí.
0: ¿Usted vio fuerza Croacia?
1: Me parece más honesto Luka Modric.
0: ¿Por qué honesto?
1: Porque es un pelado que se ve buena gente.
2: ¡Gol! ¡Qué golazo de Croacia! ¡Tómalo! ¡Tómalo! ¡Tómalo, bicho! ¡Tómalo! ¡Tómalo!
1: Te lo dije, papá. Croacia.
0: A mí sí me gusta el bicho.
1: Se le nota en la mirada.
2: Sí.
1: Se le nota en el andar.
2: Sí.
0: A mí sí me encanta el bicho. ¡Que viva el bicho, hijo de... ¡Que viva el bicho!
1: Señor, ¿por qué no se calma, señor?
0: Porque yo quiero que viva el bicho. No, ahorita Cristiano se pone en modo bichaldo y papi.
1: Véalo, la cara que hace, la jeta que hace.
0: No, ya puso jeta de rabón.
1: Papi.
0: Pone jeta de rabón y además se pone en modo Dios.
1: Colabóreme con la salida.
0: No, ahí papi, usted que bichaldo se pone en modo salida. Dios y ya, se fue.
1: No, amigo.
0: Dijo Laura Pausini, se fue.
1: Se fue.
0: Que no vuelva más.
1: No, ay, marica, venga. No, perfecto, está habilitado
0: ahora,
1: al 100.
0: Le voy a decir una cosa.
1: A mí
0: me conviene.
1: ¿Qué?
0: Que Iván Perisic, que fue el que acaba de clavar ese golazo.
1: Sí.
0: Pues no fue golazo, pero el que acaba de clavar el gol.
1: Sí.
0: Meta gol porque yo le contaba que yo juego una vaina que se llama el Fantasy.
1: Ah, sí.
0: El Fantasy es una vaina en la que usted juega con sus amigos y arma una liga local, va y arma su equipo con base en jugadores que estén en el torneo realmente.
1: Sí.
0: Y usted puntúa con los goles, asistencias y el performance real de los jugadores.
1: Muy bien.
0: Yo tengo a Perisic en mi equipo, entonces me conviene que el mal haya clavado.
1: Ah, bueno, muy bien.
0: Entre
1: bien,
0: eso
1: muy
0: y Messi bien. Mi capitán.
1: ¿Sí?
0: Sí, Messi es mi capitán.
1: No sabía.
0: Y voy de último en la liga, que se para.
1: Está pero en la mala usted.
0: Y el que va ganando tiene a Cristiano de capitán.
1: No joda, pero con esto va a quedar pero en la inmunda. Se lo digo, con todo conocimiento de causa. Bien. Yo le estoy yendo a Croacia mucho.
0: Bueno, cuéntenos ahí en comentarios. Primero, varias cositas. La primera, ¿desde dónde nos escuchan? ¿Desde dónde nos ven? Saludos a la gente del YouTube. Saludos a la gente del TikTok. Saludos a la gente de la radio. Saludos. Hola, Paul. Hola, Xavi.
1: A las 8 se nos conecta Xavi.
0: Bueno, a las 8 de la noche viene Xavi para hacer casas infieles. Y, bueno, tendremos también... La pregunta, ¿quién cree que pasa? ¿Será que pasa Croacia o será que pasa Portugal?
1: Toda su quincena Croacia, toda.
0: Vaya, aquí nos dicen que están desde el Darién.
1: ¡Upa! ¿Mañana se alcanza a llegar a Kansas o no?
0: No sé. Depende. Si cojo el train. Hey, Soul Sister. No, venga, dice por aquí Cordy León, estamos desde Bogotá. Bueno, chévere que estén desde Bogotá.
1: Sí, sí.
0: Dicen desde. Juancho dice que va por Croacia. Que dice que va ganando. Que
1: bien,
0: va,
1: Juancho. Va ese es de, Juancho es de los míos.
0: Bueno, ay, parce, yo desconecté aquí como me volví una mamacita aquí.
1: Juancho es de los míos, Juancho es de los míos. Muy
0: desde
1: bien.
0: Desde El Belga Larga manda con sus 17 doctorados en humor. Desde una loma.
1: ¡Ah, qué risa! ¡Ja! Ay, ¿cuántos años es que tiene bebé? Wow, Master 35 en humor.
0: Refrigérese, reina.
1: Uy, no, qué chistatazo.
0: Dice por acá, desde Chicago está Dutch, dice Martín, vamos, Croacia.
1: Sí.
0: Dice por acá, saludos desde Armenia, Quindío, del Gran Francisco. Hoy puede ser el último partido del bicho o de Modric, correcto. Pero a mí, yo sí les he dicho y se lo sostengo en la cara, y me gusta el bicho.
1: Vea, pero
0: a mí me gusta.
1: Ahí se lo anularon, pero era el segundo gol de Croacia.
0: Entre 5 y 35, gol por Portugal, dice Shaggy que va por Portugal.
1: Pille, le anularon el gol porque estaba pues obviamente supremamente adelantado, pero el man no hubiera estado adelantado, es gol.
0: Si mi obviamente tía tuviera huevos.
1: Sería mi tío.
0: Pero no lo es. Dice por acá una poesía, pon una poesía en el comentario. Bolsito, dice, si nosotros nos amamos, ¿por qué no nos juntamos? ¿Por dónde me amo? Pone poesía en comentarios. Yo estoy aquí leyendo comentarios y ya.
1: Sí, no. Esos son los contes, sí.
0: Dice por acá Cordy León, que gane Croacia y que pierda Portugal.
1: Excelente.
0: Juancho dice, si la luna no estuviera en el cielo, sería de día.
1: No, gracias. Porque hay noches sin luna. Hay noches sin luna.
0: Tía Nacho.
1: Sí.
0: Ay, se va el bicho del mundial, lástima. Bueno, sí, no sé. Les iremos contando qué sigue pasando. Van minuto 57, Bruno Fernández, capitán
1: bye.
0: Del Manchester United, hace cara como de que está pasando cositas y no tan chéveres.
1: Ya.
0: ¿Qué le pasó?
1: A ver qué dice este señor, Dios mío.
0: Mandó. ¡Uy! ¡Casi gol de Portugal! ¡Uy, papi, no! Yo ese. ¡Uy! Papi. Le pegó al travesaño y no hablo de Paul. Paul sí le pegó al travesaño.
1: Papi, los casi no valen.
0: Uy, no, le pegó al travesaño durísimo.
1: Muy bien, vea, otro. Uy, no. Señor.
3: Oigan, el banderazo uno se encuentra de todo, hasta un chiquitín que viene en camino y ya lo están, mejor dicho, acostumbrando a estas parrandas colombianas. Miren el chiquitín que viene en camino. Míralo. Hola, ¿qué tal? ¿Cuánto falta para que nazca?
4: Cuatro meses, noviembre 22.
3: Ah, ya le tienen fecha, noviembre 22. ¿Cómo se va a llamar?
5: No sabemos el sexo todavía.
3: Tripa, vale, Luchito, James, algún nombre así.
5: Luchito, me gustó.
3: Si pudiera poner un nombre a un jugador, ¿cuál sería?
5: James.
3: Mira, ahí viene Jamesito. Jamesito, se ve todo en el FanFest, muchas gracias.
4: Dale.
3: Bueno, no es el FanFest realmente, es el banderazo, pero es que al FanFest en Kansas nadie fue. La gente se vino aquí a un parque donde hay una fuente hermosísima y los chiquitines, míreme este. Miren ese chiquitín. El futuro futbolista, mírelo.
1: Hay un chiquitín.
3: Esto es una fiesta, amigos. Mire cantidad de gente que ha llegado hasta acá a darle la fuerza a Colombia para enfrentar al equipo de Ghana.
0: Daniel está haciendo males.
1: Tengo mucho miedo.
0: Daniel mucho miedo. Está haciendo males en Kansas City.
1: Tengo.
0: Bueno, les contamos, a las 8 de la noche se sube Javier Piñeros, tendremos que hacer infieles en ese momento, a las 9 los brujos del cartel van a hacerle rezos al brujo de Ghana para anularlo, para impactarlo, así que si usted quiere y es fanático de todo este cuento paranormal, pues bien pueda, siga, ¿tiene por allá información, me pareció? ¿O no todavía?
1: ¿Información de qué?
0: No sé, del señor por allá en las canchas.
1: Ese señor está mandando cosas y a mí me preocupa cuando manda tanta cosa.
0: Pues que usted no lo vio cómo estaba jartando ese man.
1: Tengo miedo, manica.
0: Ese man estaba jartando muy feo.
1: A mí me asusta que me mande tantas cosas. Él no es así.
0: Bueno.
1: Es así. Mira, ahí hay otra cosa.
0: Está en plena rumba ese man, par. Bueno, y para la de hablar, ¿cuándo? Por el parlante izquierdo pueden ver al Tripas o ir al Tripas.
1: Esa es de una sola rumba esa vaina, vea. Ese Daniel, ¿qué hace bailando con esa señora gorda? Véalo con esa señora gorda.
0: Véalo como agarra el micrófono.
1: ¡Uy, Daniel! Y no, marica, no, tenaz. O sea, a mí me preocupa verdaderamente este tipo de cosas. A mí me asusta.
0: Yo
1: me
0: pensé que iba a hablar, que nos iba a contar algo nuevo, pero...
1: A mí me asusta. Daniel. Acá este sí iba a hablar,
3: Mire, este señor siempre robándose el show en todas partes donde está la Selección Colombia. Siempre la gente pidiéndole las fotos.
0: ¿Qué?
3: Mejor dicho, ¿será que el que trae la suerte o la está trayendo el tripas? ¿Qué dicen ustedes? ¡Mírenlo, mírenlo!
1: Ah, el que tiene... No es el Colia, sino el otro.
3: Fotico a 100,000 y con eso se paga los viajes. No, mentira, mírenlo, mírenlo, ahí está.
1: El de sombrerito con gafitas.
3: La mega otra vez molestándolo, ¿cómo le ha ido?
4: ¿Cómo está, papito? Muy feliz y muy contento. Eso es lo importante. Vamos a ganarle a Gana. A Gana. A Gana. A Gana.
0: Cúcuta.
4: A Gana.
3: ¿Cuánto ganamos?
4: Hoy 2-0. Yo creo en Lucho. Sí, yo creo en Lucho.
6: La cabeza de su alma.
3: Mañana Luchicho ya es hora que la reviente para ir con 2 o 3 goles, ¿o no?
4: 2-0 le dedico a Lucho y monto adelante. En el primer tiempo meto a Lucho y a Córdoba. Arranco como con Portugal. Meto a Lucho y a Córdoba adelante.
3: De una, de inicio ya.
4: De algo cuatro, paranormal
3: que y ahí pase, vamos. Algo vale, papá, que gane Colombia, mi hermano. Un abrazo.
1: Y grande. Que pierda Gana.
3: Oh, qué paranormal, ni que nada. Mira, aquí está la gente. Sí, la gente está hoy acá, donde se han reunido. Miren esa cantidad de gente allá.
1: Harta gente, hola, harto pueblo. Allá fue unas 1,500 personas allá en Kansas.
0: Yo que el bicho lo clavó y se los han
6: reído. ¡Gente de Colombia, no va todo el mundo, vamos al mundo! ¡A mano arriba, Colombia!
0: La de Juan Esteban.
1: ¿Cómo la ve ahí el hombre ahí echando su camisa negra? ¿Sabes qué? Ese man, me preocupa que esté mandando tanta vaina. Venga, vamos con unos huesitos, ¿le parece?
0: Mientras tanto, pregunta a Sebas Figueroa, ¿no sale el tripas? ¿No lo acaba de oír, papi?
1: Estás pendejo, hijo.
7: Siris, desde Villavicencio, aquí va mi huesito de marrano. ¿Cuál es la diferencia entre un terremoto y un volcán? La diferencia es que el terremoto ensucia y el volcán lava. Saludos desde
8: Villavicencio. Desde Medalle, Anonymous. Y había una vez una señora que tenía una hija que tenía demasiados piojos. Y ella le dijo, ¿cómo hago para acabar con esos piojos? Si no sé sinceramente cómo acabar. Entonces le dijo ella, coja uno de tantos, píntelo de verde y póngaselo en la cabeza. Y así fue, santo remedio. Ella hizo eso y empezaron a bajar de por todos lados piojos. Cuando subía uno y le preguntó a otro, un piojo le preguntó a otro, hey, mijo, ¿y ustedes dónde van? Porque van para abajo todos. Y dijo, las nuevas se arreglan un tombo pidiendo papeles.
9: Saludos desde acá, desde San José, California, escuchándolos por la aplicación. Oye, ¿qué va ese huesito? ¿Ustedes saben por qué los estudiantes acá son tan inteligentes? ¿Por qué salen tan bien enseñados? ¿Saben por qué? Porque se matan estudiando.
10: El Tacibri de aquí de Cali. Aquí va mi huesito de marrano. Van hablando dos pastucitos, ¿no? Van hablando. Y de repente un pastuzo le dice al otro, hey, ¿de qué color está el semáforo? Y le dice el otro, rojo. Y le dice, agache y me lo muerde.
11: Saludos desde Calgary, en Canadá. Aquí en invierno a menos 13 grados, congelados. Bueno, mi huesito del día de hoy. Joño, ¿usted sabe qué es la poesía? La poesía. La poesía llega a la casa. La poesía registra la casa. La poesía encuentra droga. Y la poesía pone presto a mi primo. No, joño, ¿qué es la poesía? El poema. Ah, el poema. El poema va a ser para sacar a mi primo de la casa.
12: Está una mamá con los 3 hijos. Gotita de lluvia, copito de nieve y ladrillo. Le dice el primero, mamá, ¿por qué me llamo gotita de lluvia? No, hijo, es que cuando naciste te cayó en la frente una gotita de lluvia. El segundo le dice, mamá, ¿yo por qué me llamo copito de nieve? No, hijo, es que cuando naciste se te cayó en la frente un copito de nieve. Y viene el ladrillo y le pregunta,
13: desde acá, desde Medellín, con mucho frío, pero ahí va mi huesito. Resulta que iba Homero por Maya a la guardería y Pailas le dieron ricostilla.
14: Y es de Orlando. ¿Se sabe por qué los americanos no juegan ajedrez? Porque le tumbaron las 2 torres.
15: Ahí va mi huesito de marrano, le hablo de Bogotá, Taisiris.
16: Y
15: Un gusanito que se iba a parrandear todos los días al otro lado de la carretera, ¿no? Y un día pasó el tren y trun, se le llevó la cola. Y se fue arrastrando y llegó a la casa a golpear y dijo la mamá gusana, ¿quién es? Llegó Gus. Ah, y ahora se volvió gomelo. Ahora dice Gus. Y arriba la puerta y dice, ¿por qué ahora dice Gus? Porque el ano me lo quitó el tren.
16: Un saludito, un Jack Sparrow. ¿Por qué un niño con síndrome de Down, por qué los niños con síndrome de Down no ven fantasmas? Porque son casos paranormales.
17: Venga, amiga, de aquí en Medellín, ahí va el huesito. Estaba un banano que dejó jugar las cartas y lo pelaron. Y el mismo banano, al otro día estaba aburrido, estaba organizando para irse al trabajo y salió del baño, se resbaló con la ropa y se mató.
18: ¿Usted sabe por qué las hormigas siempre andan en fila? Porque las nalgas están muy caras.
17: Ay, la mega, qué otro huesito, pues. Estaban dos pulgas en una esquina, dos pulgas. Y le dice una a la otra, oye, ¿qué hacemos? ¿Nos vamos a pie o esperamos el perro?
1: Es el cartel de la mega. Hay penalti.
0: Vamos, bicho. Vamos, que Cristiano Ronaldo.
1: Uy, que se lo tape.
0: Cristiano Ronaldo.
1: Me moriría de la risa.
0: Es alias Penaldo, el mejor.
1: Me moriría de la risa donde lo botara o se lo tapara.
0: Puede que nada está escrito. Messi también ha votado penales.
1: Pero es que no estamos hablando de Messi.
0: Los médicos también se mueren.
1: Me lo meto por
0: mí. A mí me encanta el bicho, ya les he dicho. Vamos a ver.
1: Ahora
0: entonces ahí. El arquero croata está asustado.
1: El arquero se llama.
0: Está asustado. El bicho, mira la izquierda.
1: Se llama el arquero.
0: Modela 17 fotos previas al penal. Corre el bicho. Toma
1: el
0: pelo. ¡Pégalo! ¡Golazo! ¡Vamos, bicho! ¡Qué grande, bicho! ¡Vamos, Cristiano!
1: ¡Te amo, Cristiano! ¡Todo regalado!
0: Oye, que jugó contra Colombia si quería que le dieran pata. Ese día yo sí era hincha de Davinson que le cascara. Pero hoy
1: está el bicho, se lo da todo regalado, paila.
0: ¡Vamos, bicho! Dedicado al pulpo. Cristiano Ronaldo lo celebra y dice, tómalo, en tu jeta, Paul, en tu jeta. Luka Modric se toca las greñas. Está mojado como si saliera de la Marte de la 63. ¡Claro que sí! ¡Oh, vamos, bicho, que vamos ganando, bicho! Ganando tiempo, al menos, porque todavía el partido va 1-1.
1: Uy, no sea loco, vamos. Vamos con una cancioncita y a ti que venimos.
0: Ay, qué más, lindo, respiré. Vamos, bicho, beso, bese la bola, bésame la bola, bicho.
1: Ay, cálmese loco.
0: No puedo.

0: No, no, al aire. El cartel de la Mega.
1: Así es, señores, estamos al aire en el cartel de la Mega. Van 1-1, ¿no?
2: Papi, golazo del bicho, golazo, sí, golazo, sí, sí. Ídolo, bien cobrado, como era, como el mejor jugador que tiene Portugal en su historia, ah, claro, Portugal, que sí, sí, como el ídolo, como el ídolo del pueblo, como veía, el mejor jugador de la
1: veía yo análisis.
2: Te amo, bicho, me encanta.
1: Párele, golas. Veía yo análisis de personas que pues, realmente saben de fútbol. Y sabe qué decían las personas, decían, vea, Cristiano Ronaldo es un gran jugador y es el que, digámoslo, el que jala todo ese equipo, ¿no?
2: Ajá.
1: Porque es como su el jugador más destacado.
2: Su estandarte.
1: Exactamente,
2: su insignia,
1: sí, señor. Pero como este es el último mundial, ya el próximo mundial, que si clasifica a Portugal, no va a ser absolutamente nada. Dicen los que saben. A mí no me interesa dar mi opinión en ese aspecto. Yo opino de lo que sé.
2: Igual vivamos el hoy, quién sabe si mañana caiga un meteorito y nos acabe a todos y hasta aquí cuál
1: fantástico
2: mundial.
1: Pero sí, claro, no, eso es vibrante, esos partidos son vibrantes.
2: No, vivamos el hoy está jugando el bicho.
1: Por ejemplo, ¿sabe algo? Hoy ni siquiera vi el partido de España, ¿sabía? Y a mí siempre me ha gustado España, pero realmente el equipo que tiene no me parece divertido, no me parece chévere, ¿sabe? Aunque son pelados jóvenes y que corren y tienen oxígeno como un berraco, pero no.
2: Oxígeno se acabó.
1: Sí, no, todavía está en línea. Pero no los veo como, no sé, no los veo impactantes como el del 2010, por ejemplo, que eso era un equipazo.
2: Lo que pasa es que el 2010, como hace comparado.
1: Uy, era pues, muy serio.
2: A Xavi, a Iniesta, al niño Torres, a Puyol, no,
1: era un parche
2: a Iker,
1: sí, era un parche muy serio, parce. Eso era un parche muy serio.
2: Capdevila,
1: era un parche, obvio. Pero, ¿por qué no? O un equipo.
2: Ahora, el vean, de hoy no es para nada despreciable.
1: No es malo. O sea, lo que le digo.
2: ¿Este man Cubar sí?
1: No, los chinos corren porque esos chinos tienen mucho aire.
2: Jugador.
1: Tienen mucho aire y la corren todo el partido porque son muy jóvenes. Pero, pues, no sé, a mi modo de ver,
2: jugador,
1: no son tan
2: Rodri,
1: impactantes.
2: Jugador,
1: no,
2: Rodri,
1: sí, ay, pero no son tan
2: la
1: impactantes.
2: La Minta mal es un duro.
1: ¡Uy, marica, palazo!
2: Gracias, pero pues y el fútbol.
1: ¡Uy, qué palazo! Gracias, parce. ¡Uy, se la repite, parce! ¡No! Mucho equipo ese Croacia, ya ve, no, sea serio.
2: Bueno.
1: Que le estén regalando penaltis a que jueguen de verdad, uy, papi.
2: El caso es que este man, por ejemplo, Oyarzabal está jugando muy bien. Cucurella es un gran jugador, Lamine Yamal es un tripuchas. O sea, no, España tiene.
1: No, sí, pero nuevo y le digo, no son tan impactantes como
2: nah,
1: ese, como
2: Paul,
1: ese Dream
2: no,
1: Team.
2: No. Paul es como esos tíos que dicen, eso de ahora no es música.
1: No, para
2: lo
1: nada.
2: Lo único que era
1: yo
2: música
1: soy,
2: era escuchar
1: no,
2: Def Leppard.
1: Estás equivocadísimo.
2: Escuchemos solo Metallica y Def Leppard, que eso sí era música.
1: Estás equivocadísimo, Edwin Robles.
2: La única selección del 2010
1: no,
2: era
1: no,
2: muy
1: no,
2: buena.
1: No, para nada. Entonces, no, estaría yo viviendo con la selección de Colombia el 96 entonces. No, para nada. Pero digo, en comparación, no es tan impactante el equipo. No tienen tanta fuerza como en esa época. Así de sencillo. No, sí, o sea, ese equipo era demasiado robusto y demasiado. Se les veía campeones, ¿sí me entiendes?
2: Este man Pedrit, que me que jugador.
1: No los veo. Chino, no los veo. Créame,
2: el partido, por eso le creo que no.
1: Por eso
2: que
1: no, no me interesa, no me llama como la atención. Por ejemplo, de ver un partido de Argentina. Argentina, independientemente que le estén metiendo mano, esos manes la corren. Y usted los ve, los manes tienen corren y son parados, ¿sí
2: upa,
1: me entiende?
2: Upa.
1: Y papi, ya van a ser el segundo.
2: El arquero de Portugal es muy bravo.
1: ¿Sí? Esos manes corren harto, parce. Argentina están parados, parce. Y todo el tiempo están activos. Colombia también está activa, por ejemplo. Le falta meterla un poquito más, sí. Pero están activos los chinos, ya cogieron como forma. Pero lo que le faltaba era eso, que era lo que alguna vez hablábamos, que era como mantener la continuidad en el juego para que se fueran conociendo mucho mejor y lo fueron consiguiendo con el pasar de los partidos. Eso está muy bien, ¿sí me entiende? Pero sí, veo eso por ese lado. No veo, a diferencia, por ejemplo, de un Francia, que Francia tiene combo. Francia tiene combo serio.
2: Y más que el combo de Francia es más experimentado, negro. Es
1: por eso, tema. ¿Y usted no lo ve con perfil de campeón a Francia?
2: No. O sea, no.
1: Para, bueno.
2: O sea, no se lo discuto porque Francia
1: por eso,
2: sí. Pero España también tiene un perfil, además, mucho más joven que el de Francia.
1: Sí, es que yo no estoy hablando de eso. Yo estoy hablando de simplemente que no les veo como esa garra, ¿sí me entiendes? Esa fuerza, de campeones. No los veo, no los veo con esa fuerza, no los veo con esa fuerza.
2: El caso es que en este momento el bicho que tanto me gusta va uno, Croacia va uno.
1: Sí, porque el gol fue del bicho, se lo regalaron, porque todos se lo quieren regalar.
2: Regalaba y habla el que
1: todos se lo quieren regalar.
2: El de Messi y se lo regalaron.
1: Todos se lo quieren regalar, todos se lo quieren regalar.
2: Y para Argentina.
1: Así es sencillo, todo regalado para el bicho, ay, para mi bichito.
2: Ah,
1: el bichito.
2: Ya, claro.
1: Picha floja.
2: Refrigérese.
1: Uy, el bicho.
2: Oiga, ¿Daniel no ha dicho nada? Hablando de cosas
1: varias. Aparte, sí, dije picha floja. Y ustedes, que Daniel, y ustedes, es mucha porquería.
2: Papi, pues la real, las cosas como son.
3: Oiga, esto es tan loco en Kansas que hasta el alcalde vino. Yo creo que el alcalde dijo, ¿qué es esta joda que está pasando en mi ciudad?
2: Daniel,
3: y hasta el alcalde de Kansas vino. Les voy a mostrar al alcalde de Kansas. ¿Qué dijeron? El alcalde dijo, hay que robar chova allá.
4: ¡Viva Colombia!
1: Este man ya está como con cuatro guaros encima.
4: ¡Viva Kansas City! ¡Vamos a ganar!
1: ¡Y a echar guaro!
3: Ya el alcalde de Kansas es hincha de Colombia. Ese man dijo, estos manes vinieron a hacer el gasto. Vinieron a pagar hoteles, comida, tiquete. ¡Que viva Colombia!
5: ¡Sí, muy bien! Hoy tenemos a otro colombiano aquí, nuestro alcalde, Quinton Lucas.
1: Ay, vea, Quinton Lucas, señor Lucas. Que tiene la Lucas.
3: Pero venga, venga, venga, usted qué es lo que está tocando ahí.
6: Toco caja y tambora, rey. Un placer conocer a mi papá.
3: Oiga, ¿animando a la gente usted o qué?
6: Siempre, siempre. Ahí estamos para lotar, recibe el equipo, loco.
3: Máquina. ¿Hasta qué hora va esto? ¿Hasta qué hora va esto?
6: Dinero no tiene hora determinada. Eso va para largo.
3: O sea, vamos a amanecer.
6: Sí, señor, vamos a amanecer.
3: Gracias, mi hermano, por esa alegría.
6: Oiga, mi hermano, un placer conocerlo. Yo, mi hermanito.
7: Gracias, papá. El alcalde Quinton nunca se saca, es un buen augurio.
1: ¿Será que Daniel entrevistó al alcalde?
2: Yo creo, Daniel es así de loco que va y lo busca.
1: Es que ha mandado hartos, son las personas que están preguntando, él está mandando videos, porque audio no le sale, entonces está mandando videos. Entonces, vamos a ver, aquí dicen que
2: deje las tripas. Pues déjenme. Al contrario, se motorió, papito, métale el clutch. Está mandando audios porque videos no le salen, somula.
1: Esa misma.
3: Oiga, los colombianos son una sensación aquí en casa porque además vino mucho gringo a tomarse fotos como si fuéramos unos micos nosotros. O sea, la gente en casa se está diciendo, ¿qué pasó? ¿Qué es esta vaina? Se apoderaron de un parque nuestro. Estos colombianos, mire, que los gringos están aterrados diciendo, ¿usted quién es? ¿Quién es? Mire, mire, vendiéndole pelucas a la gente. Señores,
8: pues maricas, aquí vamos, ya vamos por menos de la mitad, desde Guadalajara, Miami, ahorita Kansas, ya nos quedan poquiticas, maricas, yo sé que nos siguen ahí en las redes, arroba el rojo colombiano, ahí nos vemos, gracias a la mega, y al tripas, en la buena, y mañana ganamos, maricas, vamos a ser campeones, solo les adelanto eso, vamos a ser campeones, chao.
3: ¿Cuánto queda el partido?
9: Mañana ganamos 2-0, gana Colombia, gol de James y gol de uno de los delanteros, del que entre bien.
3: Oye, y el colombiano siempre a la rebusca, ¿no?
9: Ah, no, venimos de México, desde que salimos este es nuestro outfit, y México, Guadalajara, estuvimos también en Miami, en cualquier aeropuerto nos ven, nos compran, pero el colombiano siempre busca.
3: ¿Colombiano del putas?
2: Ah, bueno, mijo, siquiera.
1: ¿Cómo la ve usted ya con esta gente, hermano? Tengo miedo.
2: ¿Sí o que le anularon un gol a...
1: ¿Otro? Sí. ¿Otro? ¿Le anularon otro ahorita?
2: Por fuera de lugar.
1: Ah, no, pero pues ahí no hay nada que hacer.
2: O no sé si era el mismo.
1: No, vea. ¿Lo van a sacar?
2: ¿Cris?
1: Lo van a sacar, parce.
2: No jodas, ¿quién le sacaron?
1: Sí, marica, lo sacaron. ¿Sí? Vea, ahí tiene su
2: vamos
1: bicho.
2: Croacia.
1: Ah, bueno, ahí tiene su bicho, papi.
2: Un saludo, Martínez. O sea, un saludo, Martínez.
1: Un saludo. Martínez,
2: tú, técnico de la selección de Portugal. Yo sé que tú eres fan del cartel de la Mega.
1: Sí.
2: ¿Qué te pasa? ¿Cómo vas a sacar a Cristiano Ronaldo faltando 10 minutos? ¿Qué te pasa? Vamos, Cross.
3: Colombiano que se respete, evento colombiano siempre nos encuentra con este. ¿Qué ofrece?
8: Guaro, que iba a Colombia, hijo de puta.
1: Uy, no, pero ese man está muy grosero, parce.
2: A lo bien, no, garra.
1: Oiga, harto colombiano allá en Kansas, weón. Harto colombiano, le cuento.
2: Llegaron hoy la gran mayoría, pero sí.
1: Pero hay harto.
2: No, sí, está en el banderazo. Previo al encuentro de la selección Colombia de la absoluta, que mañana se va a enfrentar a la selección de Ghana, por si alguien no sabía.
1: Sí, pues hay gente que no sabe. A ver qué dice acá el hombre.
3: Bueno, ¿qué dijeron? dijeron que la Mega no iba a estar en el FanFest en la previa del partido frente a Ghana, pues sí, miles de colombianos han llegado hasta este lugar. Es en un parque que ya se me olvidó el nombre, pero están acá reunidos miles de hinchas de la Selección Colombia. Se metió la Mega, señoras y señores. A ver qué pasa frente a Ghana, mire, esos trajeran un grupo. Son como gringos.

0: Ah, bueno, mijo, siquiera.
1: Ese man está de fiesta, compadre.
0: Ay, pero ¿no lo vio ayer?
1: No.
0: ¿Que nos dejó votados que por irse a hartar?
1: Sí, se fue detrás de unas monas.
0: Sí, no, no, de una tal Zoe.
1: Que porque necesitaba llenar el álbum.
0: Llamaba Zoe. Sí.
1: Ay, parce, bueno, ¿cuánto queda eso? Vea, quedan.
0: No, joder.
1: Quedan 7 minutos más.
0: Más la reposición.
1: La reposición. ¿Cuánto queda eso, papá?
0: No, parce, ya sin el bicho que vamos a Croacia. Pues. Qué mal viaje, güey.
1: En este momento, ¿sabe qué solamente queda?
0: ¿Qué?
1: Reír.
2: Hola, mis amigos de la Mega, ¿cómo se topan? ¿Qué andan de la paja naciendo? Un saludito a todos los compañeritos de los amarilitos, a todos los de Centro Altas VIP. Un saludito, Dios me los bendiga. Hola, ahí va el huesito de marrano, embajínese su merced, embajínese que la niña llega y le dice a la mamá, la señorita. Le dice, ay, mamacita, imagínese que allá en el terminal de buses había un viejo y eso me dijo que tenía una finca, que tenía 4 carros, que tenía una casa y que si yo me casaba con él, que me dejaba todo a nombre mío. Y le dice la mamá, ay, mijita, ¿y usted no le cogió la caña? Y la china, claro, mamacita, si hasta se la chupé y todo.
3: Un loco entra a una panadería y le pregunta al panadero, señor, ¿ya salió el pan? Y el panadero le dice, sí, ya salió. Entonces el loco le pregunta, ¿y a qué hora regresa?
4: Estaban en la playa cuando un señor medio tomado empieza a gritar, ¡una ballena! Una ballena, una ballena, y todo el mundo fue puerca, una ballena, y voltean a ver todo eso al mar, y dicen, pues madre, pero no, ¿dónde está la ballena? Y yo, no hombre, ¿de cuál ballena? Solo hay 2 botellas de aguardientes ahí flotando, y el borracho, se paró una ballena.
5: ¿Sabe por qué no se puede discutir con un DJ? Porque siempre andan cambiando de tema.
6: Estaba el niño con la abuelita y le decía, abuelita, ¿por qué tiene la casa tan grande? Mijito, ¿por qué en África tenemos la casa grande? Abuelita, ¿por qué tiene la nariz tan grande? Mijito, ¿por qué en África tenemos la nariz grande? Abuelita, ¿por qué tiene la boca tan grande? Porque su abuelito es de África y tiene la...
7: Marrano es el siguiente, venía un camión lleno de palmas y se volteó y empezó, ayúdeme con las palmas, ayúdeme con las palmas, y la gente que está ahí se puso a aplaudir.
8: En un salón, un masoquista y un castigador. Te llega y dice el masoquista, venga, castigador, castígame, azótame. Entonces el castigador dice, no.
9: ¿Qué dice un chino cuando se ve a un espejo? Ahí estoy yo.
10: Véalo pues, que ¿cuál fue el último animal que se montó en el arca de Noé? Diga, el animal fue el delfín.
11: Mi huesito de marrano es, un borracho estaba orinando en la calle y pasa una señora y le dice, ¡qué horror, qué bestia, qué monstruo! Y el borracho le contesta, pase, pase señora, tranquila, que lo tengo amarrado el pescuezo.
12: Mamá, mamá, ¿la madera se come? No, mijo, ¿por qué? Entonces, ¿por qué le decías a mi mamá que tan rico ese falo?
13: Hay una vez un loquito que estaba al lado de un huequito en una pared. El loquito decía todo contento, 8, 8, 8. Y la gente asomaba a curosear y se asomó a curosear a alguien. Y asomó y puso el ojo en el hueco y pila, el loquito lo chuzó. Y después empezó a decir 9, 9, 9.
14: Mi huesito de marrano, ¿en qué se parece un huracán y un volcán? Que en que el huracán ensucia y el volcán lava.
15: ¿Saben a qué le huelen los dedos a Popeye? Aceite de oliva.
16: Llega el doctor y le dice al man, oiga hermano, su suegra le quedan 24 horas de vida. Y el man dice, bueno, pues ya esperamos lo más.
17: ¿Sabe que había un man que le metió la mano en la jeta a un cocodrilo? Y la gente le gritaba, macho, macho, macho. Y después de que le da con la mano le gritaban, mocho, mocho.
18: Oiga, aquí van en un Renault 12 y los partió el tránsito por sobrecupo. Huesito de marrano. Ahí una vez la luna está llena del cerumito.
19: Bueno, aquí va mi huesito de marrano. Que llega el negro y le dice a la negra: negra, lávame la media y la bota. Le lavó las medias y se las botó.
20: Llega en la discoteca y se acerca a una mesa donde habían dos chicas y le dice a la más guapa: mi amor, bailamos. Y esta responde: ah, bueno, hágale, pero ¿y quién saca a mi amiga? Y llega y dice: no, no hay problema, seguridad, por favor, saquen a esta mujer.
21: Y había una vez un pollito, alzó la pata, alzó la otra y el carro no lo mojó.
22: Tripas, ¿usted sabe qué es una jarra? Donde se sirve el fugo.
23: Llegan y se reúnen todos los parceros y llega uno con un tatuaje nuevo. Entonces llega uno, los ama y le dice: hey, parcero, qué bacano te quedó ese rostro de demonio en ese brazo. Y llega el man y dice: hey, pero ¿cómo así? Si este es el rostro de mi novia.
24: Bueno, huesitos de marrano. ¿Cómo se le dice a una sopa que canta ópera? Una sopera.
23: Llega el psiquiatra en el manicomio a la habitación 206 para darle de alta al paciente que ya superó la demencia y lo ve hablando, mirando para el piso y hablando con los zapatos. Dice: pero este man, ¿por qué está así? Y dice: así ya he superado la demencia. Y entra y le dice: Jaimito, venga, hágame un favor, ¿usted por qué, si sí, hemos superado la demencia con todos los tratamientos, por qué le está hablando los zapatos? Y llega y se le cuenta: lo que pasa es que esos zapatos me los trajeron hoy. Y ahí dice: Converse. Y yo estoy conversando.
25: Papi, saludo desde Barranquilla, mi rey. Oye, imagínate que estaba un man, no joda, pero velludo, man. Velludo. Ese man tenía más pelo que quién sabe qué. No joda, y fue al médico a ver qué era lo que pasaba, qué era lo que tenía. Ay, doctor, yo estoy muy velludo, ¿qué padezco? El doctor le dice: padeces un osito.
26: Llega el tipo a la carnicería y mira y dice: ¿cuánto vale esa cabeza de marrano que hay ahí? Lo mira el carnicero y le dice: eso no es cabeza de marrano, señor, eso es un espejo.
18: Aquí reportándome desde Brasil, saludo. Mi huesito de marrano es que habían dos ceros en una esquina, ¿no? Y pasaba otro cero en una moto. Y pasó por la esquina y ahí lo saludó: ¿qué hubo, parceros?
27: Ese es mi huesito de marrano, desde Villavicencio. Un man estaba en la iglesia y se salió, ya estaba saliendo de la iglesia y se encontró 20 mil pesos. Y el man dijo: ¿qué hago con esos 20 mil? Se devolvió y le dijo al padre: padre, me encontré esos 20 mil pesos allá en la puerta de la iglesia, ¿qué hago? Dijo: hijo mío, sal y a la primera persona que mires, se lo regala. ¿En serio, padre? Sí, hijo mío, ve. Y el man salió y a la primera persona que vio fue a una prostituta. Y le dice: toma. Y la prostituta le dice: 20 mil pesos nomás. Y entonces dice el man: pues eso me dijo el padre. Dijo: no, a él le cobro 20, pero a usted ya le cobro 50.
1: Ese son los huesitos de marrano, compadre. Hasta ahora en el cartel de la mega. Bueno, ya venimos con Casa Infiel, Espila. Si usted quiere que le hagamos un Casa Infiel, y pues levante la mano ahí en el TikTok y con todo el gusto y el amor del mundo le hacemos el Casa Infiel. Vamos a un pequeño break y ya regresamos.
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2: 12 y 48 en la mega.
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1: Falta de seriedad este programa. Oiga, la gente es que poniéndole a unos ranitas.
2: Me pone a un sapito. Dijo un día un sapito. Dijo un día un sapito para mí. El pulpito hace.
1: Ahí tiene. Vamos a hacer el programa hasta ahora sí.
2: Una gente seria, pura gente seria.
1: Gente seria. Xavi, ¿no se va a poner nada en la cabeza?
2: Con las buenas noches, ¿no?
3: Claro, no, no, noches. No, estoy bien. Primero que todo, ¿no?
1: Sí, primero.
3: Con las buenas noches, sí, señor.
1: Muy bonito.
3: No, sí, estoy bien.
1: ¿Seguro?
3: ¿Cómo van, Andy, Paul y la audiencia? ¿Qué
1: acá,
3: tal?
1: Acá, juiciosos.
3: Bien, buenas ¿sabes? Noches.
1: Acá, juiciosos.
3: Corriendo, me pusiste a correr, oye.
1: Viendo cómo le roban la clasificación a Croacia.
3: No, por eso le pregunté a Paul.
1: No, pues acá.
3: Habemos hasta en Chile la primera hora.
4: ¡Hágalo, marica, gol! ¡Golazo a Croacia, señores! ¡Empata en el último minuto! ¡Grande Croacia! ¡Se hace justicia en la Copa del Mundo, señores!
1: Papi, van a sacar a Portugal.
2: Callejos ojos.
1: Eso, papi, van a sacar a Portugal. Se lo digo ya.
2: No, ¿cómo va a hacer eso con el bicho?
1: Van a sacar a Portugal. Vea, el bicho sentado, papi. El bicho sentado, ahí tiene su bicho.
2: ¿Sí, por qué me lo sacaron?
1: Paila. El bicho sentado.
2: Me sacaron el bicho.
1: El bicho sentado.
2: Yo no quería que me lo sacaran.
1: Yo sé, pero pues le sacaron el bicho.
2: Yo no quería que me sacaran el bicho.
1: Le sacaron el bicho, vea. ¡Ah! Oiga, está bueno este jueguito acá que estamos haciendo con
2: Pulpo Bean.
1: Este sí, de Valeria está.
2: Ah, ese es, pues, pero ese es filtro.
1: Ese es más mío. Ese
2: no es filtro.
1: Más. No, no es filtro, tengo es mi cara de verdad.
2: Oiga, tenemos Casa Infieles en esta hora,
1: sí, señor
2: Paul del cartel de la Mega.
1: Sí, señor.
2: Tenemos Casa Infieles, así que si usted al otro lado de la pantalla, en el TikTok, en arroba la Mega Colombia, o si escucha a través de la radio y quiere participar, pues subas en este
1: sin live miedo, sin
2: para
1: miedo.
2: Que podamos hacer un Casa Infiel.
1: Bueno.
2: ¿Qué necesitamos? Fecha de nacimiento suya y de su pareja, de usted sí. Que quiera participar en el Casa Infiel.
1: Correcto.
2: Que tenga la cuenta pública.
1: Correcto.
2: Y que además tenga la cuenta, así no, ya eso.
1: La cuenta pública, y no solo eso, sino que tenga muy buen internet.
2: Y buen internet, sí, señor. Sí. Es el tercer requisito. Muy buen internet.
1: Entonces, tenemos aquí a nuestro gran amigo Juan David. Juan David, bienvenido.
5: Buenas noches.
1: ¿Desde dónde se comunica Juan David?
5: De Santa Marta.
1: Desde Santa Marta, qué bonito Santa Marta, muy bonito. Las playitas de Santa Marta son muy chéveres. ¿Cuánto tiempo llevan su relación, amigo?
5: 10 años.
1: 10 años. Ya 10. Están casados, ya viven.
2: Papi,
1: juntos.
2: Yo hubo cachito ahí, pero boleado, venteado.
1: ¿Ya viven juntos y todo?
5: Sí, claro.
1: ¿Con familia tienen?
5: Sí, tenemos hijas.
1: ¿Cuántas tiene? ¿Dos?
5: Dos.
1: Ah, qué bonito.
2: ¿Y lo hizo con esa misma emoción o
1: usted qué hace?
2: O si le metió cariñito.
1: ¿Usted qué hace en la vida, compadre?
2: Animo fiestas.
1: Soy animador de fiestas. Le anularon el gol a Croacia.
2: ¡Vamos!
5: Cuando perdí una empresa de transporte.
1: Ah, trabajar en una empresa de transporte.
2: ¿Y no quiere transportarse como una energía chévere?
1: O sea, ¿sí siempre es así? ¿Siempre es así? ¿Animado? ¿Sí? Como yo, creo que estoy animado. ¿No?
5: Claro, siempre.
1: Muy bien, muy bien. Y claro. Venga, ¿y su pareja qué hace en la vida?
5: Trabaja de vigilante.
1: Oiga, ese trabajo no es muy estresante.
5: Siempre es riesgoso.
1: ¿Es riesgoso? ¿Es peligrosito?
5: Siempre, en todo momento.
1: Sí. ¿Y qué le toca cuidar a ella?
2: Pero usted es un conversador nato, ¿eh? Usted debería. Estoy considerando en decirle a Daniel que lo traigo a trabajar con nosotros de lo buen conversador.
5: Está en un conjunto residencial.
1: ¿Ah, sí? Ah, bueno, uy, no, vea. Clasificó Portugal.
2: Jamás dudé de Portugal. No, jamás le hice fuerte a Croacia.
1: Claro, qué robo, eso es un robo.
2: Yo no quería que me sacaran al bicho. Me sacaron el bicho y aún así.
1: Eso es un robo.
2: Y aún así ganamos.
1: Eso es un robo. Bueno, amigo, ¿y por qué cree que su pareja le es infiel?
5: Pues la he visto un poco distante.
1: La ha visto
3: un poco. Dame fechas, por favor.
1: Me regala las fechas, la fecha de nacimiento suya, por favor.
2: Sí, no, es que con ese podcast que está mandando, papi, Juan Pablo Raba, en cualquier
5: momento me invita.
1: ¿Cómo?
5: Primero de abril del 93.
1: Primero de abril del 93.
3: Sí.
1: ¿La fecha de nacimiento de su pareja?
5: 15 de febrero del 98.
1: 15 de febrero del 98.
2: Este man está para sentarlo a hablar con Tres Palacios, papi, para que no acaben nunca de hablar y con Robles.
1: Sí, con
2: un
1: Robles.
2: Un de partir con Robles, Tres Palacios y Juan David, papi, y eso no acaba nunca.
1: Es verdad, es cierto.
2: Qué man tan conversador, papi.
1: Una cosa pero maravillosa. Oiga, ¿qué le ha visto de raro a su pareja para creer que es infiel?
5: Pues, no sé, el teléfono ahora lo mantiene como muy esquivo.
1: ¿Por qué lo mantiene esquivo?
2: Porque tenía otra.
5: Pues lo ya hasta para el baño lo quiere llevar.
1: Pero será que es que tiene cosas importantes ahí como para recibir llamadas, ¿no?
5: No, pues ya después que uno está en su casa, que va a recibir una llamada ya después.
1: ¿Por qué no?
5: Que va a testear un mozo.
1: Pues la llamada del mozo, ¿de quién más?

0: infiel.
1: Uy, no, pues.
0: Venga, oiga.
2: Ay,
0: ¿le salió infiel?
2: ¿Eh?
0: Uy, no.
2: No,
0: ¿qué va a hacer? Dígame, ¿qué va a hacer ahora?
2: No, déjala de terminar las cosas.
0: ¿Terminar las cosas? ¿Pero usted le ha puesto cachitos a ella?
2: Lo normal.
0: Ah, o sea, ¿usted ha sido infiel?
2: Sí, sí, sí, he tenido por ahí. Pero igual quería saber de todas maneras.
0: Le voy a... Vea, ¿sabe qué? Voy a hacerle una pregunta a Xavier.
3: No, es que... ¿Sabe por qué? ¿Sabe por qué él lo habrá podido ser infiel? Porque tiene tremenda labia.
0: Xavier.
3: Papi, con esa labia.
0: Espera un momentico, espera un momentico. Amigo, ¿cuándo fue la primera infidelidad suya?
2: Como en 2018.
0: Listo, 2018, hace 6 años. Hace 8 años, perdón. Xavier, ellos llevan 10 años. ¿La primera infidelidad de ella cuándo fue?
4: En este caso, primera infidelidad se está registrando 5 tiempos atrás, o sea, hace casi a mitad de la relación.
0: Oiga,
4: estamos hablando de un año, ¿no?
0: Si usted le montó cachos a ella, ¿ella se enteró?
2: Sí, claro, se enteré en ese momento.
0: Listo, ¿por qué? ¿Se fue sincera con usted, le contó todo el tema, sí o no?
2: Le comenté lo que había pasado.
0: Ok, listo, hay sinceridad ahí en el tema. ¿Y ella lo perdonó?
2: Claro.
0: Listo. Si ella le montó cachos hace 5 años, que fue después...
3: El pelo de Martín de Francisco.
0: Que fue después. ¿Usted por qué no la va a perdonar?
4: Ese pelo, Dios mío.
0: ¿Ah?
2: Me tocaría hablar.
0: ¿O es que usted está aburrido de ella?
2: No, no, tampoco.
0: Entonces...
3: Tocaría hablar, no, si le creo, como usted habla tanto, huevón.
0: Sí, está, pero mejor
3: no,
0: dicho, ya, no me ha dejado avanzar en el programa, no, el señor de todo, no, lo que
3: no,
0: está
3: ya,
0: hablando.
3: No, ya me desesperé. Es que me puse el pelo de Martín de Francisco.
0: Sí, lo veo.
3: No jodas, vos a ves.
0: Yo sí estoy hecho todo un
3: tigre. Y que viva el Cali, este, no jodas.
0: Me faltan las azucaritas. Quedo listo. ¿Quién más quiere un casa infiel? Vamos a ver quién más por acá de pronto se apunta a un casa infiel. Que quiera decir, venga, ¿y qué tal?
3: A Fran Rodríguez dice, subime. Por ahí hay una señorita que se anda
0: tan... Ay, pues, ¿dónde está Fran? Venga a ver. Fran Rodríguez, venga a ver, lo subo de una vez, hermano.
3: Hágale, ahí está Fran Rodríguez.
0: De una, subamos.
3: Pero papi, hable, ¿sí?
0: Haga la pero calidad, que hable, hombre. Sí. Si no habla, pues lo bajo de una. Viejo Frank, buenas.
5: Buenas noches, ¿cómo vamos?
0: Todo bien, como el pibe le metieron 5-0. Oiga, ¿desde dónde se conecta, compadre?
5: Papi, de aquí, de la ciudad de Cali. Excelente. Hacia los parques.
0: ¿Cómo está el clima por acá, el clima por allá?
5: No, papi, ese calor está muy brutal, negro.
0: Está bueno, está sabroso, ¿no? Está calentando bueno.
5: Está calentando sabrosísimo.
0: ¿Cuánto tiempo llevan su relación, compadre?
5: Papi, llevamos 4 años, vamos para los 5 años y tenemos un niño de 2 añitos.
0: ¿Y ya viven juntos o no?
5: Sí, claro, Cucho, yo sí.
0: ¿Hace cuánto?
5: Papi, nosotros fuimos a vivir juntos literal como a los 20 días de relación, literal.
0: ¿Y eso, sí? ¿Y por qué tan rápido, Chino?
5: Bueno, la real es que ella es de un pueblo y yo soy de la ciudad, entonces ella estaba pasando como por un momento así bien heavy y pues nada, se dieron las cosas y pues la verdad una pelada súper excelente, la verdad.
0: Sí.
5: Hasta donde uno cree, ¿no?
3: ¡Súper excelente!
0: Una perola real.
3: ¡Súper excelente!
0: La real. Oiga, regáleme su fecha de nacimiento, compadre.
5: El 15 de octubre del 96.
0: 15 de octubre del 96.
3: ¡Ah, qué golazo!
0: La fecha de nacimiento de su pareja.
5: El 6 de junio del 2002.
0: 6 de junio del 2002. Listo.
5: Hey.
0: Llevan 4 años.
5: Yes.
0: ¿Por qué quiere saber si ella le es infiel?
5: Para la verdad, pues... Es que últimamente sí se ha tornado la relación un poquitico como de pelea, como de indiferencia por parte de ella. También la entiendo porque pues tiene un trabajo bastante pesadito y son muchas cosas que uno lo ponen a maquinear. Pero relativamente, así como para no alargar mucho, no utiliza redes sociales, ni el celular, ni cositas así, no, literalmente no. De hecho, hace como 2 meses le regalé un teléfono y tiene el WhatsApp como para hablar con la suegra y conmigo y ya.

0: Oiga, pues, le hago una pregunta.
1: Señor,
0: ¿usted todavía la invita a salir? ¿Tiene sus citicas así chéveres? ¿La trata todavía
1: papi, bonito? Melo,
0: ¿la consiente? ¿Le da regalitos?
1: Melo, rey, cada 8 días cuando se puede, salimos así a pueblear en el carro, salimos a disfrutar. Full, no podría decir que yo salgo a compartir con ella y que ella es desconectada, porque sería mentira. Bueno, la verdad es una persona que en el momento no siento desconectada como en muchos casos, ¿no? Que uno dice, no, yo salgo con ella, pero pues ella es pegada al celular, algo así. No, es todo lo contrario, es full conectada. Pero, por ejemplo, la casa se ha vuelto, o sea, el hogar se ha vuelto una batalla campal, negro. O sea, uno llega, papi, y es pelea tras pelea, y peleas estúpidas, weón, literal, peleas que uno dice no van acorde. Y que se están dando las cosas, hermano, porque, por ejemplo, ahorita pues se nos dio la oportunidad de tener una casa propia, todo propio, y uno dice, cuando uno más se le están dando las cosas, como que la relación se empieza a dañar, pero...
0: ¿Será que ella de pronto siempre fue así y hasta ahora lo está exteriorizando? Que no quería de pronto tener tanta formalidad con usted, sino quería era como parchar. ¿Será eso?
2: Yo opino que deberías, no sé, no culpar a la noche. Por favor, no culpes a la playa. No culpes a la lluvia.
1: Sí, no, como todo. O sea, uno está abierto a cualquier tipo de cosas, ¿sí me entiende? Uno dice... Uno, por ejemplo, la mamá me decía, uff, la relación de ella, la anterior, fue una porquería, weón. Ella era demasiado groserita, altanera, hasta incluso con la mamá. Entonces, como que conmigo, como que se demoró un poquitico más en sacar las uñas, y uno dice, como que, qué cagada. Pero igual, papi, por este lado de acá, el corazoncito de uno, si hay mucho amor y más por el niño y pues las cosas que se están dando, ¿sí me entiende? Pero pues, ahí va, cada día lleva su afán.
0: ¿Y usted ha hablado con ella?
1: Uy, papi, 15.000 veces, de las cuales de las 15.000, 14 son peleas, güey.
0: ¿Y qué le dice?
1: Se ha tratado de miles de maneras. Venga, negra.
2: Papi, pero si ella sabe que cualquier conversación que su merced trate de tener con ella, conversación incómoda o procurando solucionar, termina en visajes, termina en pelea, termina en encendidos, ¿cuál es la necesidad, mi perro, de quedarse ahí lagarteando algo que no le está dando a su merced bello tranquilidad? O sea, con la sencilla razón de que usted, esa relación no le dé tranquilidad, usted tiene que replantearse muchas vainas. Claro, yo entiendo que la quiere, claro, yo entiendo que hay una relación, claro, yo entiendo que hay sentimientos, pero perro, al final del día... Usted solo tiene que lidiar con usted mismo el resto de su vida. Usted tiene que ser su prioridad número uno. Y si usted no está teniendo paz, mi papacho, pues, ¿qué le digo?
0: ¿No ha pensado en
1: eso? Sí, negro, no te estaba razón. Sí. O sea, yo por eso, o sea, por ese lado, sí, obvio. Uno se pone a replantear, uno dice, colorado, uno está haciendo las cosas bien, todo se está dando. Uno trata de buscar el lado del quiebre, la salud mental de uno, la estabilidad, papi. Y por donde uno mete la cabeza le quieren dar, ahí es como que complicado, sí. Sí, tiene obviamente mucho la razón. Y es una persona extremadamente obsesiva, celosa. Yo trabajo en plataforma. En este momento voy manejando el carro.
0: Ok.
1: Y papi, yo no puedo salir a trabajar en las noches, que en Cali. Aquí en Cali toca trabajar de noche, mano. Aquí de día, con el calor, ¿quién trabaja?
0: Sí, claro,
1: así tenga el aire más prendido. Y aquí se la monta uno, papi. O sea, a mí me llama mucha gente porque pues, yo ando en un carrito cómodo, con mi aire, con mis cosas. Y a mí la gente me llama, hey, negro, tin, transportame, tin. Incluso de otras emisoras transporto varios personajes de aquí.
2: Ah,
1: de
2: no,
1: Cali.
2: Bájelo.
1: Y marica, me llaman a diferentes horas, 1 o 2 de la mañana. Papi, es un problema, weón. Eso es una ofensa, hasta agresión hay, weón. O sea, literal ha sido fuerte.
0: Bueno. Pues, mi hermano,
1: sí, fuerte.
0: Le vamos a pegar la ayudadita porque nosotros somos así de loquillos.
2: Le vamos a pegar al pelo. Uy, ¿qué?
0: No, señor, la ayuda.
2: Ah, perdón.
0: Xavier Piñero, la pareja de
1: Yo creo que son los mejores.
0: La pareja de este sujeto, ¿es fiel o infiel?
2: Ay, que mientras yo me veo mi melena.
3: 4 años
2: mi melena.
3: Y un poquito más de tiempo, registra infiel.
4: ¡Pagaron!
0: Ahí tiene el diagnóstico del
2: experto. Sí, hagan así.
0: ¿Cómo?
2: Hagan así.
0: Idiota.
1: No, pues, puta, me vuelvo para la calle. Yo ya iba para la casa, me devuelvo la chimba.
0: Siga camellando. ¿Quiere hacer preguntas?
2: Va para donde el asco.
0: ¿Quiere hacer
1: papi,
0: preguntas?
1: Papi, sí, hagámosle, que hijo de pucha.
0: Pero ya sabe
1: sí,
0: qué toca hacerle, ¿no?
1: Papi, yo
0: ¡1, 2, 3!
1: Payasí. Cuidado con los payasos.
0: No, papi, cántela bien.
1: Creo que me equivoqué.
0: Cántela bien.
1: ¿Lo puedes repetir de pronto una sola vez? Espere. Payasín. Yo soy un payasín. Cuidado con los payasos porque soy un payasín.
0: Así es. Perfecto. Más que perfecto. Excelente. Ni siquiera regular, diría un amigo mío, ñero.
1: Bueno, compañero. La canción tiene corta relación, weón.
0: Muy bien. Primera pregunta para el brujito.
1: A ver, ¿Cuántas infidelidades hay en estos 4 añitos?
0: Javier, ¿con cuántos se ha montado cachos?
3: En este caso tenemos un registro de 1.
0: Solamente con una persona.
2: Oiga, antes de las siguientes 2 preguntas, ¿es verdad que Cali es la ciudad con más 5 letras de todo Colombia?
0: Sí.
2: ¿Los Telmo?
0: Sí, señor.
1: Sí, papi, aquí hay moteles hasta, mejor dicho, ya las conozco a todo Cali. No, aquí hay demasiados moteles.
2: Si usted pudiera contar a cuántos ha llevado pasajeros, más o menos, ¿a cuántos sería? Así a vuelo de pájaro.
1: ¿A qué? ¿Pasajeros en total a moteles?
2: Sí. No, papi, al aeropuerto.
0: O sea, a misa.
1: Papi, pues, literal, eso se mueve más, por ejemplo, cuando viene Shakira, vainas así, se mueven más los moteles.
2: Ah, o sea, todos los días.
1: Porque sí es muy... No, o sea, de por sí es muy raro. Vos puedes de pronto llevar 2 personas a un motel y entre semana, no, papi, eso es difícil, huevo. La gente prefiere ir más bien a donde Rosa.
0: Uy, no, ¿en serio?
3: De pronto utilizan el motel para un hotel, ¿no? De pronto cuando un artista de esta curnia, pues,
1: ajá,
3: si no hay hoteles, sí, utilizan los moteles.
2: Ay, Javier, justificando. Ay, y es que la semana pasada.
3: No,
2: es que
3: Maru, es así,
2: Manu, claro. Me voy para un motel.
3: Si no hay hoteles, pues recurren a los moteles. Igualmente.
2: Javier, anunció BTS para octubre, me voy para un motel.
1: Incluso aquí es raro. Póngale cuidado. Usted un motel que sea, bueno, digamos un motel que tenga jacuzzi y toda la mierda y el ratico, por ahí te puede salir en que 60 lucas, pongámosle. Okay. Depende, ¿no?
2: Es barato, Paul.
0: Está barato.
2: Ah, bueno, gracias.
0: Pues aquí en Bogotá inauguraron uno y vale, es como temático, pero es brutal. O sea, tiene unas cosas. Oiga,
2: me han contado. Lo vi en TikTok.
0: ¿Cuál me han contado, papi? Ya me pasó a cotizar. 90 lucas, vale.
1: Bueno, póngale cuidado. Y un hotel que usted se puede, por ejemplo, ir al mediodía, pagar 30 lucas
0: sí.
1: Y sale al otro día al mediodía por 30 lucas.
0: No
1: y
0: joda.
1: Puede curiar lo mismo que en un motel.
0: Uy, está bueno.
2: Eso es como esos hoteles Bayawards que abrieron ahora.
0: Ay, papi, sí, ay, señor. Papi. Uy, esos son buenísimos.
2: Eso no es para ir a bañarse.
0: Esos
2: no
0: son buenísimos. Sí, señor. Muy cierto. Correcto, gana peluche. Siguiente pregunta.
1: Bueno, siguiente pregunta. ¿Esta infidelidad ha sido con alguien del pasado?
0: ¿Hay algún cangrejeo por ahí?
2: El cangre.
3: Bien, es una muy buena pregunta. Sí, tiene que tener, en este caso se relaciona a algo de un pasado de ella, sí.
0: Hay alguien cangrejeando. Última pregunta.
1: ¿De quién es? Ya va listo.
0: Última pregunta.
3: Buena pregunta.
1: Papi, ¿de cama?
0: Xavier, ¿hubo roce íntimo por ahí?
3: Sí, señor, en este caso sí. Entonces, una infidelidad, algo relacionado a un pasado, y sí tuvo ese tipo de actividad o cercanía física, sexual.
1: Con razón, el niño no me parece tanto a mí.
0: ¡Uy, mucho bueno, perro! ¡Uy, no!
3: ¡Prueba de ADN!
0: ¡Uy, no! ¡Uy, qué garra, parce! ¡No!
1: Muchachos, no, la buena, Dios los bendiga. Mira, a llorar un ratico, todo bien, nos vemos.
0: ¡Ay,
2: uy,
0: este
2: ahora sí, mira, lo que dijo MGL, se calentó Cali y no es por el balón.
0: ¡Ay, parce! ¡Ah, qué tal este degenerado! Es que con razón el niño no se parece, porque yo soy más bien bonito y el niño es como morenito.
2: El niño es bonito, pero de especie. ¡Uy, no!
0: ¡Uy, no! Bueno, vamos a ver quién quiere por acá un casa.
3: Pero Andy, pagar por especie no quiere decir directamente que sea lo que vos dices.
0: Sí, uy, qué padre.
3: Claro.
0: Vamos a ver quién quiere por acá un casa infiel. Y Juan David, ya no le voy a aceptar más. Juan David ya salió de... Y qué cansón Juan David mandando solicitud. Casa infiel, y de paso les comento algo urgente.
3: Vale, Liliana, yo no tengo ningún filtro.
0: Pero sí debería ponerse Xavier.
2: Pues parece, Xavier.
3: No, sí, pues véngame lo ponga.
0: Ahora me lo voy a dar, véalo. Cálmese, señora. Cálmese, señora. Cálmese, señora.
3: Bueno, diga Andy que se calme entonces.
0: Listo, ahí estoy, en modo fin de semana.
4: Muchachos, buenas noches.
0: ¿Qué dice, compañero? Bienvenido.
4: Gracias, gracias.
0: El viejo Nelson.
4: Por estar en ese programa.
0: Gracias, Nelson, mi hermano. Sí. ¿Desde dónde se conecta, compañero?
4: Desde Chile.
0: Uy, pache.
2: Desde Chile, cachai, guapo.
4: Cachai,
2: de
4: Chile, soy colombiano. Cachai, weón.
0: Cachai, weón. ¿Cuánto tiempo lleva usted allá en Chile?
4: Llevo 8 meses nomás.
0: Ah, poquito. Y bueno, pero sí, ¿se fue a camellar o qué se fue a hacer?
4: A camellar y a buscar un nuevo futuro con la que es mi pareja y mi hija.
0: ¿Cuánto tiempo lleva con su pareja?
4: Con mi pareja llevamos 6 años.
0: 6 años. Uh-huh. ¿Y me regala su fecha de nacimiento, por favor?
4: 24 de abril de 1995.
0: 24 de abril del 95. ¿Y la suya? ¿Y la de su pareja?
4: El 2 de diciembre del
0: 94. 2 de diciembre del
2: 94. Y oiga, de fondo es una cuda y mientras este man está en el casa infiel.
0: Venga, le pregunto, ¿y es muy complicado, por ejemplo, migrar a un país como Chile?
4: Pues en realidad no fue, pues para nosotros no fue muy complicado, ¿no? De hecho no es complicado, es sino conseguírselo los pasajes. Complicado es tener los papeles para poder trabajar legalmente.
0: Y eso, venga, eso sí. y eso es difícil de conseguir. ¿Cómo lo puede hacer allá uno en Chile, por ejemplo?
4: Hermano, le comento, hay dos opciones que son las que yo conozco, ¿sí? Una, digamos, yo estando acá, yo consigo un empleador, ¿sí? Entonces, sí, para poder hacer un contrato de trabajo, me tienen que pedir del extranjero. Entonces, ¿qué tengo que hacer yo? Salir del país, firmar el contrato afuera del país y volver a ingresar. Uh-huh. Y ahí ya puedo hacer todo, porque no me pueden contratar estando aquí en el país.
0: ¿Y eso por qué no tan raro?
4: No, yo todavía no he averiguado bien cómo, o sea, el por qué, pero pues esa es una opción. Es como quien dice, yo soy empleador, yo voy a solicitar a una persona de otro país para que pueda trabajar acá. Uh-huh. Entonces ese es el permiso de trabajo, esa es una manera. Y la otra es casándome con una chilena que sea pues, nacional de acá o un extranjero nacionalizado aquí en Chile. Y ya con eso uno puede gestionar el permiso de trabajo.
0: Ah, ok. Bueno, interesante.
2: Pero, el tema. Pero está galludo.
0: ¿Y usted ya está camellando allá legal y todo el tema?
4: Sí, legal no, todavía no, pero pues me conseguí la manera de poder trabajar.
0: Sí.
4: De poder trabajar así, de bajo cuerda.
0: En negro. ¿Y no le ponen problema por eso?
4: No, por el momento no, pero pues tengo que buscar la manera de cómo gestionarlo del permiso de trabajo. No me puedo quedar así, obviamente.
0: Bueno, y así, listo, así como usted está trabajando en negro, ¿cómo puede gestionar usted su permiso de trabajo?
2: La polola le va a salir infiel.
4: De la misma manera que le digo, saliendo del país, necesito conseguirme la plata, me tocaría ir a Argentina, a un consulado colombiano en Argentina, y allá firmar el contrato y volver a ingresar. O conseguirme una chilena de... Y lo que le digo, casarme. Aquí es acuerdo de unión civil.
0: Sí, sí, sí.
4: No un casamiento, sino un acuerdo de unión civil. Y ahí cuadraría uno los papeles para el permiso de trabajo.
0: Caray, bueno. Bueno, entonces, mi amigo Nelson, ¿por qué piensa usted que su pareja le es infiel?
4: Bueno, mi hermano, le comento. Nosotros teníamos una relación muy bonita, muy bonita. Uh-huh. Todo bien, todo chévere. Pero de hace un año para acá, más o menos, ella comenzó a buscar problema por una cosa, por otra, porque sí, porque no, y por si las moscas.
0: ¿Cómo así? ¿Pelearle pues por
4: sí, sí, cualquier pendejada? Por cualquier pendejada, exactamente. ¿Cachai? ¿Cachai, weón? ¿Cachai, weón? Bueno, ella en la empresa que estaba trabajando, sí, desde un comienzo ya siempre me comentaba, allá hay mucha infidelidad, esto y lo otro, y eso le raya la mente a uno, aunque yo no era muy celoso que digamos, y ella inclusive llegamos a un punto en que yo le dije, no me cuente más cosas de allá, su trabajo, de los otros, a mí me importa nuestra relación, no me importan los chismes de los otros. Uh-huh. Además de que usted se raya la mente y yo me rayo la mente con tanta vaina que pasa allá, y pues hasta ahí, hasta un punto lo dejamos. Pero ya comenzó un tiempo que no, y más lejana, yo la buscaba y tan, se le van haciendo el quite a uno. Yo tenía muchas amigas que son bandidas. Uh-huh. Y uno sabe cómo se comportan cuando la están haciendo.
0: Sí.
4: Como puede que sí o como puede que no, que ella me lo estuviera haciendo.
0: Ya bueno, le conoce como el modus operandi, llamémoslo así.
4: Exactamente.
0: Y entonces usted por eso piensa y desconfía de su pareja.
4: Exactamente.
0: Bueno.
4: Les comento algo, yo les escribí un comentario de algo de brujería.
0: Sí.
4: Hace un para el final de la Copa América de Argentina-Colombia, nosotros salimos a ver el partido, regresamos a la casa, y cuando nos íbamos a acostar, nosotros vivimos en un primer piso y había un patio, y yo tengo dos gaticos, y cuando yo escuché un sonido de un pájaro en Bogotá, y un pájaro, yo nunca había escuchado un así, feo, un sonido horrible, y yo salgo y yo, ¿qué pasó? ¿Qué fue esa mierda? Nada, y por ningún lado, y el gatico mío, un gatico negro, encrespado así, asustado, erizado, así como cuando ellos ven algo feo, algo maluco, así asustado. Bueno, y nos íbamos a acostar y otra vez, de ahí para adelante, comenzaron problemas, comenzaron vainas entre los dos, ella me tenía como pereza, yo le estaba agarrando pereza a ella sin haber un porqué, ¿sí?
0: Sí.
4: Habían momentos que en la habitación se alboró, o sea, nosotros tenemos nuestros gaticos, los gaticos hacían su arenero, lo tenían en la sala, y la sala es lejos de la habitación.
0: Sí.
4: De un momento a otro se alborotaba un olor a mierda en la pieza. Nosotros estábamos bien hablando, charlando, sí, y se alborotaba un olor a mierda, pero feo, en la habitación.
0: Sí.
4: Y yo decía, ve, los gatos se cagaron acá, pero si ellos no hacen eso.
0: Claro.
4: Salía uno de la habitación y el olor no estaba para nada. Y yo comenzaba a buscar en toda la habitación, para nada, no encontraba popó, para nada. El olor se iba. De un momento a otro se desaparecía. Y así fue habían días que sí, días que era fuerte, y siempre era más que todo en la cama. O sea, si yo me acercaba a la cama, ahí olía fuerte. Yo hay veces estaba durmiendo y yo sentía un olorcito dulce, a chocolate, dulcecito. Yo le decía, ya, usted está aquí. Pero usted estaba durmiendo y me despertaba y sentía así olor a dulce. Y yo le decía, ya, venga, usted está comiendo algo, un chocolate o algo. Me decía, no, pues de qué. Y eso, se sintió un olor a cigarrillo. Yo estaba quieto, tranquilo en la habitación o en la sala. Yo no fumo, mi mujer no fuma. Y se me pasaba un olor a cigarrillo por la cara, pero fuerte. O sea, así, sí, se pasaba y se quitaba, así. Ese tipo de cosas, problemas. Soñaba mucha pesadilla fea, soñaba con mucha araña. Bueno, ese tipo. Y pues mi hermana por allá fue a una iglesia, habló con una gente de una iglesia, allá fueron a la casa. Según ellos, no sé si será cierto, decían que sí, que había brujería, que me tenían un altar. No sé si sería cierto. Y rezaron, me hicieron un poco de cosas, me echaron agua bendita. Otra cosa, yo sentía siempre la sensación, sí, de que me metían las manos a los bolsillos, sí, y me sacaban, como si me metieran.
0: Me metían la poronga, guapo.
4: Como si me metieran la mano en los bolsillos y me estuvieran sacando algo. Y a mí la plata no me rendía.
0: Ah, caray.
4: Yo ganaba buena plata y la plata no me rendía para nada.
0: ¿Y usted qué hizo? Bueno, ¿pero eso se le quitó o qué hizo?
4: Sí, se me quitó. Después de que me hicieron, la gente de la iglesia, fuera de la casa, me hicieron rezos. Ya de ahí para adelante se fue como minimizando. El olor a mierda ya no aparecía. Bueno, sí, se quitó todo eso. Pero entonces sí, con la flaca, no, mucho problema. Inclusive hubo un problema fuerte que ella dijo, no, como la familia de ella estaba aquí en Chile, bueno, está aquí en Chile. Ella dijo, no, yo me voy poniendo mi familia, fírmame el permiso de mi hija, porque nosotros tenemos una niña de 3 años.
0: Sí.
4: Y ese ya el problema fue tan fuerte que yo le dije, listo, váyase tranquila, y yo le firmé el permiso.
0: Sí.
4: A los días ya me dijo, vámonos, comencemos de cero y miremos a ver que se nos quite esta mierda que tenemos encima, porque yo sé que ella me quiere, y me lo ha demostrado de mil y un maneras.
0: Sí.
4: Y arrancamos, pero aquí ya fue peor la vaina, más problemas. Hace un mes tomé la decisión de que yo le dije, no estamos haciendo mucho daño. Entonces yo voy a coger por mi lado, usted haga lo suyo, yo hago lo mío. Pero yo allá la quiero, yo allá la amo, y yo sé que ella me quiere mucho, ¿sí?
0: ¿Pero usted en ese momento está con ella en una relación o terminaron?
4: Entonces no, le comento. Yo hace un mes salí de la casa, estoy viviendo aparte solo.
0: Ok.
4: Nosotros nos seguimos hablando, nos comunicamos, no como pareja, pero pues está el cariño, ¿sí?
0: Pues mi hermano, es que lo que pasa es que casa infieles es para personas que tienen relaciones activas.
4: Pero lo que le comento, o sea, nosotros, o sea, estoy viviendo aparte, porque igualmente yo voy en la noche, hablamos, charlamos, sí. Pues yo lo considero como si fuéramos pareja todavía, solo que yo me alejé para evitar tanto conflicto y para
0: pero usted todavía hace cositas con ella y todo el tema, o
4: hermano,
0: yo, o
4: no lo hace. Ese tema se acabó hace tiempo, incluso.
0: Por eso, entonces usted ya no hay nada, usted no tiene una relación, amigo.
2: Ahí ya no hay nada.
0: Usted no tiene una relación,
2: está hablando.
0: Eso es lo que usted tiene es una costumbre.
4: Sí, no, y yo
0: usted está ahí acostumbrado a ella y no se quiere alejar por la niña.
2: Fue Rocío Dúrcal la que dijo que la costumbre es más fuerte que el amor.
0: Sí, claro, pero no, usted en este momento ya terminó con ella.
4: Es muy cierto lo que usted me dice. Y es por mi hija y pero hermano, yo quiero eso, yo tengo la duda de
0: Ayudarle porque tiene que tener una relación activa, amigo. Lastimosamente, hermano, por eso se llama Casa Infieles, para relaciones activas.
2: Jamás pasivas.
0: Sí, tiene que tener usted una relación en este momento. Usted no puede decir, no, terminé hace un mes y pero todavía me medio hablo con ella, voy y hablo. A ver, si no hay un contacto, no hay nada, si ya terminó con ella.
2: Hace rato no hace el amorcito, no practican el I love you.
0: Nah.
2: Ya no se quieren, todo es una pelea, todo es un chicharrón. Ya la vieja del man cree que tiene otro, él ya también no vive en la casa, medianamente va. Ay, ya no hay nada.
0: Papi, véase Betty la serie.
2: Casi que 30 minutos nos echamos con el hombre.
0: Sí.
2: Para que nos dijera, no hay ningún manejo.
0: Ay, ma. No. Alguien que quiera acá un casa infiel, rápidamente. Alguien que quiera un casa infiel.
2: No.
0: Apúrele que estoy botado. Es más, vamos a hacer lo siguiente para
2: que chile,
0: Vamos a hacer un casa infiel y le voy a regalar dos preguntas del casa infiel. Pero necesito ya mismo un casa infiel. El próximo que diga yo.
2: En comentarios, me fichas sin derribar.
0: Yo, rápidamente. Ahí en los comentarios. ¿Quién quiere un casa infiel?
2: Si quería reírme de alguien, seguiré llorando. Dice.
0: Ay, pobrecito. ¿Quién quiere un casa infiel? A ver. ¿Quién dijo yo la vi? Levante la manito rápidamente para el casa infiel. Vea, Andrés 1991 quiere un casa infiel. Vamos a ver a nuestro amigo Andrés que quiere un casa infiel. Acepte la invitación ya que levantó la mano. Con todo gusto vamos con un casa infiel, amiguito. A ver, lo veo activo. Lo de la brujería es una separación, sí, puede ser que sea una separación, es correcto. Vamos a ver, nuestro amigo está como mamando gallo. Sí, si no acepta ya saben qué hacer al hombre. Porque si se pone a decir que sí, que yo, y vea. Así de sencillo somos nosotros, nos matamos la cabeza con payasines, así de sencillo. Pero ¿sabe qué vamos a echar, viejo Andy?
2: ¿Billar?
0: Vamos a echar unos huesitos de puro loco. ¡Oh!
5: Estaba así Dios en el cielo y llega Jesús todo cascado después de la crucifixión, pero recascado así vuelto nada. Llega y dice Dios, ay, ¿qué le pasó a mi hijo? ¿Quién molestó a mi hijo? ¿Quién me le pegó a mi hijo? Y llegan los ángeles y dicen, no, Dios, pues fueron los judíos. ¡Ah, los judíos! ¡Qué bien! ¡A Dulcito!
6: Saludos a la mega Juan Manuel Quiroga del barrio Lucero, Ciudad Bolívar. Besito de marrano del siguiente. Se está un niño en un andén sentado llorando, así como cuando llora un niño. Entonces pasó un señor, lo vio llorando, le dio tristeza al señor y se agacha y le pregunta, niño, ¿usted por qué está llorando? Y el niño alza la cara todo lloroso y dice, es que me quedé sin hogar. Y le pregunta al señor, todo extraño, dice, ¿cómo así, mijo? ¿Cómo así? Luego su papá y su mamá, y le contesta al niño, ellos sí se ahogaron.
7: Desde Madrid, Cundinamarca, ahí va mi huesito. Una fiesta de bombillos, electrónica, todos chéveres. Pero había uno que estaba todo triste, pues, en un rincón, y los amigos van y le dicen, hey, parcero, ¿y usted qué es lo que tiene? Ay, no sé, es que estoy tan apagado.
8: ¿Usted sabe por qué Chuet no puede montar una tienda? Porque la esposa es Fiona.
9: Imagínese que se encontraron dos ñeros y el uno le dice al otro, uy, socio, imagínese que mi cucha, como es ciega, ¿sabe qué es ciega? Se mandó poner un par de canicas, ¡ja!, y quedó viendo bien. Y le dice el otro, eso no es nada. Imagínese que mi socito, el mocho, se mandó poner la ubre de una vaca en la mano mocha. Y eso todas las mañanas se ordeña y toma café con leche. Y le dice el otro, uy, sí, eso hay que verlo. Eso hay es que verlo. Y le dice el otro, sí, claro, eso hay que verlo, pero con los ojos de su madre.
10: Huesitos de marrano. Esto va a un paciente donde el doctor hacerse el examen de la próstata y le dice, y cuando salen del examen le pregunta el doctor al paciente, ¿y qué siente? Y dice el paciente, no doctor, siento que lo amo.
11: Y ahora le pregunta a Cortulfo, Cortulfo, ¿cuál es su posición favorita en la cama? ¿O cuál es la posición que más practica con su mujer? Y Cortulfo dice, ah, la que más practico con mi mujer es la del pez. La del pez, ¿y cuál es esa? Ah, muy fácil, ella llega, se voltea y nada.
12: Y estaban los tres niños, amiguitos ahí, ¿no? Entonces le dice uno al otro, ¿vos qué quieres ser cuando seas grande? No, pues yo quiero ser médico. Y eso, sí, para cuando uno de mi familia se enferme, yo lo atiendo y poderlo salvar de cualquier enfermedad. Oh, qué bien. Le dijo el otro, ¿y vos qué querés ser? Dijo, no, yo quiero ser piloto. ¿Piloto y eso? Piloto para llevar a mi a pasear a todos lados, que conozcan lugares diferentes. Muy bien, muy bien, muy bien. Y el otro dijo, y yo quiero ser todo peludo, todo peludo. Y los otros quedaron mirándole, ¿todo peludo? ¿Y eso para qué, hermano? Imagínese, mi hermana tiene una manchita de pelo y está tapada en la plata, ¿se imagina yo?
11: Llega el man y le dice al parcero, ¿cómo te parece que mi mujer me hizo creyente? Llega y le dice el amigo, pero venga, ¿cómo así que lo hizo creyente? ¿Cómo es eso? Y este le dice, sí, ¿cómo te parece que pues yo antes no creía y me casé con ella y ahora creo en el infierno?
0: Ahí estaban los huesitos de borrosura. Muy bien, a nuestros amigos ahí, un saludo para nuestros amigos de TikTok y nuestros amigos de YouTube y X que siempre se conectan. Están ahí a la barra brava, la barra brava. Vamos con un casa infiel. Aquí está Rubén Valero. Rubén, bienvenido. Buenas, buenas. Rubén.
13: Buenas, buenas, ¿cómo están?
0: ¿Desde dónde se conecta, mi hermano?
13: Buenas, ¿cómo están?
0: Rubén.
13: Valledupar.
0: Desde Valledupar, mi hermano. Bueno, ¿tiene usted una relación en este momento?
13: Sí, claro.
0: Listo. ¿Me da cuánto tiempo llevan en su relación?
13: No, imagínate que yo tenía una relación anterior, pero por el destrozo hogar de Xavier Pillero se acabó. Entonces ahora tengo una nueva relación.
0: Ajá, ¿y por qué dice que es destrozahogar?
13: Por eso llamo.
0: ¿Por qué dice que es destrozahogar?
13: No, porque me dañó el hogar.
0: ¿Y por qué lo dañó?
3: Y no cuenta por qué.
0: Cuente por qué.
13: Ah, porque según Xavier salió infiel.
0: Ajá, ¿y usted qué hizo?
3: ¿Usted o ella? ¿O quién llamó al programa?
13: Yo.
0: Okay.
13: Yo llamé.
0: Ok. ¿Y ella salió infiel?
3: Ella volvió a llamar en este caso también, ya recuerdo la historia. Ella también
13: volvió a llamar.
3: En este caso, usted no, como el que llama, obviamente no puedo decir si es infiel, tengo que decirle obviamente a la persona de quien llama a su pareja.
0: Claro.
3: Pero como usted llamó, me tocó decirle a su pareja. Pero su pareja llamó e infortunadamente, como no puedo decirle la situación personal o la historia suya, pues los datos cambian, la historia cambia, así ella llama. Yo tengo que decirle la situación al casi infiel.
0: Claro.
3: Entonces no lo destruí. Tal vez muchas veces que no pueda decir si el oyente que llama sea infiel, a excepción que estén los dos al tiempo.
0: Sí, es diferente.
3: Perfecto. Entonces, culpable o no, pues qué pena contigo. Si ella llamó en este caso, no hay ningún problema. Porque yo a usted no le puedo decir obviamente al aire. A excepción de que usted diga, soy fiel. Perfecto. Porque no es un filtro. Pero tengo que estudiar a su pareja. Ya recuerdo la historia. Y su pareja obviamente llamó, el cual ya creó una palabra clara que ella dijo, estoy indignada, perfecto, no hay ningún problema, pero quería saber de usted, literal. Entonces, la cosa cambia, caballero. Y gracias a Dios tengo todos los datos efectivamente acá guardados.
0: Ajá, ¿sí ve?
3: Independiente de mi capacidad.
0: No hay nada oculto, la papá. Agenda. Ahí tiene el disque, el destroza bueno. Hogares. El mismo se lo destrozó, así de sencillo. ¡Ay! Y
3: no le digo cómo. Haremos las situaciones. Claro. Más o menos, más de 20 días.
0: Sí, pero bueno. Total. El hombre lo pudo superar y ahora tiene otra relación, me imagino. Para
3: imagínate
0: eso llama.
3: ¿Cómo será? Imagínate, si hace 20 días que llame, un mes o tiempo pasado, de una relación, entonces, ¿para qué llama si no cree saber yo que soy el destructor? Yo usted no llamaría a este programa.
0: Pero vamos a destrozarle este también.
2: ¿Qué quiere que le destroce otra cosa?
0: Yo lo voy a destrozar en este instante.
2: Xavier, ¿quiere que Xavier se lo destroce?
13: El Xavier está agresivo, man.
0: No, usted que llama a venir a varilla, papi, pues lleva.
3: Que yo te dañé la relación y no es así.
0: Claro.
3: Porque por tu pareja, no directamente a vos, porque no es así. Y bueno, ahora tú llamas, terminas tu relación. Y pues bueno, no sé, llevas 15 días, 20, una semana, una hora, dos horas, pues cuéntame la historia.
0: ¿Cuánto tiempo lleva su relación actual?
13: Un mes.
0: Listo, lleva un mes.
3: Imagínate, la que estás diciendo hace 20 días, un mes.
0: Esta es mucha ficha, ¿no? Deme la fecha.
3: Todo anotado, caballero.
0: Deme la fecha de nacimiento suya, compadre.
13: 8 de marzo del 83.
3: Ojalá que esté cierto esa relación.
0: 8 de mayo del 83. 8 de
13: marzo.
0: Marzo. 8 de marzo del 83. La fecha de nacimiento de su pareja.
3: Esto no es así. 8 de qué, perdón.
2: No, pero dejen la bulla, hablen de a una, pues, hombre.
0: Señor.
3: Por pues, la nifa de trasquilado. ¿Qué dijo Navidad?
0: Fecha de nacimiento. Repítame la fecha de nacimiento suya que Xavier no escuchó.
13: 8 de marzo. O sea, tiene anotado. 8 de marzo de 1983.
3: Es una nueva relación. Qué pena. Tienes una nueva relación, ¿no es así?
0: A ver, ¿y la fecha de nacimiento de su pareja?
3: La nueva relación de pareja tiene otra fecha de nacimiento, obviamente.
13: 4 de marzo de 1982.
0: 4 de marzo del 82. Lleva un mes.
13: Epa. Mira la cara.
0: Cuénteme por qué piensa que es infiel, compadre.
3: Y me acuerdo muy bien.
2: Yo que estoy pintado.
0: ¿Y usted qué cree que yo también estoy?
3: Yo lo que le está haciendo.
0: Yo me voy a dormir entonces. Sí. Venga, ¿por qué piensa que es infiel su pareja?
13: Porque actitudes.
0: ¿Qué actitudes? Si lleva un mes, pleno enamoramiento.
13: Con el celular.
0: ¿Qué pasa con el celular?
13: No, se lo mantiene boca abajo.
0: ¿Y siempre lo ha mantenido así?
13: Pues sí, pero raro.
0: ¿Y entonces? Si no, es una costumbre de ella, si es una costumbre de ella.
13: No, porque eso escribe y lo voltea.
0: ¿Y siempre lo ha hecho así?
13: Sí.
0: Es una costumbre de ella que tenemos todos. Punto. ¿Qué otra cosa?
13: No, no,
0: ¿qué otra cosa? ¿Qué otra cosa le ha pillado raro?
13: Se me perdió un fin de semana.
0: Se le perdió un fin de semana. ¿Cómo fue? Cuénteme.
13: Se fue el viernes, llegó el lunes.
0: Ajá. ¿Y no le contestó el celular nunca?
13: Una sola vez.
0: Una sola. ¿Y qué le dijo? ¿Que por qué se había ido? ¿Que por qué no le contestaba?
13: La batería, que tiene un iPhone.
0: Ajá, okay, ¿y qué pasó?
13: Se descarga muy rápido.
0: Ajá, ¿y pero qué le dijo? ¿Que, ¿con quién estaba o qué estaba haciendo?
13: No, con los familiares.
0: ¿Y usted no comprobó eso, que estaba con los familiares?
13: No lo pude comprobar.
0: ¿Por qué?
13: Porque no tengo mucho contacto con los familiares.
0: Yo creo que este man viene siendo como el mozo. Así de simple se lo vengo diciendo.
2: Yo creo que ahí no hay relación.
0: Yo pienso que sí, le está ahí un mes.
3: Yo diría lo mismo, además las fechas que me indica, esto es como un cortocircuito.
0: Sí, está.
3: Hay una relación. Lo que estoy haciendo.
0: Sí, claro.
3: Aclarando lo de que le hubiese llamado su relación pasada, pero la verdad, oye, eso es una relación de verdad, con todo respeto, Rubén.
2: Sí, no.
0: Xavier, vamos a decirle a este señor si le son fieles o le
2: es
0: infiel.
2: Pero es que si no hay relación, ¿por cuál es fiel?
13: Que diga la verdad,
0: hombre,
13: Xavier.
0: Pero no, pero pues bueno, que Xavier dé su diagnóstico.
2: ¿Cuál fiel?
3: Pues es que decir verdad o no en este caso, yo no podría decir la verdad porque para mí esto no registra una relación hoy en este caso.
0: Ahí tiene. ¿Usted llama para picar o llama para que realmente que necesita? Dígame.
13: No, necesito.
0: ¿Seguro o llama simplemente para...
2: enviar, digamos.
0: Para, sí, para
2: digamos,
0: tomar del pelo.
2: Digamos, para joder, digamos.
13: No, porque necesito.
0: Porque aquí me está registrando que usted hace menos de un mes tiene una relación.
2: Digamos que...
3: Sí, claro, incluso Carlos, vean, tengo todo anotadito acá, mis cuadernitos, todo.
0: Ah, cuente.
13: No, eso, yo creo que me está equivocando, pero que eso no fue hace un mes que yo llamé.
2: Joder, papi, fue hace dos.
0: Sí. Xavier, venga, le pregunto a usted, ¿y su relación anterior cuánto duró?
13: 3 años.
0: ¿Tres años? ¿Y para cambiarla duró un mes?
3: Sí, es verdad.
13: Por culpa
0: ¿Cuándo,
13: de Xavier?
0: ¿Cuándo terminaron?
3: No, pero no me culpes.
0: Pero ¿cuál culpa de Xavier, papi? ¿Usted fue el que llamó tan huevón? Sí.
3: Y si tu pareja te fue infiel y tú obviamente ya tienes una relación de 3 años y llevas 20 días un mes, la culpa no fue mía. Si tu pareja te salió infiel es diferente. Lo que pasa es que yo no vuelvo y lo digo. Si tú llamaste, no puedes decir si tú fuiste infiel. Una cosa es diferente cuando tú preguntas por tu pareja. Pero si yo recuerdo muy bien el caso. En este, ¿bien? Entonces, ¿cómo hacemos?
0: Se cayó, vea, se salió.
3: Recuerdo.
0: Se salió. Se salió.
3: Ah, bueno, entonces que no, miren, de verdad no tengo buena memoria, y la verdad.
0: Sí.
3: Ey, no.
0: Pero durísima, o sea, durísima esa, muy bien, Chavi.
3: Que mi culpa, no, la culpa no es mía, yo no soy el infiel.
0: Sí, era babosín, porque estaba era tratando de callar, tratando
2: el malo que estaba era ardido.
3: Cachón, él.
0: Sí.
3: Quería saber de su pareja que le salió infiel, entonces quiere ser de víctima a victimizar.
0: Sí.
3: No, el malo tiene una relación, me culpa a mí, pero tiene una relación de 3 años y lleva 20 días, un mes. Huevón, ¿qué es eso?
2: El malo que estaba era ardido porque el estudio no le permitió seguir haciendo de las suyas. Claro, está ardido.
3: Tal vez, por
2: esto.
0: Ay,
3: porque obviamente el oyente que llama no le puede decir al aire que sea infiel, a excepción que estén los dos. En el momento, los dos.
0: Claro.
3: Lo hago. Te lo contrario, porque quien va a tomar lo que le conviene y demás. Y obviamente,
0: Eso es cierto.
3: Eso no sea así. Y me recordé muy bien de la historia de ese personaje.
0: La dijiste muy bien, muy bien. Xavi, muchas gracias.
3: No, de una, yo me la adelanté. Y le dije, ay, personaje. Pero bueno.
0: Mi Xavi, regáleme sus líneas, por favor. ¿Dónde lo pueden conseguir?
3: Bueno, mi Paul y Andy, muchísimas gracias a toda la audiencia. Se pueden comunicar primero que todo, al 311-865-4069. Ajá. O 321-432-7776, 78.
0: Listo, Xavier. Muchísimas gracias, mi Xavi.
2: Se filtró del pulpo, tiene huevo.
0: Sí, yo sé que mi filtro está muy bueno porque estoy Xavier, aquí por Xavier, la nochecita listándome.
2: Xavier, piensa que no está aquí pintado.
0: Sí. Lo voy a dejar con unos huesitos y ya venimos con el cartel.
2: Antes de los huesos, Paul.
0: ¿Qué?
2: Recordar a la gente que le dé ahí al lado, ahí dice Xavier Piñero, si usted dice Xavier Piñero del nombre en el tal, dele ahí hay un más. Sí. Píchele el más a ver qué pasa.
0: Sí, hágale.
2: Ahí al lado de Xavier Piñero.
3: ¿Qué es para que me gente seguir yo quién?
0: No, para que lo sigan.
2: Para que lo sigan,
0: pendejo.
3: Gracias.
0: Hágale. Sí, quédese otro ratico. No vaya a cerrar, deje que hay otro ratico.
3: Ah,
0: no,
3: bueno, listo.
0: Para que lo agreguen. Lo voy a mutear para que lo agreguen. Oiga, viejo Andy, muchas gracias.
2: No, gracias por la oportunidad, Paul.
0: Yo sé que está pintado, pero tranquilo.
2: Aquí no está pintado, pero bueno.
0: Yo aquí haciéndome la mascarilla, el masking, vea.
2: Oiga, las 9 va a estar buena esta vuelta porque va a estar los brujos del cartel.
0: No, vea, Adrián. Va a estar Gustavo, va a estar Adrián y va a estar Robles y vamos a estar haciéndole hechizos a la selección Colombia porque el man de Ghana, no, el brujo de Ghana, nos echó la mala y nosotros vamos a estar ahí tirándole la buena a la selección. Eso. Vamos a estar haciendo hechizos.
2: Van a contrarrestar el man de la harina en la jeta.
0: Sí, ojo, que va a estar muy bueno y de ahí podemos aprender muchas cosas también. Ojo, pelado, vamos a estar tirándole hate a esos manes por guaches. Vamos con unos huesitos para cierre y...
2: Por favor.
0: Unos huesitos y nos vamos a una pequeña pausa y regresamos con el cartel paranormal de la Mega.
14: Llega al paradero de bus una pera a esperar el bus. Y al lado se le parche una manzana y le dice, ¿qué? ¿Hace rato que espera? Y esa le dice, sí, desde que nací.
15: Ya que estaba una negra lavando. Y había un miquito para, pa, le tiró un coco. Y la negra llamó al esposo, ay, mujer, mi niño me está tirando coco. Y pa, el negro lo bajó en tiro. Se fueron los dos a mirar, dijo la negra, ay, amor, ese no es el niño.
16: La mega, se cae de Cúcuta. Iban pastuso con un perro. Con un perro flaco. Y cuando el paisa le dice, pastuso, vamos a echar a pelear el perro. Y el paisa con un pitbull. Cuando el paisa le dice, uy, vamos, pastuso, vamos a echar a pelear ese perro. Y mi pitbull se lo come. Cuando le llega y le dice, le soltaron a pelear y pa, pa, pa, y el perro flaco. se lo comí cuando le dice el paisa, Pastuso, ¿cómo le dicen a ese perro? Antes pelucarlo le decían león.
17: Dani, imagínate que el niño llegó llorando donde el papá, ay papi, me corté el dedito. Ay, mi amor, pero eso no es nada, ven, te pongo una curita. No, es que no encuentro el otro pedacito del dedo.
18: Nada, pues mi huesito es que voy por la calle caminando y me para un gamín. Y el man, no, hermano, regáleme algo de comer que hace 2 días que no como. ¿Será que me da algo o qué? Y yo le decía, sí, marica, le da gastritis.
19: Nada, que había una vez, estaba parado Paul en una esquina, así como suele pararse Paul por ahí en una esquina. Ay, gorda, qué más. Y estaban conversando, lo más, y digo, con otra amiga. Y entonces pasa un man, ¿no? Viene un man con unas botas y todas bacanas y viene caminando Ran. Y el man llega a Paul y le dice, ay, gordo, qué botas tan bonitas, de qué cuero son. El man le contesta, de cuero de chimbo. Ay, pégame una patadita acá atrás.
20: Un pajarito se choca en un taxi y el taxista los recoge y lo lleva y lo mete en una jaula y el pajarito se despierta. Entonces el pajarito le dice, mierda, maté al taxista.
21: Que está en una discoteca, pues, y está todo esparchado, hermano, no tenía con quién bailar ni nada, y volteó a mirar en una mesa y también había una pelada que estaba hace rato ahí sentada y nadie la sacaba a bailar, y sonaban varias canciones y nadie la sacaba a bailar, y él dijo, no, yo la voy a sacar a bailar. Se le acercó y le dijo, reina, ¿bailamos? Y ella le dijo, no, es que no tengo pareja. Dijo, ¿por eso, mi amor, bailamos? Dijo, no tengo pareja. Dijo, ¿por eso, señorita, que si quiero bailar conmigo? No, es que no tengo pareja las piernas.
22: 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Porque se matan estudiando.
23: ¿Saben por qué los pastusos solo compran 2 bolsas de leche? Porque la tercera es la vencida.
24: Noches, Carlos Lynch desde el submarino amarillo de Barranquilla. Era un concurso del nombre más corto. Se inscribió chino y se llamaba Oh. Bueno, ya no. Nada. Llegó un coreano y le dijo, yo te gano a ti porque yo me gano casi Oh. Uy, el coreano, casi Oh. Y llega un negrito de por allá de Buenaventura y le dice, pues yo me lo gané a todos dos porque yo me llamo ni casi Oh.
25: ¿Ustedes saben en qué se parece un niño con cáncer a una iglesia abandonada? Y que ninguno de los dos tiene cura.
26: Pesito, la mega. Estaban las 3 viejitas que sufrían de Alzheimer, ¿no? Entonces le dice una a la otra, ay, no, yo no sé qué hacer con este Alzheimer, sinceramente. Yo me paro en la puerta y no sé si voy o si vengo. No, dice la otra, yo estoy lo mismo. Yo me siento en la cama y no sé si me levanto o me voy a acostar. Ay, no. De pronto responde la otra, dice, yo sí no, yo toco madera. ¿Quién es?
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0: saludo muy especial para todos los oyentes y seguidores del Cartel de la Mega. Lucas es un joven de 15 años que descubrió que podía oír los pensamientos de los demás. Esto no fue un regalo, fue una grieta. Al principio todo era ruido. La profesora de matemáticas pensaba en su divorcio mientras explicaba ecuaciones. El compañero del fondo planeaba robar un celular. Su propia madre, al servirle la cena, repasaba mentalmente las cuentas que no llegaban al final de mes. Lucas aprendió a filtrar, a cerrar esa puerta mental. Pero hay puertas que, una vez abiertas, ya no se cierran del todo. Una noche, en el silencio de su habitación, Lucas escuchó algo distinto. No era un pensamiento humano. No tenía el timbre de las voces que había aprendido a reconocer. Era más profundo, más viejo, y parecía venir de ningún lugar y de todos a la misma vez. Esta voz no hablaba como las personas. No dudaba, no temblaba, solo ordenaba. La primera noche dijo:
1: mira a tu vecino, el de la puerta de enfrente. Sabes que sueña con hacer daño a su esposa. Tú puedes impedirlo.
0: Lucas apretó los párpados, se tapó los oídos, pero la voz no estaba fuera, estaba dentro. Al día siguiente, el vecino amaneció con una sobredosis de insulina. Su esposa lo encontró en el baño. Los médicos dijeron que fue un accidente. Lucas supo que no, porque la voz le había susurrado paso a paso cómo vaciar el frasco en la jeringa. Y él, con el cuerpo moviéndose, solo había obedecido. No recordaba haberlo hecho, pero las manos le dolían. Y en la punta de los dedos, olor a alcohol y a algo que no quería nombrar. La voz, en cambio, estaba contenta. Hablaba más. Le mostraba algunas imágenes. Le contaba los pensamientos más oscuros de cada persona que cruzaba en la calle. Y luego le decía:
1: merecen fallecer. Tú puedes ser la mano. Tú puedes limpiar.
0: Lucas dejó de ir a la escuela. Sus padres lo llevaron al psicólogo. El psicólogo anotaba en su libreta mientras Lucas, en silencio, escuchaba el pensamiento del terapeuta.
2: Este chico está fingiendo. No hay nada malo en él.
0: La voz susurró:
1: ¿ves? No te cree. Nadie te cree.
0: Esa noche, Lucas no durmió. La voz le mostró un plano. Un plano de su propia casa. Y le dijo que sus padres, en el fondo, tenían miedo de él. Que lo veían como un monstruo.
1: Muéstrales que se equivocan. Hazlo antes de que ellos lo hagan.
0: Al amanecer, los vecinos llamaron a la policía. Los agentes encontraron a Lucas sentado en el jardín, con las manos en el regazo, mirando al cielo. Adentro, sus padres estaban en la cama, ilesos. Pero junto a ellos, sobre la almohada, habían dos utensilios de cocina afilados, perfectamente alineados y sin una sola gota de fluido corporal. Lucas no dijo nada en el interrogatorio, solo sonreía. Cuando el fiscal le preguntó por qué había puesto estos elementos de cocina allí, él por fin habló.
1: Ella me dijo que les diera una advertencia para que sepan qué puedo hacer. Pero puedo hacerlo con cualquiera, en cualquier momento.
0: A Lucas lo enviaron a un centro de menores. Allí los psiquiatras diagnosticaron esquizofrenia paranoide. Le dieron pastillas, lo aislaron. Pero las pastillas no callaban la voz, porque la voz no es una alucinación.
1: Soy real,
0: dice la voz ahora. Mientras Lucas duerme en su celda acolchada.
1: Soy tan real como el miedo que sientes al escuchar esto. No me fui con él. Nunca me fui. Solo busco a alguien que quiera oírme.
0: Lucas tiene 27 años hoy. Sigue en el centro. Los médicos dicen que han mejorado, que ya no escucha voces. Pero cuando lo visitan, cuando le preguntan cómo está, él tarda unos segundos en responder. Y en esos segundos mueve los labios, como si estuviera escuchando, como si alguien le estuviera dictando la respuesta. Para el Cartel de la Mega, desde la ciudad de Medellín, soy Dani Murillo. Recuerden que me pueden seguir en mi cuenta de YouTube como Contador de Historias Med. También lo pueden hacer en mi perfil de TikTok. A todos les deseo feliz y dulce noche.

0: Amigos, muy buenas noches y bienvenidos a este cartel paranormal de la Mega. Para esta noche de jueves, para ir cerrando esta semana. Semana bastante futbolera por el tema del Mundial, ¿no? Bastante paranormal. Los equipos africanos en el Mundial han marcado como esa diferencia y le han dado ese toque paranormal a todos los juegos del Mundial. ¿Por qué lo digo que han marcado como ese toque paranormal? Porque algunos equipos han traído sus propios chamanes, sus propios brujos, para que... permítame un segundito acá, ¿se escucha eco? Pero un momento, por favor, un momento. A ver, miramos acá. Si acá hice un cambiecito en un segundo. ¿Ahí me oyen? Ahí me oyen mejor, ¿cierto? Ahí está como mejor. Ahora, sí, ahora se debe escuchar mejor. Listo, muy bien. El tema es que ahora ellos trajeron sus propios chamanes, sus propios brujos, para supuestamente llegar a ser campeones del mundo, llegar a las finales. Lo vimos con Harry Kane, lo vimos con los brujitos, con los amuletos estos, el señor que se queda parado, que se queda quieto, con los chamanes de los otros equipos que trajeron. Hay uno en especial que es contra el que nos vamos a enfrentar el día de mañana, el del equipo de Ghana, que es un brujo que dijo que le había hecho como una especie de amarre a Harry Kane para que no hiciera absolutamente nada, para que no, digámoslo, pudiera jugar de la manera habitual como juega. Y que iba a hacerle exactamente lo mismo a nuestros amigos, a James y a Lucho, que son como los jugadores insignias y capitanes del equipo de la selección Colombia en este momento. Entonces, al ver todo esto, yo estaba el martes hablando con el viejo Esteban. Me dijo Esteban: oiga, ¿por qué no hacemos una noche de brujería para proteger a la selección Colombia, para echarle la mala a esos brujos? Le dije: pues nosotros tenemos unos brujos que dicen que son poderosos, pues vamos a ver si estos manes realmente tienen su poder y tienen sus cosas. Vamos a ver qué nos proponen y qué van a hacer esta noche. Y los invité, les hice la convocatoria y aquí tengo a los brujitos. Quiero presentarles al señor Edwin Robles. Edwin Robles, buenas noches.
1: Mi querido...

0: Partiendo un poco de información y un poco de lo que se iba a tratar esta noche, y le dije, les pregunté, ¿no? Porque realmente yo nunca he hecho brujería, a mí nunca me han hecho brujería, y entonces yo quiero que me expliquen de pronto ustedes primero qué piensan cada uno de lo que está pasando con este supuesto chamán de Ghana. ¿Qué pasa con él? Edwin Robles, ¿qué punto de vista tienes sobre nuestro amigo de Ghana?
1: Mi querido Paul, yo tengo lo que podría decirse o denominarse sentimientos encontrados.
0: Ajá.
1: ¿Por qué? Porque desafortunadamente hoy en día se ha perdido mucho ese estandarte de lo que se cultivaba en estas etnias, sobre todo en las etnias, ¿no? Estamos hablando de las etnias. Uh-huh. Y antiguamente, en algún momento cuando yo lo hablaba con el viejo Adrián, le comentaba que esa historia se perdió, que esa historia se fue perdiendo con el paso del tiempo, hasta tal punto que, por ejemplo, las tribus antiguas manejaban siempre sus cultos de manera hermética, de manera cerrada, si lo puedo decir así. Y ver cómo estos shows, porque a mí la verdad me parece es un show, ver cómo gente representante, por ejemplo, de esas comunidades africanas se prestan para el tema, no es nada más y nada menos que para hacer show. O sea, es muy chistoso, muy cómico, me parece a mí muy cómico ver que la gente es tan descarada de creer en ese tipo de rituales, cuando los verdaderos rituales antiguos, viejo Paul, nunca se manejan en público, nunca se han hecho públicos, nunca se han hecho de alguna manera o categóricamente distribuidos o diseminados con ese conocimiento a que la persona tenga alcance a conocer ese tipo de rituales. La parafernalia al mundial genera muchas emociones y para mí ahí no hay absolutamente nada. Mira que tú nombrabas a Harry Kane y si te estás dando cuenta, Harry Kane está dentro de los goleadores de este mundial. Un crack, es un crack. Y aparte de que eso, pues Inglaterra también clasificó. Obviamente que le tocó sufriendo, pero clasificó para los octavos, entonces no lo podemos incluir. O sea, para mí ese brujo es más chimbo que el brujo de Temu.
0: Bueno, para nuestro amigo Robles, ese brujito es chimbo. El viejo Gustavo González, ¿qué piensa del brujo de Ghana?
2: Hola, señor Paul. Bueno, en cierta parte con el señor Robles estoy de acuerdo. Yo siempre lo he manejado, lo he dicho acá en el cartel paranormal de la Mega, que hay cosas que no se pueden hacer en público porque entonces rayan con el show, ¿ya? Hablamos una vez de la comunicación con muertos y yo decía, pues la comunicación con muertos más que todo es algo personal donde el que quiere comunicarse con el ser querido busca a la persona que va a hacer la comunicación y es algo personal, es algo privado, ya, pero se arriesga uno, lo comentaba aquel día con Andy, se arriesga uno a caer en el ridículo y hacer el show donde hay un montón de gente y donde el ambiente no es el adecuado, digamos en este caso, para hacer una comunicación con muertos. En cuanto al mundial y al brujo de Ghana, pues eso se viene dando, ese fenómeno, por llamarlo así, se viene dando ya desde hace varios mundiales atrás. El señor, pues supuestamente no está en ninguna comitiva, no le paga a nadie, él mismo se gasta todo y llega pues a hacer su brujería y sus rituales y sus vainas y sus cánticos, porque él tiene colaboradores atrás, donde entonces él está creando una energía, y esa energía, ¿qué va a hacer? Esa energía va a desviar la trayectoria del balón, y entonces los grandes jugadores, por mucho que tiren al arco, pues no van a lograr acertar. es un show, sí, dentro de la, dentro del ambiente.

0: ambiente de cómo es del mundial, es un estadio repleto de gente, a lo contrario de lo que decías ahorita, el señor que mantiene la mano los 90 minutos en forma de estatua, uh-huh. él no está haciendo brujería, él no está haciendo ningún ritual, él está haciendo simplemente una conmemoración, él está recordando a un líder de allá de su tierra, y entonces por eso él está así siempre quieto los 90 minutos. Eso no tiene nada que ver con brujería ni nada con ritual. En cambio, estos señores si entran con toda esa cantidad de rituales, a ver, ¿qué pueden ser los polvos que echan? Pueden ser talco para pies, o pueden ser talcos que ellos preparan, que también se utilizan en ¿qué pueden ser los polvos que echan? Pueden ser talco para pies, o pueden ser talcos que ellos preparan, que también se utilizan en muchos rituales de brujería. Sí. Entonces puede ser también algo como de distracción, donde la gente pues se divierte en el mundial.
1: Perfecto, listo, gracias Gustavo. Y a nuestro amigo Adrián Ocampo, bienvenido. ¿Y qué piensa el viejo Adrián sobre este supuesto brujo de Ghana? Adrián.
2: ¿Me escucha?
1: Adrián, ya, ahora sí lo escuchamos. ¿Oye? Le preguntaba que qué opina ahora Adrián. ¿Nos oye?
2: Sí, yo lo escucho.
1: Pero... Listo. ¿Qué opina Adrián de este supuesto brujo de Ghana?
2: Vea, viejo Paul, estoy muy de acuerdo en lo que dicen Gustavo y Robles. Uh-huh. Ahí hay mucho de... Es como más un show, ¿sí? Uh-huh. Hay que recordar, no sé si la gente sabe, que lo que hace este brujo, bueno, supuesto, yo no sé si es supuesto, pero ellos, bueno, en su cultura, sí, en esa tradición, es algo que se llama yuyu o juju, que es lo que practican ellos allá en este país. Entonces, sí es algo que ellos hacen. Pero estoy totalmente de acuerdo con lo que dicen ahí mis compañeros y amigos, en que los rituales nunca se hacen así al aire libre y donde hay muchísima gente, porque eso corta la energía. Hay algunos rituales o celebraciones, por ejemplo, cuando yo practico el Samhain, uno puede invitar gente, o si uno está con su coven, con su aquelarre, y hace esta clase de rituales, pero porque todo el mundo está centrado en lo mismo, manejando la energía y está haciendo las mismas cosas. Pero si a mí alguien me dijera, venga, vamos a hacer un ritual simplemente porque yo quiero ver cómo usted hace rituales, uh-huh. Yo no lo haría, sé que ellos tampoco lo hacen, porque eso uno sabe que corta esa clase de cosas. Uh-huh.
1: Adrián.
2: En lo que les decía, ese mismo señor, él mismo en una entrevista dijo que él eso lo hace en forma de distraer, porque eso él dijo. Eso no es que de verdad le está haciendo allá maldiciones ni echándole hechizos a nadie, porque es más distracción y es algo que juega más con la mente. Porque obviamente, digamos, los jugadores de la selección, si fueran como atembados, sí. Mañana fueran a entrar pensando en que hay un brujo, un supuesto brujo, lo que es a este personaje, en la tribuna haciéndoles cosas, y se van a comer el cuento porque lo ven ahí bailando y echando sus polvos y con los otros que están atrás haciéndole... pues como ese espectáculo, uh-huh. Pues obviamente eso es algo que psicológicamente los va a perjudicar, y eso es lo que él busca, porque es que él es lo que dice, yo soy simplemente allá, es como para eso, tratar de disuadir y que los jugadores entren de pronto con miedo, si lo ven ahí sientan algo de temor, pero pues nada, lo que sí es cierto es que ellos en este país sí practican eso, que cucuyu, yo no sé cómo se diga, pero es obvio que sí existe. Pero nada, totalmente de acuerdo con mis compañeros que eso no es un brujo, que él vaya a hacer algo y que entonces, porque digo que ya mañana entonces James le va a ir muy mal o que han dicho. Si ellos han escuchado cosas del brujo y van a entrar pensando eso en la cancha, obviamente que les va a ir muy mal. Pero que él esté haciendo verdad brujerías o haciendo cosas, nada que ver. Lo que pasa es que si de pronto uno dice, bueno, obviamente que les va a ir muy mal. Pero que él esté haciendo verdad brujerías o haciendo cosas, nada que ver. Lo que pasa es que si de pronto uno dice, bueno, cualquier parte del mundo que hay brujería, dicen, no, eso sus elecciones ha sido perjudicada, obviamente que uno podría llegar a hacer algo en contra, no para perjudicarlos, porque eso no es lo que hago yo o nosotros, pues, mis amigos tampoco lo hacen, pero sí de pronto para decir, voy a contrarrestar algo que le puedan hacer en contra de brujería a la selección de uno, a las personas que uno quiera, a sus pacientes. Pero nada, viejo Paul, para mí también eso es mucho espectáculo, lo que se ve desde, yo creo que es por allá desde el 2010 más o menos, que se ven estos supuestos grupos en los mundiales.
1: Les hago una pregunta a ustedes, que son como personas pues que son instruidas en este tema, en estos temas paranormales, en todo este tema de brujería, tienen conocimiento, han atendido casos y conocen sobre el tema. Si nosotros en esta noche quisiéramos enviarles una protección a nuestros amigos de la selección, ¿podríamos hacerlo desde acá, desde el cartel de la Mega? No sé, Robles, quiera aportar primero.
3: Pues, viejo Paul, a la manera como tal vez trabaja cada uno de manera independiente, pensaría que sí, pero digamos que para que hayan efectos, se puede decir efectos colaterales con la selección, hay que hacer algo primero que todo, y es contar con la energía de los colombianos. Esto va a sonar como mucho a Dragon Ball Z, que para que creciera la Genkidama, de alguna manera Goku pedía que se le unieran a él muchas personas del planeta con esa energía, y esa esfera de energía creciera. Algo similar pasa con la energía que se impulsa dentro de cualquier arte. Pero yo voy a salirme por en el momento del contexto, Paul, uh-huh. Porque es que aquí hay que clasificar a los que son brujos y a los que practican magia blanca.
1: Bueno.
3: Porque es que hay una desinformación brutal, brutal. Miren, por ejemplo, les coloco el ejemplo del brujo ese loco que sacaban allá de Ghana. Y es una persona que está ejemplarizando algo desconocido para la mayoría. Miren que de alguna u otra forma nadie se ha atrevido a explicar en redes que ese tipo de ritual es un ritual anímico, es un ritual para hacer para animar entidades fallecidas o entidades desvividas. Y ese tipo de ritual que se llevaba a Cuba desde África era netamente para avivar la energía de una persona que ya se había ido de este mundo. Entonces, en cuenta que ni siquiera hay una idea de lo que se está haciendo en esos rituales, ¿cierto? Y de lo que se está haciendo como una puesta en escena. Para mí, viejo Paul, uh-huh. Este tipo de escenarios me parece un escenario de circo, porque hay otras maneras de llegar a hacer una conjuración a quien queremos que gane, por ejemplo, en el Mundial, que pues dentro de los colombianos es la selección Colombia, uh-huh. Pero no va de la mano con ese tipo de situaciones, lo digo, con sentido propiedad, porque yo he estado presente en rituales bravos, rituales que ha manejado todo tipo de personas, y he aprendido de ellos que definitivamente lo que se maneja dentro de los rituales es la intención, y hay que saber clasificar cuál es la línea oscura y cuál es el sendero de la mano izquierda y cuál es el sendero de luz o la mano derecha, ¿ya? Entonces, por eso hay que definir muy bien esos puntos para poder hacer o intentar hacer algo antes de poner uno a publicarlo y decir, ¡oh, yo soy el chamán de Temu y voy a joder a la selección Colombia! Y que no sé qué, y empiezan así, pero a la final no hacen nada.
1: Muy bien, Gustavo González, ¿qué piensa de la pregunta? Que si nosotros en este momento hiciéramos algo para proteger energéticamente a los chicos de la selección, ¿lo podríamos hacer desde acá?
0: Bueno, partamos de dos puntos. Primero que todo, lo que hablaba ahorita Adrián se refería a la psicología deportiva, ¿ya? Cuando el jugador de cualquier deporte entra a competir, pues lógicamente que si encuentra una barra animándola bien chévere, él se va a sentir muy animado, se va a sentir muy bien anímicamente y va a hacerlo mejor. Y si se encuentra con este brujo o con más que están haciendo cosas que de pronto ellos no comprenden, aunque sí lo comprenden, porque nuestro país, esa cultura existe, la cultura brujil existe, y lo hemos explicado mucho aquí en el Cartel Paranormal de la Mega. Y no nos vayamos tan lejos, no tenemos por qué esperar este mundial. En Colombia ya pasó, con el América, el equipo del Tripa. No los encontraron a los 11 muñequitos amarrados de los pies en el Pascual Guerrero, una vez que fueron a hacer una remodelación. ¡Miércoles! Cuando vieron eso, eso fue noticia nacional, yo creía que hasta mundial. Cuando lo vieron, ¡uy, cómo! Si mira, los tenían amarrados. ¿Dónde está la América hoy en día? Ya, entonces, la psicología deportiva juega mucho en todas estas cosas y el deportista es muy experto en eso. A ver, ¿qué haría yo en la parte de combatir la brujería? ¿Cómo se combate la brujería? Con un conjuro. La película del conjuro, porque se llama conjuro. ¿Qué combatían? ¿Qué hacían los hermanos Warren? Con un conjuro. Entonces, existen los conjuros, ¿para qué? Para conjurar toda esa clase de mala energía, que aunque tú la estés haciendo por recocha, como decimos nosotros, se puede hacer realidad. Tú no necesitas ponerte a hacer tanta payasada y tanta maricada para enviar una mala energía, simplemente prende una vela en un rincón. Y así con esa fuerza y esa vaina que tú tengas y esa rabia, le puedes hacer daño a una persona. Porque si la energía sale y aquella persona está receptiva y la recibe, casos he visto mucho. ¿Y qué hiciste? No, yo solamente prendí una vela en un rincón y hice esto y esto y esto. No se puso a estar haciendo tanta payasada. Entonces, yo simplemente conjuraría el ambiente. El ambiente. El ambiente donde van a jugar la selección Colombia, para que no se presente ningún inconveniente, para que no vaya a haber nada anómalo y que salgamos vencedores. Ahora, teniendo en cuenta que ya se está viendo que este mundial está más arreglado que el carajo, entonces ya ese es ya otro tema.
1: Bueno, muchas gracias al viejo Adrián y le ruego que por favor me hable un poquito más fuerte, que se le escucha como encocado, entonces si me ayuda con la respuesta de si podemos nosotros proteger energéticamente desde acá a los chicos de la selección para su juego de mañana.
2: Listo, viejo. Yo creo también dos cosas. Primero, lo primero que yo no haría es la estupidez que hicieron hoy esos que son unos payasos, de irse a Monserrate, uno disfrazado, yo no sé de qué vaina, a decir estupideces y como nosotros ahí pendejos diciendo cosas. Eso es lo primero, que eso no hace nada. Eso es el mismo, o hasta más. Eso sí sería más patético que el show que hace el supuesto brujo allá en el estadio. Uh-huh. Eso es un ser muy tonto. Y lo otro es que la gente, claro, uno que en Colombia se supone que lo que está bien, lo bien visto, es que alguien hable entonces de su religión católica. Entonces hay alguien que esté en otra parte del mundo y cuando ve a alguien que se arrodilla, a un jugador que se arrodilla antes de entrar a jugar, o si se da la bendición, dirán, eso es que es lo que están haciendo. Para ellos eso sería lo malo, lo ridículo. Entonces hay que partir de eso, porque son simplemente culturas, religiones, y bueno, cada quien con lo suyo. Pero si usted me pregunta a mí, ¿yo qué haría si de verdad yo supiera que le están haciendo daño a la selección? Perdón, a la selección Colombia, o a un paciente mío, yo lo que haría es un volteo sencillo. Con un plato, un vaso con agua, llenar el vaso con agua, voltear el vaso encima del plato y poner un velón negro encima. Eso se hace, hay personas que dirían conjurarlo, intencionarlo, algunos dirían bendecirlo, y simplemente eso se prende y eso lo que hace es devolver la mala energía, eso devuelve mal de ojo, envidia, brujería, cualquier cosa de estas. Así yo devolvería, si es que de verdad sé que le van a hacer daño a la selección Colombia. Y eso lo podríamos hacer sin ningún problema. Lo que pasa es que obviamente si yo llego a mostrar el velón ya prendido acá en TikTok, nos van a bajar la transmisión. Por eso no lo podría hacer. Pero sí, eso es lo que yo haría para devolver, proteger. Yo tampoco podría proteger, creo que por otro lado, ahí trato de tratar el tema por un ladito. Si usted, digamos, Paul, es católico, yo con medio de la Wicca o de mis rituales no podría tratar de protegerlo a usted, porque usted tiene otra creencia. A ser que usted me dijera, venga, por medio de lo que usted practica, ayúdeme a protegerme. Entonces yo le digo, claro, mire, puede usar tal cosa y hacer tal cosa, pero para protegerlos, yo creo que ellos, cada uno con su religión, con sus creencias, para devolverles malas energías, yo lo que hago, o lo que sí podría hacer, es eso, un volteo.
1: Una pregunta que me surge y me parece interesante, que por ejemplo Gustavo decía, energéticamente podemos proteger a los chicos o proteger el ambiente del estadio, ¿no? Allá en el lugar, el sitio como tal allá en Kansas, el estadio de Kansas City. En ese caso, también estaríamos protegiendo al equipo de Ghana, porque si vamos a proteger el espacio donde se está desarrollando este juego, pues también incluye al equipo de Ghana, ¿no? No sé si Gustavo quiere responder al tema, y después Robles, y después Adrián.
0: Bueno, Paul, perdón, se trata de no hacer daño a ninguno de los dos equipos. Ya el Brujo de Temu, como dice Robles, tiene algo fijo y es hacer daño a X jugadores para que no, pues, logren hacer el gol. Cuando se trata de conjurar todo eso, no se trata de hacer daño. Ahí sí ya que gane el mejor. Ya, pero se trata, sí, más que todo, yo lo haría en la parte energética. No solamente para que todo lo que esté payaseando y diciendo ahí, pues, de una u otra forma se logra hacer realidad y que gane el mejor, ya que sea un ambiente deportivo, que sea pues muy ameno y que se vea en sí que se jugó un partido y que ganó el mejor, sin hacerle daño a nadie. No tenemos capo que va a ganar la gana, entonces Espila, Roble y Adrián, vamos a hacer una vaina bien buena y vamos a atacarlos de gana. No, nosotros, yo en particular, no se hace eso, simplemente es todo energético.
1: Robles, ¿qué piensa de esa parte que les estoy preguntando sobre la energía del lugar?
3: Mi querido Paul, hay que ver algo muy interesante cuando se trata de hacer un conjuro específico. Caso dado cuando, por ejemplo, lo llaman a uno a hacer un trabajo, pues a una persona en especial, y uno puede considerar esto como un trabajo específico. ¿Por qué específico? Porque estamos trabajando a un punto nada más, no al perímetro, no a la periferia, no estamos trabajando hacia afuera. Aquí hay unos factores fundamentales que tenemos también que ver. Hay muchísima gente que seguramente sí debe ser brujo o bruja, hechicero, hechicera, y deben estar camuflados seguramente en toda esa cantidad de gente que en este momento está en el mundial, en México, en Estados Unidos, en Canadá, allá deben estar regados por doquier, y esta gente trabaja de manera silenciosa, pasan desapercibidos. Al nosotros fijarnos que en ese punto la brujería es cuando más efecto tiene, a ese tipo de brujería es al que yo le tengo más temor, porque como no avisa, como el golpe, cuando le dicen el golpe avisa, pero en esta ocasión no avisa, ni avisó, pues tenemos que tener en cuenta que toda la tribu de África, toda la gente que viajó a ver el mundial, porque es que hay varios equipos, existen varios equipos africanos que están participando en el certamen, y hay de alguna u otra forma unas trascendencias culturales, hay una cosmogonía dentro de las creencias de ellos. Es como si hubiera, te pongo un ejemplo, hubiera asistido Cuba, y entonces la mayoría de los cubanos son santeros. Entonces, ajue madre, esta gente se va a unir para que Cuba quede campeón del mundial, y creo que eso nunca se ha presentado. Dense cuenta que ahí es donde la parafernalia entra en acción, mucha gente que la cree que la brujería trabaja de esa manera. No, yo traje aquí los polvos mágicos y voy a fregar todo. Y me he dado cuenta que muchas ocasiones en el terreno, cuando es el terreno y se trabaja el terreno, e históricamente ese terreno tiene una historia oscura donde han ocurrido, por ejemplo, hechos violentos como desvivimientos masivos. Vamos a poner un claro ejemplo aquí en Bogotá. Hay varios puntos donde han ocurrido desvivimientos masivos. Entonces la energía queda colapsada. Esos son los puntos energéticos que escoge el brujo oscuro para trabajar, porque sabe que tiene prácticamente más que ganado el tema. Pero si vemos, la selección se trasladó a Kansas City. Entonces no sabemos a nivel histórico si el estadio de Kansas City haya tenido en el pasado algún tipo de hecho de desvivimientos masivos o que de alguna manera esté cercado por áreas muy peligrosas. La verdad, digamos que Kansas City no es uno de los estados más elegidos que tiene Estados Unidos, yo creo que no. Más bien es como calmado, pasivo, pero sus sorpresas da. Ahora, que si se va a conjurar el terreno, yo creería que para eso se tendría que haber trabajado con muchos meses de anticipación, conjurar el terreno. O sea, ya haberlo conjurado, para que así mismo tenga como la efectividad que se necesita que tenga. De lo contrario, ustedes pueden llevar a cualquier brujo, o esta gente puede llevar a cualquier brujo allá para que le haga hechicería a Ghana para que gane, uh-huh. Y no va a ganar, porque sencillamente no hay poder, no hay power. Y el power lo saben muy bien los que han estudiado, por ejemplo, los grimorios. Aquí nadie habla de grimorios, por ejemplo, nadie habla de goetias. Nadie habla, por ejemplo, de la Astrum Argentum, mi querido Paul, que es como la vieja escuela de la alta magia. Aquí se habla de magia de barrio. Empecemos por aquí. Aquí se habla de magia de barrio, de la del brujo que pega un papel en un poste y te regreso a tu ser querido en 3 y te lo devuelvo en 4. Ese tipo de cosas que están pegadas por ahí. Esa es la brujería tradicional, no la verdadera hechicería, viejo Paul.
1: Viejo Adrián, ¿qué piensa de la pregunta? Adrián.
2: Claro, hey, Paul, viejo Paul.
1: Sí, señor, ¿qué piensa de la pregunta? Ya.
2: Señor.
1: ¿Qué piensa de la pregunta? Que sí, energéticamente podemos, digámoslo, también cubrir a los de Ghana por el espacio, lo que dijo Gustavo, que energéticamente podríamos como blindar el espacio donde se va a jugar el partido mañana.
2: Exacto. ¿Me escucha, viejo Paul?
1: Sí, señor. Desconecte el del manos libres y hábleme directo por el celular. Le sale mejor. Adrián.
2: Viejo Paul, ¿me escucha mejor?
1: Desconecte el manos libres y hábleme directo al celular.
2: No, estoy sin manos libres, viejo Paul. Ahora sí. El internet jodiendo otra vez.
1: Ahora sí lo escucho bien. Listo.
2: Viejo Paul, lo que le decía, bueno, si lo que se ha gustado, de pronto eso, de ir limpiar el espacio, eso serviría para lo que usted dijo, es de pronto hacerle hasta un favor a los dos equipos, porque yo no puedo decirle a las energías, en el tiempo que juegue Colombia, tienen que estar con ellos, y después hacia el otro lado, la otra mitad de la cancha, ¿no? Uh-huh. Si yo hago la limpieza o la armonización o pues, cubrir ese espacio, limpiar ese espacio, eso serviría para los dos equipos. Lo que pues también es, y lo que también se ha visto muchas veces en fútbol, en varios deportes, es que va de pronto algún, no sé, asistente a veces de los mismos equipos y van y ponen algo detrás del arco del equipo que quieren proteger para que no le entren goles. Uh-huh. Esa sería una forma de hacerlo, pero es que igual ahí tendrías que estar la creencia. Y pues yo no creo que en la selección Colombia podrá haber uno o dos que de forma camuflada crean en esa clase de cosas ante los demás. Pero uno sabe, hijo Paul, y se sabe, y eso lo saben Robles, y lo sabe Gustavo, y lo sabe usted, lo sabe Daniel, En Colombia a la gente muchas veces le da pena aceptar que le gustan los temas de brujería. Y hay muchísima gente desde el estrato más humilde hasta el estrato más alto, de los puestos que sea, de las profesiones que sea, y creen en brujería. Lo que pasa es que a la gente le da pena aceptar eso. Entonces, si hubiera alguien en la selección, dentro de la selección, y aceptar ir a ponernos, es que puede ser hasta a veces lo mismo que hablamos de lo que decíamos con Gustavo, cosas psicológicas, cosas que de verdad puede ser que no tengan el poder y que no estén intencionadas, que no sean un ritual montado, sino simplemente que alguien vea que usted va y pone algo en ese arco y van a decir, uy, no, vea, ahí están poniendo cosas, la gente empieza de pronto, o los jugadores contrarios dicen, no, ahí no vamos a poder meter gol, ahí pusieron brujería, ahí pusieron alguna cosa rara, y eso podría llegar a afectar. Pero vea que sí, llegar a limpiar el espacio, todo el estadio completo, pues sería simplemente para los dos equipos, porque pues, ¿cómo haría uno ahí para que sea este o este otro equipo?
0: Te agrego algo.
1: Claro que sí, Gustavo.
0: Bueno, mira, te voy a poner algo en contexto de las dos culturas.
1: Ajá.
0: Arrancamos. Nosotros los costeños, por lo general, cuando estamos alegres, ya sea algún partido que se gane, o cuando se acabe el año, o cuando estamos en carnavales, ¿qué hacemos? Decimos, nos enmaicenamos. Igualita la misma cara que tiene el brujo de Ghana. Entonces, préstame atención. ¿Qué tal? Yo estoy acá en la ciudad de Miami y ahora que jugó Colombia fue lo mismo. Aquí hay algo que es un fan music, que es las personas que no pueden entrar al estadio se van para ese parque y esa vaina, había una mancha de colombianos, pero el colombiano siempre disfruta y cuando está en esta clase de espectáculo se echa polvo y hace así como hace el brujo de Ghana. Y más que todos los costeños, porque es nuestra cultura. Ganamos, nos empolvamos, nos emborrachamos y nos empolvamos. Entonces, ellos no saben eso. De pronto no están tan metidos en nuestra cultura y van a ver a más de uno el mañana viernes que vamos a ganar. Y si son costeños, borrachos y enmaicenados, también tirando el polvo para el aire y con la cara blanca como él, a ver qué puede pensar, me ganaron, entonces hicieron la brujería mejor que yo. Porque lo que hace el brujo es, lo que él está haciendo ahí, no es brujería, es algo cultural de ellos con lo que él está haciendo que se distraiga, tratando de distraer el equipo contrario y diciendo que está haciendo cosas que pues no son probables que sucedan, pero nosotros hacemos lo mismo. También tiramos polvos al aire, pero es porque estamos alegres, porque estamos contentos cuando vivimos pues una celebración de esta y el ¿cómo es? El de este juego pasado de Colombia con Portugal, lo vi aquí y la misma gente también tirando polvo. Entonces, si ganamos mañana, pues creo que nosotros hicimos mejor la brujería que el de Ghana.
1: Oye, les hago una pregunta. Para hacer brujería se tiene de pronto la creencia que hay que tener algo de la persona que se le va a hacer la brujería, bien sea una prenda, un mechón de pelo, hasta un condón con líquido del hombre, por ejemplo, ¿no? En este caso, por ejemplo, de nuestro amigo de Ghana, el supuesto chamán, ¿él cómo puede venir a decir, listo, le voy a hacer brujería al equipo y le voy a hacer brujería a James Rodríguez y a Luchito Díaz, si él no tiene absolutamente nada de ellos? ¿Cómo puede él venir a decir que le va a hacer brujería? ¿Y por qué lo dice? Robles.
3: Mi viejo Paul, la verdad, yo estoy casi que convencido que ese tipo de línea, la que mencionas, que hace parte de la necromancia, porque también hay que especificar que cuáles son las clases, los tipos de brujería, la necromancia, que precisamente es dada a trabajar con elementos oscuros y con prendas de personas, porque es una derivación de lo que podría ser pues la brujería clásica y antigua. Y decir, por ejemplo, que coger mechones de pelo, que coger un tema de una foto. Hoy en día uno puede acceder a fotos por internet. Yo puedo descargar una foto de internet de James, descargar una foto de internet del viejo Lucho, y perfectamente si voy a hacerle brujería. Pero ¿cuál es el tema? ¿Cuál es la discusión? ¿Hasta qué punto se le puede llegar a hacer daño a una persona solamente con una foto que se subió a redes? Miren lo curioso, en la antigüedad, cuando no existían las redes sociales, la brujería era más efectiva y letal, así como el viejo Adrián, que es un hombre letal. La brujería, ¿por qué era letal? Porque sencillamente en esa época no se podía acceder a fotos tan fácil como hoy en día, pero sí se podía de alguna u otra forma sacar información del modus vivendi de la persona a la cual se tenía que trabajar. ¿Por qué? Uh-huh. Porque el brujo por lo general pide datos, por lo general pide: ubíqueme a la víctima, ubíquela, yo necesito que usted me la ubique. Y cuando ya es ubicada, sectorizada y cercada, es el momento preciso en el que el brujo de características necrománticas o el nigromante se acerca para poder de alguna manera obtener algo de esa persona, sea la marca de una huella de zapato, sea el pitillo que desechó seguramente después de haber ingerido una bebida o haber mezclado el café, porque esto lo aprendí hace muchísimo tiempo, o sea con sencillamente el roce de su mano sobre un área específica, que eso se llama robo colateral de energía por abstracción. Ese tipo de elementos hacen o hacían en aquella época muchísimo daño para poder tener el determinado poder de fregar a esa persona. Hoy en día es casi y netamente casi que imposible poder acercarse a ellos, porque ustedes saben la seguridad, ustedes saben que ellos no son tan de fácil acceso, son personas públicas, son personas famosas, como los rockstar y todo este tipo de gente que andan rodeados de su seguridad y no los van a dejar tocar. Es muy diferente que el mago que amenace y que diga, uy, ya lo tengo fregado, es porque sí tuvo acceso a la persona y en algún momento incluso logró obtener de ella un autógrafo. Ah, pues madre, ya tengo la clave, papi. Tengo el autógrafo y fuera de eso lo firmó con el efero mío. Ahí sí hay una carga que yo ya me la puedo llevar perfectamente a mi consultorio y trabajar la distancia. No es tan sencillo, viejo Paul. O sea, no es tan sencillo. Sí, se sabe de gente que operaba, yo creo que tú lo recordarás cuando tocamos el proyecto Monarca y el proyecto del MK Ultra, cuando le pedían a personas que trabajan la clarividencia que entraran e ingresaran a distancia a los famosos búnkers de la Antártida, y que lo lograban. Y miren la distancia que había. Y hay una persona que estudió mucho el fenómeno y que lo desaparecieron, y era Jacobo Grinberg, porque estuvo tan cerquita de desvelar el secreto de por qué la energía trabajada a distancia sí tiene efectividad. Con el tema de la transmisión de pensamientos, y es casi que lo mismo porque estamos trabajando con energía.
1: Bueno, Gustavo, ¿qué piensa del tema?
0: Bueno, mira, yo te diría que es un poco difícil lo que tú pues preguntas, porque para hacer de pronto un ritual de brujería a estas personas, pues por medio de la foto, se necesita mucho tiempo. O sea, no es que yo voy a hacer. Lo que pasa es que la gente confunde mucho la brujería, y ellos creen que es que si yo hago una brujería hoy a Paul, me mandaron a hacer una brujería, uh-huh, y yo la hago hoy, entonces creen que al día siguiente ya va a estar el resultado. No, la brujería lleva un ciclo de tiempo. ¿Ves? Acuérdate que te dije yo a ti que a unos jugadores, a un equipo completo acá en Colombia, le hicieron una brujería en el estadio, y ellos después, con el ciclo de tiempo, se vinieron acabando. No se acabaron al día siguiente. Ya un ciclo siempre pone el brujo para que esa brujería se haga realidad. No es que Van a coger entonces la foto de James y la de Díaz y la del otro mañana mismo y vamos a hacerle brujería y listo. Por eso lo que esta señora está haciendo ahí, por mucho su cultura que sea, por mucha brujería que maneje, no sale inmediatamente. Entonces, ¿qué? El super brujo. O sea, yo lo voy a hacer ahora aquí y ya esto está pasando, ya. Que de pronto, que es lo que más me inclino yo, ellos tienen y trabajan con deidades y de pronto sean las deidades las que le colaboran en el momento, si es cierto lo que él hace, le colaboran en el momento y hacen que los jugadores contrarios se enreden, se caigan, patean y nunca hacen el gol y que se vuelva todo pues un caos, ¿ya? Que se vuelva un caos y entonces la ponen más difícil, bueno, que quede 0-0, ¿ves? Quedó 0-0, siguen jugando y quedó 0-0. ¿Y a qué se van? A penalti, a la lotería, ¿ya? Entonces, ahí es donde se ha visto, porque se ha visto casos de los que verdaderamente se han utilizado esa clase de energía, que entonces el equipo contrario patea y bota el balón, y el otro sí la mete, patea y bota el balón, y el otro sí la mete. Y siendo jugadores profesionales, claro, cualquiera de ellos, pues, puede tener un error. Ya, pero entonces dicen, siendo jugadores tan profesionales, ¿por qué no meten el gol? ¿Por qué la tienen ahí, ahí, ahí? ¡Fum! Sale el balón para otro lado. Se puede presentar eso. Si el man es un duro, eso es lo que se puede presentar. Pero en estas cuestiones de utilizar pues, fotos y cosas así, ya eso yo me inclino más por el lado del amarre. Y no solamente se hace buscando la prenda de la persona que se va a amarrar, sino también se puede hacer con la prenda mía, porque yo me he encontrado trabajos de brujería así y trabajos de brujería efectivos que vuelven al hombre loco. ¿Dónde tenía la mujer metido la foto del tipo y la de ella, conjurada, lógicamente, trabajada? En una tanga de ella. En una tanga de ella, ahí estaba. No estaba en ningún interior del tipo. Entonces, todo esto de la brujería, uno tiene que meterse bien en el meollo del asunto para ir entendiendo cómo funciona.
1: Muy bien. Adrián, le recuerdo la pregunta. ¿Cómo es posible, sin tener algún tipo de contacto, sino de pronto, como dicen ellos y pusieron el ejemplo, una foto o algo así, puedan llegar a hacer una supuesta brujería y un amarre? ¿Usted cree que eso es posible?
2: Hola, ahí estoy totalmente de acuerdo con Robles y con Gustavo. Me recuerden que yo les he dicho acá, yo no hago daño, nosotros pues no trabajamos.
1: Viejo Adrián, es que se le escucha como encocado.
2: Es que no sé, porque las cosas están
1: haciendo. Acérquese un poquito más, ahí, a ver.
2: Ahí de pronto.
1: Ahí ya la escucho mejor.
2: Listo, viejo. Entonces lo que les decía, nosotros tres, acá con mis dos amigos, siempre hemos dicho, nosotros no trabajamos el lado oscuro, pero para poder saber de cómo contrarrestar, de romper esa clase de cosas, en algún momento tuvimos que aprender cómo se hacen esas cosas. Para hacer amarres, para hacer esa clase de entierros y esas cosas, sí, casi siempre se van a necesitar lo que usted también decía, pelo, saliva, del condón lo que saquen del hombre o de la mujer, la menstruación, o sea, fluidos corporales, prendas de vestir, cualquier cosa de estas. Decir que uno puede hacerle daño a otra persona sin tener algo de eso, sí, vea, lo que decía, creo que era Robles, bajar fotos ahorita de internet es la cosa más sencilla porque uno consigue fotos de cualquier persona. Pero para que un trabajo, y ahí va lo que decía Gustavo, que también es cierto, para poder hacer un trabajo, eso no es como la gente cree que ven de pronto Harry Potter o hechizada y creen que haciendo ya un par de pases mágicos ya la cosa quedó perfecta o eso sale rápido en 2-3 días, eso es mentira, eso no funciona así. Lo que de pronto sí podría pasar, o para hacerle daño a una persona, pero es que también va al otro, digamos, sería por medio de hacer desvivimiento de algún animal, ¿sí? Sería de pronto esa forma. Pero eso, Robles y Gustavo saben que para hacer esa clase de trabajos se necesita de mucha energía y del tiempo, lo que estaban hablando ahorita. Eso no es decir, entonces, simplemente, yo voy y desvivo un animal y ya al otro día la persona va a estar mal. No, eso no funciona así. Si alguien le quisiera hacer daño a otro equipo, que estamos hablando de fútbol, pues tendrían que ser personas demasiado, no sé, ya retorcidas de querer hacer, no sé, hacerle daño, por ejemplo, a James Rodríguez, simplemente porque le vaya en un partido, saben que en el momento que le hagan daño a un animal para poder llegar a hacerle daño a una persona, a un jugador de fútbol en este caso, pues saben las que se están metiendo. Tendrían que mover mucha energía, tendrían que tener mucho tiempo llevando esto a cabo. Entonces, pues no creo que se vayan a prestar para esa clase de cosas, viejo Paul.
1: Bueno, gracias a nuestros brujitos por habernos hecho este comienzo de Paranormal de, hombre, bastante interesante por todo esto que está pasando con nuestros amigos, nuestro chamán de Ghana. Pero en la segunda hora vamos a, porque esto es un versus, ¿no? Esto es una, lo anunciamos como un versus y así va a ser. Vamos a tratar de hacer alguna protección con nuestros brujitos para la selección. Vamos a hablar con ellos qué protecciones de pronto pueden recomendar, cómo la pueden hacer. Y vamos a ver si la logramos hacer esta noche acá en vivo en el Cartel Paranormal de La Mega, en esta segunda hora de Cartel para hoy jueves. Una pequeña pausa y ya regresamos con los brujitos del cartel versus el brujo de Ghana.

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5: 2:48 en la Mega.
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0: es el cartel paranormal de la Mega para esta noche de jueves, comenzando con el cartel paranormal, con el tema de la brujería del fútbol. Hoy anunciamos desde temprano que íbamos a tener a nuestros brujitos versus el supuestamente poderosísimo Brujo de Ghana, y que en la primera parte de este paranormal pues tuvimos a nuestros brujitos debatiendo un poco y poniendo su punto de vista con algunas preguntas, donde dice y les preguntaba yo sobre todo este tema de la brujería, si se puede hacer una brujería, digámoslo, a una persona cualquiera a través de una foto, que fue la última pregunta, que esa pregunta es como la que las personas quieren realmente conocer y saber, porque si no, pues cualquier persona podría coger y recorta una foto de un periódico o baja una foto de internet, va y le dice al brujo: yo quiero, vea, casarme con Angelina Jolie, que se vuelva loca con mí, por mí, o con no sé, las con el hombre más apuesto del mundo o el más rico, que se vuelva loco o loca por mí, y que venga y me busque acá a Colombia y me dé su riqueza y me lleve a vivir en un palacio. Cualquier persona lo podría hacer en ese gato, en ese caso, ¿no? Podría ser. Pero pues obviamente ellos aclararon y dijeron: no, tiene que haber un contacto energético de todo esto. Y realmente, pues, lo que una de las de los puntos fue que si realmente, y yo les preguntaba a ellos, que si, como lo planteaban, energéticamente se puede como cubrir el espacio, cubrir la cancha de fútbol, para que sea se proteja a la selección. Yo les decía, pues si se protege el espacio, pues obviamente se tiene que cubrir también al otro equipo, que es el equipo rival. Decían que sí, que evidentemente pues esto tendría que pasar para que ya dentro de la cancha que gane el que tenga que ganar. Ahora, en esta segunda hora vamos a la práctica. Y pues, como se había planteado hacer como una especie de, no sé, ellos que de pronto que quieran, cómo quieran hacerlo, cómo se hayan puesto de acuerdo con el tema y quieran de pronto hacer un ritual, hacer una oración, hacer un hechizo, no sé qué quieran hacer ellos. Quiero que de pronto Gustavo me cuente que de pronto tienen como organizado y que pueden llegar a cuadrar, o qué cuadraron ustedes para hacer esta noche, para que los oyentes más o menos vayan entrando y se vayan preparando para todo esto que va a pasar hoy.
1: Bueno, de mi parte, pues yo traigo para que no se presente ninguna clase de brujería ni ningún daño energético mañana, un conjuro. Creo que cada uno de nosotros trae algo pues ya individual. Entonces, a ver, el jueves pasado lo hablábamos, la palabra tiene poder, ¿ya? Y la mente es energía. Y cuando tú visualizas algo haciendo un conjuro, estás protegiendo ese lugar, el ambiente, esa persona o esas personas, esa casa, ese sitio a donde nosotros estamos dirigiendo ese conjuro por medio de un secreto, y llega energéticamente a ese sitio. Yo lo haría de esta forma, y a los oyentes que de pronto mañana lo quieran hacer, no van a hacer ninguna clase de brujería ni se van a meter en nada extraño. Simplemente, pues se va a conseguir el afiche ya de una forma, pues pequeña, no un afiche de pared, ya una forma pequeña, el afiche de la Selección Colombia. Y si se puede, también conseguir el afiche de la Selección de Ghana, uh-huh, donde están, pues, todos sus jugadores. Esos dos afiches los vamos a colocar sobre una mesita, y en un plato vamos a encender un velón blanco. Ese velón blanco se tiene que consumir en los 90 minutos del juego, y si se alarga, porque es un juego, si se alarga, pues se tiene que consumir ya cuando se alargue más el juego. Prendemos la vela y vamos a decir: conjuro al brujo, uno y dos veces lo vuelvo a conjurar, por obra del Santísimo Sacramento del altar. Conjuro al brujo de pies y manos, tu lengua sea muda para que no puedas hablar. Conjuro al brujo al pie de la cruz mayor y del Santísimo Sacramento que está dentro de la hostia consagrada. Conjuro ríos, mares, tiempos, tigres, para mí sean nada. Conjuro al brujo que traiga magnífica oración, secreto del justo juez, que traiga polvos o que traiga credo al revés, para que sea nada. ¿De dónde viene su merced? ¿De dónde? Como Cristo venir el Jueves Santo al pie de la cruz mayor. Te persinas y dejas encendido el velón hasta que se acabe el partido. Es un conjuro. Van a estar conjurando un posible mal ambiente que pueda haber, y donde fíjate que vas a conjurar al brujo de Temu, como dice Robles, por si es verdad o por si es mentira, se está conjurando todo y que sea un buen partido y que haya un buen ambiente. Esa es mi colaboración esta noche, y yo les enseño a los oyentes de cómo pueden hacer este conjuro para que todo salga muy bien.
0: Cada una de las personas que está en este momento escuchando el cartel es libre de creer o no, es libre de decir, oiga, lo voy a hacer, es libre de decir, no, para mí eso es un cuento. Cada persona es libre de pensar lo que crea que está para su bienestar, eso es así de claro. Cada persona es libre de pensar. Hay personas que creen que este tipo de conjuros, que este tipo de rezos, que este tipo de acciones le ayudan a su vida y le pueden llegar a ayudar a la Selección Colombia el día de mañana en su partido. Puede pasar, puede bloquear la magia o la brujería o lo que quiera que esté haciendo el brujo de Ghana, pero no lo sabremos si es cierto o no es cierto, si aplica o no aplica, si realmente es brujería o no es brujería, no lo sabremos. Pero cada uno de ustedes toma y saca su propia conclusión. Gustavo ya nos dio su punto de vista con respecto al tema y qué debemos de pronto los creyentes hacer para poder bloquear estos embrujos y estos hechizos que está tirando ese brujo a la Selección Colombia y a los jugadores de la Selección Colombia. Vamos a ver qué tiene nuestro amigo Adrián para este caso. ¿Qué nos va a contar? ¿Qué piensa del tema? ¿Y qué haría usted? ¿Qué embrujo o qué hechizo? ¿O en este momento puede hacer un hechizo para que podamos bloquear esa energía o para poder hacerle algo a ese brujo?
2: Dijo Paul, anoche cuando nos escribió que si hacíamos hoy el programa sobre este tema, uh-huh, que yo no sé si Robles de pronto le surgió una idea muy parecida a la de Gustavo. Uh-huh. Cuando usted nos dijo eso, que yo le dije, hagámosle de una, yo pensé en hacer algo muy parecido a lo que dijo Gustavo. Uh-huh. Vamos, o sea, si lo quieren hacer mañana, está bien. Recuerden que acá, pues, cada quien con sus creencias, claro, con lo que piensen hacer, ¿no es cierto? Entonces, ¿yo cómo lo haría, viejo Polo? Sí. Van a coger una hoja de papel, que sea papel blanco. Uh-huh. Van a imprimir una foto donde esté la Selección Colombia, ¿sí? Y encima de esa foto van a poner algún cristal que puede ser, si lo tienen a la mano, que puede ser turmalina negra o ónix. Uh-huh. Y van... Yo sí, pues acá, yo he visto que siempre Gustavo tiene sus secretos y él los dice, y es respetable porque los dice. Yo no los digo porque pues yo trabajo otra parte que es muy diferente, que es lo de la Wicca, Pero entonces yo le digo a las personas, mis pacientes, en lo que crean, consíganse una oración de protección, cogen ese cristal entre las dos manos y le van a transferir la energía, lo van a intencionar. Recuerden que le hemos enseñado siempre, en la brujería, lo más importante es la intención. Entonces le van a dar esa energía al cristal y van a poner ese cristal encima de la foto de la Selección Colombia, pidiendo que los proteja, que cualquier cosa que les vayan a querer hacer, brujería, lo que sea, hechicería, lo que les quieran hacer, ese cristal devuelva

0: parafernal y es un show lo que están haciendo, pero se va a hacer un volteo. Ya sabiendo uno pues cuál es el brujo que se supone que va a atacar a la selección y eso, pues uno simplemente, lo que yo en mi caso sí lo voy a hacer, es hacerle un volteo, porque si de pronto, lo que decíamos, o lo que decía ahorita creo que era Gustavo, eso, si ellos quisieran hacerle daño a la selección, tendrían que estar haciéndolo hace algunos días o meses. Si ya mañana es que ellos, y sería difícil saber qué contra qué equipo iban a jugar ya el partido de mañana, pues eso, pues nada, sería difícil. Pero digamos que sí, pues lograron que viene alguien trabajando ahí tras bambalinas y trabajando a las selecciones, y mañana le va a tocar a la selección. Yo lo que hago mañana es un volteo, yo me encargo de eso. Pero si quieren hacer eso con lo de las fotos, yo sé que eso funciona, porque uno lo que está haciendo es darle buena energía a la selección, no permitir que los vayan a atacar, quien sea, y que al otro equipo que no le vaya a ir como ellos pretenden. ¿Listo?
1: Perfecto. Bueno, a los que les gusta el fútbol, les cuento, va Suiza, se pone arriba en el marcador en este momento contra Argelia, 1-0. Amigo Robles, cuéntenos, ¿usted qué haría y qué hechizo les va a lanzar? ¿Qué conjuro les va a lanzar? Espero que no sea el de Esperliamus. ¿Qué le va a lanzar?
2: Esperliamus. Vamos a fregar a Paul Zucar. No, mentiras. Miren, este elemento que tengo acá, queridos amigos, este elemento, obviamente esto no es mi altar, pero este elemento, que lo deben conocer muy bien mis compañeros, colegas, el señor Gustavo Bustamante y el señor Arián, sabe muy bien que es delicado, es un tema delicado, porque esto hace parte de la cábala esotérica. Entonces nosotros tenemos que entender que en simbología, y para los que no me están viendo, me están escuchando a través de la radio, los invito a que se unan al TikTok de la Mega para que observen rápidamente un mini altar que ustedes lo pueden hacer con cualquier otro tipo de material. Lo que pasa es que este altar que tengo yo en mi poder sí es un altar original y tiene la depreciación que usualmente ocurre cuando es usado demasiadas veces. Este altar al cual yo hago gala en este momento, lo estoy mostrando, es la representación del pentáculo, la estrella de cinco puntas, rodeado de nada más y nada menos que los sefirot, 1, 2, 3, 4 y 5 sefirot. Aquí, en la mitad, está la estrella al derecho. Pero les voy a explicar porque seguramente ustedes van a coger por otro lado y van a decir, uy, Robles es satanista. No, papis, por favor, estudiemos antes de hacer una crítica constructiva. Aquí tenemos los sefirot. ¿Qué son los sefirot? Estos círculos, estas bolas, que cada una representa un poder o una entrada enoquiana. Esto es alta magia, lo que les estoy enseñando en la noche de hoy, para ayudar a la selección Colombia, si es que nos da resultado. No quiere decir que ya con esto, con este conjuro, ya logré que Colombia, por ejemplo, mañana quede 2-0, que ese es mi marcador, Colombia 2 gana 0. Entonces, yo tengo acá mi estrella al derecho, que es la simbología esotérica del hombre de Vitruvio, que ustedes lo pueden ver con sus cinco partes, la parte superior que es la cabeza, las extremidades y la parte inferior que son las piernas. El centro, que es el corazón, es donde yo voy a tratar y procurar de que entre completamente mi energía. ¿Cómo lo hago? Colocando mi mano abierta, la palma abierta sobre el poder de esa estrella y decir, mañana Colombia queda 2-0. Mañana queda 2-0 y lo conjuro, lo cierro, lo decreto y lo autorizo. Ahora, ojo pelado bebé, si lo que quiero es voltear, como dice mi compañero Adrián, la vuelta completa, lo que hago es darle un giro a la estrella o al pentáculo para que me quede al revés. Pero ojo con esto, porque aquí también llega la desinformación. Mucha gente cree que esto simboliza la cabra. La cabra, el Bafomet, el Lucifer. Papi, eso es un cuentazo comercial atribuido a la iglesia que ni siquiera tiene un sostenimiento académico para decir que definitivamente esto significa la cabra. Esto es sencillamente

0: la inversión de los elementos como al derecho. Les decía que era el hombre, la cabeza que representa, pues obviamente, el aire, las extremidades que obviamente tanto una como la otra tienen sus dos elementos, que es la tierra y el fuego, y hacia abajo está el agua, y en la parte derecha el éter. El éter se puede redistribuir, pero lo que yo hago con mi estrella del pentáculo es invertirlo para que de alguna manera haga que las cosas queden a favor de quien está haciendo la conjuración, o sea, en ese caso, a mí. Y yo en este momento vuelvo y coloco mi mano y conjuro para que efectivamente el equipo de Ghana quede con el marcador en ceros. No le estoy deseando mal a Ghana, solamente estoy deteniendo el resultado. Quiero que en este momento el equipo de Ghana, cuando se enfrente a la selección de Colombia, quede con su marcador en ceros. Así mismo se conjura. Y si ustedes se dan cuenta, yo en ningún momento utilicé ninguna oración, no utilicé ninguna goetia, no hubo necesidad de absolutamente nada. Ya el destino se encargará de que el poder de este artefacto, que es un artefacto para poder trabajar, pues nos ayude en esa posición, mi querido Paul Sukar.
1: Bueno, pues bastante interesante el tema que nos está planteando acá cada uno de los brujitos para, digámoslo, tratar de blindar un poco más a la selección el día de mañana, ¿no? Quiero hacerles una pregunta. ¿Qué pasaría si la brujería de este señor de Ghana resulta ser más poderosa que la que nosotros estamos haciendo, en un caso hipotético, que realmente ese supuesto chamán haga una brujería bien brava y estos señores, James y Lucho y eso, no hagan pero nada en el partido? ¿Ahí qué podríamos pensar? ¿Ahí qué podríamos hacer nosotros? Pregunto a Gustavo.
2: Bueno, amigo Paul, primeramente, vivimos y somos de un país donde tenemos una ancestralidad, donde nosotros traemos nuestros ancestros y donde Colombia es un país brujil, yo creo que por naturaleza, y comprobado, por investigaciones que se han realizado desde la Guajira hasta el Amazonas, donde en los departamentos de Colombia, cada departamento tiene su creencia y tiene su forma de hacer brujería. Nosotros, digámoslo así, que por naturaleza creemos en la brujería. Así muchos digan, yo no creo en la brujería. Muchas veces aquí yo he puesto el ejemplo del ateo. Muchas veces, y cuando se sube en el avión y el avión entra en emergencia y lo más probable es que se caiga al océano, entonces ahí sí baja a las 11.000 vírgenes y se reza hasta lo que no se sabe más nadie, porque no se va, para que no se caiga el avión. Entonces el hombre viene y ahí sí se convierte. Simplemente la persona que dice yo no creo en la brujería es porque sí, es muy respetable, porque de pronto no ha vivido nada de eso en su familia o no lo ha tocado a él, pero cuando ya lo viven, entonces dice, oye, yo no creía en esto, pero verdad de que eso existe. Ahora se amparan en la cosa de que de las brujas para mí no existen, pero de que vuelan, algo así, un dicho que tienen. A ver, ¿qué va a pasar? Van a decir que el brujo tuvo poder, y lo vas a escuchar por muchas partes diciendo, caramba, mira, Colombia perdió y ahí tenían el brujo ese, ¿y por qué lo dejan entrar? ¿Por qué no lo sacaron? ¿Y por qué esto? ¿Y por qué lo otro? Como la periodista que se atrevió a decir que el señor de color que estaba a los 90 minutos hablando al principio del programa de eso, con la mano levantada, estaba haciendo brujería y por eso Colombia no anotaba y estaba enredado y estaba, como se dice, folclóricamente meando fuera del pote, porque eso era otra cosa. Ya no tenía nada que ver con ninguna brujería. Ahora sí vamos a enfrentar a este señor mañana, el señor de los polvos, que para mí esos son talcos para pies, lo que él echa, o talcos olorosos, porque los verdaderos talcos sí son hechos con hueso de muerto y muchas personas los utilizaron, muchos gobiernos los utilizaron para atontar incluso a un país completo, con solamente regar sobre ciertas ciudades polvos, pero esos polvos están hechos con huesos de muertos, están conjurados, llámese por chamanes, por brujos, por espiritista, por alguna persona que sea pues de un alto cargo en alguna doctrina, sea a la brujería que haga, por alguno de ellos, y lo regaban y era para atontar a las personas. Entonces, lo más probable es que digan que el brujo de Ghana tuvo un poder sobrenatural que influyó para que Colombia, Dios no quiera, pues perdiera el partido. Yo me inclino más a que en todos estos certámenes todo eso está organizado. Siempre yo me he inclinado más la balanza hacia ese lado, hacia una organización, y me inclino más que desde que empezó el mundial ya se sabe quién va a ser el campeón.
1: Robles, la misma pregunta: si este señor realmente logra neutralizar a nuestros jugadores, ¿ahí qué se puede pensar?
0: Mi querido Polcito, pues yo la verdad quedaría descrestado, porque la verdad, no me convence mucho esos rituales modernos y camuflados en gente que definitivamente como que no demuestra a fondo lo que realmente es la magia. Vamos a decirlo de manera radical, la magia, porque es que todo se universaliza con el tema de la magia, ¿sí? Entonces aquí muchos dicen que ya el campeón ya está, ya se sabe por anticipado, que muchos están dando como campeón a Argentina, hay una cantidad de falacias dentro del proceso, y hay cosas que ni siquiera se tocan y que nadie habla. Por ejemplo, ¿qué hay detrás de Infantino? ¿Sí? Que es el administrador de la todopoderosa FIFA. Sabemos muy bien que este man también hace parte de esa nobleza oscura, de la nobleza veneciana, la nobleza negra, y que de alguna u otra forma, dentro de todo el poder que lo rodea, ustedes no podrían creer que se puede desplazar, por ejemplo, a todos los partidos que se juegan en un día en un superavión, que cubre en par de horas, en solo un par de horas, los recorridos que a manera comercial la gente del común se tiene que demorar hasta 6 horas. Para el tipo no, y tiene mucho poder. Entonces, para mí, el poder dentro de un mundial es más conspirativo por la parte del dinero, no tanto por la parte de la brujería. La brujería, digamos que es el títere que de alguna forma hace que se vea público, o esta gente, los organizadores, porque incluso yo vi unos titulares de periódico donde decían: ¿por qué no le prohíben la entrada al brujo? Mano, es que el man mueve gente, y si eso es lo que necesita, por ejemplo, Infantino y compañía, para que esto se promueva más, pues lo va a hacer. Entonces nadie cae en cuenta de eso, porque somos tan ciegos, miserables. Porque somos tan ciegos. Les voy a mostrar, mi querido Paul, mi verdadero altar para poder desearle suerte a la selección Colombia, y a quien le voy a dar todo el poderío, a la banda Judas Priest. O sea, le voy a pedir a Rob Halford que con su canto todopoderoso, con su painkiller, por favor haga que Colombia gane, mi querido Paul. A este sí aguanta botárselas todas, botarle toda la energía, porque Rob Halford está vivo. Ustedes saben que el hombre maneja una simbología supra brutal, ¿no? Supra brutal. y este tipo de energías que la gente como que desprecia de alguna manera, como que no cae en cuenta. Y miren, aquí también está el símbolo esotérico de la pirámide invertida. Incluso aquí yo tengo al lado otro artilugio que puedo usar para ese tipo de situaciones, y es la famosa agenda de un personaje tremendamente oscuro, enigmático y paradigmático, si lo podemos decir así, que era el señor Edgar Allan Poe, con toda su escritura. Esta gente sí manipulaba cosas bravas, viejo Paul. Esta gente sí era esotérica a morir, espiritista a morir. Y lo puedo decir con, mejor dicho, con pelos y señales, papá, porque era gente que a nivel histórico manipulaba energías bravas. Entonces yo quiero pegarme una energía dura para que, por ejemplo, se muevan este tipo de corrientes. Pues me le pego a don Edgar Allan Poe, o me le pego al señor Rob Halford de Judas Priest, para que de alguna manera maneje con esos fractales algo que sea muy llamativo y que nos ayude a tener ese poder energético, viejo Paul.
1: Muy bien, bueno, Adrián, ¿qué nos cuenta del tema? ¿Qué, bueno, pasaría, ¿qué pasaría si al brujo le funciona el hechizo?
3: Exacto. Entonces, vea, ahí uno podría verlo, pues primero uno diría, no, pues ahí vamos a entrar en una guerra espiritual. Entonces, el brujo con su energía y los brujos que, digamos, nosotros en ese momento, o yo sé que pues hay mucha más gente, brujos, que estarán diciendo lo mismo. Yo voy a estar haciéndole fuerza, con lo menos solo fuerza, sino pues rituales o en esa clase de cosas. Entonces, la guerra espiritual, pero es que la guerra espiritual va más allá. Y lo mismo que hablábamos ahorita, eso para que haya de verdad una guerra espiritual o algo, eso tendría que estar preparándose desde hace tiempo. Es como, por ejemplo, para que me entiendan, cuando una persona o un paciente me dice a mí, vea, a mí me hicieron un amarre y yo lo detecto por medio del tarot y le digo al paciente, listo, vamos a trabajar eso para romper, a sacarle lo que le hicieron, lo más probable es que el otro brujo o la bruja se dé cuenta que yo estoy quitando ese trabajo que mandaron hacer. Uh-huh. Y obviamente eso no le va a gustar. Venga, como les he dicho, la gente que hace trabajos de magia negra es gente que en algún momento puede llegar a tener mucha plata, porque esos trabajos, por esos trabajos cobran bastante, viejo Paul. Los que saben, bueno, hay muchos que son charlatanes y no están haciendo nada, pero hay brujos o brujas que sí hacen esos trabajos y cobran bastante, cobran muy, muy fuerte. Entonces, que a usted como brujo, que usted fuera el brujo negro, viejo Paul, y se dé cuenta que yo le estoy tumbando su trabajo, eso no le va a gustar, y ahí es donde sí viene el verdadero, esa guerra espiritual, porque vienen las dos fuerzas y se empiezan a pelear. En el caso de que sí, va, mañana, lo que hizo Robles, que me parece muy bacano lo que estaba haciendo ahí, lo que dice Gustavo, lo que dije yo, vamos a hacer eso, esos son simplemente son rituales como para decir nada, queremos que a la selección le vaya bien, pero que sea un trabajo de verdad de brujería o de alta magia, como decía ahorita Robles, que eso es muy pocas personas que de verdad lo saben manejar acá o pues se atreven a hacerlo, eso tendría que ser con tiempo, viejo Paul. Entonces, acá lo que hicimos simplemente fue eso, mandarle buena energía a la selección, y si lo van a hacer, cualquiera de las cosas que dijimos nosotros lo van a hacer mañana, eso es esperando y pensando que a la selección le vaya bien. Que no, que es que mañana desafortunadamente va y pierde Colombia si sea 1-0, entonces ¿qué va a decir la gente? Ay no, esos brujos del cartel no sirvieron porque aquí es que perdió Colombia, y los otros brujos acá en Colombia ninguno sirve porque es que ganó el brujo de Ghana. No, simplemente es como, ya, eso simplemente es fútbol, es un deporte, ¿vale? Y es como de pronto la gente, y me ha pasado, y sé que también ha pasado a Robles, que alguna vez hablábamos de la gente que lo llama a uno y le dice, venga, deme el número del chance, deme el número de la lotería. Si usted cree en esas tonterías, está llevado. Pues yo le decía también, es que si uno supiera cuál es el número del chance o el número de la lotería, nosotros seríamos multimillonarios, viejo Paul, porque yo a cada semana le diría a un amigo diferente o a un familiar, el número es tal, a mí deme el 10% de lo que se va a ganar usted en eso. Yo sería multimillonario haciendo eso. Entonces, decir que es que uno por medio de brujería puede manipular resultados de loterías o deportivos, eso es de verdad ser, no sé, hasta ignorante, porque eso no funciona. La gente, como aquí mis dos amigos que saben y llevan tanto tiempo en la magia, en la brujería, saben que para hacer un ritual o cualquier cosa de estas, la cantidad de energía que se tiene que mover es brutal, es mucha energía. Entonces, uno ir a estar haciendo rituales o cosas para que un partido de fútbol cambie, o sea, el marcador que uno quiere, eso es muy difícil, viejo Paul, eso de verdad que es muy difícil. Entonces, nada, pues ojalá que ganemos. Sí, sería excelente que podamos ganar y listo, sería muy chévere.
2: Viejo Paul, un aporte con referente a esta pregunta. Yo diría lo siguiente: ¿y si no? ¿Y si perdemos porque no es brujería, sino porque todo está organizado y tenemos que perder? ¿Sabes qué dice mañana la gente? Y quedamos en ridículo si nos ponemos a hacer rituales aquí, mejor dicho, con tambores y con todo, y sacando todos los meques, mejor dicho, porque tenemos que ganar, quedamos como ridículos porque perdemos, pero no porque hubo nada de brujería, sino porque tenemos que perder, porque se puede dar también eso, porque todo lo que es una competencia se puede dar una organización, ¿ya? Y ya sabemos, pues, que los que están detrás de todo eso son muy poderosos y eso se puede organizar. Entonces yo por eso doy un conjuro para que la energía sea la mejor, sea la apropiada, ¿ya? Uh-huh. Pero se puede dar la posibilidad de que perdamos. No es que porque yo lo esté deseando, no es que porque yo soy mal brujo entonces lo que dije no es así, sino porque es una organización y tenemos que perder, porque es una competencia. El mundial es una competencia, toda la vida, organizada, y tenemos que perder. Entonces mañana que nos puedan decir, esos manes del cartel no saben un carajo, el Roble con la estrella esa que puso la energía, el otro que dijo esto y esto y esto, y resulta que todo fue una organización.
4: Pues sí, no saben un carajo.
1: Bueno, amigo, buenas noches, primero que todo, buenas noches.
4: Buenas noches, qué pena, disculpe.
1: ¿Cómo está? Le estaba bloqueando el micrófono porque yo soy la persona que está dándole paso a ustedes.
4: Qué pena.
1: Me disculpa, amigo, yo soy la persona que le está dando paso a todos. Bueno, primero que todo, amigo, hay que respetar los turnos, ¿ok? Cuando yo le dé el paso, con todo el gusto, el amor, le doy paso, ¿ok? Me da un segundo, por favor. Tengo a este señor que se llama Yesid Fernando Rodríguez. Él dice, quiero hacer quedar mal a sus brujos. Quiero que ahora nos comparta, por favor, el por qué quiere usted hacer quedar mal a los brujos.
4: Bueno, mi hermano, primero que todo, buenas noches.
1: ¿Desde dónde se comunica?
4: Segundo, yo soy de Ibagué.
1: Perfecto.
4: Bueno, mi hermano, primero que todo, pues uno de sus compañeros dijo que Colombia estaba supuestamente que, bueno, entre comillas, que Irán. Bueno, ahí fue una falla.
1: ¿Qué? ¿Cómo así? ¿Cómo
4: entonces,
1: así?
4: Mi hermano,
1: ¿cómo así? ¿Cómo así? ¿Cómo así? Irán. Cosas, no, un momento.
4: O sea, el compañero suyo, el costeño, uh-huh,
1: Gustavo,
4: fue el que habló sobre Irán. Ahorita que hagan la repetición, escucharán lo que habló él.
1: Ajá. Sí.
4: Y hay varias falencias sobre eso, de lo que habló él.
1: Ajá.
4: Primero que todo, mi hermano, la brujería africana es tesa, es durísima. Simplemente y llanamente hay que hacer dos cosas, que son muy sencillas.
1: Sí.
4: Un espejo de doble cara. Y un poco de sal. Nada más.
1: ¿Y qué se hace
4: con? Le aseguro, mañana Colombia le va a quedar un poquito difícil.
1: Vale.
4: Porque va a ser un partido difícil.
1: Y según usted dice,
4: yo pero tengo Colombia se va a ir a tiempos extras. Y antes de llegar a los penales, Colombia va a ganar.
1: Vale, pero le quiero hacer una pregunta. ¿qué tengo que hacer con el espejo? Correcto. ¿Cómo pongo, qué pongo en el espejo? ¿Qué pongo con la sal? ¿Y cuál es el fin
4: de
1: ese tipo de ritual?
4: ¿El fin del espejo de doble cara cuál es? Uh-huh. El fin del espejo de doble cara, eso no es un hechizo. Simplemente el espejo de doble cara, ¿qué función tiene? Refleja hacia ambos lados. Entonces, si usted pone un espejo de doble cara frente a su televisor,
1: ahí está.
4: Todo lo que hagan en contra va a llegar, se va a reflejar. Es como si usted llega, se baña, sale, se mira al espejo, usted se va a reflejar. Pero si hay un espejo detrás de su espejo, se va a reflejar doble.
1: Pero de igual manera va también a reflejar a Colombia porque está viendo ese mismo reflejo, ¿no?
4: No.
1: Porque si yo pongo el... Por ejemplo...
4: El motivo del espejo es que va a reflejar...
1: Sí.
4: Lo malo que se está haciendo.
1: Pero vamos a hacer lo siguiente.
4: Si tú le deseas mal a una persona...
1: Sí, ok.
4: Y tú pones un espejo de doble cara...
1: Sí.
4: Sencillamente, tú te miras al espejo...
1: Uh-huh.
4: Y en tu espalda tienes otro espejo.
1: Uh-huh.
4: Tú te estás mirando de frente.
1: Uh-huh.
4: Pero el reflejo que hay en tu espalda...
1: Uh-huh.
4: Está devolviendo lo que a ti te están haciendo.
1: Le hago una pregunta.
4: La sal es muy buena, ¿por qué motivo? Porque es que la sal limpia.
1: Ajá, sí, estamos listos. Pero quiero hacerle una pregunta a Jessy.
4: Más que todo la sal, o sea, la sal no es sal de cocina, sino sal marina.
1: Vale, perfecto. Jessy, le hago una pregunta. Pero en ese caso, Jessy, escúcheme, por favor. Le hago una pregunta que me surge en este momento. Por ejemplo...
4: Okay.
1: Si en Colombia hay 10 brujos que le hicieron algo malo a Gana y uno hace eso, ¿qué pasa?
4: No importa, pueden ser 10, pueden ser 100, pueden ser 200. Todo lo que esté deseándole mal se va a reflejar.
1: Por eso.
4: Por eso el espejo es de doble cara.
1: Si en Colombia, un brujo así como el de Gana. ¿Listo? Así como el de Gana, haga cuenta, ponga acá al de Gana y ponga acá al de Colombia. Y los dos hicieron malo, tanto para Colombia como para Gana. Y yo pongo el espejo con la sal, ¿qué pasa?
4: Lo que pasa es sencillamente una sola cosa. Los africanos tienen brujería muy brava.
1: Brujería. Hablemos del brujo más poderoso de Colombia, el Peter Pan más duro de Colombia, contra el brujo que para usted es más bravo de Gana.
4: Le voy a poner un ejemplo muy sencillo, mi hermano.
1: Cuente.
4: Le voy a poner un ejemplo muy sencillo.
1: Cuente.
4: Eso es como el brujo que dice, yo veo espíritus, yo me comunico con espíritus,
1: sí,
4: pero sale un recorrido y dice, ay, me tocaron, ay, pasó una sombra. Hermano, si usted ve espíritus, si usted está enseñado a ver espíritus, ¿usted por qué se va a asustar?
1: Uh-huh, claro.
4: Si simplemente para usted es algo normal, usted todos los días y a toda hora ve espíritus, para usted es algo normal.
1: Pero ¿y qué tiene que ver eso con la brujería?
4: Entonces, ¿qué tiene que ver con la brujería, hermano? Lo que pasa es que la brujería se puede hacer de forma agresiva.
1: Uh-huh.
4: Puede lesionar a una persona, puede perjudicar, puede enfermar e incluso puede llegar a matar a una persona.
1: Listo.
4: Yo conocí un caso de una muchacha que se enamoró de un vecino y en ese tiempo esos vecinos tenían conflictos por una finca, por una tierra.
1: Uh-huh.
4: El papá de ella mató a un hermano del papá del otro señor, bueno, se presentó cierta circunstancia, ella se enamoró del hijo del señor que mató al papá. Bueno, lo que pasó fue que la muchacha pareciera que estaba en embarazo y ella falleció. Al fallecer, ella vomitó sangre negra, totalmente negra, y vomitó sapos. Lo cierto de este caso fue que la familia, tanto del señor como de la muchacha, se terminaron matando entre sí.
1: Uh-huh.
4: Vale. Eso fue en el barrio Tulio Barón.
1: Vale, no, yo le entiendo su punto, pero retomemos el tema. Estamos hablando del tema de los brujos en el fútbol. ¿Listo? De los brujos. Este brujito de acá, este que tengo acá, es el brujo más poderoso de África.
4: Correcto.
1: Y este brujito de acá.
4: Correcto.
1: Es el brujo más poderoso de Latinoamérica. ¿Listo? Resulta que estamos en el partido, voy a poner un caso hipotético, África contra Latinoamérica. ¿Listo? Ese es un partido que hay. ¿Listo?
4: Correcto.
1: Y resulta que este brujito empezó a hacerle, que mejor dicho, que todos los jugadores se partan las patas de América. ¿Listo? Y este brujito de América hizo lo mismo para contra África. ¿Listo? Usted me está diciendo a mí.
4: Correcto.
1: Ponga un espejo doble cara para que lo malo se refleje. Con sal marina.
4: Correcto.
1: ¿Cierto? Pero resulta que los dos están haciendo lo mismo. ¿Ahí qué pasa? ¿Qué hacemos?
4: Exacto. Se lo voy a explicar. Si el brujito del lado derecho hace maldad y el brujito del lado izquierdo hace la misma maldad, pero usted coloca el espejo de doble cara.
1: Sí.
4: ¿Qué pasa con un partido cuando se juegan 90 minutos y no se anota gol?
1: Pues no pasa nada. Se empata, listo,
4: la
1: se empata.
4: La única diferencia es, la única diferencia es que en África no se trabaja con brujería normal. La brujería africana es demasiado pesada. Entonces no creo que exista un brujo latinoamericano que pueda superar la brujería africana.
1: Y si,
4: simplemente
1: por ejemplo,
4: algo sencillo, pues yo se los dejo como.
1: Listo.
4: Yo tengo mis.
1: Le pongo cositas, esta.
4: Mis vainas.
1: Le pongo
4: y
1: esta.
4: Se los voy a dejar sencillo.
1: No, se le va a poner esta. Le voy a poner esta. Parébolas, le voy a poner esta. Le voy a poner esta. ¿Listo? Resulta.
4: Vale, ok.
1: Resulta. Le voy a poner esta. Resulta que. El presidente Trump. Se dio cuenta que este brujo africano es muy poderoso. ¿Listo? Y que la única forma para poder contrarrestar y ganarle a este brujo es contratando a este otro brujo también de África. ¿Listo? Tenemos dos brujos de África que son súper poderosos. Véalos. Durísimos. Y usted me dice a mí,
4: correcto,
1: ponga el espejo de dos caras con sal. Ahí, ¿qué pasa? Si usted me está diciendo que usted me está diciendo que la brujería en África es brava. Ojo lo que está diciendo.
4: Porque cuando uno, o sea, cuando uno sabe que una persona es más superior que uno, uno no se mete a bruto. Y puede ser el brujo de la derecha, puede ser el super, y me perdona la palabra, el super putas. Y el de la izquierda puede ser el recontatales. Pero hay uno que sabe más que el otro. Y cuando usted tiene su conocimiento y usted llega al punto que dice, listo, voy a meterme con esa persona, usted dice, hey, espere, este man sabe más que yo. Yo no me meto ahí. Siempre una persona que sepa de brujería, de magia negra o de X o Y cosas, nunca se va a meter con una persona superior. Porque nadie está por encima de la persona que sabe más que uno.
1: Bueno,
4: yo
1: ahora
4: puedo saber muchas cosas.
1: Le hago otra pregunta. Le hago otra pregunta. Si este brujito es tan poderoso como dicen, que viene haciéndole brujería a todos los equipos contra los que ha jugado, gana. Ojo.
4: Correcto.
1: Ojo. ¿Por qué gana no pasó de primero en el grupo?
4: ¿Quiere que le comente una cosa?
1: No, no, no, respóndame eso. No, no, no, yo no quiero ejemplos. Quiero que me diga, porque usted me escribió, usted me dijo.
4: ¿Por qué pasó de primero?
1: ¿Por qué? Porque usted me escribió algo ahí y por eso lo subí. Y quiero que me lo explique.
4: ¿Por qué no pasó de primero? Le voy a poner un caso hipotético.
1: No, no, no, dígame por qué.
4: Cuando uno.
1: Porque es que ese brujo es poderoso.
4: Asesino,
1: y usted me está diciendo que ese brujo africano y que no. A mí dígame lo de africano. Okay. A mí no me ponga ejemplos colombianos.
4: Se lo voy a poner así de frente.
1: Los africanos son los más bravos para la brujería.
4: ¿Cómo matar a una persona antes de matar a esa persona?
1: No, a mí no me interesan los sicarios. No, a mí no me interesan los sicarios. Póngame el ejemplo que estamos hablando de fútbol. No, no, no, no. Estamos hablando de África.
2: Deja poner tus espejos, deja poner tus espejos.
1: Sí, póngame el ejemplo, pero directamente con fútbol y lo que está pasando con Ana.
4: Le voy a poner el ejemplo sencillamente con fútbol.
1: Dígale.
4: ¿Por qué no pasó de primero?
1: ¿Qué?
4: porque es que ellos no necesitan llegar al primer lugar, porque es un equipo pequeño, es un equipo que todo mundo menosprecia, es un equipo que todo mundo dice, ah, no, nos tocó con gana, ese equipo es fácil. Ellos quieren dar la sorpresa, y poco a poco, si gana, ha llegado a ganarle equipos grandes, teniendo la titular que tiene, que no es la super titular, y ha venido de menos a más. ¿Por qué cree?
1: Si yo llevo mi brujo,
4: la sorpresa llega.
1: Si yo llevo mi brujo,
4: se espera.
1: Si yo llevo a mi brujo,
4: Colombia ahorita puede estar de primero.
1: Ok.
5: Viejo Paul puede opinar.
4: Y tenga la plena seguridad que el equipo que menos piensa, el equipo más pendejo y más pecueco, es el equipo que lo va a sacar.
1: Yo le digo una cosa. Si yo tengo dentro de mi séquito, dentro de mi séquito, a un man poderosísimo que no me va a dejar caer, hablando de fútbol, en mi séquito, porque eso es un séquito, que no me va a dejar caer, en este caso el brujo de Ghana, o sea, yo voy a pasar de primeros porque me va a tocar más fácil.
4: No.
1: Así de sencillo. ¿Para qué Ghana?
4: Porque
1: le hubiera tocado a Ghana, ¿se imagina si le hubiera tocado a Ghana con Argentina?
4: Si hubiera imaginado donde a Colombia le hubiera tocado con Inglaterra, con Brasil.
1: Le ha tocado y le hubiera tocado, y si ganan, ganan, y si pierden, pierden. Pero estamos hablando de brujería y estamos hablando de Ghana. Y usted me está diciendo, Ghana, la brujería Ghana africana es la brujería más brava que existe.
4: Viejo Paul. Ghana puede jugar con el equipo más poderoso del mundo.
1: Sí.
2: Estamos en debate.
4: Tenga la plena seguridad ahí. Tenga la plena seguridad que le
5: voy a dar. Vea lo curioso de lo
1: deme
5: que.
1: Deme un segundo, viejo Yesid, ya va a hablar Robles y ya le damos la palabra a usted.
5: Ok. Eso. No había escuchado tantas. Me va a disculpar la palabra del amigo. Yo llevo estudiando ese tema hace muchísimo tiempo, el tema de la brujería africana, pero yo no había escuchado tantas sandeces una pegada a la otra. Primero que todo, viejo, la brujería africana no es la más poderosa del planeta. Sencillamente, la brujería más poderosa es la que no se conoce, así de sencillo. Aquí hemos hablado de la ley de Hermes, que la ley de Hermes es la regla general en la que se basa la antigua tradición de la magia, no de la brujería, porque es que el concepto de brujería se lo dio el Vaticano a las personas que de alguna manera, a manera escondida, a manera underground, manejaban este tipo de temas de alguna manera ocultos. Por eso se llama ocultismo, se llama esoterismo y se llama magia, no se llama brujería. No está establecido hasta el momento que África, que es uno de los continentes más poderosos del planeta, se centre en que sean los más poderosos también a nivel de brujería, porque ni siquiera han ganado un mundial, viejo. O sea, si hubieran ganado un mundial, le creo. Si hubieran ganado 5 mundiales como lo ha hecho Brasil, le creo. Es más, en Brasil se maneja brujería más peligrosa que lo que se puede manejar en África. Así se lo digo de principio a fin. Ese ejemplo que está dando amigo el espejo es algo que obedece a un principio fundamental dentro de la física, y es el efecto rebote. Usted no está explicando prácticamente nada. Usted no sé de dónde sacó realmente una teoría tan absurda. En donde no está, déjeme acabar, en donde usted está combinando una cosa que no tiene nada que ver con la verdad, con un verdadero estudio de brujería. Y lo que dijo Polcito, aquí se está hablando de la brujería en el fútbol. Si usted va a colocar un ejemplo, le recomiendo que antes de eso estudie primero para poder debatir, porque amigo, cuando uno se sube sin argumentos, si quiera, comete habla, el error que está cometiendo.
4: No estaría diciendo lo que está diciendo.
2: Bueno, tú no estás, momento, mira, tú no estás.
4: Te voy a decir una cosa, mi hermano, y con todo el respeto que me mereces.
2: Pero empezando yo te invito, amigo, amigo,
4: lo que hablas.
2: Escúchame. Empezando yo
4: te invito conmigo. Donde sea, cuando sea y donde quieras.
3: Ahora Elsa nos va a brujear, qué susto.
4: No.
2: Primero aprende los dialectos de Colombia, porque yo en ningún momento he hablado aquí de Irán, como empezaste diciendo.
4: Espérame que llegue ahorita la repetición. Y tú mismo lo vas a escuchar.
2: ¿Pero a qué te refieres con Irán? ¿Al país?
5: Sí, yo no escuchaba, Gustavo.
2: ¿A qué te refieres?
4: Ahorita la repetición lo vas a escuchar.
1: Sí, porque estábamos hablando, siempre hemos hablado del partido de Ghana Colombia.
4: Del partido de Colombia.
5: Estamos hablando de Ghana.
1: Irán, no tengo ni idea.
4: Él habló, Y él habló sobre Irán.
0: No, no ha hablado de Irán.
4: Te lo aseguro, compa.
0: Pero es que, amigo, lo que tú estás diciendo con solamente las menciones que tú dijiste, no nombras bibliografía, no nombras una estructura académica.
4: Yo no necesito bibliografía, ni necesito Biblia, ni
0: entonces estás nada. Cayendo en el absurdo, amigo Elsa. Porque es que, amigo Elsa, cuando uno sube a debatir, uno sube con un perfil real. No,
4: no. Vea, este es el celular de mi mamá, pero si quiere yo le dejo mi número personal.
0: Me encantaría.
4: 300-991.
1: No. Aquí no venga, no. Aquí no de número, no de número para evitar problemas. Yesid, no. Aquí no de número, no de número porque eso puede ser complicado.
4: No hay que ocultarle a nadie.
1: Yo sé, pero tenga en cuenta una cosa, Yesid. Tenga en cuenta una cosa, Yesid. Escuche algo. Quiero que escuche algo. Si usted se pone a dar, primero, su número telefónico es una cosa bastante complicada ahora por el tema de estafas, por el tema de acosos, por muchas cosas. Eso es mejor, evitémoslo. Y si está de pronto tratando su merced, espérese, permítame. No, déjeme hablar, por favor, que yo soy la persona. No, yo le creo, pero.
4: Para que usted me crea.
1: Amigo, no mire. No, espera un momento.
4: Papá él.
1: Espere un momento, señor, déjeme hablar.
0: Amigo,
1: déjeme hablar que le tengo que explicar unas normas, amigo. Es que esto no es la plaza de mercado. Por favor, espere, por favor.
4: Tampoco.
1: Entonces, por favor, compórtese como un caballero como lo estamos tratando, ¿bueno?
4: Lo soy.
1: Listo. Entonces, por favor, déjese hablar. Mire, primero, el tema del teléfono está prohibido darse acá y en cualquier medio de comunicación por seguridad de las personas. Segundo, si usted está tratando de dar un tipo de publicidad para ganar seguidores, tener consultas o lo que sea, pues amigo, está equivocado porque aquí no vamos a hacer eso.
4: Mi hermano,
1: primero que todo, hermano, porque usted es una persona que fue subida a debatir.
4: Empezando, yo tengo
1: amigo,
4: empresa,
1: déjeme hablar, por favor. Déjeme hablar, yo lo dejo hablar.
2: Empresa de espejo,
1: déjate hablar, por favor. Déjese hablar, amigo, déjese hablar, por favor.
4: No sea payaso, déjese hablar.
1: Mire, no, hermano, suerte, usted es un grosero y aquí groseros.
4: No, grosero aquel que dice que es feo.
1: Amigo, de verdad, muchas gracias. Muchas gracias por haberse tratado de comunicar con nosotros.
4: No lo baja él, que fue el irrespetuoso.
1: Amigo, porque él es invitado. A usted lo subí para que debatiera.
4: O sea,
1: usted claramente dijo: si esa es su manera de decirme a mí y escribir que quiere callar a los brujos, usted es un grosero.
4: Me está faltando al respeto, viejo.
1: Muchas gracias, amigo. Es usted muy amable. Muchísimas gracias.
2: No,
1: así es.
2: Empezando que asegura que yo estaba hablando de Irán.
1: No,
2: entonces
1: el tipo no tiene idea.
2: No, para bola, yo le invito a que por favor, primero, señor de los espejos, dedíquese a estudiar los dialectos y los acentos colombianos. Sí, como me dijiste, el costeño. Por eso tal vez oíste, de pronto ellos irán a hacer esto. ¿Ves? Y entraste diciendo que yo lo pusiste como si yo estuviera hablando del país. Entonces primero te invito a que estudies los dialectos
1: Es interesante.
2: Y los espejos los ponga mañana para que nos ayude a que Colombia gane.
1: Vea, es interesante cuando las personas suben a debatir, cuando las personas suben a decir, y lo que dicen ustedes es muy cierto, cuando suben a debatir con argumentos. El tipo vino y me escribió. Claramente que yo les leí a ustedes. Quiero hacer quedar en ridículo a sus brujos, que las mismas personas que están acá en el chat no me dejan mentir.
0: No, es que así fue, Paul.
1: Y yo dije, bueno, lo subí. Lo invité y le dije, listo, amigo, el tipo quería meterse en las intervenciones que estaban ustedes y yo le estaba muteando el micrófono. Cuando ya terminar la intervención, el tipo entró sin saludar, el tipo entró de una manera agresiva y yo por eso le hablé. ¿Cómo le hablé? Le dije, amigo, primero buenas noches, porque lo importante es saludar y aquí somos caballeros, ¿no? Hasta donde yo sé. Así de simple. Y yo le dije, amigo, buenas noches, aquí las normas son así. Y el tipo dio su concepto, dio lo de sus espejos y yo lo único que le dije, bueno, le tengo este ejemplo, ayúdeme y a que los oyentes también, si ven que eso les sirve, pues que lo hagan, yo no tengo problema. Pero ¿cuál es el tema? Que el tipo ya empezó a irse por las ramas y no fue capaz, porque realmente no fue capaz de decirme, mire, cuando tengo un brujo poderoso con otro brujo igual de poderoso, porque fue el ejemplo que yo le di a él, el tipo no fue capaz de decir nada. Le dije, pues hombre, si pone los espejos de tal manera, pues ¿qué pasa? Al final fue que dijo, pues queda empatado. Le dije, ah, bueno, listo, entonces se anula la magia. Listo, o sea, se acabó. Eso fue todo lo que, todo el resultado fue eso. Pero él, ¿qué hizo? Empezó a meterse con lo que ustedes estaban diciendo.
2: El hombre sí puede entrar así de esa forma. Ah, pero no le pueden mamar gallo. Y puede decir cosas que no se han dicho aquí. Pero eso, él viene y dice, usted no sabe quién soy yo. Yo tengo una empresa. Yo mamando gallo le dije, ah, una empresa de espejo. Porque está hablando de espejo. Eso fue todo lo que lo molestó. ¿Qué tal?
1: Bueno.
2: Entonces.
5: Ay, lo que dice, compañeros, lo que dice Paul. Lo que dicen ustedes, ya te paso, viejo Adriancillo, pero es lo que dice Paul, y es lo que siempre hemos debatido acá. Lastimosamente hay mucha gente que creen que en el argumento es tratar de insultar a quien genera el argumento, a la persona, y eso ya se considera un ataque personal. Y el hombre estaba supremamente rayado por algo, seguramente no le habrá ido bien en el día, está estresado, lo que sea, pero no se subió con la intención de debatir. Se subió con la intención de seguro ganar views, likes o lo que sea, pero esa no es la manera.
1: Sí, exacto. O sea, ¿sí? yo realmente con mucho, digámoslo, con mucho respeto, le di mesura, que usualmente, y ustedes tres me conocen y saben que yo soy una persona de muy poca paciencia, pero le tuve paciencia a él porque quería escuchar sus argumentos. Porque las personas que yo tengo invitados al panel hoy están diciendo lo que están diciendo, y él quería hacerlos quedar en ridículo, como lo dijo, y yo le tuve mucha paciencia, pero el tipo, pues la verdad, ya se pasa y ya viene a desafiar, ya viene a esto, y pues qué bonito es bonito. Debatir de una manera sana con argumentos. Ahora sí, ¿qué iba a decir su merced, Wicano?
3: Ah, viejo, Paul, no, es que fue rarísimo, porque claro, entró con toda, que va a hacer quedar mal a los otros, y es que precioso, se me pasó acá, porque hay otra señora, es que vea. Y siempre ha pasado, acá la gente cree que, o sea, cuando uno está invitado, quieren atacar y decir cosas, uh-huh. Pero en el chat, cuando los invitan a subir o los dejan que pues traten de debatir, siempre uh-huh. Es con una, pues con grosería. Uh-huh. Y hay una señora acá, y es que un amigo me manda acá al TikTok, al WhatsApp, y me dice que hay una señora, y sí, acá la encontré, una señora que se hace llamar Siena. Y dijo, entre los una de las cosas que escribió es que de esos tres brujos ninguno sabe nada, en especial Robles. Uh-huh. Y después dice, bajen a Gustavo. Entonces, uh-huh. Pues sería chévere que la señora, si está todavía ahí, suba y nos muestre o nos enseñe qué es de verdad, uh-huh. O quién sabe de verdad, porque pues si se atreve a decir eso, pues que uh-huh. Nos diga ella quién es o qué es lo que ella sabe, para que diga que nosotros no sabemos nada. Uh-huh. Porque eso, escribir y esconderse, es muy fácil, claro. Y es muy chévere.
1: Claro.
3: Sí, es muy fácil. Pero entonces súbase, si está ahí todavía, súbase.
1: Y aquí hay personas, ¿no? Y aquí hay personas, hay un par de personajes que están diciendo, no, que yo fui grosero, que yo le hablé fuerte. Me da pena, yo no fui ni lo traté mal. Y si le hablé fuerte, y no le hablé fuerte, simplemente subí el tono porque el tipo no dejaba hablar. Y lo único que le dije fue, venga, espérese que quiero hablar y quiero comentarle. El tipo nunca dejó hablar.
5: No, él no fue caballero, Paul.
1: El tipo no fue caballero. Y yo le dije, mire, respete tal cosa. Entonces, hombre, tampoco vamos a dejar también que vengan y nos trate mal, que trate mal a la audiencia, que trate mal a los invitados, a los panelistas. Está bien, vuelvo y le repito, debatan con argumentos, pero no debatan para venir a ofender a nadie.
3: No saben quién soy yo, no. Pues,
1: no, a mí no lo sabemos. El tipo simplemente apareció ahí. Apareció ahí, apareció desafiante, por eso lo subí, pero no era para que...
2: Pues, ¿qué le podía responder? Usted no sabe quién soy yo. Ah, yo tengo una empresa. Ah, sí, una empresa donde vende espejo.
1: Sí, no pasa nada. No pasa nada.
2: Estaba hablando de espejo desde que llegó. Pero, y no me estoy burlando de él, porque estamos hablando sobre la brujería para el partido, no en todo lo que
1: uh-huh, es correcto.
5: Vea, es como por ejemplo yo personalmente hemos debatido duro con Gustavo, he debatido duro con Monseñor, y ¿desde cuándo uno ha sido grosero? Nunca. Es que no se necesita llegar hasta esos límites para hacer pisar o hacer valer lo que uno defiende. Uno lo puede defender, y el que quiere creer que le crea a uno, el que no quiere pues ya. Simple.
1: Sí, exactamente. Pues nada, amigos, de verdad agradeciéndoles por este ratico, este inicio con ustedes, compartiendo de pronto con los oyentes todo ese tipo de cosas, de rituales, de oraciones, de todo lo que se puede hacer para darle la energía positiva y blindar un poco a los chicos para mañana contra ese brujo asqueroso de Ghana. Muchas gracias a ustedes tres. Y pues, hombre, dejen sus daticos, empiece Robles, luego Gustavo y cierra el Moicano.
5: 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Y aquí estoy en mis redes como Expediente Paranormal.
1: Gustavo.
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1: Adrián.
3: Viejo Paul, gracias. 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Entonces, lo que necesiten ahí, por favor, me escriben y ya pues mañana con mucho gusto yo los atiendo, o si no, mi asistente también les da la información que necesita.
1: Perfecto, chicos, muchísimas gracias. Una feliz noche para ustedes. Gracias por esta información, por todo esto que tuvimos en esta noche de jueves. Vamos con la última hora de cartel, última hora de historias. Si usted tiene una historia, bien pueda, levante la mano y con gusto lo subimos en esta noche de cartel para este cierre.
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11: La música no se detiene. 3:54 en la Mega.
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0: es el cartel paranormal de la Mega, iniciando nuestra última hora, hora de cierre de este jueves y de esta semana de cartel paranormal. Les cuento, Suiza marca su segundo gol ante Argelia, así que, uy, va muy bien, iniciando la segunda, el segundo tiempo de este partido de 16avos de final contra Argelia. Va muy bien Suiza, vamos a esperar a ver si Argelia se pone la 10 y logra empatar y remontar. Pero Suiza de momento va 2 y Argelia va 0. Tenemos acá a unos invitados esta noche también. Ustedes también son invitados esta noche para que participen con nosotros, contándonos sus historias, aportando eso que es tan bonito. Sprit Trap, bienvenido. Puede prender su micrófono y contarnos su historia. Sprit Trap.
1: Aló, aló.
0: Amigo, ¿desde dónde se conecta?
1: Desde Bucaramanga.
0: Amigo, bienvenido al cartel paranormal. ¿Cuál es su historia para hoy?
1: Bueno, yo qué días me comuniqué con ustedes, hablé con Dani.
0: Sí.
1: Sí, le comenté más o menos mi historia.
0: Sí.
1: Pues le explicaba a él, aunque él le entendió, pues creyó que no sé, pues normal, ¿no? Lo que todo el mundo aspira en comentando acá.
0: Pero pónganos en contexto y todo el tema.
1: Contexto.
0: Sí, por favor, para que los que no escucharon sepan un poquito.
1: Bueno, le comento. Yo, toda la parte espiritual empezó hace alrededor de 6 años.
0: Sí.
1: Yo me dedicaba a trabajar en plataforma. Uh-huh. Y un día me pidieron un servicio aquí en una parte que se llama Cabecera, en Bucaramanga. Sí. Y yo llegué a recoger el servicio, normal, como cualquier otro cliente. Cuando yo llego a recoger el servicio, se sube un señor, la que había pedido el servicio era una muchacha, pero se sube un señor, pues los que saben o tienen conocimiento saben que en plataforma.

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clásico que han programado ustedes a través de nuestro mega WhatsApp 301-771-4071. Es Mega Weekend en este fin de semana. ¿Y qué tal si nos vamos con más? Recuerden también que nos pueden seguir a través de nuestra cuenta en Instagram, @lamegapereira. Si aparecemos, vayan, síganos.

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estiraron, ya se levantaron, ya se tomaron el primer cafecito para este mega weekend, para este viernes. Es viernes y el cuerpo lo sabe, sí señores, y aquí en la mega también lo sabemos, así que los invitamos para que se vayan levantando. Hoy también es viernes de tandas aquí en la mega, así que full conectados. Después de las 6 de la tarde y ahorita a las 6 de la mañana, o sea ya casi dentro de poquito empieza el mañanero para este mega weekend.

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Sí, en la Mega lo sabemos, por eso hoy estaremos con las tandas de la Mega después de las 6 de la tarde con el Pecoso Te Toca. También, obviamente, por ahí va a estar Gino y el DJ Sherik. 6 de la tarde es la cita con ellos para que ustedes se parchen durante este Mega Weekend. 6 de la mañana, ya casi, ya viene el Mañanero en la Mega. Por ahora, programense lo que quieran a través de nuestro Mega WhatsApp 301-771-4071 en este Mega Madrugón.

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Madrugar no es fácil, y menos un viernes, porque uno ya viene como con toda la madrugada de la semana. Es muy difícil. Gracias por haberme acompañado. Me encantó estar con ustedes en este mega weekend, mega viernes. Ya viene el mañanero, así que sigan conectados con la mega. Chao.

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2: 6 de la mañana, ya con 4 minutos, así es, hoy juega nuestra selección Colombia, hoy es el viernes 3 de julio, y hoy hay que prender la TikTok para ver la transmisión que va a tener Cristian también hoy, con lo que es el partido de Ghana con Colombia, esperando que Colombia avance, señor. Mi querido David, mi querido Cristian, buenos días, ¿cómo vamos?
3: ¿Cómo les va? Ah, bueno, pero es que no están.
2: No están, se me fueron.
3: Se le fueron. Papi, se le dañó el operativo, hermano.
2: Yo creo que
3: pero
2: sí.
3: Pero bueno, hoy, con los buenos días para los que se conectan a esta nueva hora de este mañanero.
2: Sí.
3: Tenemos la CLL, hoy juega la CLL contra Ghana. Y yo creo que gana calidoso. No, tenemos toda la fe. Me gustó los memes que se han hecho.
4: Sí. Ahí le copié, amigos.
3: Con el brujo de Ghana. Y pues con los símbolos religiosos los colombianos. Con los buenos días, Cristian, a esta hora nueva de este mañanero.
4: Hombre, estaba yo todo animoso saludando y es que había conectado mal el micrófono. Pero muchacho, hoy es el día. Hay que ganar.
3: Sí, pero yo, ¿cuántas posibilidades tenemos según estadística? Voy a meterme al término estadístico. No, hago la pregunta de pronto, Cristian, si tenés el dato. Según estadística, ¿qué posibilidades tiene Colombia?
5: Todas.
3: De ganar.
4: Todas. Bueno, me encanta la pregunta porque tengo unos amigos que trabajan en una empresa internacional de datos muy importante que se llama Opta. Hola, les voy a votar.
5: ¿Son amigos suyos?
4: Sí, es un amigo mío.
3: Sí, es Opta. Me preocupa esa organización.
5: No, fuera de recursos.
4: ¿Ah, es bien, sí.
5: Es la empresa de datos más importantes del mundo. De hecho, las casas de las deportivas. Sí. Ellos sacan, o sea, como que pagan según los datos que saquen. Entonces, si yo apuesto, si yo pronostico, digamos, que hoy Colombia, que hoy Colombia va a tener 5 remates al arco, no es según lo que usted va en el partido, es según los datos de OptaData. Entonces, esa gente.
4: Ole, cuidado. Le tengo data. ¿Listo?
2: A ver data, información.
4: Primer enfrentamiento en la historia entre Colombia y Ghana.
5: O sea, que Colombia gana.
4: Colombia gana.
2: Eso sí.
4: Sí. Colombia ha ganado cada uno de sus últimos 4 partidos de la Copa Mundial de la FIFA contra selecciones africanas.
5: Eso me gusta.
3: Sí. Ok.
4: Ghana no ha logrado ganar ninguno de sus 3 partidos de la Copa Mundial de la FIFA contra selecciones sudamericanas.
5: Listo, voy a apostar en la casa a esta gente.
3: Ok, sí, antes me gusta eso. Eso estadístico es muy diciente, la verdad.
2: Sí, porque aquí ya hay números, aquí ya hay estadísticas.
3: Como dirían los expertos, hay data en este momento.
4: La data que quiere la gente.
3: Sí.
4: Probabilidades de victoria de la selección Colombia según la data estadística y todo lo que hemos revisado.
5: Yo creo que Opta nos va a tirar un 67%.
4: ¿Qué dice U?
3: Sí, yo creería que según lo que acaba de decir puede estar por encima, bueno, puede estar por el 70, 70 y algo, creería yo, según lo que dice ahí la data.
4: El ratón.
2: Yo le digo por ahí un 81%.
3: 81, ¿qué?
4: Probabilidad de victoria según la data Opta, una de las empresas más grandes de datos deportivos. ¿Sí? 73.6% probabilidad de victoria.
5: Abuela, bien. No reclame la pensión este mes, pásela.
3: No, déjela acumular.
4: 15% de probabilidad de empate y 11.4% de probabilidad de derrota.
5: Prenda la radio que hoy me emborracho.
4: Ahí está, muchachos.
3: Muy bien, hoy nos tomamos los chorretes.
5: Hoy respiramos fútbol
3: y tomamos chorro.
2: Es correcto.
3: Exactamente, el parche está bueno. Yo creo que finalmente el hecho de que la selección hoy juegue cambia el mood, cambia el ambiente, la gente está con otro ritmo. Otra cosa, es viernes. Ojo que es viernes. Otra cosa, hay muchas personas que hoy salen de vacaciones, entonces se pueden descualquierar.
5: Pero, claro. La gente siempre comiendo al frente del hambriento, hermano.
3: Suele pasar.
5: Pero mire que.
3: No les importa, la verdad.
5: A mí me parece que este país, hermoso país, aún no ha entrado a una esquizofrenia colectiva mundialista, y me explico. Yo sé que jugamos los 3 partidos de fase de grupos, pasamos líderes, pero como que sí, bacano.

0: Pero yo siento que no hemos visto lo que es la caravana, lo que es la espuma.
1: Ha faltado espuma, de acuerdo.
0: Ha faltado esa esquizofrenia colectiva que siento yo.
1: Hoy es el día.
2: Nos falta convertirnos en México, pues.
0: No, tampoco. No, tampoco.
2: Pero eso es lo que hay allá.
0: Tampoco esos niveles, no. Siempre con responsabilidad. Pero entonces...
2: Eso es lo que hay...
0: Confiamos en
2: sí. Pero ahí me deja hablar, hermano. Muchas gracias, hermano. No. No, porque si se va a enojar, pues tampoco.
0: No, pero entonces dígame, ¿cómo un vuelta, mijo?
2: Ah, no, pero entonces, ¿cómo un vuelta? Entonces, ¿usted cuántos más?
0: ¿Cuántos son?
2: Entonces, ¿qué, papi? ¿Usted qué cree dónde me encontramos,
0: viejo? ¿Cuántos pelos más? Pues,
2: ah,
0: píntamela.
2: Papi, ¿usted cuántos cachetes más, mijo? Pues, como quiera. Ah, este man, ¿qué cree?
1: Se emociona mucho, hermano.
2: Sí, demasiado.
0: Pero, ¿cómo te viene?
2: Puta. Bueno, el caso es que, señores, sí, esquizofrenia es lo que tienen los de México, es lo nuevo, y no ver eso en redes sociales.
0: Están
2: muy locos.
0: Yo le llamaría eso esquizofrenia tóxica, la nuestra es más sana.
1: Ay, no, mijo, acá para poner Tomwers después de eso.
0: No. Pero, y lo más importante de todo, ya tenemos rival en caso tal de clasificar el día de hoy, será contra la selección de Suiza, lo cual me da más miedo un gusano de guayaba.
2: Ojo con Ada Sobrades.
0: Ah,
2: a mí me gusta cuando empiezan
1: humildad,
2: con Ada Sobrades.
0: No, mira. Humildad. Sí. A mí eso me da rabia. Porque entonces, siempre es. No es que en Colombia hay que cambiar la mentalidad. Hay que ser ganadores. No. Y cuando uno la cambia, es que usted es un agrandado.
1: Pero es decir,
2: es que hay un límite, David. Sí. Entonces usted llega y me da más miedo un gusano de guayaba.
0: Batman
2: le
0: no
2: meten
0: tiene
2: a uno
0: límites.
2: Tres goles. Y usted sabe que Colombia es muy sorpresiva.
3: Sale Luis desconcentrado, sale James puto.
2: James se pone los guayos al revés, ponen a jugar a tronco seco y entonces, papi.
1: Yo tengo miedo hoy, ¿por qué, muchachos? Porque hoy me levanto un poco con el pie izquierdo.
0: ¿Por
1: eso creo que vamos a por ejemplo, la tarjeta recargada para el bus no la tenía. Se me quedaron las llaves. Se me descargó el celular. O sea, todo...
3: Conectó el micrófono mal.
4: Piense que todo lo negativo le pasó a usted, a Colombia.
0: Exacto, usted ya está gastando la mala suerte para tener buena suerte para la noche.
1: Ojalá,
2: yo creo que 11%. El brujo de Ghana se equivocó y puso fue a Cristian.
1: El muñeco ahí.
2: El muñeco de Cristian.
0: Que a propósito, yo espero pues que hoy todas las mamitas de Colombia estén rezándole a todos los santos para contrarrestar rezando a ese señor, pues.
2: Yo despedí a mi mamá arrodillada en Corozos.
4: Estaba
2: arrodillada en Corozos. Ay, por favor.
3: Sí, porque, ¿sabes qué? Yo le dije a mi papá que le diera el látigo a mi mamá.
2: Sí. Y le da látigo a la mamá del ratón y la mamá del ratón es que... Ay.
4: Es que otro, por favor.
2: Es que, ay, ojalá pida. Ay.
3: Parce, a mí mi papá me pegó, parce, correa, hasta que yo empecé a hacerle así. Ay.
0: Oiga, sí, qué buena técnica.
2: Claro, usted ya la descubrió tarde, pues, pero es una técnica muy poderosa.
0: Claro, imagínese que usted como papá, que no debería, por favor.
2: No debería, ojo, no, que eso no, es maltrato no. al hijo.
0: Exacto,
2: por favor,
0: eso no está bien. Eso ya se castiga. Pero mire, digamos que uno en la época de uno, cuando le pegaban corrazos, uno hacer eso, el papá se asusta más que la cagada que uno hizo.
1: No, yo creo que le da doble. Pero de que está portando mal cacorro.
2: Sí, en esa época. Y me va a salir dañado.
4: Acábelo.
2: Más correa. Decían en otra época.
0: En otra hora. Es que liberen a Barrabás, decía el papá de uno.
2: Imaginen. Pero bueno, ahí está, señores. Hoy juega la CLL. Nos veremos el partido. Hay transmisión por la Mega. Es correcto, compañeros.
0: Es correcto, a través de la radio y de las redes sociales TikTok y YouTube del Amigo se pueda disfrutar de una manera distinta nuestra
2: reacción.
0: ¿Señor?
2: ¿Desde qué hora?
0: Desde las 8 de la noche podrá disfrutar de nuestras reacciones de forma distinta al partido de Colombia. Entonces lo que hace es pone el canal RCN en su televisor con Juan Felipe Cadavid, con Ricardo Henao, con el Toxi Relator, y usted en su smartphone o en su computadora, iPad, tablet, va a tener ahí la reacción de la Mega, como ve, yo quiero ver estos locos como es cualquiera, ahí vamos a estar.
2: Eso, es que claro, uno puede poner ahí a un ladito, estos manes reaccionando, y en el otro lado, como dice David, el televisor, y se vuelve un parche bacano, y en el centro la pola.
4: Y crispeta.
2: Y lo que sea, manguito, coco, venga, lo que sea, y el parche está bueno.
4: Pero si le ponen mango y coco, ya usted está en lugar pupi.
2: Bueno, no importa, pero digamos que hay el coco que vale, es que ni quiera es pupi, el coco es re barato.
4: Pero no es por lo caro, es porque les da pereza hacer todo.
2: No, por
4: el
2: eso, pero uno en la casa puede llevar un poquito, uno pela vaina en 2 minutos, entre 2 minutos nos va en 10 minutos, y va en 2 horas, pela uno de coco, y lo pica. Okay,
3: y si lo baja de la palmera, sí, le toca hasta más tiempo para pelar.
2: Le toca ir hasta Cartagena.
0: Perro, ¿quién habrá sido el que dijo, eso se puede comer, destapémoslo?
2: No,
3: que hay adentro.
2: Y fue insistente porque es que Pele fue un coco, eso hay que matar a... Perdón, hay que desvivir a medio mundo.
1: ¿Quién fue el que dijo, este coco hay que pegarle con una piedra, esto hay que abrirlo, esto hay que cocinarlo? Sí.
4: Pues hagamos un dulce.
3: No, no.
4: Es que fue mucha cosa.
2: Es muy ocioso porque vamos a rayar esto. Traiga azúcar, panela. También eche, metámosle a eso. Hagamos aquí como unos bollos.
3: Pongámoslo a secar.
2: Y salgámoslo a vender aquí con los turistas.
0: Sí. Y a 100 pesos, bien barato.
2: Y a 100 pesos, bien barato. Y a todo el mundo comiendo como un caballo coco.
3: Megazo para el colombiano que cree que el coco es como nos lo venden en la carreta.
4: Ya
3: pelado.
2: Ah, uy, pero ese sí es que sanidad.
3: Pero es que hay gente que cree que el coco es tal cual como nos lo venden ya redondo, peladito.
2: Hay gente que no distingue entre una fruta y una verdura.
0: Pero mire que yo pensaba que el coco...
2: Las yucas debajo de la tierra, ¿cómo así? Sí, en serio.
0: Yo pensaba que el coco era como en los dibujos animados, que era redondo y eso es como un diamante, es como todo, como un rombo.
2: Sí. No, y parece una de boliche porque tiene como unas pecas, pues como unas bolitas donde usted primero tiene que hacerle un huequito ahí para sacarle el agua, que es otra cosa, se llenó, que es el agua más pura que usted puede tomar en el mundo.
4: Pero ahí es cuando está ya pelado.
2: Sí, señor.
0: No sabía ese dato.
2: Sí, sí. Y tiene mineral y cosas, esa agua es buena.
4: Pero yo también lo asociaba a una bola de boliche.
2: Sí, es que a eso iba, parece una bola de boliche peluda, pues. Pero bueno, ahí está. Y ahora esa ñoña, eso sí es... Uy, eso hay que acabar la casa.
4: Para sacarle la pulpa.
2: Y uno riegue mugre por todo lado, porque cae en astillas, es como si hubiera tirado confeti.
3: Es viruta.
2: Pero es entonces, una viruta muy brava.
4: Ustedes lo abren como lo abría mi mamá, y era que ella ponía, prendía el fogón de gas, tan, y eso hasta que eso no se rajara. No
2: sumaba la casa.
0: Pues allá va,
4: sí, no.
2: Eso.
3: En la casa compraron coco hasta el día que yo lo destapé estrellándolo contra la baldosa. Hasta ahí le llegó el genio a mi mamá.
2: Pasó al piso, al primer piso y todo. El primer piso es que están lloviendo cocos, mira pues. ¿Ah? ¿Qué cosas?
3: Oiga, menos mal a Isaac Newton le cayó fue una manzana y no un coco.
1: Lo mata, sí.
0: Sí, claro.
2: No, Isaac Newton con un chichón. Ay, descubrí algo. Es que, ¿usted cree que los cocos dan duro? Ay.
1: Con un coco se ponía a pensar en la ley de la gravedad. No, hermano.
4: Lo primero que dijo es que fue una herida de gravedad. Sí.
0: No, yo creo que en ese momento hubieran dicho hay que prohibir los cocos, hermano, está embrujado, vea.
2: Sí, ya lo veo. Ay, hombre, señores, 305-06-2030, porque les preparamos una intersección a ustedes para hoy.
0: A ver.
2: Y hay que felicitar, ya les digo por qué.
3: Ok.
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3: ¡Chichipato!
2: ¿Por qué? Porque hoy es día del contador.
4: Sí.
2: Colombia. Es día del contador.
3: Buen
2: en
3: dato.
2: Colombia. Sí, señores.
4: Tengo que felicitar a un par de amigas. Ven, y ya mismo
0: sí, véalo. Eso para buscar duelo pélvico está solo, o sea.
2: Yo esperando que dijera más, es que bueno, ahora sí voy a ser muy creativo, voy a participar.
3: No.
2: Es que no voy a saludar a las amigas.
4: No, primero un par de amigas.
2: Imagínense, pero eso es mucha vagancia.
4: Son tan buenas contadas.
3: ¿Cómo es que se llama la oyente que ayer fue a saludarnos?
4: Jotaliana.
2: Así está en Instagram, Jotaliana.
4: Sí, Jotaliana Music, María.
2: ¿Qué nivel
3: no,
2: de nivel?
3: No, perro. Siento que nos ama a todos.
2: Siento que ya la están buscando en todo lado.
4: Sí, sí.
0: Jotaliana a todos Music. Allá.
4: A todos allá la están buscando. Allá los ama.
2: Venga, Chichipato es la persona que pues termina en el restaurante, ve las servilletas buenas algunas y dice, yo me las voy
1: llevo.
2: A llevar.
1: Ah, sí.
2: Yo me las llevo. Oiga.
4: Lo mismo para cuando uno le sobran esos cositos, esos sachets de salsa.
2: Tomate, esos sobres. Claro,
4: sí. Eso va para la casa.
0: Claro.
4: Eso
0: no,
4: o sea,
1: y los que nos robamos el champú de los hoteles también. Y los cositos corticos.
2: Ah, y que hay unos frasquitos pequeñitos, sí. Unos tarritos. Y uno dice, pues venga, esto de pronto ya lo desperdician.
1: Siempre para reenvasar cosas.
0: Chichipato es aquel que para partido de Colombia, en vez de decir, venga, yo pongo la casa, tal cosa... Eso parémonos afuera de un bar, que si lo hacemos en la calle nos piden que consumamos.
2: Pedimos unas polas ahí, dos polas o tres polas.
0: Y eso dura todos los 90 minutos.
2: Y el partido lo vemos desde afuera. ¿Quién nos puede impedir que lo veamos de afuera?
3: Claro. Venga, el que hace rendir cuarto de ron con litro de gaseosa negra.
2: Ah, sí.
4: Bueno,
2: cuando nos invitan a fiesta, pues un cumpleaños algo así, sí. Y no dan una hamburguesa, por ejemplo, completa... sino que la parten a la mitad y para dos, ¿va? ¿Eso es para ustedes dos? No.
3: ¿Dónde me deja también el local de comidas rápidas? ¿Qué parte las servilletas? Con tijera.
2: Uy. Yo creo que sale más costoso la hora de trabajo de la prueba que corta las servilletas que comprar otro paquete de servilletas.
1: O hay muchos locales donde la salsa de tomate la rinden con una gaseosa.
2: Ah, ¿esa cómo es? Ay, ¿esa cómo es?
0: ¿Cómo es gaseosa?
1: Sí, sí, sí.
2: ¿Con una gaseosa soda o qué?
1: No, entonces la salsa de tomate, echan un poquito y después echan una gaseosa, bueno, soda. Una manzana postón. Echan manzana postón.
0: ¿En serio? Ay. ¿Será que hay unas que están como dulce?
1: Y que es toda aguada.
0: Sí.
2: Ay, ay, yo sí decía. Porque hay una que tira como pedos, que uno sacando la sal y digo, y hay otra que eso sale como si le hubieran dado a comer pitaya. Porque esa, eso ese sale
4: derecho.
2: Así. Ay, ahora entiendo. Ese yo no me sabía esa.
1: La rebajan, sí.
2: Pues Dios, tiene lógica, pero qué vaina.
1: O los, que sabía esa. O los que venden jirafa de cerveza también.
2: Venga,
1: ah,
2: le echan
1: hielo,
2: agua,
1: claro,
2: o soda o algo así. Uy, papi, ahí está.
4: Vea, chichipato, los que hacen una fiesta, sea matrimonio, sea unos 15, y solo invitan a dos por familia.
2: Sí, ah, sí. Ah, sí. Ah, oiga, sí. Tienda de chichipato, para los que nos escuchan por ahí, de pronto no tienen la palabra, pues como registrada en su cerebro. ¿Qué? Es amarrado, persona hambrienta, persona a veces
0: tacaña, que, egoísta.
2: Tacaña, egoísta, entre otras. ¿Listo?
1: Sí, señor.
2: Vamos al WhatsApp 305-06-2030. También estamos en vivo en este momento en TikTok. Los que aún no nos ven ahí en TikTok, vayan, por favor. La Mega Colombia, nos dan cara y pues también nos pueden escuchar. Y usted nos dice, ¿en qué momento ha sido chichipato? ¿Conoció un chichipato?
6: Hola, buen día.
2: Buen día.
0: Hola.
6: Chichipato.
2: Sí, hombre.
6: El que tiene una pati, que le dice a uno, poneme a matar, es que no, pero los plones.
2: O sea, están hablando de...
1: Sí, sí,
4: de chirusa, de chirusa.
2: De la bueno, ganja y todo eso.
0: Va, por acá okay, TikTok mucho. Dice JC, chichipato a las mujeres, pocas mujeres amplias.
1: Pocas. Ah, no, la bendecida, o sea, afortunada es chichipata por naturaleza.
2: Sí, sí. Porque ya se enseñó a que a todo se lo dan.
0: Perro, tengo historia de vida.
2: Como que ahí me toca gastar a mí, ¿en qué momento? O sea, ella no tiene como ese
1: don.
2: No tiene esa
4: actitud. Chip,
2: esa sí. Actitud, sí.
0: No, y es que se hace. Me imagino que cuando yo estaba en Pereira, conocí lo que es la bendecida afortunada.
4: Qué rico. Okay.
0: Parce, entonces, póngale que ya hemos salido buenas 4 o 5 veces.
2: Guay. Pues hay unas cuantas.
0: Pues hay unas 4 o 5 veces.
2: Veces.
0: Y yo siempre gastaba, yo no tenía problema. En una de esas.
2: Tengo pregunta, qué pena que interrumpe. Tranquilo. ¿Es larga o no? Para saber si voy al baño.
0: No, no, es tan larga.
2: ¿Es larga?
0: ¿Pero es que estamos hablando? Porque la historia sí. No,
4: la historia, la historia.
0: No, la historia sí. No, okay, no mentiras. Perfecto. Y entonces, en una de esas, me paro yo, estaba en un restaurante, me paro yo al baño. Cuando regreso, veo que ella está con el mesero y ella está con su celular y el man tenía el datáfono. Y yo, uy, esta vez me va a invitar. Pero entonces, obviamente, yo dije, qué chimba que me invite, pero para uno quedar bien, yo le dije, oye, no, ¿qué estás haciendo? Y llegué y me dice, no, es que estoy pidiendo la clave del Wi-Fi. Y yo, no, que ya tan chimba, no, que gatos.
2: Chipata ahí.
4: No, y uno cree que en ese momento salvó el bolsillo de uno, ¿no?
0: Claro, bueno, yo dije, uy, sí, papi, esa 150 luquita van a servir para la semana.
2: Y uno por quedar bien, y dice que no, pero por Dios.
0: Claro.
2: O sea, que uno era voz de galano, no, pero por Dios.
1: No. Oiga, no. Hablando de Wi-Fi, me acordé de una historia que me encontraron estos días de una persona, hablando de chichipatos, que no tiene plan de datos en su celular, sino que se pega del internet del celular de la compañía.
0: No.
2: Pero por Dios.
1: Ay, qué idiota.
0: Muy buena, ¿no?
1: ¡Perro!
2: Venga, porque si vamos a hablar de chichipatos, hombre, ratón, te presento aquí a nuestros compañeros.
4: ¿Sí?
2: El ratón, ay, Dios mío.
4: Economista en proceso.
1: Tiene cocodrilo, le voy a decir cosas, en los bolsillos.
2: Sí, le voy a decir que sí, no mete la mano al bolsillo ni a bala. Vea, les voy a decir cosas que el ratón ha compartido.
4: Claro.
1: Es que cocodrilo en los bolsillos.
2: Claro, porque no los,
1: no los mete.
2: Bueno, que no los mete, ¿quién mete la mano ahí? El caso es que el ratón no tiene servicio de televisión en la casa. Porque él dice que con TDT, ¿para qué? Si tiene TDT.
4: Sí. Y es pues, gratis.
2: Es gratis.
0: Pero me imagino que paga plataforma de streaming.
1: No, nada.
4: O sea, pelado nada. Eso vaya.
0: O sea, usted es puro los dos canales y el canal institucional, ¿o qué?
4: Y lo que de YouTube y sus 4 comerciales.
2: Exacto. Y yo le digo una cosa. Otra es que el pelado, un ejemplo, ay, bueno, la cuenta cuesta 3,550,
1: sí.
2: Da 3,600, o sea, le quedan 50.
1: Los espera. Llega,
2: espera los 50 pesos.
1: O ustedes los que dicen que no se van todos a comer y... No, perdón, que yo solo pedí un agua. Yo no, la cuenta averiguando porque yo solo pedí un agua.
2: No, obviamente, amigo. Es más, no va, pues, que no, venga, yo meto para todos acá. No, papi.
4: Para todos allá.
0: No, pero yo en esa yo defiendo al ratón, porque imagínese,
2: Otro chichipato.
0: No, no,
1: uy, lo
0: Cristian se.
1: Ya me gastó la otra vez.
0: Cristian se, se baja dos botellas de aguardiente. Yo me bajo una botella de agua. No partamos.
1: No, pero pues.
4: ¿Qué? No. Ah, ¿para qué vino? Como el ratón.
2: El ratón.
1: Pues entonces, ¿para qué vino?
4: El ratón llega y mira qué pidió y cuánto vale y solo deja eso y no deja ni para el servicio.
2: El problema es que el ratón. No, no, es que. Sino que no tomaste.
3: Pero espere, venga. Y también. Habla de las cosas buenas. Cuando vos me mandas a comprar comida con tu plata, te traigo comida y te traigo de vuelta.
2: Es que eso es lo otro, que el pelador, cuando compra el ratón, digamos que alguno de nosotros se tiene que humillar a salir a comprar algo.
7: O sea, pan,
2: le toca al ratón por casualidad, porque todos nos
0: humillamos. Claro, aquí acá estoy notando que hay un poder de jefe empleado.
1: Sí.
2: No, no, no.
0: Lo coge de mandadero.
1: Usted que anda en moto, pobre Tony.
2: Eso.
4: No, no, sí, así se expresa él. No. Tal cual.
1: ¿Y qué es con las vueltas?
2: ¿Y qué es
4: con lo que maldito arrastrado dice y todo?
2: ¿Qué es con esos 500 pesos de vuelta? No, no, no, no. Hay que entender que todos nos hemos humillado.
4: Es que la meuche también.
2: Bueno, el caso es que el pelado va y compra, pero le rinde la plata. Eso sí tengo que decirlo. Porque Chichipato eso va y consigue lo más barato. Llega. Uno le da 10 mil pesos y llega con 12 mil pesos de vuelta.
4: Oh, pero hasta ahí le la paso. Hasta ahí yo digo, uff, el ratón pues es economista.
2: Sí, economista.
4: Pero él no puede andar en moto y ver una loma porque ahí mismo apaga la moto y anda la pila.
2: Y a empujar, papi.
4: Y es de los que.
2: Pero sí.
4: Sí, es de los que llega y cierra para que no pase combustible y anda con lo que tenga en el carburador. Vuelve y abre, vuelve y cierra.
0: No, ratón, yo en Loma dejo de acelerar, pero ya apagar la moto ya es.
2: Perro. Oh, vale, vea, la moto del ratón, el tanque, sufre gastritis.
1: Le echan mil antas.
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1: En Colombia ya son las 6 en la mañana con 40 minutos. Qué avanza belleza esta edición de hoy viernes 3 de julio. Un fin de semana muy parchado también. Juega nuestra selección. ¡Vamos! Colombia. Y esperamos que no nos vayan a aplicar la que le aplicaron a Croacia ayer también.
2: Ah, bueno, sí es verdad.
3: Ah, lindo partido.
4: La de Croacia fue rara.
3: ¿Les parece si hablamos del tema?
4: A los croatas y...
2: Sí, metámosle a eso como hay un preámbulo de lo que pasó ayer, compañero.
1: Con los otros partidos.
3: Bueno, ayer tuvimos tres partidos, me gusta que tengamos tres partidos diarios, ya vamos a llegar a dos y luego a uno y bueno, se nos va al mundial. Ayer España le ganó 3-0 a Austria.
5: Qué partido tan aburrido.
3: En un partido que tranquilamente pudo ser un WhatsApp, donde España sin... sin despelucarse le ganó a Austria.
5: Qué selección pacata, conservadora y aburrida.
2: Pacata, conservadora y aburrida.
4: El pelado tiene un vocabulario sorprende.
2: Es
4: que,
2: un vocabulario amplio.
3: Completamente. Después tuvimos Portugal-Croacia, que ganó Portugal 2-1. Y es, digamos, es el a donde vamos a detenernos para hablar. Y el partido que nadie vio porque fue a las 10 de la noche.
5: Sí, qué cosa.
3: Suiza le ganó. Imagínese. Suiza le ganó 2-0 a Argelia, que será nuestro posible rival si ganamos hoy. Entonces, Portugal 2, okay. Croacia 1.
5: Hey.
3: La polémica, Cristian, fue que al 90, como al 100 y algo.
2: Sí.
3: Croacia anotó el empate y se lo anularon. ¿Por qué?
5: Porque decían que aún fuera lugar.
3: Exacto.
5: Pero, o sea, cuando usted veía la jugada, muchachos, usted decía, este man está evidentemente adelantado. Pues sí, entonces la vaina era dividir dos cosas. O sea, porque decían que cuando pateó el man de Croacia, el man estaba habilitado.
3: Sí.
5: Pero cuando patea el man de Croacia, hay alguien que la toca y le cae al que está adelantado. Entonces tocaba determinar quién había tocado el balón o qué había pasado para ver si estaba habilitado o no el jugador de Croacia. Entonces resulta que el balón tiene un chip. No sé cómo meten eso ahí, pero el balón tiene un chip.
1: Cuando lo están haciendo.
4: Está como en una de esas caras de cuero. Ahí lo mostraron también.
1: Yo lo vi en X.
2: Pero oiga, compañeros, quiero hacer algo. Qué pena si me permiten.
5: Favor.
2: Resulta que ayer dimos, sobre todo David, pues dio los resultados posibles de los partidos. Entonces él dijo que España queda 3-1.
3: Ah, me faltó
4: casi,
3: el 1.
4: Casi le atinó.
2: Quedó 3-0, ¿cierto?
3: Sí.
2: Ok, bueno, casi. Dijo que Portugal y Croacia quedaba 3-2.
3: Y quedó fue 2-1.
4: ¡Uy, casi!
3: Bueno, la misma diferencia de goles.
2: Ok, no. Y dijo que Suiza, Argelia, quedaba 2-2.
3: Argelinos perros.
2: David. ¿Cómo quedó ese? Ese quedó fue
3: 2-0 ganó Suiza.
2: 2-0 ganó Suiza, ok.
1: 2-0.
2: Entonces ahí estoy haciendo resumen de cómo va la polla. Muchas gracias, les pague. Continúe, por favor, Cristian.
5: Bueno, entonces llegan y miran la tecnología y a ver quién tocó el balón. Lo tocó el man de Portugal, lo tocó el man de Croacia. Y se dan cuenta con el chip que el man peinó así la pelota. Así,
4: medio lo rosa.
3: Pero ¿se cree que ese toque influyó en algo en la jugada?
2: Al tema.
5: No, pero pues él tocó el balón. O sea, lo que miden es si lo tocó mucho, lo tocó poco.
3: Lo que pasa es que hay
5: ¿no?
3: muchas críticas porque al árbitro le muestran la jugada, el video, digamos, la repetición, y en la repetición no se ve que el jugador croata toque el balón.
5: No.
3: Pero le muestran como la onda del chip que parece un electrocardiograma, que literal sube así. Ah, bueno, vea, ahí marco eso. Y yo siento que eso es muy manipulable porque ¿quién nos confirma eso?
2: Pero vuelvo a mi tema. El fútbol ya se volvió una pequeñez. Se pasó aquí un pelito. Medio sobó ahí el balón. No, qué aburrición.
4: Pero no sé si ustedes también vieron, porque es que muestran muchas cámaras. Son 16 cámaras que hay cerca al arco.
2: Sí.
4: Y una de esas muestra como que un jugador de Portugal lo toca.
5: Sí, así como que mal le pasa por encima también el balón.
4: Cuando yo juego dicen que eso lo habilita. No sé si es que yo no juego fútbol.
3: Pues entonces. La regla ahorita indica que para que habilite tiene que ser que el jugador tenía la voluntad.
2: Pérez.
4: De dirigirla.
3: De jugar el balón y él simplemente se agacha y lo toca. O sea, el balón toca al jugador.
4: Ya. Ah, gracias por la
2: minucia
4: solución.
2: Ya.
4: Sí.
5: La chimba.
1: El balón toca al jugador y donde el jugador hubiera tocado al balón, o sea, entonces ¿qué?
3: Claro, donde hubiera sido el jugador que con intención mete la cabeza es distinto, pero el man solo se agachó y le pegó. Entonces ahí
2: dice. ¿Y donde sea el técnico que toque al jugador qué?
3: Ya es acoso.
4: Eso es abuso.
2: Ah, bueno. Es,
5: y donde sea el periodista que toque.
3: Bueno. Y los partidos.
2: Eso es despido.
1: Vamos a hacer el pronóstico de hoy.
3: Hágale adelante, calidoso. Listo, entonces.
2: ¿Hoy quién lo va a decir?
1: Yo.
2: Ratón, entonces listo. Después yo pongo ratón para que vamos así persona por persona. Listo, ratón. ¿Cómo quedan?
1: Hoy juega Australia versus Egipto a la 1 de la tarde.
2: Sí.
1: Yo le pongo a ese partido Australia 2, Egipto 1.
2: Egipto 1, listo.
3: ¿Será que sí?
2: Ahora sí, el siguiente.
4: Yo no, yo también voy en otro...
1: Pero díganlo ustedes.
2: No, no, no, una sola persona para saber si estás bien o estás mal.
1: Argentina versus Cabo Verde, partido que es a las 5 de la tarde. Le pongo a Argentina 4, a Cabo Verde le pongo 2.
2: Uy, le puso mucho.
5: Está movido.
1: A Colombia le pongo 2 y a Ghana le pongo 1.
4: Dios quiera.
2: Dios te oiga. Dios te oiga.
1: Esos son los 3 de hoy.
2: Yo les dejo este listado porque ustedes lo lean el
3: bueno,
2: próximo lunes.
3: Yo sí no voy a seguir al ratón, la verdad.
2: Okay.
4: No, yo sí me voy con otros marcadores.
2: Okay,
3: sí, digamos yo.
4: Pero son los del ratón, hombre. Sí,
3: por eso.
4: No, por eso, déjenlos
1: del ratón.
4: ¿Cuál
1: es el problema? Yo estoy metiendo mis 20 mil pesos.
2: Son los del novio de Cristian, o sea, ¿cuál es el problema?
5: Estoy metiendo mis 2.500 pesos, dice el ratón.
2: Bueno, señores, ahí está. ¿Algo más para decir?
5: No, señor, vamos.
3: No, gracias, señor.
2: No, señor. Bueno, señores, sí. Es momento de chequear a Andrés Mazo. Usted envió un videito ahí amablemente a nuestro grupo. Muy interesante ese video, de verdad, compañero, compañero.
4: Sí, señor, momento para que...
2: Vamos a las redes.
4: Sí, Instagram, no, TikTok, TikTok de momento. TikTok,
5: digamos, vamos a las redes a buscar el video, porque pues...
2: Ah, pero no está ahí ya montadito.
1: No, vamos más fácil
3: a las 8 de
5: Cristian.
2: Ya entendí, esos códigos, compañero, compañero.
4: No, entonces más bien el audio de las donaciones. ¿Ese sí se tiene o no?
5: Sí, acá yo ya.
4: Yo vine donando.
2: Entonces cambiemos de hoja, compañeros, así de sencillo, porque pues nuestra producción en este caso de video, pues ya sabemos que será un poquito más tarde. El caso es que hay audio de algunos venezolanos. Cristian, por favor, adelante.
5: A ver, hubo un terremoto en Venezuela, ¿no? Terrible.
2: Dos
5: terremotos, pues una réplica durísima.
3: Sí.
5: En La Guaira, en Caracas, muy duro. Las edificaciones cayeron como papeletas.
2: Mucho, sí. Muy triste. Uy, sí, mucho desaparecido, sí, mucho difunto. Están devolviendo sonido, ¿cierto?
5: Y en este tipo de casos, lo que se hace es que la comunidad internacional se solidariza y todos nos solidarizamos y empezamos a recoger cosas para ayudar a Venezuela, ¿no?
3: Sí.
5: Entonces se hacen centros de acopio, la gente deja sus cosas. Hay gente, como lo mencionábamos ya hace unos días, que no, es que voy a donar mi vestido de baño.
2: Ah, nosotros lo dijimos, sí, y claro. Es que voy a donar mis tacones. Pues señora, no necesitan tacones, necesitan algo cómodo. Tacones, pues, que no van para una fiesta, al contrario, están saliendo de una tragedia.
5: Voy a donar una pashmina, no.
1: Unos guayos,
2: sí.
1: Porque es temporada mundial.
2: Hay gente, ¿no?, como que antes quiere deshacerse de... Creo que es temporada mundial. Pero es verdad.
1: Pero tiene sentido.
2: Es verdad, sí, señor.
1: Bueno, ¿y entonces?
5: Y entonces, pues, en esas donaciones la gente empieza a encontrar vainas. Y yo he visto, digamos, acá la Cruz Roja en la época de Armero, hermano, la gente mandando cobijas rotas,
3: no,
5: alimentos vencidos, sí, pastillas del día después. Bueno,
2: es que
3: bueno, eso sirve.
2: Voy a donarles a mi abuelita. ¿Sabes? No,
4: cosas mandando cosas malas para allá.
5: Pero ¿qué pasa? Se entiende que hay gente de mala voluntad que dona eso, pero en redes sociales se ha vuelto polémica porque parece que ciertos venezolanos como que son muy exigentes.
3: Ok.
2: Ok. Entonces voy a poner ya pasó la raya también, o sea.
5: Voy a ponerles el primer video, digamos, es más tranqui.
3: Pero nos cuentan si lo escuchan bien.
5: A ver, ahí va.
6: A ver. Deberían de llevar las personas.
7: Bueno.
6: Sí. Que no.
7: No necesitamos ahora ropa, porque ropa. La gente no sabe si son de talla 2, de talla 20. Sí, es importante traer la ropa, pero cash is king, así decimos nosotros. Entonces, cuando donan dinero, nosotros podemos dar un Visa cash card en efectivo para la gente cuando llegamos. Lo ponemos ahí en mano y ellos pueden comprar, si hay tienda abierta, lo que se necesita. Okay. Así que, y bueno.
8: ¿En productos de comida, por ejemplo?
7: Productos de comida que tienen proteína, que son enlatadas, por favor,
8: enlatadas.
7: Que no necesitamos agua, ahora mismo tenemos mucha agua.
8: No agua.
9: Gloria a Dios.
7: Y bueno, cosas que, like, liquids that could potentially spill on the plane are not that helpful. Entonces, les digo que como si puede hacer algo más enlatada en vez de embotelada.
6: Son menos líquido y más cosas embotelladas.
5: Bueno.
2: Pero oiga, es que esta señora no es venezolana.
5: No, yo creo que sí. Es que yo creo que hay varios tipos, el venezolano está estratificado, ¿no?
2: Pero venga, esta señora me faltó, qué pena, Cris, me faltó como que, o sea, demasiado subida, ¿cierto?
5: Sí.
2: Y me faltó que dijera, es que no necesitamos, solo necesitamos tarjetas de crédito que nos envíen.
1: Con cupos completos.
2: Con cupos completos, ojalá la Black.
4: ¿Qué es eso? Qué bueno que enviaran unas tajú bien grandes
2: ojalá,
4: a Colombia.
2: Ojalá nos enviaran fajos de dólares de $100, por favor.
3: Sí, por favor, verdaderamente. Por favor, manden una Black Card, por favor.
5: O sea, yo no estoy allá, pero digo, si todo está hecho un mierdero, yo llego aquí como al, no sé, póngale el un almacén de ropa allá, al hueco allá. Hazme un favor, es que vengo a comprar. Ah, está caído. Pero tiene datáfono. Porque sí. ella dice, no manden plata, que me parece bien porque a veces se la roban, sino manden, no manden cosas, perdón, sino manden plata para recargar la tarjeta para que la gente vaya a comprar. Bueno, no sé. Lidiado con un terremoto, entonces no sé si eso está bien, ¿listo?
2: Pero pues yo creo que entregar plata siempre presta para cosas, ¿no?
3: Claro.
4: Pero yo no entendí lo que habló en inglés esa mujer, yo porque tampoco. Realmente los venezolanos y los colombianos hablamos español.
2: Venga, pero sí, el cuento es que yo creo que cuando uno está y cuando hay cantidad de gente, usted lo que manda, o sea, si manda una talla S o manda una talla M, habrá alguien
3: que le sirve
2: la talla S, habrá alguien que le sirve la talla M. Y que si va a ser, no nos manden por favor tallas, no nos manden agua que tenemos mucho. ¿Pero qué es eso?
1: Bueno, de hecho ayer también vi un video en donde no estaban pidiendo tampoco ese. Ni ropa ni agua, pero estaban pidiendo disque celulares.
5: Vamos con ese. En un noticiero colombiano están entrevistando a una persona, es que también es que ponen a los voceros más imbéciles. Bueno, y le están preguntando pues qué necesita, listo ahí.
9: Reiteramos ese abrazo a la distancia, Sofía. ¿Ustedes qué necesitan en este momento?
2: Irnos.
10: Ok, justo en estos momentos necesitamos urgentemente teléfonos, 3 teléfonos específicamente, iPhone, porque dentro de esos teléfonos, ese tipo de teléfonos, nosotros tenemos la contraseña y nuestra cuenta afiliada a muchas, muchas otras cosas que nos pudieran ayudar a agilizar todo este proceso. También necesitaríamos una laptop, preferiblemente más también, para poder también...
2: ¿Un Starlink también?
10: Que pudieran ayudar también a ser un poco más rápido.
5: Yo entiendo que hay los teléfonos para comunicarse, ¿sí?
2: Sí, pero ya exigiendo marca y todo.
3: Hoy tiene que ser 17 Pro Max Ultra Plus.
2: Sí, ¿Y cómo es que necesitamos una tablet también, porque ahí la tengo asociada a un programa de diseño que yo tengo, entonces...
5: Es que eso le iba a decir. Es que ahí tenemos abiertas muchas cuentas, como la de Netflix, como la... Sí.
2: Que nos va a ayudar mucho para entretenernos mientras nos sacan todos estos escombros.
1: Ahí tenemos también lo que es la plata en el PayPal, y pues si no es desde un celular de estos no podemos acceder.
3: Y para los partidos del Mundial.
2: Sí, no. Ahí tengo la suscripción de DirecTV para
4: es
2: poder.
4: Es que iPhone, no. O sea que si yo tengo un calecito para enviar, No le sirve.
3: Dice sí, Manuela Correa, no tengo iPhone, yo ahora para donar uno.
5: Pero
2: es verdad.
5: He visto muchos videos de esos, como que les mandan tortillas, así como para hacer tacos, que esas sirven, funcionan, digamos. No, no manden esto, chico, porque es que las tortillas... Ay, entonces, ¿qué mandamos? No,
4: esto envíenlo a México.
2: Por acá dicen es que les envíen Android para que les avise del sismo. No, ok, tengo por acá audio, a ver qué dicen. Dale.
11: Estamos pidiendo que todos los que están enviando donaciones nos envíen unos cargadores portátiles de los Tesla, de los carros Tesla, para andar y repartir las ayudas aquí en nuestra ciudad.
5: Exacto. Sabía que escribió cargador.
2: No, esto va a dar para tema, hombre.
1: ¿Sabes qué? Estaban pidiendo también UDIs que unas cadenas de oro... Para poder ayudar a sacar a la gente que estaba debajo de las tierras.
4: Claro, para poder hacer una cadena humana.
12: Chico, mira, estoy ahorita pidiendo, a ver si tan amables nos mandan Toyota Carevaca, unas 2 o 3 que estamos necesitando. 2 motos BMW que estamos buscando ahorita urgentemente para que nos ayude a todo acá. Y relojes Rolex, estamos buscando relojes Rolex urgentemente que nos sirven mucho. Y por el momento necesitamos para 10 pollos frippi que nos manden
4: pero frippi.
3: Pollito frippi. Pero de frippi Colombia o frippi España.
12: Nos quedamos cerca al de Colombia. Si algo nosotros lo recogemos en la frontera.
2: Están exigiendo la...
4: Oh, pero si la necesita hay que enviársela.
2: Entendemos obviamente el dilema, pero es que ya que pongan a exigir...
5: ¿Será que en el chat la gente estará pidiendo más ayuda?
2: No, la gente está pidiendo mucha ayuda.
4: Para que me lleguéis, que por favor envíen un cargamento de esmeraldas de mufo.
2: De muso. Ahí tenemos el 305-06-2030, si de pronto usted ha escuchado de algo que estén exigiendo también, de pronto.
4: Que estén pidiendo,
2: pues, y que aprovechemos, si hay un oyente que tiene ese tipo de cosas, pues que las haga llegar. ¿cierto? Sí.
5: Estamos pidiendo cortes que... Angus de carne porque es mole y pollo que nos están enviando. Es una porquería.
1: Pero todo esto basado, ¿por qué? Podemos repetir los audios para que tengan contexto de que no es... Es que se están burlando.
2: Es que medio de las... Estamos hablando de ciertas personas específicas, no de todos, del 100%, que están exigiendo ya. Pues acabamos de escuchar que estaban exigiendo iPhone, ¿cierto?
1: Sí.
2: Laptop. Y no estaban pidiendo, no, que ropa de diferentes tallas, no. Tampoco. Que más bien recarguen dinero para ellos gastar en algo específico. Estamos hablando de esas personas específicamente, no estamos generalizando.
5: Eso, ahí va, veo. Entonces, otra vez el audio.
2: A ver, exacto. Escuchemos ahí, a ver.
3: Póngalo al micrófono, póngalo al micrófono, si algo.
5: Acá,
2: sí.
13: ¿Ustedes qué necesitan en este momento?
10: Ok, justo en estos momentos necesitamos urgentemente teléfonos, tres teléfonos específicamente, iPhone, porque dentro de esos teléfonos, ese tipo de teléfonos, nosotros tenemos la contraseña y nuestra cuenta afiliada a muchas, muchas otras cosas que nos pudieran ayudar a agilizar todo este proceso. También necesitaríamos una laptop, preferiblemente Mac también, para poder también...
5: Bueno, es trabajo, ¿sí? Porque sí, porque para
2: pidiendo, por acá me están llegando pedidos que creo que están pidiendo también.
11: Y repito también que por favor nos envíen el lomo del salmón y el caviar criogenizado para que pueda conservar con este calor que está haciendo.
5: Me gusta ese ambiente, me agrada mucho.
2: Sí, criogenizado.
14: Mira, también me dieron unos amigos que están allá que por favor mandar hartos esmaltes, materiales acrílicos para uñas y pelos y pestañas porque están muy descachalandradas.
2: Okay.
15: Mira, chico, si nos pueden mandar, por favor, agua, pero no cualquier agua, por favor. Nos pueden mandar una paca de agua manantial.
1: Dice Tatis por acá que si pueden mandar ropa, que sea con ropa de marca y con etiqueta puesta.
2: Con etiqueta puesta, no, bueno. Ahí está, están exigentes por acá, a ver qué dicen.
16: Estas cariñosas del raudal que las... que habían acá se fueron para Colombia y las poquitas que quedaban quedaron bajo los escombros.
5: Ey, no, no,
16: y la mega.
2: No, estamos hablando de algunos que están exigiendo más, no son todos, obviamente. Estamos diciendo de algunas personas que se vuelven chiste, que se vuelven meme por esto.
5: No, es
2: que hay una delgada línea en que nosotros estemos diciendo que nos estamos gozando. No, no, no.
5: No, la tragedia no.
2: La tragedia
3: no. Uy, pille que por acá en TikTok.
2: Si pueden ayudar, maravilloso.
5: Y es que ya,
2: pero estamos diciendo, es de las personas que están
5: pidiendo cosas de y es más, que ya lo explicamos que... también que hay gente miserable que envía ya alimentos vencidos, cosas abiertas dañadas, vestidos
3: ropa
5: de baño
3: vieja.
5: No,
3: mire que por acá alguien puso en TikTok que agua Evian. ¿Ustedes han probado esa agua?
5: No.
3: Uy, hermano, ¿Evian la han probado?
5: No,
4: sabe a agua o sabía.
3: Es como una,
5: sabe como un saborcito a agua.
3: Es no, espere, es un agua que según creo que como suiza o francesa, sí, que dice que agua de los Alpes y no sé qué. Pero, o sea, una botella como de 200 mililitros vale por ahí 30 mil pesos.
5: Esa es la que hay que mandar, claro.
3: Y yo la probé un día que un artista tenía y que tenga para que tome agua que lo veo con seta. Perro, yo quedé impresionado, o sea...
5: Era el agua premium.
4: Sí sabía agua.
3: Pero distinta. Te los juro por Dios que esa es distinta.
2: ¿En serio?
5: Agua de rico, diferente. Pues.
3: Sí, o sea, yo tomé esa agua y yo dije, no, hermano, yo cuando
2: orine... minerales, ¿o qué?
3: Cuando yo orine, hermano, esto va a ser...
5: Aquí cuando vino, ¿cómo se llama este cantante? Álvaro Díaz, se me han traído un agua también, como... Creo que era esa, ¿no? Costosísima, un tarro así grande.
3: Aquí dice Gabriel, es francesa. Bueno, voy a confesar, esa agua me la dieron en el concierto de Balvin.
1: Usted ha puesto a tomar a varias agua de Mípalo, ¿cierto?
2: Sí, sí, esa agua.
4: Esa es muy buena. Esa es muy buena también, agua salida esa, de los surcos.
2: Y,
4: de los
2: y ustedes Alpes. Han probado esa fruta de súculo. Esa, sí. Uy, esa sí que es complicada. No, esa agua es más, tiene más sabor.
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3: ¿Ustedes vieron todo lo que han hecho para contrarrestar al hechizo del brujo de Ghana? Sí, el que nos hizo un hechizo que no sé qué, que para el partido de hoy. Subir a Monserrate, los mamos de Santa Marta, la Virgen de Lorenzo. Pero alguien se ha puesto a pensar que ningún técnico extranjero ha ganado el Mundial. Ese es dato. todos los técnicos que han ganado el Mundial lo ganaron siendo del país que lo ganaron. Lo que de verdad necesitamos es volver a Lorenzo colombiano, hermano. Está la clave. Y él ya dijo que se sentía más colombiano cuando subió el video de la campaña ¿Dónde vas a ver a Colombia? Esa sí es la clave de la que nos falta. Necesitamos, por favor, la ciudadanía de Lorenzo.
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2: En Colombia ya son las 7 en la mañana con 5 minutos, 7:05. Ustedes escuchan este nuevo Mañanero en las diferentes ciudades que se conectan: Cali, Girardot, Villavicencio, Armenia, Pereira, Manizales, Cúcuta, Bucaramanga, Ibagué, Medellín, Bogotá. Todos bajo un mismo Mañanero para esta edición de hoy, viernes 3 de julio, hoy día que juega nuestra selección.
3: Hoy juega la CLE, estaremos viendo el partido. Recuerden que hay transmisión en La Mega desde las 8 de la noche. Hay reacción, video reacción. Usted pone su televisor en el canal RCN, que ahí va a poder ver el partido, pero va a ver las reacciones de este combo a través de el TikTok.
4: Y en
3: La
4: YouTube.
3: Mega Colombia. Y en YouTube también, que es La Mega. Así de sencillo, ya saben, 8 de la noche, ahí está el parche. Se toma las polancas con la familia, viernesito. Estamos armados. ¿Listo?
4: Señor. 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
3: Muy bien, así es. Señores, seguimos en este Mañanero de esta Super Mega. Recuerden que hay invitación también para los que pues quieren ir a ver el partido en otros lugares y dicen, ah, venga, yo quiero armar parchecito. Sí, y les voy a contar, en Bogotá está el Fan Zone en Mundo Aventura.
4: Sí.
3: También está en el helipuerto Torre Colpatria.
4: Ese es chévere porque es ver el partido como a 160 metros de altura.
5: Claro.
3: Exactamente. Bueno, en Cartagena está en el Fan Arena RCN Hotel Las Américas, en Cali en el Arena USC. Ahí también hay parchecito para que respire
4: USC
3: fútbol.
4: USC debe ser la Universidad de Santiago de Cali. Igual Héctor me confirma si estoy bien o no.
3: Exacto. En Medellín, en el Hotel Dan Carton.
4: ¡Opa!
3: El Dan Carton que queda ahí en La Presidenta.
5: Y en el Oriente.
3: En Río Negro, en Vita Centro de Eventos, que eso es también acá en Antioquia. Y en salas de cine Procinal y Bisonia y Cineprox.
4: Ahí está. O sea, hay muchas formas de vivirlo y está bacano.
3: Visiona, perdón.
4: Tranquilo. Y está bacano el parche porque imagínese, usted va, se encuentra con oyentes de La Mega, parchan, disfrutan, sí, ven el partido. Aparte, no se preocupen que es que vamos a ganar. Es que,
3: claro, es no, y con toda, pues, toda la actitud, vamos a ganar hoy. Vamos a partir la mandarina en gajos, pues.
5: Con la ayuda de Dios.
3: Así es. Señores, hay una sección para poner a funcionar el cerebro.
5: Sorpréndeme.
2: Me gusta esta sección.
3: Vamos allá.
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3: Es sencillo, son tres audios. Si usted lo identifica, inmediatamente va al WhatsApp, que es 305-06-2030, o lo escribe así en bombas, ahí en el TikTok, La Mega Colombia.
5: Fácil, ahí, a ver, ratón, sorpréndenos.
3: ¿Cuál es el primero caleidoscopio?
2: Están enfilados en Bogotá, ¿me escuchan?
3: Estamos listos.
4: Papi, estamos más listos que un cumis.
3: Me paré muy bien.
2: Listo.
3: Este es el primero.
4: Ya.
3: Salsita, pero no.
4: No sé cuál
3: otra
4: es.
3: Otra vez, me la repite tanto.
4: La Pantera Mambo.
3: La Pantera, no.
4: No es la 33,
5: no.
4: No es la 33. Es la 32, mentiras.
3: ¿Caleoso la 34?
5: No.
3: No.
5: Sonidos del...
3: Sonido de

0: Vale,
1: ¿Puedo volverla a poner, por favor?
2: Claro, obvio, ilustre.
0: A ver. ¿Me puedo dar un acordecito más?
1: Tierra bonita y hermosas mujeres.
0: Está como saturado tu micrófono, ¿no?
3: Congos africanos.
0: Sí.
3: Tampoco.
1: Piper pimienta, ¿no?
2: ¿No?
0: No. Por acá dejan ya audios en el WhatsApp 305-06-2030.
4: Ay, caliosos. Oye. Esa no he hecho que espada de Samantha y Blair.
1: No.
0: Esa no va a poder. No va a poder. Por favor,
1: yo quiero comunicado oficial.
5: Sí.
1: Comunicado oficial.
0: A ver.
1: Tratemos bien a Blair. Hacemos bien a Blaise. No,
5: pero es que ¿quién lo está tratando?
1: No, el oyente que manda el audio.
5: No, él está proponiendo el título de la canción.
1: Pero es muchacho camellador, dejémoslo sanito. Okay.
5: Pero es que yo no lo veo, lo malo. ¿Alguien está proponiendo el título de una canción?
3: No, solamente están diciendo y no le atinó para acabar de gustar.
5: Claro, que hay canciones que se llaman, por ejemplo, La raja en el espejo. Y está mal, ¿no?
1: Bueno, sigamos.
0: Qué buena canción, La raja en el... Dicen por acá.
4: Me clavó un trabelo de Blaise.
1: Pero que acabamos de decir.
5: Pero la gente está participando, David. Un ejercicio democrático.
0: Dicen por acá. Ay, Dios mío, que no sabe Blaise.
5: Una bomba.
0: Están haciendo
1: cuentas. Una bomba.
6: Esa es el agropecuario demanda a Aida por usar el bebé del video de Blaise.
3: Mire, ah, que con Blaise 9
5: muy largo el título de la canción, pero no, no es.
0: Pero no,
3: esa no es.
0: No es. Para acá, Camilo.
1: Ay, bendito.
0: ¿Qué dicen por ahí?
6: El mío entre el tuyo de Samantha y Blaise.
3: Póngame más bien otra vez la canción, que es que yo siento que la gente no lo ha identificado.
0: Es que yo no he escuchado a Blaise cantando salsa.
3: No, es que.
1: Es que no es él.
0: Es que no es él. A ver, ponela ahí, pues tan amable.
1: No.
3: Ah, claro, está en mis 16M.
5: Claro, está la de salsa, claro.
0: No, ni idea.
7: Oye, esa de leche espesa de Samantha Blaise.
1: Venga, ¿eso no es de Fruco y sus tesos, ratón?
2: No es Fruco y sus tesos, perro.
0: No, hombre, por Dios, hombre.
3: Esa hace parte del álbum, es que las 16 cañas bailables.
0: No, tampoco es.
8: Por Dios, la mega, esa es una locura de Jerry Rivera.
0: Él dice que es una locura de Jerry Rivera.
3: ¿Sí le atinó?
0: Eso
2: es correcto.
0: Hombre,
3: horrible. Sí, Dios. Que todos están equivocados.
0: ¿No era de Blaise? ¿Sigue que no era de Blaise? La puedes adelantar, papi chula, a ver dónde está el corito. Ese intro dura como 2 minutos.
9: Damas y caballeros.
1: Apenas saludó.
0: Apenas saludó.
3: No, es que largo eso.
0: Y vais que a presentar la banda. Ese es Jerry Rivera.
2: Sí.
1: ¿Qué?
0: Pero Jerry Rivera.
2: Esa es la versión y eso está en
0: Spotify. Sí, es otra vez. Pero venga, eso está raro. Suena como a Jerry Rivera, pero como que le dio algo en la garganta.
1: Sí. Bueno, siguiente.
0: Bueno, siguiente. Vamos con la siguiente. El siguiente, eso se llama Identifíquelo si es capaz. Y es. Salsita también.
2: Sí.
0: A ver, otra.
1: Amores como nuestros quedan ya muy pocos.
2: No.
0: A ver.
2: No,
1: como los unicornios, ¿no?
0: A ver qué dicen por acá.
3: No, es que...
8: Ah, sí, esa es, mira eso como te cuelga de él.
1: ¡Ay, Dios mío!
2: David, yo te entiendo, en serio.
1: Sí, no, perro, yo le digo una cosa, yo disfruto mucho de ese programa. Y lo bueno,
5: pero no con ustedes.
1: Y lo bueno no dura.
0: Y lo bueno no dura, es verdad.
8: Cosa extraña de Moa Rivera.
0: A ver, otra vez.
8: Cosa extraña de Moa Rivera.
1: Del mudo.
2: Eso es.
0: Correcto.
1: No, en serio.
0: Por Dios.
1: Upa, pero melómano el hombre.
0: Sí.
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0: toda canción.
1: Eso fue solo suena el sol.
2: Eso fue que utilizó Chazam.
0: Sí. No, perro, todo
3: la gente
0: es
3: salsera.
0: Pero ese man canta así como que hola, voy a cantar. Estoy con esta canción.
3: El man llega a una tienda y hago un favor, deme un pedazo de pan.
0: Tiene clesopinol
3: y me da una gaseosa para acompañar.
0: Tiene galletas saltín.
3: Necesito un acetaminofén.
1: Yo escucho a Cristian Gadejo.
0: Tiene atún en aceite de olivo.
4: No, perro, Cristian es demasiado divertido.
3: Ay, no, todo
0: ay,
3: bien.
0: Ahí te sonó muy, muy, muy gay.
1: No, todos no, no.
0: Me da un paquete de toallas higiénicas. Que mi mujer está en el día 28.
4: Listo, vamos pues con la tercera.
2: La tercera, calidoso.
0: Hágale calidoscopio con estas podridas.
4: De una vez les digo, no es de Bles, listo.
0: No es de Bles, ok. No, oiga, no es de Bles. El que diga que es de Bles, lo bloqueamos. Epa.
3: Ya lo tengo.
1: Ah, sí.
2: Ay,
1: ¿La de salsa?
3: Así es hacer. La quijada no se me controla de Marc Anthony, ¿no?
1: Ah, esa es Flor Pálida.
0: Esa no tengo las ñatas empolvadas de Marc Anthony. No. Esa no es. No es esa. No, no.
1: Esa no es, disque, páseme la jeringa de Marc.
0: No, no, no, no, de Marc.
4: Dicen por acá, sonido bestial, no. No, es
0: no, no, esa no es. Vamos a ver qué dicen por acá.
3: Esa no pude con J-Lo de Marc Anthony.
1: No.
4: No,
1: no. No, esa no es de, disque, páseme, entonces lo derrito en la cuchara.
0: No,
1: no.
0: ¿Qué?
1: No.
0: No.
1: No.
0: Esa no es, disque.
2: Le cuelgo a Mazo.
0: Es que tiene un ácido palojo. Ey, esa no es.
1: Es que prefiero inhalar no. Y no fumar de no. Tampoco.
2: No.
4: Es que lo domesticado, no.
2: Esa no es una aventura del grupo Nietzsche.
0: Esa no es pásame esa pollo los lambo.
1: Esa no, no. Es que ya no me puedo chuzar más el brazo.
2: Ey, no.
4: Pásame ese sapo yo los lambo.
0: Es una película. ¿Ves? Una película, una canción muy buena.
2: Muy buena. Bueno, ¿qué dicen los oyentes?
0: Dicen esto.
5: Con esa nariz pa' que ojos de Chris Valencia.
2: Bueno, viene que con otros artistas, me gusta.
0: Sí, sí, a ver. Gracias. A alguien que nos manda un audio comiendo. Listo, a ver.
6: Es que en Villa de Ser Bles de Petro.
0: No, ese, no, esa no es. Petro no ha cantado.
7: Esa es abuela de Marc Anthony.
0: No. Sí, abuela
2: no,
0: de Marc Anthony.
2: No, abuela, esa no es.
0: Abuela. Esa no es.
5: Ey, ese es que dímelo de frente de Abelardo.
2: El papá de Mazo, el papá de Mazo.
4: Les voy a abrir el espectro de los acordes.
0: A ver, tan amable.
1: Ah, no, ya sé cuál es.
4: Escuchado.
1: Es que nada más cuando la puso, ya sé.
0: A ver, escuchemos. Eso no es sonido.
2: Ah, especial. Eso es no. De Rubén Blades, ¿cierto?
4: No.
7: Adicta al sople de Maule,
0: ¿eh?
2: ¿Qué?
0: Es una alcantarilla. A mí me da miedo ya tirar esos audios bien.
1: ¿Adicta al qué? Al sople.
0: Al sople.
2: ¿Pero de quién?
0: No, no queremos repetir.
4: No vamos a repetir.
0: No repetí mi noñalada. Venga, ¿qué dicen por acá? Dale.
6: Allá L de gorra para Cris R.
4: Vea, en TikTok alguien le pegó a la agrupación.
0: Esa no es cabeza de ternero de Cris R.
3: Esa no, no, no es, no. Esa no es la menta de serrucho de Cris Valencia, no.
0: No,
4: es la menta de serrucho.
1: Es que me lo metieron y no era mío de la cabra.
6: Ay, Cristian es demasiado divertido.
2: Es que es el mozo.
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16: 7:18, 7:18.
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1: Las 7 de la mañana ya con 24 en este Mañanero de la Mega. Es viernes, es 3 de julio. 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
5: Correcto, sí señores, aquí estamos en este Mañanero de la Super Mega, regado por diferentes ciudades de Colombia, donde estamos a través del FM, esa frecuencia que también llega a lugares donde a veces no llega ni el internet.
6: Es correcto.
5: Ahora en una vereda, no estoy aquí en el internet difícil.
7: Todavía no hay conexión.
5: Pero llega una estación de radio y les trae información, correcto, les trae diversión y demás. Y estamos por diferentes ciudades de Colombia.
6: Sí señor, vea, Cali, Girardot, Villavicencio, Armenia, Pereira, Manizales, Cúcuta, Ibagué, Medellín, sí, Bogotá y también Bucaramanga.
5: Papi.
6: Que de hecho Bucaramanga se prepara porque van a tener por ahí evento pronto.
5: Sí, van a tener evento, ese evento.
6: La Feria Bonita de Colombia, así se llama, y va a haber por allá un parche en donde la Mega Bucaramanga estará presente.
5: Y es gratis.
8: Yo espero pues que Mao gestione y nos lleve.
5: Claro que Mao diga, venga, ¿por qué no hacen el Mañanero en esa temporada desde Bucaramanga?
8: Sí. Y nos lleva a todos, porque por ejemplo, Cristian, ¿cómo ama a Mao?
9: Tengo que conocerlo, entonces no, todavía no puedo expresar mi sentimiento.
6: Un sentimiento.
5: Pero seguro lo conoce y usted va a salir diciendo yo
9: amo a Mao. Enamorado.
5: Amamao. Y nosotros decimos, uy, este Cristian se ama a Mao, pero bastante.
6: No, pero el que ama a Cristian es ratón, pero que Cristian ama a Mao.
5: Ama a Mao, claro, porque pues ojalá cuando lo conozca, porque además Mao es muy buena persona, la verdad.
6: Mao, Mao y la gente de allá, los bumangueses.
5: Es un gran ser humano el parcero.
8: Venga, ratón, por el oyente burlarse del amor suyo y de Cristian, no supimos cuál era la tercera canción.
10: Estaba esperando volver al aire para poderles decir.
5: Ok, gracias, gracias.
10: La tercera canción era esta. Se llama Team Pop, lo hacen los Bam Bam y hubo una persona que le pegó en TikTok.
5: Pero si la alcanzamos a sonar.
10: Sí. No, no, la tercera no.
5: ¿No la sonamos?
8: No.
5: Ah, no, esa no la sonamos.
6: Bueno, cualquier canciones cosa que yo nunca conozco.
5: Epa. Bueno, canciones que hemos ignorado toda la vida.
10: Nosotros, pero oyentes que sí le pegaron porque sí, en TikTok alguien le dio.
5: Muy bien, muy bien.
6: ¿Quién la va a discutir al rato?
5: Y para eso es la sección. Es correcto. Ya me identifíquelo, si es capaz, fue capaz.
8: Correcto.
5: Fue capaz. Muy bien, aquí seguimos en este Mañanero y Mazo nos tiene noticia.
6: Sí, señor, y es que ustedes han visto que se volvió tendencia que las artistas, los actores, las actrices entraron a un mundo de celibato.
5: A un mundo de celibato, como que quieren tener relaciones sexuales.
6: Pues lo ha dicho por ahí Jessica Cediel, que,
5: ¿sí? ¿cierto?
6: Que ya está en su proceso de celibato. Muchas mujeres por ahí, no me estoy cuidando.
5: Meses sin hacer
6: de
5: nada.
6: Las energías. Pues hay una actriz.
5: Yo tengo una compañera de trabajo que asegura que lleva 2 años
6: que sin nada.
5: Que
6: nada.
5: Sin nada.
6: ¿No? La misma que conocemos.
5: Sí, y yo no le puedo creer eso.
6: No. Sí, yo también le digo que no. Que
5: sí. Y yo digo que no. Y teníamos otra que también decía que no, que llevaba un tiempo, que ya no trabaja en la compañía.
10: Sin darlo.
5: Que no, eso no, que
8: pero
5: ya
8: digamos,
5: se le está cerrando.
8: ¿Cuánto tiempo es lo máximo que ustedes han pasado sin duelo pélvico?
6: Un mes, dos.
5: Sí, yo creo que por ahí ronda.
10: No, eso es mucho.
8: Uy, no, pero.
5: Sin duelo pélvico, porque igual uno con
8: no,
5: el
8: claro,
5: uno
8: pero,
5: dice, no, venga, me antojo, entonces aquí tengo 5 contra 1.
8: Pero muy campeones ustedes cada mes. Pues
10: no, para mí eso es mucho.
8: Sin tener uy, pareja
9: no,
8: estable,
9: pero
8: me parece.
9: Habló Nacho Vidal, pues.
5: Sí.
8: O
5: ¿verdad?
8: Sea, me parece que antes muy poquito.
9: Mijo, hay una frase que
5: ¿cómo
9: tenía.
5: ¿Cómo así? O sea, ¿usted ha durado más?
8: Claro.
9: Hay una frase que tenía, que tiene mi tío, un tipo muy sabio. También creo que él se la sacó a Winston Churchill. Que es: cuando usted está de novio, es beso con beso y dele que dele.
8: Pero
9: y
8: yo
9: cuando sé, usted está casado, es culo con culo y alegue que alegue.
5: Sí.
6: Es verdad.
9: Winston Churchill.
6: El gran Churchill.
8: Pero ellos no tienen pareja, Sally, y la paja en esas, vea.
9: Porque por eso mismo.
8: Sí. Muy, me parece unos cangrejos muy duros, pues. Yo no.
5: Pero bueno, y bueno, la pregunta, Mazo, pues usted la hacía, es porque hay unas actrices que se han ido como al extremo.
6: Sí, se han ido al extremo, pero una de ellas es Angelina Jolie.
5: ¿Angelina Jolie, en serio?
6: Que volvió a hacer noticia al compartir detalles sobre su vida personal, donde llegó a decir que después de su separación con Brad Pitt, lleva una década sin tocar macho opresor.
8: No le creo nada a esa señora.
5: Pero bueno, puede que ella tenga elementos, pues, que vibran.
6: Ah, no, además.
5: Sí, que tenga como que jugueticos y demás.
6: Eso no dice...
5: Pero, pues no, digo yo, pero finalmente, humano con humano, una década.
9: Es demasiado tiempo.
6: O sea, 10 años
5: sin llegar, sin bolearle, pues, al Miriñaque.
6: Sin entregar su cuerpo, porque pues me imagino, sí, creería que, como dice U, pues obvio tiene que...
5: Sin pegarle al peluche, sin apuñalar, pues, la,
6: sí,
5: la mueca.
8: No, yo creo, pues, que dice, es que le está haciendo ojitos a Brad Pitt para que vuelva.
5: Sin echarle aceite a la bisagra.
9: Si eso está, esa relación terminó muy mal, David. De hecho, los hijos de Brad Pitt y Angelina Jolie han decidido...
8: No se hablan.
9: Y han decidido quitarse como el apellido de Brad Pitt.
5: López. El apellido Pitt.
8: Que López.
5: El apellido López.
10: El Brad Pitt. Pero es que entre el López y el Brad y el Pitt, ¿cuál es más play?
5: El que ha decidido quitarse el apellido Gómez.
9: Brad Pitt Gómez.
5: Sí,
8: no, pero imagínese ser hijo de Brad Pitt y quitarse el Pitt. Eso es yo le para el mueco.
6: Pero si uno tampoco la lleva con él, yo me lo quito.
10: Sí, oiga, sí, verdad, rica. Dios le da dientes, pues, le da pan al que no come dientes.
5: Oiga, ¿qué? Le da dientes al que no tiene pan.
9: Y han notado que Brad Pitt tiene un brazo como más pequeñito.
8: No.
9: Bueno, es de esta tarea.
6: Sí. Pues en películas, no sé.
9: Es como alerta, como el humorista.
5: Ah, tiene, pero en el brazo.
10: Vení, Brad Pitt sí se cepilla los dientes.
9: Dicen que tiene como mal aliento, he leído ese cuento también.
5: Sí, como que tiene gingivitis.
10: Sí, pilla.
5: Verdad, sí, yo escuché eso, como que Brad Pitt. Y por ahí no hubo un video donde él estaba con Bad Bunny hablando y Bad Bunny como que hay que terminar sapo de encima.
6: Ah, sí, como que no me hable.
5: Qué canso en este man ahora y que me vale tres tiras.
6: Ahí sí le creo que tenga mal aliento.
5: Puede ser también eso, que le estaba hablando y Bad Bunny, ay, Dios
6: como
5: mío.
6: Como que, ay, no.
5: Yo soy Bad Bunny y este es Bad Aliento. ¿Qué Bad aliento?
8: Me huele a bicho, guau.
5: Me huele a bicho esa boca.
6: Bueno, dice Angelina Jolie que después de esa separación no ha tenido un romance desde entonces y que ha dedicado ese tiempo a sus hijos y al proceso de reconstrucción personal.
8: Bueno, pero 10 años reconstruyendo mi hija, ni la catedral esta de Barcelona, pues te digo, la Sagrada Familia, pues.
5: La Sagrada Familia, sí, es verdad.
6: Oh, es que ella apenas le están entregando la cúpula.
5: Ella dejó atrás todo eso.
9: ¿Cuántos años tiene?
5: Ella dijo, no más con esto, ya soy mamá, y entró en otro mood.
6: Pero también hay que decir que ella era de extremos, o sea, creo que también se metió unas piñatas con Pida ahí en la casa, claro, que eso invitaba a amigas, a amigos.
8: Y todos contra todos a dos vueltas.
5: Sí.
8: Ay, pues con razón se dejaron, hermano.
5: Eso debilitó la relación.
10: Puede que le haya pegado algo a alguien y entonces ya ahí todo el mundo se aleja.
5: Claro, sí. ¿Qué te propongo si hablamos de cosas que usted dejó atrás?
8: Hágale, al regreso, al regreso.
5: Sí, al regreso hablaremos de esas cosas que usted dejó atrás. Vaya pensando, porque ya venimos con más de este Mañanero.
6: Gas.
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13: En La Mega tenemos las 7:33.
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24: 7:35.
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3: Las 7 de la mañana ya con 40 minutos en este Mañanero de la Mega. Sí, es un mañanero de viernes, hoy es 3 de julio y aquí nos parchamos a través de la app de RCN Radio. 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
4: Les va a sonar el sonido bien, como bien sonoro.
5: Bien delicioso.
4: Bien delicioso, familia,
5: ay,
4: familia.
5: Aquí seguimos.
3: Ay, qué nervios.
4: Ok, muy bien. Seguimos entregando los últimos, ya es de verdadcita para Dios, los últimos álbumes
5: el
4: de
5: remanente.
4: Panini. El remanente.
3: Lo último.
4: En las diferentes megas del país se están entregando, pero en Bogotá, por ejemplo, es desde las 9:30 de la mañana hasta las 10. Media horita en la cual usted puede ir a la dirección que dice en este momento Cristian.
6: Sí. Uh-huh. Que es la calle 37, número 19.
5: Es que es un marrano que traga en programa.
6: Respetame al muchacho.
3: Uy, no vio venir ese balón.
4: Qué pena, porque estaba hablando.
5: No, fuera de lugar.
6: Yo soy el que estoy mal. Calle 37, sí. Número 13 a 19.
5: Bogotá. Pero terminé de masticar, digamos.
4: Y en Medellín ustedes pueden venir al edificio Coltejer entre las 5 y las 6 de la tarde.
3: Sí, señor.
4: Es edificio Coltejer, centro de Medellín, el emblemático, el que es como una puntica. Ahí estamos.
5: Pero fácil. Yo no supero que yo ya he pensado toda la vida que sea la alcaldía.
4: ¿Es en serio?
5: Sí.
4: No, la alcaldía queda en otro
6: en la
4: lado.
6: Alpujarra. Cuando se venga aquí lo llevo.
4: El sector de hecho. De la Alpujarra, donde queda Teleantioquia. Donde sí, sí. En Decatel y Antioquia queda la gobernación, queda la alcaldía, queda la Secretaría de Seguridad, quedan ahí el edificio de donde están los jueces.
3: Sí, señor.
4: Bueno, está todo eso.
5: Cuando uno llega pues al aeropuerto y baja en van o en carro particular, Cristian, no en bus, que uno va. Y yo siempre veo como se ve Medellín ahí en su esplendor, en su magnitud.
4: Sí.
5: La capital de la montaña.
4: Muy linda.
5: Hermano, sí. y yo es que chimba esa gente de la alcaldía con ese edificio tan bacano.
4: Perro,
6: el edificio de ellos es bonito, también. La Alpujarra es bonita.
4: Hay que entender que hay algunas oficinas que no caben ya en la Alpujarra y están aquí, pero son muy pocas.
6: ¿Y qué tan cerca es Coltejer de la Alpujarra?
4: No.
6: Hay 10 calles de diferencia.
5: Ah, cerquita.
6: Caminando, claro.
4: No, pues tan cercano, pero bueno, sí, pues se
6: caminando
4: puede.
6: Caminando sí se puede ir.
4: Se
6: sí,
4: puede ir.
5: 10 calles.
4: Y aquí queda el ICETEX también.
5: Uy, ¿cierto? Yo tengo que hablar con la gente, hermano.
4: Aquí todavía queda el ICETEX, ¿cierto? Que queda con
3: pues aquí hay unas oficinas.
6: Pues había, no sé si exista pues
4: no sé
6: todavía.
4: Si todavía existe el ICETEX, pero bueno.
3: La vivienda también está aquí arriba.
5: Es que no, y aquí quedan oficinas de Comcel.
4: Es que no, aquí hay unas oficinas de esos supermercados en ley.
3: A mí todo el que me manda foto del edificio Coltejer, yo mismo la publico.
6: Ey, ¿cómo decía? Aquí no están los puntos Pomona.
3: No.
5: Es que acá quedan, bueno, quedan oficinas de Conavi.
4: Sí, uy, verdad, esas marcas viejas que ya papi pasaron al traste.
5: Papayo, sí.
6: Mi papá me tumbó, o sea, siempre me vendió un humo de que me guardaba una mesa, entonces que él no me daba plata a mí para gastar, que porque la estaba ahorrando en un banco.
4: Sí.
6: Cuando, claro, yo llego a cierta y le digo, bueno, ¿y mi plata? Ah, no, es que la plata era mía, pues usted la estaba ahorrando en mi cuenta, pero ¿de quién es la plata? Y yo, sí.
5: Es como
4: la propia humillación.
5: En redes sociales hay un trend que está muy viral, que de pronto lo podemos hacer y traemos el resultado. Y escoger a los papás de uno así como distraídos, pues fuera de base.
4: Sí,
5: y decirles, oiga, ¿dónde está mi plata la primera comunión?
4: Esa tendencia. Oiga, ¿dónde está la plata de mi primera comunión?
5: Uy, yo estoy seguro que mis papás la cogieron para pagar la fiesta y mercar, estoy seguro.
3: Uy, porque sí. Yo una vez le hice el reclamo a mi mamá, sí, por el subsidio de la caja de compensación, porque yo me daba cuenta que en el colegio varios niños les daban lo de la caja de compensación, que se los daban.
4: Sí, como que a él le llegaron.
3: Y pues en la casa 30, también 000. Había caja de compensación. Sí. Y yo un día le pregunté, ¿y qué empatada se pegó?
4: ¿Cuál caja de compensación?
6: Sí. Que no, usted le di la vida.
4: La ropa. No, usted lo visto y todo.
3: Y que la ropa, que mire que yo soy el que gasta usted en comida. Y
4: antes
3: yo,
4: quedó debiendo usted plata.
3: Sí, pero claro, eso sí pasó. Yo sí pregunté, okay, en algún momento.
6: ¿Su papá o su mamá?
3: Mamá.
4: Mamá. Mm. Mamá. Usted sabe que mamá sí es más latigante. Papá lo ama.
6: Mamá ratona.
4: Ay, mi amor, mi hijo, mi bebé.
6: Ah, sí. Sí,
4: mamá,
6: sí, sí.
4: Si esa cochinada salga de acá.
5: ¿Qué? Bueno, pero para ustedes, para mí al revés.
4: O sea, sí, para el ratón. Bueno, hey, estábamos hablando ahorita de esas cosas de que ya dejamos atrás.
6: Sí, señor. Cierto,
4: como que debido a la noticia que nuestro compañero Mazo pues leyó de Angelina Jolie.
6: Que según ella, hace 10 años, desde que se separó de Brad Pitt, macho presor ni a bala.
4: Yo, por ejemplo, dejé atrás el beeper.
5: Ya lo dejé el baile atrás. Del beeper.
6: Sí, el baile del beeper.
4: Que uno llamaba a dejar un mensaje. Era increíble. Uno llamaba a una central y como, ay, para un beeper, para el 3, no sé qué. Mijo, vea, le quedó el beeper en la casa.
5: Ah, es amor.
4: Por él.
5: Pero digamos, sí, yo nunca. A mí no me tocó el beeper.
2: No,
5: Y sí, mi pregunta es: el beeper era como si se le llegara un mensaje de texto.
4: Sí, exacto, sí, era como una cajita para mensajes de texto.
5: Exacto, y yo he escuchado que, digamos, ustedes, los adultos mayores, como que sí, lo utilizaban tipo, hola, por favor, llamar a Cristian.
6: Sí,
5: ¿por qué no directamente escribir el mensaje ahí?
6: Porque eran muy poquitos caracteres, eran como, exacto, 150 apenas, entonces.
4: Exacto, no era que usted le podía mandar pues una chorrera y decir, hola, mi amor, ¿cómo estás, mi vida? ¿Cómo amaneciste? Qué rico. Aquí. No, no.
3: Ahí la vuelta. Es que por beeper no se hacían amenazas, porque usted tenía que llamar a una central. Sí,
4: exactamente, eso era.
3: Y si la persona de la central tenía mala ortografía, a uno el mensaje le llegaba con mala ortografía. Por ejemplo, el voy con B bruto.
4: Exactamente. Ya voy para la casa.
3: Eso.
4: Y era con, exactamente. Y se lo pueden decir ustedes a través del 305-06-2030, Cristian.
2: Se colgaba mucho de la pretina del pantalón el beeper. Se colgaba, sí, mucho.
5: Como la navaja.
2: Es que, bueno, eso lo dejamos atrás. Esa moda de colgar el celular, de comprarle como un gorrito al celular y colgárselo en la pretina del pantalón.
5: Pero ¿sabe quién sigue manteniendo esa tradición?
2: Los papás.
6: ¿Quién?
4: Campesinos.
5: No todos los papás, los ingenieros.
4: Ah, sí, porque ellos guardan.
5: Ingeniero de sistemas que se respete tiene ahí. Mira los de RCN.
2: Ah, sí, el ingeniero acá es un campeón.
4: Venga, hay otras cosas que también se dejaron atrás, ¿cierto? Que pues eran muy comunes. En otrora, y hay una clásica, pues, que todavía lo siguen usando, pero era cocinar en leña, que los papás tenían un, pues,
5: fogón
4: en
5: a leña.
4: Casas antes, un fogón a leña.
5: Ah, pero es que eso queda tan rico, el sancocho a leña
4: y
6: la frita, casa todavía hay.
5: La fritanga a leña.
2: Uf. Pero el humo.
6: Ah, pero no tienen que darle chimenea en la casa, sí, y chimeneita y papi.
4: En tu casa, ¿verdad? Que hay fogón de leña.
5: Y hacen frijoles a leña.
6: Sí, sancocho, todo, mazamorra.
4: No, es que doña Leo cocina, le voy a decir un día a estos que nos mande una receta.
5: No, y es que
6: sí.
5: Yo creo que tema no es que donde Mazo haya fogón a leña, es que no haya gas.
4: Decile a ver si hoy la manda, Mazo, decile a ver si hoy manda una recetica. No, que la mamá de Mazo hoy nos mande una recetica, ya que cocina rico.
5: Pero entonces, vamos a comprometer a doña Mazo de una vez.
4: Ella se llama Leonor.
5: Doña Leonor. El día que Cristian y yo vayamos a Medellín, sancocho a leña.
4: Sí.
6: Ah, sí.
4: Hágale, pero subimos. Que incluso hay una vista muy bacana desde allá de Medellín, entonces podemos ir, armamos parchecitos.
2: Me llevan.
6: Pues más el sancocho allá.
4: Ah, claro.
5: Un sancocho, sí, un sancocho, sí, bailable.
4: Hacemos un sancocho allá y la hermanita de Mazo, ahí, pam.
2: Hay muchachos, bailable. Me llevan.
6: Ponerla a cuidar a la niña.
5: Pase, va a estar brutal.
4: Rato se queda en cabina.
2: Claro, que el ratón pone la presa.
5: No, pero el ratón. No, quedamos todos.
6: Ah, no,
2: yo me quedo en cabina.
6: Donde el ratón ponga la presa, comemos todos y nos queda carne.
5: No, pero el ratón tiene que quedarse en cabina pasando las cuñas.
4: No, pero donde el ratón ponga la presa, toca cocinar eso.
2: Oiga,
4: aparte.
2: El ratón no ha pensado vivir allá en RCN y se ahorra lo de
5: lo de transporte.
4: Yo creo que el ratón lo pensaría. Donde haya un espacio acá, él dice.
2: Que allá la lucha, allá, pues.
6: Sí.
4: Alquila allá y dice, yo vivo aquí, me dan en un espacio aquí vivo.
5: Cojo una oficina de esas abandonadas de Conavi y Amola ahí.
4: Sí. Hey, ¿qué dicen a través de ese WhatsApp?
7: Hey, sí, la mega, buenos días.
4: Buenos días.
7: Saludos desde Cúcuta.
4: Hey, eso. Cúcuta,
7: uy, dejé atrás. Y de bandido, güey. Llegó un momento en mi vida que tuve 6 hembras al tiempo.
4: ¿6?
7: Y dos eran oficiales. La mamá de mis hijas y en otra ciudad. Y en una me alistaban la ropa para irme a otra, ande la otra. Y las otras eran puros polvos fijos. Y hoy en día, No tengo ni una, weón. Ando como Angelina Jolie.
5: pero digamos,
4: muy buen ejemplo, qué buen ejemplo.
5: Él debe sacar dos cursos. Primer curso, cómo ser bandido y tenerse mujeres al tiempo. Segundo curso, cómo reformarse y dejar tener varias mujeres al tiempo.
4: Yo creo que eso le queda fácil, el de varias mujeres, es el que viaja mucho.
3: Epa, mire que él lo mencionó.
4: Entonces, en una ciudad, aquí tengo una, y no tiene por qué enterarse la otra, y es difícil.
3: Correcto.
4: En esta ciudad, como yo viajo en camión, en lo que sea, o tengo, no sé, soy un piloto, lo que sea, aquí también tengo otra.
3: Es correcto.
4: Y no tiene que enterarse la otra. Y para todas es claro que él mantiene viajando, entonces no hay problema.
3: Manuela Correa dice, ¿cómo hacen para tener seis? ¿Cómo de verdad les alcanza la plata?
5: Es que el problema no es
6: levantársela. No gasta.
5: ¿Cómo?
6: Uno a veces con mozambiqueños no gasta.
4: Es posible. Y sí, si ella es una mujer que también se mete la mano al drink, es bacano. Correcto. Por acá dicen.
8: Buen día, la mega de atrás.
5: ¿Qué?
8: Lo que no deja adelante. Digamos Colombia.
5: Ah, bueno, Colombia. Mijo, siquiera, pues.
4: Queda tarde.
6: Sí, bueno.
4: No, venga, ¿qué dicen por acá en el WhatsApp?
7: Dale, buenos días a todos los del mañanero.
6: Buen día.
7: Dejé atrás la vida de borrachín. Ahora solo running.
9: Running.
4: Ah, se vuelve un deportista.
5: Yo tengo crítica a los runners, ¿sabe?
4: A ver,
3: venga, cada quien se mata como puede.
5: Yo siento que el runner es el que nunca aprendió a jugar fútbol.
2: pero que a mí me parece chistoso, lo respeto mucho porque tengo amigos que hacen eso, pero es como, voy a correr esta carrera, entonces voy además a pagar. ¿De qué llegó? No, llegué de 1507, pero rompí mi propio récord. Ah, cállese.
5: No, y pagan por correr en la calle, o sea.
6: Es que no, pero es que pagan es porque les separen en la calle para ellos correr y que los vean con la camiseta.
5: Pero
6: no,
5: pues para eso corro por los andenes y ya.
4: Y lo más importante, pues creo yo que muchos lo hacen por eso, creo yo, repito.
3: Por la medalla.
4: Por las embrícolas, claro.
2: Que van. Hay un mercado,
4: Eso un montón de embrícolas y si están bien sabrosas porque son deportistas la gran mayoría, entonces usted va allá y usted paga.
6: Sí, a mí me digan que es runner si usted compite en la misma carrera donde corren mamás con coches.
3: Ah, no.
4: Sí.
6: Amiga, no, que yo soy runner, pero hice 3K, bobo.
4: No,
2: vaya, gánele a un africano, ahí sí. No, pues,
4: eso, un africano que lo persigue, no sé, una gacela, alguna.
6: Pero vaina. El que llegue es que llegue primero y compitió con mamás que llevan coches y niños, no.
4: ¿Qué dice por acá el Da Vinci?
7: De atrás, como que son conocidos el ratón y Cristian.
6: Sí.
4: Ah, sí, ellos.
7: O Cristian quiere que lo enyarde el ratón, no sabe.
5: Sí, sí.
4: No,
5: yo estoy muy preocupado con esta situación, hermano, porque están.
2: Yo cuido mucho chiquito.
5: Están entorpeciendo el normal desarrollo del programa con su relación.
4: Y el ratón también cuida mucho, pero el grande.
3: No más.
6: Pues, pero ya. Es que aquí hay conflicto de intereses entre Cristian y Ratón.
5: Claro.
2: No, porque no estamos en la misma oficina. Yo he conocido relaciones de cama en esta empresa que no es de la misma oficina.
3: Ah.
2: Entonces viene el de una ciudad acá o el otro y listo, van y mojan la rata y no pasa nada.
4: Sí, conozco una que viajaba a otra ciudad.
3: Ah, sí, aquí había una que iba
4: a una ciudad costera.
6: Que subía.
4: Que subía a una ciudad costera y allá la atendía.
3: A nosotros no nos daba.
4: Y iba a darlo a otro lado.
3: Pero iba y lo daba en otro lado.
2: Pero para la nómina. Queda la empresa, queda la nómina. Bien.
4: Exactamente. Y ella creía que no nos íbamos a dar cuenta hasta que activaron modo Investigator.
6: Investigation Discovery llegó.
4: Investigation Discovery, y eso fue en 5 minutos que detectamos el error en la matriz.
3: Allá no entra este mañanero, ¿cierto?
4: Allá no entra este mañanero.
3: No, en esa ciudad.
4: Entonces.
5: En Barranquilla.
6: No, en Barranquilla.
5: Más abajo.
4: Era más abajo.
5: En Montería.
6: Y más arriba de Montería.
3: Más arriba.
5: Ah, en Cartagena.
3: Bueno, listo, saqué conclusiones.
6: Ahí las dejamos.
4: La India iba a Cartagena que le pelaran la flecha.
5: La India Catalina.
4: Sí, a ver qué dice.
8: El ratón es tan tacaño que los invita a un asado con carne molesta para que le rinda más.
6: Oye, el tiro está bueno. Ese no me lo sabía.
3: Un asado con carne molida.
4: Para que rinda. Le metí un asado, hermano. ¿Y por qué la carne molida? Es para que me rinda ya de por qué. Muy tragones ustedes, señores.
6: La cucharita, ¿no?
4: Sí, no, muy mal. ¿Qué
10: más? Muchachos, yo tuve pero 12 hembras. ¿Qué? Y tres ponían todos los días. Me sacaba hasta 4 canastas de huevo a la semana.
3: Hembras de gallina.
4: Sí, no. Tenía tremendas pollas.
6: ¿Hembras de gallina o hembras de aves?
4: Pudo haber dicho, yo tenía tremendas pollas allá. También.
6: Sí, claro.
4: A ver qué dicen por acá.
7: Hey, cuéntame. Y me imagino que Cristian no conocía a Pelo de Perro.
4: Ah, no conocía a Pelo de Perro.
5: ¿Quién es?
4: Lo tiene ahí en uno de sus Recuadros. Recuadros, tienen a pelo de perro. ¿Adivine quién puede ser pelo de perro?
6: Amazo. ¿Quién será?
4: ¿Quién será?
6: No.
4: A ver, nuestro pelo de perro. Dicen por acá en el WhatsApp, a ver, que esto está lleno.
9: Buenos días. Buenos días, tengo una sola hembra.
4: Ah, ya.
9: La de Panamá. Vestido azul.
6: Que yo solo tengo una sola hembra.
9: ¿Tan grande tenía esa mujer?
2: No, con Juliana Guerrero, le digo.
4: Como se acaba de levantar el presidente.
3: Galarga dice por acá, muchachos, yo llegué a tener esposa, novia, moza y amiga, y cada una en un pueblo distinto.
4: Ah, ¿sí ve?
3: Sí, es cuando se viaja.
4: Pues. Lo dejé atrás, dígalo también a través de TikTok, La Mega Colombia. TikTok, La Mega Colombia, y también a través de el WhatsApp 305-06-2030, La Mega Colombia.
6: Si Colombia pasa a cuartos, yo creo que el tiro de era gol de Yepes ya puede dejarlo en el olvido la gente.
4: Uy, no más. Lo pueden jubilar ya también, a lo bien.
9: Los buenos días, dejé atrás del Pérez, ahorita solo vegano.
4: Solo vegano.
5: No entendí.
3: Dejó la línea. Para irse por la candela.
6: Por aquí en TikTok dice, dejé atrás todo lo negativo, están tan profundos.
3: No, y también por aquí es que dejé atrás las ex.
4: Mi ex, no, hay que dejarla, pues, porque no como un compañero que conocemos que cae y vuelve y cae y se va y vuelve y cae y termina llorando.
10: Yo dejé atrás esas camisas de seda fría de los samuráis y los pantalones náutica que se le doblaban la bota así naranjado.
3: Uy, azul. Yo tuve ese náutica.
5: Uy, guiso.
4: Uy, así no era el
6: gurú. ¿Cómo que guiso?
4: Había un compañero acá que era el gurú del flavor y ese man tenía esos que se doblaba y era un color.
3: Claro. Y se le veía la patica de palmo.
5: Dizque, dizque mazo dejó atrás la tercera entrega de Avatar.
4: sí, igual.
11: El discapacitado que estaba estorbando en el andén.
4: Sí.
11: Dejé de hacer la de Vladimir todas las noches.
4: ¿Cuál es la fórmula?
5: Ganador.
4: ¿Cuál es la fórmula, papi? Que nos diga qué pastilla está tomando.
6: Sí, no, pero, a mí no, que no me la diga porque no me quita la felicidad.
2: Pero ojo, que eso es malo para la próstata.
5: Pero también, pero mucho también es malo.
4: ¿Qué? ¿Mucho es malo para la próstata?
3: Todo en exceso.
2: Todo en exceso.
6: Pero en exceso es que dos al día.
5: Eso ya es mucho.
2: Dos al día es mucho.
5: Claro.
6: Dos al día es mucho.
5: Dos a la semana.
4: Si yo digo dos al día, papi, no hago mañanero. Yo digo, pues, que llego aquí a que me pongan suero.
6: No, yo el día que me toca tres.
4: No.
6: ¿Para qué? Porque es que uno siente el ki de uno, uno, no. Soy papi, estoy modo dinamita Tenorio.
4: Pero de
6: y papi, Tani, hágale, no me arrullo, no, entonces me volteo por otro lado y otro, pero, y tampoco.
2: Pero ya la tercera tiene ampollada.
5: Sí, ya le sale agua sucia.
6: No, ya no, pues que al tercero ya no sale nada, pero uno siente el calambre llanero. Uno siente que vos subes de la rodilla.
4: Yo creo que el tercero mazo se tiene que cuñar.
6: No, yo me cuño desde el primero.
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3: 8:02 en este Mañanero que avanza, es edición de fin de semana y aquí nos damos cita.
4: Muy buenos días, que Dios me los bendiga a todos, que pasen un buen día, que Dios los guarde.
3: Sí.
4: Señor.
3: Que Dios los guarde.
4: Para todos allá, para todos. Sí. Dios los bendiga.
3: A todos allá, para todos allá en Cali, en Girardot, en Villavicencio, en Armenia, en Pereira, en Manizales, en Cúcuta, en Bucaramanga, en Ibagué, en Medellín, en Bogotá. Para todos allá en este nuevo Mañanero, señores. Aquí estamos en TikTok, porque por ahí también estamos en la transmisión de todos los días, desde las 6 de la mañana y hasta las 9:30.
5: Hey, tengo, no sé si han visto por ahí memes del tal brujo de Ghana, que sí. No, que los polvos y todo eso, que no, que los colombianos le van a cambiar el polvo.
2: ¿Le van a cambiar el polvo?
5: ¿Y qué le van a poner? Le van a poner un polvo ahí cósmico que...
2: O sea, cósmico. Él está diciendo que le van a hacer una mala jugada y le van a cambiar el polvo, ¿o qué?
5: No, los memes están diciendo que no nos preocupemos por el brujo de Ghana.
2: Sí.
5: Porque nosotros le vamos a tirar el polvo, pues un polvo que referencian mucho a Colombia.
2: Ah, ya entendí, hombre. Ah, sí, disculpame, yo estaba muy dormido, la verdad.
5: Sí, no, le un polvo y que de ahí para allá ese man no va a poder hechizar a nadie.
2: No, antes lo vamos a hechizar a él con el polvo.
5: Ay, vamos a enamorar a medio Ghana.
2: Y ganes que no conocíamos de este polvo.
5: Ave María, ahí sí que va a torcer los ojos.
2: No, pero bueno, se ha regado mucho los memes de eso, que, sí, sí. Que estamos encomendados al divino niño, ¿cierto?
5: Octavio Mesa, papi.
3: A la bruja Dioselina.
5: No, y cuál, pero venga, el tiro,

0: El como que el origen es venezolano, pero creo que la voz la hace un colombiano que hizo radio,
1: que es famoso,
0: Juan Harvey Caicedo.
2: Pero entonces es que es como un santero, así. ¿O qué es?
1: Sí, es como él narrando la historia de un llanero que se metió al espesor del llano y se encendió a machete con el...
0: Es que no sé si es el caporal y el espanto.
1: Con el diablo. Ahí,
0: como el caporal y el espanto. Y, ¿habla así, cierto?
2: Dicen, eso es...
3: Es una canción.
2: Lorenzo, sí. Tino y el Diablo.
1: Ah, bueno, dicen por acá, es venezolano. Ah, güey.
0: Pero parece que la voz es de Juan Harvey Caicedo.
3: Que sí, habla como así. Aquí dice, Juan Harvey Caicedo, video oficial, música general colombiana, el caporal. Lorenzo.
1: Ah, entonces espanto. Si es colombiano, póngala, ahora sí. ¿Cuál gane es el caporal?
2: Ok.
4: ¡Ay, camarita! Inviernos del mes de mayo. Corría una brisa de espanto de esas que hielan al llano. Se escuchaba en los
0: murmullos. Era la cebolla cabezona.
4: Un llanto largo venía trayendo en las manos.
2: El dio churreta, entré a un baño y no había papel. Me tocó sacrificar una media, pero quedé maravillado.
0: El atajo bien limpiado.
2: El hopo blanqueado.
1: ¡Calidoso! No, este es el gran tema, esto es el gran tema, creo que es...
2: A mí me gusta esto.
4: Porque los hombres son hombres.
0: Vengo a hacerme un pedicure.
4: Se enfrentan al mundo cruelos, se matan a balazos. Pero pelea con los muertos, solo se ha visto en mi llano.
1: Es de los llanos y es colombiano, dicen en TikTok. Sí. A ver quién más anda por ahí escribiendo.
0: El hopo encandelillado, a pesar de eso. Pero están escribiendo ahí en él.
2: A ver qué dicen por acá.
5: Hey, muchachos, se llama Florentino y el Diablo.
1: ¡Epa!
5: A ver, y la canta un colombiano, pero sonó más en Venezuela. Y sí, la Omega.
1: Ahí está el dato.
2: Gracias, me parece que el parcero es venezolano, gracias.
3: Está Florentino, pero eso es tan largo.
0: Dice que culiado, un culiado se llama.
3: Pero dicen es que 18 minutos.
0: A ver.
6: Ese es el intro.
1: Es el mero intro nomás.
6: Es el prólogo.
3: A ver, Florentino y el Diablo dice de el Carrado de Palmarito y José Romero Bello.
0: A ver.
2: Y nos falta, ese mantendrá un DVD.
1: Pero yo tengo que decir que a mí música llanera así con ese zarpa toda me gusta.
2: Yo nunca he ido al llano, yo quiero ir al llano.
1: Yo fui a Caquetá, no sé si también sirva de llano.
7: Ay, yo quiero,
2: me hago un parche.
1: Un parche en Villavo, pero así que lo llena uno al llano.
6: A mí lo que más me gusta de Villavo es la mamona.
2: Sí,
1: la mamona es buena.
2: Sí, la mamona, papi. Es que uno no debe cambiar la mamona por nada.
1: ¿Hace cuánto ustedes no prueban mamona? Pues aquí.
3: Desde diciembre, más o menos.
1: Desde diciembre. Cristian sí creo que es feliz con la mamona.
0: Ya me encanta.
2: Yo creo que
0: fascina.
2: Como en marzo. Creo que en marzo probé mamona.
6: Sí. A mí me gustan mucho los calambres llaneros.
2: También, la verdad, sí, el calambre de llanero es muy usual.
1: Ese es muy bueno.
2: Es muy usual también. Por acá nos están dejando, vamos a ver si nos están explicando algún tema desde el llano.
5: Venezolano y el Florentino y el...
2: Papi, no se te escucha, no. Así que pongamos por acá a ver si es un llanero.
5: Chico, mira, esta se llama María Corina y el Gringo.
2: María Corina y el Gringo, ¿cuál es esa?
1: No.
2: Esa María Corina y el
6: Gringo. Ese que es de la vida María Corina.
0: Y a Caracas se metieron dos helicópteros en la noche.
8: Chicos, ese no es. Se nos metieron por. Y nos llevan a Maduro.
1: ¿Esa? No, esa no es.
8: Ese no es. Que me queda la duda, chicos. Saludos ahí a todos allá. A todos allá. Y también a Delcy. Un abrazo para Delcy que sigue tú con Diosdado.
2: ¿Qué es eso? ¿Quién es ese man? Por acá tengo más.
6: Te hice una cachetada turca.
2: Me dio una cachetada turca y sin querer.
9: La historia del cabeza gorda.
2: Es que la historia del cabeza gorda, ¿qué es eso? Ahí sean serios, por eso necesitamos la explicación clara. Bueno, aunque ya la tenemos clara, ¿sí o qué?
6: Sí, ya.
1: Y por aquí dicen, hay un pez en el... Yo creo que es chiste. Hay un pez del río en el llano.
2: El pez
1: se llama raya llanera.
2: El pez raya llanera.
1: Es por eso, es que usted, yo no he visto la raya llanera.
2: Va a buscarla, si existe o se te hicieron ahí.
1: Sí, por eso, yo creo que es chiste, pero si no, pues le salió muy bien.
2: Pez raya.
1: Raya llanera.
2: Raya llanera. Llanera, a buscarlo acá.
1: Raya ya.
2: Pero si será, no, dices, no.
1: Aquí
2: no
1: dice la raya llanera, no sé. No. O me quieren ver la raya llanera.
2: Pues habita las cuencas del Orinoco y el Amazonas. Dice que es la raya llanera. Tiene un cuerpo plano en forma de disco y una cola con un aguijón venenoso.
1: No.
0: ¿Pero a usted le gustaría ver la raya llanera, digamos?
2: Sí.

0: claro.
1: Yo para ver si es que tiene una cola que dice...
2: A ver, ¿cómo pica?
0: Sí, pero es como una raya de mar, pero es de agua. Es como de casi agua. Como el delfín rosado, pero en este caso versión
3: el
0: raya.
3: El delfín del mundo.
0: El delfín del mundo, el delfín de la cola.
1: De agua dulce y no de agua salada.
0: Bueno, ahí está, señores. Pero acá no, el dato estuvo bueno.
1: Que vuelvan a gritar como el llano. ¿Quién fue el que gritó?
2: Decía, pero
3: ponga la música.
2: Sí, la música.
0: A ver, otra vez.
3: Póngame el caporal y el espanto.
0: Póngame el caporal y el espanto. En este momento
3: tenemos fondo del llano.
0: Tenemos la presentación de nuestro compañero acá en estas fiestas patrias. A Cristian. Adelante, Cristian.
3: No, al principio, porque tengo que entrar con la música. David. Ah, okay. David.
2: Es que es el ratón.
3: Ahí va. Pim, pim, pim, pim.
4: Que fue una noche sin duda. Corría una brisa de espanto de esas que
2: hielan. Pero siga.
4: Escuchaba
0: en la mañana. Venga, ¿por qué no hacemos eso, que los oyentes hagan eso? ¿Listo?
2: El grito llanero.
0: Sí, llanero.
2: Hágale, concurso de grito llanero.
5: Voy a concursar, chico, listo.
2: A ver.
5: Un, dos, tres.
6: Ahí va el grito llanero.
5: Me apreté una hueva.
1: ¡Ey! Neiro.
0: Sí, pueden ser gritos que usted nos deje ya en este momento a través del WhatsApp. ¿Listo?
1: Hágale. Sí, a ver, póngame otra vez ahí.
0: 305-06-2030.
1: ¿Quién sigue? Mazo, mazo. Mazo. Voy yo.
0: A ver.
1: Tarzán. Tengo que pagar arriendo mañana y ya yo no tengo ni plata. Tengo que pagar mañana y yo ya no tengo ni plata. Ay, me fue el aire. Ahora sí, sigan ustedes. Sí.
0: Mazo parecía como una bubucela fallando. Bueno, vamos acá con otro. Vamos a ver si ya empezaron a enviar. ¿Listo?
3: Hágale.
0: 3, 2, 1, suéltela a mi rata. A ver.
3: Se
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1: Eso, con copla y todo.
2: Bueno, ¿quién va? ¿Ratón o el U? ¿O yo? ¿Quién?
3: ¿Quién? Va usted.
1: David, va David.
2: Tiene preocupado es que gane Colombia porque todo me lo gasto en guaro.
1: A ver. Ay, que a mí me toca trabajar el sábado desde bien temprano para poder cantar los goles que va a meter Colombia.
4: Corría una brisa de espalda.
1: Listo, va Lu, falta Lu. A ver, usted no.
3: No haga el bobo.
1: Ah, que me dice que buscando WhatsApp.
0: No, WhatsApp. No.
3: 3.
0: Estoy sufriendo amigdalitis. Estoy sufriendo.
1: Ay, ¿cuándo será que vuelve Murcia? ¿Cuándo será que vuelve Murcia?
0: Para que oprima los botones. Tengo más, papi. Ahora sí, esto, oyente, estás todo regado, estallado. Y dice, suelte la papi.
3: Eso tampoco lo pedimos.
0: Pero me gustó.
1: Me gustó el factor sorpresa.
3: Ustedes son muy escatológicos.
1: Ay, sí, escatológico ese mañanero.
2: Otro oyente.
1: Estaba bostezando. Dame más, costa lleno.
0: Dame más.
8: Ay, era la puntica nomás.
2: Dame más,
0: Rat.
7: La embalada que me metí porque me pillaron el fletecito.
0: Ay,
3: está muy bueno,
0: está perra. Bueno, tiramos
1: hasta la sección. Amable, amigo.
9: Ay, qué pena que juega Colombia y me toca trabajar de noche. Voy para la PS a que me incapaciten. El patrón.
2: Me gusta.
10: Secono, Samantha Secono.
2: ¿Qué es?
0: No, es no la entendí. Samantha, es que es Samantha.
2: No, no.
0: A ver, no, otro rato.
11: Desde Cali, muchachitas.
0: A ver.
11: Para informarles que hoy...
0: No, no, mijo, no necesitamos información llevo. Ahorita. A ver, devolverlo rato, otra vez.
12: Ay, se fue por el hueco que no era.
2: Bien.
0: Hey, los amo. Los
2: amo. Ustedes son muy escatológicos.
0: Así sea mi último mañanero. De esta semana. A ver, ¿qué más dice por acá?
13: Y ahí me iba a subir el cierre y se me quedó el cuerito pegado ahí, estoy
2: pagado.
14: Que fue una noche sin...
2: Bueno, falta como un grito así de Villavicencio, pues sí, más que dice.
0: Estamos gente experta de Villao, por favor. Vamos a ver.
13: Ay, le puse el dedo a pequeño a la mesa de noche.
2: Ay.
15: Qué bonita.
16: Ay, qué hambre que está haciendo y nada que llega al desayuno.
2: Tan lindos son los oyentes como se suman a nuestra bobada.
3: Dice por acá, saludos desde Wisconsin.
2: Wisconsin.
3: No, Wisconsin. Sí, dice, parece el Celio de Ordóñez de la Risa. Sí.
2: Ay. Ay, pero a mí me gustaba Celio.
3: Y dicen por aquí. Suena como a Garibaldi coqueta.
17: Ay, me tropecé con la esquina de la cama y me pegué en el dedo chiquito.
18: Esto ya parece el mayanero.
0: El mayanero.
2: Uy, qué bueno.
0: Sí,
2: el
0: sí.
2: El mayanero. Le damos tanto ya a los de Villado, les damos ideas.
3: Listo, va. Va.
19: Entré al baño a hacerte el 2 y resulta que no había el papel.
2: Ave María.
0: María.
2: Qué gran narración.
0: Otra vez, rato.
2: No me voy.
20: ¡Qué buen agua!
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2: 8:18 en el mañanero.
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3: En Colombia ya son las 8 en la mañana con 24 minutos. Ustedes escuchan un mañanero, un nuevo mañanero que se conecta en las diferentes ciudades, en Cali, en Girardot, en Villavicencio, que ya nos dijeron que dónde podíamos hacer la ruta para ir a comer pez, para ir a comer chigüiro, para ir a comer qué es lo que tonto
4: ofrecieron. Me voy a contar lo que dice nuestro compañero Harold. Desde Villavicencio, ¿cierto? Sí. Y él dice lo siguiente, mi queridísimo Harold, la mega Villavicencio. Dice, señores, por aquí se les espera.
5: Okay.
4: En la puerta del llano Villavicencio.
5: ¡Qué belleza!
4: Y nos vamos de tour. Escuchen ustedes. Vamos a San Martín a comer carne a la perra.
6: ¿Cómo?
3: No sabemos, pero pues eso lo dice él.
4: Eso
3: mismo
4: lo dice él. No sé qué es carne a la perra, la verdad no la he probado.
5: A mí sí me encanta
7: si
5: la carne.
7: Si la cocinera es bandida, eso no importa. Sí. Lo importante es que esté rico.
3: Sí. A mí me gusta la carne mía.
4: Es que la deje bien asada. Bueno, dice que después nos comemos el chigüiro. No sé si es el Benítez. Pero bueno.
6: O sea, es el capibara tradicional. Ese.
4: Exacto. Chigüiro y pescados, dice él que también. Mm. Pisillo, ¿qué es pisillo?
6: No sé. Pisillo, pero ahí tenemos una situación porque, digamos, a mí, lo que es a mí. No me gusta el pez.
5: Usted no come.
6: Y un chigüiro me va a pesar comérmelo.
4: Ah, a usted no.
5: Eso es de que no vea que muere.
7: No, usted, pues come esto.
4: A usted no.
5: Papi, dice así. Pero pisillo, venga. Plato tradicional de la gastronomía llanera colombo-venezolana. Sí. Consiste en carne seca, originalmente de res, eso chigüire sí puede, claro, o venado. Ah, no, esto está bueno.
3: Y dice
5: o
3: que,
7: pescado también.
4: Es que cachirre muquiado. Cachirre muquiado. No sé qué es eso, la verdad, pues qué bueno que eso, la variedad de la comida, de la gastronomía colombiana muqueado. Es maravillosa. Sí, se dice cachirre muqueado.
3: Mira el pisillo.
4: Aquí se le espera. Vamos a ver qué dice por acá, Harold, vamos a ver.
5: Cachirre, especie de caimán amazónico o babilla preparado moqueado en una receta ancestral de las comunidades indígenas de la región amazónica y orinoquía colombiana, también pruebo.
6: Venga, Harold, y allá, digamos, una pechuga a la plancha no tiene, ¿no?
3: Arrocito con pollo.
4: No, pero...
5: Sí. Es como el que va a la costa y que no tiene bandeja pollo.
6: Ah, no, sí, papi, yo soy orgullosamente cliente de pechuga en Barú.
4: Venga, y vea lo que dice nuestro Harold.
6: Es más, tengo video.
4: Escuchen ustedes lo que dice Harold.
8: Sabe que por acá, huevón, puertas abiertas, papo. Para lo que necesite y requiera, y cuando quiera venir por acá, pues avisas.
5: No, pero.
8: Un abrazo gigante.
5: A mí, ¿qué me
8: sigue leando, no pare, muñeco, no pare.
4: Que no paremos, listo.
3: Hay que seguir con el programa entonces.
4: Hay que seguir con el programa.
3: No, pero yo caigo en moto, hágale.
4: Uy. Muy bien.
5: No pare, muñeco.
4: El ratón cae en moto. Listo. Señores, ahí está, ya saben entonces. Y además, si van a ir y tienen pensado en vacaciones, ir a Villavicencio, ahí tienen recomendados.
5: Ahí está la agenda del día.
6: Estoy buscando mi video comiendo pescado en Barú para mandarlo aquí a Dayana.
5: ¿Pescado en Barú?
6: Pollo.
7: No, yo también soy de su team, yo.
6: Y enviárselo a Dayana, que hoy nos acompaña en Master.
4: Ey, ¿a vos no te gusta? A Dayana está allá en Master.
5: Dayana ya llegó.
4: Sí, Dayana, la mejor Dayana.
5: Dayana, siga madrugando, llegue a las 6 y nosotros pasamos las horas extras.
4: No, que llegue y pues ya sabe que se va 2 horas antes, listo.
5: No le haga caso a Giselle.
3: Me encajan esos tratos cuando dice que viene antes y se va después, o viene después y se va antes, y llega la realidad y uno se termina yendo normal, pero si entro antes.
4: Bueno, puede quejarse, pues, mijo.
6: No lo encuentro,
4: pero bueno, muy bien. ¿Sabes qué?
3: Estamos no queremos verlo tampoco.
4: Tampoco lo queremos ver,
6: David. Ah, porque son así.
4: No, mándelo al grupo cuando lo encuentre. Listo, entonces.
7: Haga un audio y suba a Spotify.
4: Exactamente, sí, señor. Bueno, seguimos con este mañanero de esta super mega. Está todo el corillo hoy. Mazo tiene actividad también en Bucaramanga.
5: Sí, señor, y es que para el mes de septiembre se prepara la gente de Bucaramanga, porque por allá van a vivir la Feria Bonita. Van a tener presentes urbanos, el Dalmation.
4: Ah, el Dalmation, bien.
5: Ángel y Cris, para que canten, ven, bailalo. Ay, ven, bailalo. Rey con el líder.
6: Que no se te olvide.
5: Aldo Ranks.
4: Claro. O sea, puro cuentos de la cripta.
5: Alexis y Fido.
4: Sí.
5: Golpe a golpe, ¿no? Esa parranda está buena, ya saben, eso será en septiembre.
6: Ahí le envía el grupo. ¿Dayana sale el grupo? Sí.
7: No.
5: 11 y 12 de septiembre.
7: Y metan a Dayana al grupo.
4: Metan a Dayana. Oye, hemos metido un montón de gente gracias a Murcia.
6: Ahí se le envía a Dayana.
7: que ya ni trabaja acá.
3: ¿Viste qué fue lo que pasó con Murcia?
4: No, no, ni le contamos. Siempre no,
5: hermano. Las
4: cosas.
3: Pero tiene que ver con el de los descargos.
5: Creo que se montó un ascensor con brigada y se echó un flato.
4: Se echó un flato y el mismo papi para afuera. Sí, que respete a nuestro My President.
5: Sí, respete a la gente.
4: Ok, ya tiene el video para que lo veamos.
6: Sí, ahí lo
4: tiene. De pronto ahí vamos a compartir video que sabemos que no le va a importar a nadie. De David
5: comiendo pescado.
6: Pero yo como pescado.
4: Pollo.
6: Como pollo en Barú.
4: Pollo y fafitas. Pollo y fafitas. Bueno, vamos todos a TikTok, pues, en este momento, que es La Mega Colombia. La Mega Colombia, para que chequeen ustedes cómo este berraco es tan... ¿Cómo se le dice? Ordinario. Irse para una isla y pedir pollo.
6: Sí.
4: No sé, la gente... Uno teniendo camarones ahí, teniendo pescado fresco, ceviches.
5: Mojarra barata, porque...
3: Mojarra. Yo lo que menos quiero es carne de res en la costa.
6: No, pero es que no es res, es pollo.
3: Y a la... Por eso,
5: o sea... Y frijoles, o sea, cosa que uno tiene en el centro colombiano, en...
3: Eso sí, estando en la costa, carne de burro.
4: Ahí se le ve la barriguita a David y como la tetilla de gorila, como una tetilla de
7: caballo. Y bacano que lleva boxer a la playa, ¿no?
6: Sí, no,
7: no, obvio. Pantaloneta, ¿no?
6: Eso es pantaloneta. No,
4: eso es pantaloneta.
6: Eso es pantaloneta, Cristian. Entonces, ¿cómo los boxers suyos de abuelito?
7: No, pero boxers de gente grande.
6: No, los boxers son pegados.
5: Bueno, pero pollo... Pollo con arroz con coco, no.
3: Dice Mónica María a través de TikTok. Yo soy de las de Team David. También pido pollo. No me gusta la comida de mar.
7: No. Ok. Bueno, que porque no pidió carne molida.
6: No, no había.
7: Con pasta. No había.
4: Si me da el favor y me muele el pollo.
3: Dicen por acá, ese carne de pollo, ja, eso es lo que él cree.
6: No, sí, era.
4: Es que pollo, ahí se llamaba...
3: El cocinero.
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7: En La Mega tenemos las 8:30 en La Mega.
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1: 8:34 en la Mega.
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0: Oigan, muchachos, tenemos que volver al aire de manera así repentina. Porque,
1: una última hora.
0: Imagínense.
1: Seleccionó James.
0: No me diga eso, Pero sí tenemos lo que es esto.
2: Noticia en desarrollo.
0: Noticia en desarrollo. Está con nosotros desde Kansas City para el día más esperado de todos, Daniel Tres Palacios. Dani, ¿cómo estamos?
3: Ay, Dios mío.
4: Señores del Mañanero, buenos días. ¿Cómo están ustedes?
0: ¿Bien o bien?
3: Buenos días.
4: Bien, señor. Aquí a las afueras del hotel, listos para un día largo, porque juega la Selección Colombia hoy frente a Ghana, entonces todo empieza muy temprano. Ustedes saben que nos toca irnos al estadio temprano a cuadrar todo, a esperar a la hinchada. Y mire que aquí madrugando, alistar todo, me encontré con un personaje que es fundamental el día de hoy, porque si es alguien que sabe. Cambio el tripa siempre dice pendejadas, que es que no sé qué y todo. Pero hoy tengo la información como debe ser para ver qué nos espera de Colombia hoy. La gente está diciendo que es muy fácil ganar, ¿no? Uno dice, no, eso ya Colombia le gana, gana. El siguiente partido ya se confirmó que sería contra Suiza, ¿no? Que ganó ayer.
1: Correcto.
4: Pero entonces la gente dice, no, ya está fácil, ya estamos en cuartos, contra Argentina. Y ese Argentina está jugando a media, entonces ya estamos en semifinal.
0: Ese soy
4: Colombia
0: yo.
4: Colombia está para ser campeón del mundo.
0: Sí,
4: pienso. Ya he oído gente decir que con lo que se vio ahorita en la primera ronda, Colombia es uno de los favoritos para ser campeón. ¿Ustedes creen en eso?
0: Sí, señor. Yo pienso así, Daniel, y yo ya lo dije. Vamos para semifinal. Y Paraguay va a eliminar a Francia y seremos campeones del mundo.
3: Mire, le metimos data a esto.
4: Aquí al señor. ¿Ustedes se acuerdan? Sí. Dile, no se muevan.
0: No se muevan.
3: Claro. ¿Cómo hay que no? Ese man es una leyenda.
0: No se muevan.
3: La propia leyenda.
5: Señores jóvenes, ¿cómo están ustedes?
3: Jóvenes, qué halago.
0: ¿Qué más, Richie? ¿Cómo estamos, pues? ¿Cómo vamos a Colombia hoy? ¿Lo ganamos? Colombia bien, gana. Colombia gana.
5: ¿Cómo no. Yo creo que hay que tener fe, confianza. Tenemos un buen equipo. Y yo creo que si uno tiene un buen equipo, tiene buenos jugadores y está en el día, pues tiene muchas posibilidades de ganar. Yo creo que Colombia hoy es más que gana. Antes del Mundial era más que gana.
1: Sí.
5: Y dentro del Mundial ha jugado mejor que gana. Entonces yo creo que, claro, sin llamar pues a exitismo desbordado, ni mucho menos.
3: Sí, ¿verdad?
5: Ni a sentirnos que ya somos campeones del mundo antes de jugar frente a Ghana.
0: Ah, ¿no?
1: Sí.
5: Pero yo creo que jugándolo bien, planteándolo bien, Colombia tiene muchos argumentos como para pensar que le puede ganar a Ghana hoy.
1: Oiga, don Ricardo Venado, pregunta, ¿cómo es la novela de Queiroz? Porque es que ayer dio rueda de prensa y, mejor dicho, eso salió a disparar para todo lado contra Colombia y la selección y los directivos.
5: No, mire, yo ayer hablé con el técnico en un pasillo del hotel.
1: Sí.
5: Queiroz es un señor amable,
1: sí.
5: Es un tipo muy amable, exigente en su trabajo. Y por eso tal vez en Colombia no pegó tanto, porque el jugador colombiano es de otro estilo. Hay que exigirle, pero hay que consentirlo. Muchas veces hay que mimarlo mucho y el hombre le trabaja. Pero si usted llega con un régimen así, impositivo, casi que medio militar a trabajar, pues eso no le gusta mucho al jugador colombiano. Históricamente hablando, no es el estilo del jugador colombiano. Y ahí fue cuando se terminó estrellando el técnico Queiroz. Pero yo creo que el técnico Queiroz es un señor respetuoso. Es un señor serio, es querido. Usted se sienta a hablar con él y es una persona queridísima. Y bueno, pues simplemente no le fue bien en Colombia, pero yo creo que más allá de eso, pues no hay que pensar en que llegó, destruyó a los jugadores colombianos, acabó con este, con el otro, le disparó a aquel, acabó. No. Yo creo que ha estado visto un hombre seto y ecuánime. Obviamente, me imagino que tendrá su espinita por la manera en que lo sacaron de la Selección Colombia, pero bueno, es parte también del oficio de los entrenadores. A los entrenadores les suele pasar ese tipo de cosas.
1: Sí.
3: Ok,
6: sí, muy bien. ¿Qué diferencia?
3: Sí, en el lenguaje colombiano nosotros vimos a una Colombia metelona.
6: Sí.
3: Sí, la verdad nosotros en el último partido vimos una Colombia metelona.
6: Tuvo muchas opciones, hombre, contra Portugal. Venga, ojalá juegue así y mejor, exacto, contra Ghana. Que sí,
3: esta mañana le estábamos metiendo estadística al tema.
6: Sí, data.
3: Y pues con Cristian hicimos un análisis. ¿Cómo es que se llama la compañía, Cristian?
1: Opta.
3: Y usted me puede dar de nuevo esos datos y a ver qué piensa nuestro queridísimo compañero experto también, obviamente, en fútbol. Y queremos saber el que piensa de eso. Entonces, metámosle data a esto, a ver si él está de acuerdo con el tema.
1: Oh, Ricardo, Opta en su informe previo al partido dice, por ejemplo, que Colombia ha ganado cada uno de sus últimos 4 partidos contra selecciones africanas.
0: Bien.
1: Es un buen dato.
3: Okay. Gana,
1: no ha logrado ganar ninguno de sus 3 partidos de Copa del Mundial de la FIFA contra selecciones sudamericanas.
0: Bien.
1: Y okay, que bien. Colombia tiene el 70 y... Ahí se me embola.
0: 73.
1: El 73.1. 73.6% de probabilidades de victoria. Okay. Según
0: Colombia gana. Okay.
1: ¿Cómo la ve?
3: ¿Usted le cree a eso o eso simplemente son datos?
5: Yo creo que eso simplemente es una tendencia que se puede marcar.
1: Eso, sí.
5: Pero pues obviamente cada historia es diferente. Yo sé que Colombia en la última época se ha acomodado bien a los equipos africanos. Colombia ha sabido ganar, ha sabido resolver y me parece que eso es importante. Entonces yo creo que es parte de lo que ya nosotros hemos tenido aquí en este Mundial. Colombia jugó frente a Congo, le costó, le terminó costando todo. Y yo creo que hizo los 30 mejores minutos que le hemos visto a Colombia en la última época. Los primeros 30 minutos frente a Congo fueron soberbios, fueron excepcionales. Entonces yo creo que Colombia ha demostrado que frente a equipos africanos de este estilo, Colombia puede jugar bien, Colombia está preparada para jugar bien y para poder administrar el juego frente a este tipo de equipos, porque a Colombia les gusta administrar el juego, tener la pelota, no le gusta que le impongan el ritmo. Usted nunca ve a Colombia tirada atrás. Entonces yo creo que Colombia lo que tiene que es tratar de resolver lo más rápido posible. Ojalá Luis Díaz se ilumine, sí, vuelva y aparezca, porque definitivamente es el diferencial nuestro en ataque, es el hombre de los goles en la última época en Colombia y necesitamos que aparezca el hombre de los goles.
3: ¿Usted cree más en el divino niño o en el brujo de Ghana? ¿Usted qué dice? ¿Que cuál es más poderoso?
5: Yo soy creyente, católico, religioso, okay, creo en la Virgen, en el Divino Niño,
0: eso,
5: en nuestro Señor Jesucristo, en el Dios Todopoderoso, entonces yo a eso me apego. Entonces yo creo que por ahí, y ayer le preguntaron a los jugadores de la Selección Colombia sobre ese tema, y ellos dicen, no, esta es una selección, y nuestro trabajo está dedicado a Dios y bendecido por Dios. Entonces yo creo que esa es la respuesta desde los jugadores colombianos se puede esperar y hacia ahí se enfocan.
3: Muy bien. ¿Y la pregunta la hizo Tripas o no? ¿O quién hizo esa pregunta?
0: ¿O se la ganaron?
5: No, esa pregunta, no me acuerdo quién la hizo, pero en la zona mixta le preguntaron a Gustavo Puerta y Gustavo Puerta respondió con mucha altura para que...
3: Mire. Bien, muy bien, señores. Oiga, tenemos ahí una
6: leyenda. Gente que sabe, gente este que uno la escucha y si le cree.
3: Uno lo ve en televisión, si está en televisión es porque este man no está ahí pues de
6: No, no es como rosca. Cuando opina el rato nomás, no, o David. No.
3: Cuando opina los de Medellín, no.
7: Yuji dice, muchachos, mi marcador hoy es 3-1 ganando Colombia. Okay.
0: ¿Ricardo se atreve a dar marcador para el partido de hoy?
3: Sí.
5: Hombre, no, mire, estos partidos son tan tesos, tan complejos, que si uno gana 1-0 de ese por bien servido, y hágale para el otro.
0: Me gusta que
3: pase 1-0.
5: No hay que esperar que Colombia gane 2 o 3-0, porque en estas instancias, ustedes ya lo han visto, no hay selecciones así que uno diga, uy, qué diferencias tan marcadas. Son muy pocos partidos, la tendencia en estos partidos es que hasta el último minuto, y por diferencias muy escasas, y yo creo que esto puede ser así hoy.
0: Ricardo, yo he visto que el canal RCN pues adquirió un servicio con la FIFA de un tema ahí de estar, digamos, en medio de la cancha cuando están calentando. Digamos, usted que ha visto así raro mientras calientan, los jugadores que hablan, se ríen, están serios, o sea, la gente está como más relajada. Usted que está metido ahí, lo vemos con Andrea Guerrero en la transmisión. ¿Qué curiosidades ve de estar metido a la mitad de la cancha?
5: No, mire, yo creo que primero se reparten obviamente los grupos, uno ya empieza, ahí sale obviamente el equipo titular, el suplente, se marcan como diferencias en la activación de calor de cada grupo, es un momento como inspirador, los jugadores empiezan obviamente a meterse dentro del partido, obviamente hay una concentración absoluta casi que desde que se llega al estadio, entonces yo creo que todo el mundo sabe evidentemente qué es lo que tiene que hacer, cómo se tiene que mover, cómo es que hay que pisar la cancha, los jugadores pisan la cancha, la tocan, el balón, empiezan a hacer como ese contacto, empiezan como a familiarizarse con todo el ambiente de lo que es el partido en sí, a meterse como en el juego, muchos de pronto tienen una inspiración de la familia, entonces mientras van calentando empiezan a mirar dónde es que está la familia, dónde está ubicada su esposa, con sus hijos, su mamá, y
0: no le están revisando el celular,
5: les empieza a dar como una energía y una seguridad absoluta, entonces... yo creo que es como decir, uy, ya los vi, están acá, están conmigo, siento la energía y ya, y se meten al partido y es mucho de eso y empiezan obviamente como esa conversación, el diálogo entre ellos, no alcanzamos a escuchar la verdad porque yo sería mentiroso
0: sordo
5: al decirle, oiga, yo escuché que este le dijo, no, es muy difícil porque primero el bullicio de 70 mil personas,
0: claro,
5: Y obviamente sí, estamos muy cerca, pero no alcanzamos obviamente a escuchar qué están conversando entre ellos. Pero es un momento como muy inspirador para todos.
3: Ok, muy bien. Ahí está, señores. De primera mano tenemos enviados al Mundial y gente, papi.
6: Papi, un hombre que ha estado en Mundiales. No, que fue a uno ahí, no. Que ha estado en Mundiales.
3: ¿En cuántos Mundiales ha estado Ricardo?
5: Este es mi octavo Mundial.
3: ¡Ay!
5: Ya es mi octavo Mundial, sí.
0: O sea, ¿arrancó en Estados Unidos, en Estados o en Francia?
5: Yo, sí, el primer Mundial que yo tuve la fortuna de cubrir fue en el Mundial de Estados Unidos en el 94. O en el Mundial de 2002 no fuimos, lo transmitimos desde Bogotá. Porque pues obviamente ese Mundial no fue Colombia, los horarios eran muy difíciles. Entonces pues creo que la mejor decisión fue hacer el Mundial desde Colombia. Y bueno, nosotros hemos tenido la fortuna de estar, de compartir, de vivir la experiencia de estar en el Mundial, en todos esos Mundiales y en todas las finales de esos Mundiales, que eso es algo maravilloso.
6: Tengo pregunta para Ricardo, pues que le ha tocado.
3: Sí.
6: Este Mundial que es en tres países, ¿cambia el ambiente por país? Porque pues si ya ha estado en ocho, pues sí. El ambiente es muy de un solo país. En este que tenés tres países, ¿cómo sentís ese ambiente futbolero tanto en Canadá, Estados Unidos y México?
5: Cambia mucho. Creo que una cosa es un Mundial en un país latino como México.
3: Sí.
5: Y otra es en un país como Estados Unidos y más Canadá. Yo creo que es un poco más frío. Aquí, por ejemplo, pues donde estamos en Kansas, el ambiente pues es muy poco. El ambiente lo pone la gente que llega al partido, pero uno no siente pues que la gente aquí está metida pues en el Mundial, que desbarataron la ciudad o cambiaron o transformaron la ciudad porque llegó el Mundial. Eso no suele pasar. Pero por ejemplo sí pasa en países latinos o incluso en países europeos donde hay más fútbol, son mucho más futboleros. No hay nada, o sea, no hay un punto de comparación entre un Mundial en Europa y un Mundial en otro rincón del mundo.
3: Si en Europa se siente más.
5: En Europa por la distancia, las posibilidades, el transporte, llega gente de todos los países europeos. Europa es un país muy futbolero, entonces la fiesta es totalmente diferente, muy distinta a lo que se vive acá. Nosotros la vimos acá en la concentración, el banderazo de Colombia, puesto todo por los hinchas colombianos y en el alrededor del estadio, y para de contar, porque el resto de la ciudad vive normal, como si no pasara el Mundial.
6: Ok,
3: muy bien, ahí está, señores. Se van ya, creo que ustedes cogen vuelo o van para... No, ustedes van para el estadio, ¿cierto? Obviamente para el estadio.
6: Para llegar en helicóptero.
5: Sí.
3: Ok, muy bien. Ey, qué parche eso, hombre. Yo quisiera estar allá en ese parchecito.
7: Venga, espero, si supuestamente había concurso para ir y se lo ganó Tripa.
6: Ah, pues que Tripa un afortunado.
7: Por eso.
6: Tripa le rezó a la Virgen de Chiquinquirá.
3: O le hizo el rezo el brujo de Ghana, una de las dos. Porque, papi.
6: Venga, pero entonces ustedes llevan doble ropita para allá, porque uno los ve a las 8 de la noche muy bonitos.
3: Sí.
6: O sea, hermosos.
7: Ustedes se voltean los boxers.
3: O ¿cómo es? Ustedes se lavan los calzoncillos allá.
5: Mire, yo le voy a contar una historia. En el Mundial de Francia 98 yo fui a entrevistar a Pelé. Y la tarea mía era entrevistar a Pelé porque era patrocinador de la sección que nosotros presentábamos en ese momento en el noticiero 24 horas. Lo busqué durante todo el Mundial. Pelé no venía a los estadios. Tenía un set donde le armaban en un hotel todo para Fernalia, para que él pudiera hacer sus informes en ese momento. Y cuando yo llegué, yo me equivoqué de habitación. Yo no llegué al sitio donde tenían el set de Pelé montado, sino donde estaba Pelé, a la habitación directamente. Y cuando llegué, Pelé estaba lavando las medias y los calzoncillos en el baño. Y de ahí en adelante, yo dije, no, pues claro, esta es la fórmula. Porque mientras usted tenga medias y calzoncillos limpios, ya usted los dos se lo rebusca.
6: Sí, claro.
5: Se lava una camiseta, le quita el sudor, hace ejercicio, lo que sea, y ya tiene ropa. Pero nosotros, aparte pues, de tener yo la costumbre de cada los viajes como este, siempre tener mi jaboncito de ropa, lavar medias y calzoncillos, pues nosotros andamos con un ropero al berraco, porque obviamente con estos calores hay que cambiar mucho de ropa, hay que tener ropa de RCN, hay que tener ropa de Win, hay que tener la ropa personal para todos los eventos y todas las cosas que debemos hacer.
6: Para todos allá.
3: Oiga, el nivel de chucha con este calor es muy alto de pronto por allá, don Ricardo.
6: Entre aficionados.
5: Pues depende, si usted no se baña y no echa desodorante, si le van a chuchar la berraca, pero si usted es más o menos aseado, se baña todos los días, ¿no? Eso
7: le
5: puede menguar.
6: No, hablamos de los aficionados, así que hoy usted le toca entrevistar aficionados de acá, de allá.
3: Ya que nos dio el dato suyo, pues bacano, pero de los aficionados.
5: Eso hay de todo y ya va incluido en el paseo. Ya uno sabe que se le acercó un hincha muchas veces, pues se le puede acercar un hincha prendido, borracho, sudado, oliendo a lo que sea, y hay que recibirlo bien porque es parte del trabajo.
0: Claro.
3: Ok, muy bien.
6: Profesionalismo. Muy bien.
3: Profesional, es un tipo profesional, la verdad, don Ricardo.
7: Él sabe lo que hace.
3: Él sabe lo que hace, sí, señor.
7: Él sabe lo que hace.
3: Hey, de verdad que muchas gracias, mi queridísimo Ricardo, al Tripas también, que han estado siempre enviando informes, atentos a ese mundial. Y tiene pero inundadas las redes Tripas de información.
6: Me sorprendió ayer que subió la parte más alta del partido, donde pues del estadio donde va a jugar el partido hoy Colombia.
3: Sí, señor.
6: Se vio asfixiadito el Tripas, sí, no ha subido Monserrate.
3: Le falta ir al gimnasio, pero bueno, lo logró, que es lo más importante.
6: Pero bueno, por lo menos sí nos dejó ahí con... ¿Hoy qué va a mostrar Tripas? A ver, ¿hoy cuál es la agenda de Tripas?
4: Un momento, gracias don Ricardo, muy amable, saludos a todos.
6: Ricardo,
4: saludos.
6: Gracias. Ricardo, un tierno, Ricardo, un lindo.
4: Ahí está, saludos a todos allá. Oh, ya, gracias, ya muy larga la entrevista, ya no más. Media hora yo teniendo el celular, no jodas.
3: Ya tiene esa mano morada de tener ese celular ahí.
6: Le decían, dizque es el Fiestick a Tripas ahí. Mira, es el Fiestick.
3: Es que ahí están vendiéndose el Fiestick de la Mega, tan bacanos.
6: Tripas, la agenda de hoy, ¿qué va a hacer? A ver, ¿qué tiene ahí usted que sale a buscar una aventura diferente del aventura mundial?
4: Primero, ahorita ya voy para el estadio, a ver por dónde me meto. Como siempre, las mañas del Tripas, a ver por dónde voy a entrar al estadio, porque yo no tengo el ingreso, como ustedes saben, de así VIP como Ricardo Henao. Yo tengo una entrada para llegar hasta las afueras del estadio, ¿no?
3: Exacto.
4: A entrevistar gente y todo, pero ya meterme a la tribuna, no, porque RCN, digamos, tiene un cierto, ¿cómo se llama? Una cierta cantidad de los que realmente trabajan. No, para el Tripas, o sea, el Tripas es un hincha más, entonces me toca mirar qué tribuna no se va llenando de a poquitos, pero lo más difícil es llegar a la tribuna, entonces me toca muy temprano, por eso la gente dirá, oiga, el partido es a las 8:30 de la noche y Tripas ya jodiendo hasta ahora. Sí, porque es que empiezan 12 horas a comer los palcos, las bebidas, todo eso, por ahí al mediodía, correcto. Entonces, a mí a esa hora me toca centrar y empezar a hacer el pendejo por los pasillos, ¿no? Como caminar por ahí, y si viene alguien, voltear la mirada o hacerme el que estoy entrevistando a alguien. Y ya una vez corone adentro, ya ahí es empezar a moverme, a ver en qué tribuna me puedo hacer, en qué silla, o brincar de silla a silla. Digamos, me hago una silla y si llega alguien, oye, esa es mi silla, yo, oh, excuse me, y me paro y me foto. No.
0: Por acá están diciendo Tripas en el TikTok así, que cuántos días ya con la camiseta, que lo han visto todos los días con la camiseta.
3: Sí.
4: Sí, no, realmente yo traje una camiseta que me la pongo un día al derecho, otro al revés.
6: Pero
4: me traje dos porque tampoco me pagaron maleta grande, entonces me tocaba morral y el otro era para el celular y la cámara. Entonces, no, yo voy así, no importa, pero me impregno el olor de mundial. Aquí tener chucha está de moda. O sea,
0: okay,
4: aquí claro, no incomoda la chucha porque usted con toda la gente que habla se le acerca y más cuando estamos a 40 grados de temperatura, la chucha es la loción, es el perfume de moda en el mundial.
3: Sí, la chucha no paga silla. Muy bien, ahí está, señor. El Tripas desde el Mundial. Gracias, Tripas. Sabemos que ya tiene que salir para el estadio. Muy amable siempre, sí, por toda la información.
4: Acá lo que decían ustedes de las redes sociales, ahí hay videitos. Ayer logré entrar al estadio, mostrarles el estadio. Subí hasta como decía ahorita el ratón, más o todos allá. Subí hasta la última silla. Oiga, da vértigo. Ese estadio es muy empinado.
0: Upa.
4: Entonces usted en esas últimas sillas, como los que de pronto han estado en unas pirámides de México, esa vaina se ve así para abajo que usted dice, ¿dónde brinque? Me voy de jeta. Por eso una vez un video que unos hinchas se fueron de cabeza y rodaron como 10 graderías. Sí.
0: En México.
4: Porque es muy empinado. Entonces,
3: allá dicen
4: exacto, es muy similar al Azteca.
3: Ah, me imagino que da para robarle y me entrega el reloj o le empujo, así dicen allá.
6: Esa es la amenaza.
3: Esa es la amenaza.
4: Exacto. Entonces no falta el hincha que está atrás suyo, brinca, lo agarra usted y terminan por ahí 10 pisos abajo porque de verdad es muy empinado. Este estadio de hoy caben cerca de 70,000 personas. Ojalá se llene, hay mucho hincha colombiano, yo sé que ustedes vieron el banderazo, ayer estuvimos también en el banderazo, pero la gente dice, bueno, ¿será que sí hay 70,000 personas? Porque la llegada a Kansas está muy difícil, muy costoso. Pero bueno, esperamos que por lo menos 50,000, 60,000 hinchas colombianos, porque de gana, la verdad, sí he visto por ahí unos 30 gatos. No he podido ver al brujo ese maldito que me esconde para restregarle la ouija en la jeta.
3: Epa, muy bien.
4: No lo he visto. Solo voy a buscarlo hoy al estadio a ver qué. Apenas lo voy a lobear la bendición. A ver qué hace, se revuelca en el piso ese maldito.
3: Le estrega el muñeco de trapo.
6: Todo eso allá.
3: Le estrega todo eso allá. Bueno, Tripas, gracias de verdad
4: por siempre tener hinchas, ahí la información. Al estadio, ver el partido y bueno, esperar a ver que ganemos para enfrentarnos con Suiza en Canadá. Y de ganarle a Suiza en Canadá, Colombia regresaría a Kansas para jugar cuartos de final. Y dicen que lo más, obviamente, lógico, aunque en el fútbol no está la lógica, es Argentina.
6: Y vamos a ganarle, vamos a ganarle.
4: Después de dos partidos.
6: Dios mío.
3: Algo tenemos que hacer.
4: Esa es la información, muchachos, mañanero, oyentes. El Tripas del Mundial, ahí le seguirá haciendo contenido a lo largo de todo el día para que se vea qué pasa en este día de fútbol. Donde Colombia, yo creo que suavecito puede ganar 2-0.
6: Sí, sí,
4: yo
6: lo ganamos.
4: Yo estoy así de optimista como la hinchada, pero yo creo que mínimo la vamos a ganar.
3: Listo, ahí está, señores. 2-0 dice Tripas, pero la polla del equipo hoy de la Mega es que queda 2-1.
7: 2-1. Ok.
3: Vamos allá, señores.
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9: Fin de semana con Fórmula 1, Gran Premio de la Gran Bretaña en Silverstone, Inglaterra, la casa de la mayoría de los equipos de la máxima categoría del automovilismo mundial. Será el regreso de la competencia Sprint, que se cumplirá mañana sábado a partir de las 7:45 de la mañana, y el Gran Premio el domingo a partir de las 9 horas en Colombia. El joven piloto italiano Andrea Kimi Antonelli llega como líder del campeonato, seguido por los pilotos británicos George Russell, compañero de equipo a 40 puntos, y el 7 veces campeón del mundo Lewis Hamilton de la escudería Ferrari a 46 puntos. En este mismo escenario estará la categoría telonera de la Fórmula 2, la antesala de la Fórmula 1, con la participación de Sebastián Montoya, quien llega en el puesto 11 en la general de esta categoría y tendrá dos competencias, la primera mañana sábado a partir de las 7:45 de la mañana y la segunda el domingo a partir de las 5:15 de la madrugada. Otra actuación colombiana estará en Hungría, en el marco del campeonato de la Fórmula Regional Europea. El joven barranquillero de 17 años, Salim Khanna, cumple la sexta fecha, es sexto también en la general del campeonato y tendrá dos competencias. La primera mañana sábado a las 11:25 de la mañana en Colombia y la segunda a las 9 de la mañana del próximo domingo. Germán Mejía Pinto en el Mañanero de la Mega.
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0: ¿Ustedes vieron todo lo que han hecho para contrarrestar el hechizo del Brujo de Ghana? 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
0: En el Mañanero, 9:02.
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7: Ya son las 9 de la mañana con 4 minutos, 9-4, hoy es el 3 de julio, sí, feliz día también para quienes hoy están en su cumpleaños. De parte de este mañanero, de parte de estos integrantes, un abrazo fuerte para todos.

0: Lunes.
1: ¿Un lunes?
0: Lunes, ah. Y la final del mundial es el 19 de julio. Coincidencia, no lo creo.
1: Ah, pero vea, eso está bacano.
2: Sí, señor, el 20 de julio este año es un lunes.
0: Sí, porque el año pasado no lo robaron, me acuerdo.
3: ¿Ah, sí?
0: Cayó domingo, sí.
1: Ese me suma a mí para las vacaciones. Como hoy salgo a vacaciones, para los que no sabían, hoy salgo a vacación. Oiga, les cuento que también que
0: a Colombia la está matando la pereza.
1: A Colombia la está matando la pereza, ay, pero, hombre.
2: A mí me encanta que me mate la pereza.
1: A mí que me mate la pereza.
0: Reducir jornada de vacaciones.
1: Ah, pero antes, vea, pues, mijo. Oiga, les cuento que hoy también es día del economista.
3: Ah, güey.
1: Felicidades a todos los economistas.
3: Los amarrados.
1: Los amarrados. No, vení, porque el economista lo relaciona
0: no con gasta amarrado. Economiza.
1: Sam. No, no compra.
2: Ni en la esquina.
1: No tiene moza.
2: Ni con el vecino.
1: Bueno, ahí estamos
2: con el tema.
1: Y
2: bien.
1: Hoy, que es Día del Economista, preparamos una intersección para ustedes.
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1: Vea, el que después de un parche de asadito y demás, vení, no, empacame eso restico acá que yo me lo llevo. Ahí
2: mucho gusto, ratón.
0: Mucho gusto, David.
3: Bien, hermano.
0: Sí, es como pero, que ve rico.
3: Y uno para no pasar la pena diciendo es que es para el perrito.
1: Exacto, de que el perro ni perro tienen.
0: Perro su mamá.
1: Sí, ahí está. Chichipato, ¿usted cuándo ha sido chichipato? Amarrado, codo. ¿Cómo más se le dice al chichipato?
0: No, tacaño.
1: Tacaño.
0: Está chichipato, el que están haciendo sancocho para la cuadra. Échele más agua y menos revuelto, échele más agua.
1: Sí.
3: El caldo lleno, el caldo lleno.
2: Los restaurantes últimamente muy chichipatos.
0: Uy, sí.
2: Son ¿con la qué? Proteína ahora, esos pedacitos de pollo que dan, hermano.
0: Ah, sí. No, y eso pedacitos. Uno, es que hamburguesa con reducción de no sé qué, 80 mil y son 100 gramos de carne.
3: No, no, sí, y es que un con plato. Reducción, deme con ampliación.
1: Y además que es un plato gigante. Que no entiendo cuál es el chiste. Deberían servirlo en platos pequeños para que se vea abundante. Pero es un plato gigante y le ponen a uno unas coitas en la mitad bien decoradas. Y uno es como que, Dios mío.
3: Pregunta que, sí. Digamos, no como periodista, sino como chef, te hago. ¿Qué es la reducción y por qué no hay ampliación?
2: No, pero la ampliación sí existe y es cuando se le echa lo que es el polvo de hornear que agranda.
0: Ay, pero no. le preguntaron a Lu, que porque pregunte su mozo, su novio, no tiene por qué responder usted, metido.
6: No, y que respondiera algo claro que uno dice, wow.
1: Sí. Es que si le echan levadura a la comida. Compañeros, quiero poner un ejemplo. A ver, usted estaba preparando una salsa, ¿cierto? Sí, para una carne. Y usted pone ciertos ingredientes ahí que pudo haber procesar el licuar y que después coló, le puso fécula de maíz para que sea más espesa y sea más bonita, unos aceites para que sea más brillante. Y ponerla a hervor, ella se va reduciendo, ¿cierto? Ah.
3: Porque se evapora que sí, parte del líquido.
1: Parte del líquido, que se le haya puesto agua, que le haya puesto vino, entre otros elementos.
0: Qué buena explicación. Y ver, no como el ratón que es un sapo.
1: Entonces
3: hay ratón que te
1: se reduce
3: también.
1: Y de ahí pueden haber reducciones de lo que usted prácticamente quiera, ¿cierto? Entonces sí. Puede ser de frutas, puede ser de una salsa para carnes.
3: Pero, pero una reducción no es una salsa, ¿o sí?
1: Sí, puede ser una salsa,
0: ¿Pero qué más puede ser?
1: No, pues es que básicamente se utiliza más es para salsas, ¿cierto?
3: Para reducirla.
1: Sí, sí, no es pues algunos, usted pone por ejemplo a calar o a reducir un trozo de piña, entonces, digamos que la piña se vuelve un poquito más pequeña porque empieza a perder jugos y demás, los cuales van a quedar después en la salsa, ¿cierto? No,
3: pero entonces lo que estaba diciendo Cristian al inicio, los restaurantes están felices haciendo reducción de carne,
1: de
3: los todo, perros.
1: De gente.
0: Pero no es por nada,
2: imagínense que la... Sí. La reducción está tan de moda que hasta reducieron el horario laboral.
1: Sí, porque en carne, pues digamos que no hay una reducción de carne. De pronto de una salsa para carnes. Que se encoja al momento de asarla, es otra vaina. Pero se encojan un gramaje de carne, pues más pequeño, pues obviamente al momento de hacerle una cocción o de ponerla a la parrilla, pues se va a encoger y se va a ver aún más pequeña.
0: Yo escucho a Lu explicar los temas de cocina y en mi cabeza suena esto.
3: ¡Ey, U!
0: Es ratatouille, el gusto. Sí.
1: Entonces, cogemos la masa de la pizza.
2: Ahí
1: la
2: estamos en YouTube.
1: La extendemos perfectamente.
0: Ahí estamos en YouTube, eso tendrá derecho.
1: Sí, sí.
3: Ahí hay cortico, está bien.
0: Listo,
1: ¿no? Listo, perfecto. No, ahí está. Bueno, pero más o menos es la
3: idea. Pero no hay ampliación.
2: Cuando yo estoy con la sabrosa y se me reduce, ¿ahí qué?
1: Ahí es por el frío, porque usted de pronto está muy nervioso.
2: O es que estaba muy buena.
1: También, pero estaba muy nervioso, entonces le reduce el muñeco.
3: Yo no le explica, no, mira, es que hay una reducción.

0: DNP.
1: Chichipatos. Sí, y ampliación no hay, pues tiene que ser que usted le eche más agua a la sopa para que ponga eso más abundante.
2: ¡Mija! Échele más agua a la sopa.
1: Algo así, pues, por ejemplo, pero pues ampliación no, no. Pues digamos que el término no hay. Es de pronto agregarle más ingredientes, pues que sería más costoso, entonces no aplica para el ejemplo que pone en el restaurante.
3: Ey, chichipato, cuando uno pone la alarma que la pospone y esos 10 minutos pasan como si fueran 5.
2: ¡Uy, perro! 5-1.
1: Sí. ¿Verdad? Perro. Uno pospone y uno ya pospone. Poner y apenas termina de dar posponer, ya está sonando otra vez.
4: Ah, pero falten 10 minutos para uno terminar el turno y eso sí lleva como una hora.
1: No. Ah, pero ahí sí hay ampliación. Sí,
2: falten 19 minutos para acabar el mañanero.
4: No, pero ese sí se van volando. Yo siento que el mañanero no está rindiendo.
1: Llegue faltando 5 minutos para el mañanero, pues, y verá que.
3: Haga 2 minutos de plancha y verá.
1: Sí.
3: Chichipatos.
1: Ahí está. Señores, lo pueden decir ustedes cuando han sido chichipatos WhatsApp. A través de ese WhatsApp 305-06-2030, que está muy fácil, 305-06-2030. Estamos en YouTube como La Mega y en TikTok como La Mega Colombia.
2: Fácil. Así de fácil, Clau, sencillo. En TikTok, chichipato el novio que invita a comer y toca pagar entre los dos.
1: No.
2: Un saludo para la bendecida y afortunada.
4: Yo no estoy de acuerdo con eso. Es que invite. No, si usted y yo somos pareja, estamos saliendo.
2: Es par. Somos par.
1: Pareja, exacto. Pareja. Muy bien. La etimología ahí de la palabra. Okay. Por acá, ¿qué dicen?
5: Hey, venga. Chichipatos todos los que fabrican ropa. Mano, ¿cómo así? XL es XL. Y llegan y le dicen, es que la XL vino reducida. No, le están vendiendo a 1L.
3: Es correcto.
5: Para decirle que es XL.
2: Es correcto. Sí,
1: tiene razón.
2: Bueno, aquí Dayana, y que como también lo dijo Clau en TikTok, y Dayana como ama dice, pero si dice que la va a invitar, ¿por qué puede pagar entre los dos? Listo, o sea, si...
0: Pero una cosa
4: es invitar y otra pagar. Venga.
0: Diferentes verbos.
4: Es que la condición es, yo la invito, yo pago. Sí. Pero si es, dice que no, es que qué bueno salir a comer junto a alguna cosa, y le dicen, bueno, gaste pues usted.
2: Por ejemplo, yo soy de los que digo, vamos a comer, que siendo que amo, entonces yo te invito. Pero estamos en la casa como que, qué hambre, salgamos a comer, ¿cierto? Bueno, ya otra cosa.
4: No, es que una cosa es invitado, otra cosa es que salgan a comer juntos.
1: Pero depende de quien lo diga. Si yo digo, te invito a comer, es que yo voy a pagar.
3: Porque también es, te invito a comer, pero uno es el que termina pagando.
1: Por eso.
0: No confundamos los verbos. Te invito a comer, no te invito a pagar, ¿no? Invité a comer, no invité a pagar. ¿Se entiende?
1: Pero, ¿qué se entiende? O sea, si yo le digo a alguien, si yo le digo, David, te invito a comer. ¿Usted qué entiende? Invitando. ¿Que yo voy a pagar o que vamos a pagar los dos? Pregunto.
2: Usted va a pagar.
1: Ok, si quiere ponemos encuesta.
2: Sí.
1: Ponemos encuesta, a ver qué entiende la gente para saber cómo es, si estamos
2: errados. Pero entonces, ¿cómo sería la forma correcta de ir a comer con alguien pagando los dos?
4: No, ¿vamos a comer algo juntos o qué? Ya.
1: Sí.
4: Y si dice que sí, ya sabe que va a ser rucho, mi amor.
2: Igual yo tengo que decirlo, perro. Uno enamorado, eso gasta...
1: No. Ya es otra cosa. Pero usted es con una embrícola que apenas están saliendo, están conociendo, o es una amiga, por ejemplo, del trabajo. Usted está sabroso.
2: Yo le gasto a las mujeres de mi vida, pero que gásteme porque soy mujer.
1: Por eso.
0: Entonces, pero usted le gasta a David porque le va a cobrar o qué.
2: No.
1: Y otra cosa, si ella me dice.
4: Pregúntele al ratón a ver qué responde. Pregúntele, Cristian, a ver.
0: Ratón, digamos, si usted invita a una vieja y va a pagar es porque va a cobrar después, ¿sí?
3: Sí. Sí, yo voy con la intención de poder acceder, de poder sacar algo,
1: más argumentos.
2: Sí, es que oferta y demanda, digamos.
3: Por mi caso, sí.
4: Pero el ratón dice que sí, que si sale, él invita y no va a comer, ya no vuelve a salir y que ya perdió la salida.
2: Sí, pero está en todo su derecho también de decidir con quién sale y con quién no.
3: Soy claro con eso.
2: Exacto, el punto aquí es que hay unas que dicen, yo por el hecho de haber nacido mujer, merezco que me invite.
0: No, pero como así el ratón soy claro con eso, como que pide, bueno, vamos a pedir una entrada, pero hay que soltarlo, ¿no?
4: Solo agua.
1: Él dice, él llega y pide una entrada. Es que ahora hablando de entradas, mi amor, usted ahorita me da la entrada, pues por allá.
4: Chichipato. La suya, claro.
1: Me da la entrada.
3: Ey, chichipato cuando el esposo no deja salir a la novia de uno. Pero si usted duerme con ella todos los días, préstemelo un fin de semana.
1: ¿Te parece muy chichipato?
2: Ratón, digamos que eso no está bien.
1: Listo, ok.
6: Pero si digamos, con Marranansi, no, que ya pague lo
1: Marranansi. Si va con Marranansi, que ya pague, claro, lo quiebra uno Marranansi. Números nuevos, por acá dicen lo suyo. No,
4: amigo. Qué gran aporte.
2: Chichipato, compre celular nuevo.
1: A lo bien.
7: Yo no invito, pero a mí me dicen, ¿a qué hora me trae el almuerzo?
1: ¿A qué hora me trae el almuerzo?
4: No entendí. Invita, pero
2: no entendí.
4: A él le escriben.
1: No,
4: me imagino, entendí.
1: Perdimos dos salidas ahí.
5: Uy, qué chichipatos. Cuando usted va a la EPS, le tienen que aplicar ahí el tramador, lo que sea. Y que, pero trajo la jeringa. Como si nos dejen.
2: ¡No!
4: Sí, eso es muy chichipato.
2: Pero a mí me pasó, yo hacía parte de una EPS, gracias a Dios, yo no hago parte. Que bueno, me atendieron, tal, no. Bueno, y unas inyecciones. Y que, no, eso aquí no se aplica, tiene que ir a una farmacia que la apliquen.
1: Pasa. Sí. Venga, chichipato también es el que el carro ya merece que lo laven. Y él dice, le va a pegar, es una limpiada.
4: O va a esperar que llueva.
0: Chichipato.
1: Es chichipato y cochino a la vez, ¿no?
3: Chichipato también es el que va a tanquear el carro. Y solo lo llena hasta donde suena el pistolazo.
4: ¡Pah! Ya.
3: Que no requinta, no le echa otro poquito.
2: Pero es que
3: más
2: requintar daña el carro.
1: Eso es malo.
3: Pues perro, igual no deja de ser chichipato.
4: Pero, no.
2: Pero si eso daña el carro y la moto, ratón.
0: ¿Cómo es el requinta?
3: No, la moto no.
2: O sea, digamos, usted echa gasolina a lo que da el tanque.
4: Es que la moto no.
1: Es que la moto lo mantiene con el pescuezo varado.
3: Perro.
2: Y entonces, digamos, le caben. Voy a decir pescuezo.
3: La palabra pescuezo.
4: ¿Qué es? ¿Inflar le metió?
3: Sí, hombre, es que pescuezo.
4: ¡Refute!
1: Diga que no.
3: Bueno, y entonces.
1: Y entonces, arréglela.
2: El ratón es que perro. No, pero entonces requintar es que digamos, por ejemplo, le cae un litro de gasolina, digo ejemplo. Entonces ya llenó el litro, pero usted le echa un poquito más solo porque, pues, en la que puede quedar acumulado en la entrada. Eso es requintar y eso daña los carros y las motos.
1: Sí, dicen que lo daña, sí, claro. Debe haber un estudio.
4: No, que porque él requinta la de él y no la daña.
3: Yo requinto la mía desde el 2017 y no pasa nada.
2: Solo la llevo al taller cada 8 días y ya.
1: Es que no pasa nada. Eso, además que el mecánico del ratón le debe decir eso, para que mantenga el marrano allá llevando la moto.
4: Ah, claro,
1: no. Pero requinte la que no pasa nada y se voltea y es que pobre.
3: Un señor un día dice que parce, no la requinte. Y yo le pedí un consejo.
4: Ay,
2: el mecánico es que requinte la requinte y se voltea y le dice.
3: pero podemos borrar la gallinita que suena al principio y dejar solo el bobo, ¿no?
4: No, porque es la risa.
1: Es la risa de él, como que es el previo. Es el
3: eso suena como gallina.
1: No,
7: eso, muchachos, ¿qué dice?
1: ¿Qué más?
7: Bueno, hay dos frases.
1: A ver.
7: Mira, te invito a comer y vamos a comer.
1: Okay.
7: Te invito a comer es que yo pago. Si la chica te dice, te invito a comer, ella paga. Pero si vamos a comer,
1: serrucho,
7: o vamos a salir a comer.
2: Ahora.
3: Bueno, espere, ahora, yo tengo.
2: Pero espere un rato porque yo tengo una
4: ¿qué? Otro argumento.
2: Una queja.
4: Una querella.
2: La mujer cuando le dice al novio, ay amor, vamos a comer, ¿lo dice para pagar entre ambos o para que el man le invite?
1: Pues no,
3: pero si son pareja.
1: Si ella está diciendo, vamos a comer.
2: Yo no conozco a la primera que diga, ay, vamos a comer algo bien rico. Y que sea como, pero no, entre los dos no. Es para que uno la invite.
0: Entonces usted está saliendo con.
2: Sí, me está
3: con interesadas.
1: No es lo que una interesa. Y ella sabe en el fondo que se está haciendo la invitada.
4: Sí, claro.
1: Sí.
3: Porque la otra es la siguiente.
1: Yo no creo que ella, qué pena, ratón. Sí. Yo no creo que ella ya no haya pensado como que, ay, ups, verdad, verdad que íbamos a pagar los dos. No, ella en el fondo sabe, ay, ya el marrano va a pagar.
0: ¿Sabes cuál era? Salir con manes.
2: Claro.
4: No, y ¿sabe qué? Preocúpese si ella hizo el parche para ir a comer, pero en medio de la cena dices que no. Es que mi padre o mi madre me enseñaron que si un hombre no me puede dar lo que yo me doy sola, papi, preocúpese porque ahí le toca pagar a usted solo. Donde usted le diga que ponga 20 lucas, le pega.
1: No, y lo peor de todo es que, vení, hay una amiga mía por acá, ¿será que ella puede venir?
4: Mira.
3: Vean, les pongo otra situación. Vamos a poner en cabina aquí.
1: Sí.
3: Y llega, pues, un oyente.
2: Es el mundo ideal del ratón, que lo está en cabina mientras está por fuera.
3: Y llega, y llega un oyente y le pregunta, ¿ya almorzaste?
1: Y yo, no.
3: Ah, bueno, te va a pedir algo. Y pide algo, pero para que usted pague.
4: No, eso sí.
3: Porque esa es una muy mala jugada.
1: Pues qué chiste.
3: No me pida nada, déjeme aguantar hambre.
1: Es como si tuviera un asistente que me pide 2 domicilios.
3: Sí.
1: Pero pago yo, pues qué chiste, lo pido.
2: Vea,
1: yo.
2: Por acá dicen, chichipato el ratón que tanquea esa moto con 2,000 pesos.
3: No, 50 lucas le entra.
1: Y oiga, y escurre esa boquilla así, le pasa el dedo y todo, y después lo pasa así por la boquilla del tanque.
3: Imagina que cuando ella se empieza a regar un poquito, yo recojo ese poquito y vuelvo y lo echo.
1: Él lo recoge con una servilleta y la escurre adentro en el tanque.
0: Con una botella de gaseosa cortada.
8: Y chipatos, eso es que el servicio vale 9,357 y le transfieren 9,357.
4: Yo también soy de esos, pero ahí peleo.
2: Yo tengo una lucha. escucha. Porque es que, por ejemplo, y esta mañana me pasó, yo pedí un servicio y me costó 7,880 pesos, me acuerdo.
3: ¿Eso vale ir a trabajar de tu casa?
0: 7,880. Sí, okay. No, David, yo no.
1: 7, no,
0: ¿qué? A mí que me traiga un loco. A mí bueno, que me traiga un loco en los hombros.
2: 7,880, ¿sí o qué?
1: Ok, listo.
2: Entonces, yo la verdad iba a transferir 7,900. Cuando el man llega y me dice, bueno, son 8,000.
0: Ah, no, la chimba le pago.
2: Y entonces ahí es donde yo me pregunto, el día que cueste la carrera, 2,120 pesos, ¿puedo decirle, bueno, son 12,000?
3: Sí. Pues él va a tirar a los 12,200.
4: No, es que ahí yo peleo porque, claro, como el parcero que acaba de participar es de los que opera, sí. Pero ellos no le devuelven a uno los 20 pesos, los 30 pesos, claro. Ellos lo redondean. Donde uno le dé los 30, no me tumbó por 30 pesos.
2: Claro.
4: Es que, ya hay peleo.
1: Yo no
4: pero
1: sé,
4: es que qué.
1: Que yo a veces dudo también de quedarme como chichipato.
4: ¿Por qué?
1: O sea, porque yo digo, no, venga.
4: O sea, usted prefiere. O sea,
1: si a mí me dicen 7,880, yo digo, le va a pasar 7,000.
0: ¿Qué por el
1: 900
0: jefe?
1: O.
2: U 8,000.
1: Le van 8,000, ya me hizo el favor.
2: Exacto,
1: ya mi
2: pero
1: trabajo,
2: yo hago
1: ya.
2: Eso cuando fue un buen servicio y la vuelta. Pero cuando son los hombres que uno se sube. O con la puerta. O con la puerta.
1: Ah, no, si es grosero, ya no. Ya no.
4: A mí le han pasado cosillas.
2: Perro, yo tengo historias de plataforma que da miedo.
1: Hagamos una sección. Para
2: el lunes ya.
3: Dicen por acá, es que David no durmió en la casa anoche, se delató.
0: Sí. Porque David llega aquí en bicicleta.
2: No, pero lo que pasa es que hoy me cogí la tarde, me tocó pedir el carro. Y como estaba en dinámica, porque llovió temprano, está depresión.
3: Hoy, ayer, antier.
4: Ey, claro. qué chucha esta gente.
1: Saludos, espérate, yo le cuelgo a Villalobos.
2: Pero llega a las 5:45.
0: Ah, pero ahí sí no le hicieron video, ¿no?
2: Ahí sí.
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3: 9:23. Aquí seguimos muy parchados. El U del FM, Andrés Mazo. También está Cristian, está David, el Mega Ratón. En TikTok y en YouTube. Por ahí siempre estamos dando cara. Desde las 6 de la mañana en TikTok. Desde las 8:30 en YouTube. Y por ahí también nos pueden dejar comentarios. Participar de lo que hemos estado hablando. Megazo para el Rubén DJ. Para Cami. También está Joaquín González. Está el Teniente Rada. Que participa. Nancy Franco.
1: El Teniente
3: Rada. Está Mónica. Está Katie Cabarcas. Y así los que van participando a través de TikTok.
1: Y ahí está Kerry Capija también.
3: Están preguntando que si no hay video hoy de en la India.
1: Sí, hay video hoy en la India. ¿Será que lo podemos dar? Hay dos videos.
2: Hay opciones. ¿Y qué hacemos con la música?
3: No, ni modo.
4: ¿Cuál música? Pero el ratón no tiene una India ahí.
1: Una
3: no,
1: tingalinga.
3: Eso no es lo mío.
1: No, pero póngala. Al menos
0: ¿Listo,
1: Ángelo?
0: ¿Listo?
1: Esa es tingalinga.
3: Sí, esa es tingalinga.
1: Esa es la original.
3: Sí.
1: Pues, ¿y cuál tiene usted que no sea tingalinga?
3: Espera, que es que...
1: Bueno, ok. Para los nuevos oyentes, hay sección donde pues nosotros tenemos un día dedicado a la India, pues,
3: sí. ¿Cierto?
1: Día en la India, un día como hoy en la India, ¿cierto?
4: Hoy exacto. En la India, hoy en la India.
0: Hoy hay dos videos, porque la India, por ejemplo, curiosidades de la India, hay dos idiomas, uno que es el hindi y el otro que reconocen es el inglés, por ejemplo.
1: Ah, vea. Es
0: curioso.
2: Porque ellos fueron la India británica.
0: Claro que sí, entonces hablan esos dos idiomas.
2: Eso es de Tunja.
4: No, ese es el llano de la India.
1: Ellos también fueron colonizados.
4: Esa es la Orinoquía India.
1: Exactamente, los llanos indios.
0: Vea, pero allá como respetan tanto a las vacas, entonces lo hacen es con otros humanos. Digamos, el coleo lo hacen es con otros humanos.
4: El culeo.
0: Con otros humanos.
1: El culeo.
0: Hay dos videos para hoy en la India. El primero, hombre, los que esto me lo enviaron mis compañeros de Medellín, Andrés Mazo, El Ratón, muy amables ellos. Y es que el indio también es un ser humano.
2: Claro.
0: Puede que sean cochinos, puede que se tiren caca, pero ante todo son seres humanos, ¿no?
1: O sea, y cochinos vistos con nuestros ojos.
0: Con los ojos para de ellos, Occidente, claro.
1: De Occidente, porque para ellos eso es como que su cotidianidad, como así. O sea, ustedes no hacen el festival de la caca de vaca.
4: Ustedes no lo toman normal.
0: Ustedes no cocinan con rata al lado.
1: Ustedes no mezclan con los pies la comida, qué raro.
0: Dicen que ellos vienen acá y se enferman.
2: Claro.
1: De ver tanto aseo.
0: ¿De qué es esto tan limpio? ¡Qué asco!
1: ¡Qué asco esto tan limpio! Exactamente, bueno, sí señor. Bueno,
0: Hoy en la India.
1: Hoy en la India.
0: Entonces sí. Ellos también están propensos a las caídas. Vamos a ver este hermoso momento que pasó en la India también. Por favor. Sí,
1: analizamos de todo acá, pues, con ellos.
0: Yeah. Ahí va, mire, las escaleras. Y mi amigo el indio se va.
4: Muy sonso.
0: Se va.
3: Y perro, pero cae muy rápido.
1: Pero muy despistado el...
4: ¡Tan! ¡Ay, mito!
1: Pero venga, es que hay que analizar algo aquí. Y es que él llegó como si fuera una estrella de Hollywood, como mirando así al horizonte.
4: Como, no, mirando la cámara. Como
1: que, hola, llegué yo, ¿cómo están? Hola, ¿qué tal? Y mete el pie donde no tiene que meterlo.
4: Puro Bollywood.
0: Pero en sí. la otra pierna parece que se le partiera, ¿no? Como,
4: sí,
0: como...
4: y se le dobla rápido.
1: Y se le dobla. Ese man quedó sufriendo las rodillas unos días. Sí.
0: Trama, no,
1: pero... Pero hay otro pendejo que se cae también, porque creo que lo recogen ahí.
0: ¿Sabes? El del lado.
1: Ah, sí, cae ahí como una torta también. Vení, párate. ¡Apárate de ahí!
4: No, y por no bajar, ¿sí? No.
1: ¡Ay, me caí!
0: Un día... Pero bueno, todos son como iguales, ¿no? Todos son como iguales.
1: Venga, ¿qué puede ser ese evento? Es que, eso es una vaina, como unas telas ahí.
3: Estaba presentando a Jorge Barón.
0: Como el Miss Universe de allá.
1: Ah, esos eran los más lindos de la India.
4: Allá es el
1: San Isidri de la India.
0: Allá es el Mister Gentleman de la India. Entonces estos son Mister como los Gentleman. Supongo que estos son como los más pintas de allá, Juan.
3: El Mister Magu de allá.
4: Los edecanes, los que salían a bailar a los 15.
1: Son los más lindos, pero los más bruticos también, para bajarse pues de una escalera.
4: Listo, ese es el video 1 de hoy en la India.
1: El video 1, pues ahí vemos cómo la gente también es
0: parece que es una fiesta, usted sabrá que después de la fiesta, algunas palabras, no sé, un matrimonio, una cosa así.
1: El chorrito.
0: Viene la comida, ¿no? Viene a servir comida. Okay. Entonces, lo que me dicen a mí es que así fue que sirvieron la comida en esta... En este ágape.
3: Reunión.
0: En esta reunión, por favor, pongámosle el video en TikTok, mire.
4: Así, uy, sí, entonces, pero eso es re famoso allá.
2: Uy, no. O sea,
1: como la comida en el piso.
4: No, pues es como una mesa que tiene y empiezan a servir.
0: Ahora, mire, entonces el plato es como un pedazo de agua. O sea, echan agua y listo, ese es el plato. Y encima del agua sirve, hasta que se vomita hoy, encima sirve la comida.
1: Pues es que lo que se ve ahí es como si fuera un vómito.
0: No, pues eso es una reducción.
4: Es una reducción. El pelado si fui a clase.
1: Sí, es una reducción. Una reducción de mugre.
2: Ay, no, hermano. Bueno.
1: Pero sí veo que se echa como la bendición, como Dios mío, que esto no me vaya a caer, hermano.
2: Que esto no me mate. Señores, nos despedimos. Hoy juega Colombia. Hoy va a ganar Colombia. Nos vemos el próximo lunes, que inicia la temporada del Mañanero Rebelde. Sin el metido del jefe. Mentira, sin el U.
3: Pero sí tenemos que hablar unas cositas, David y yo.
1: Ay, ustedes.
3: Sí, porque usted ya no va a estar.
2: Bueno, viejo, lo que necesita la hermana. No
1: me la mandó una propuesta a Villalobos.
3: ¿Usted a qué hora sale de la empresa para yo poderlo llamar y
2: hablar? A la misma que Cristian. ¿Por qué? Chao, nos pillamos. Feliz fin de semana. Ah, ¿usted sabe usted hermoso?
1: Ustedes saben todo lo de Cristian.
2: Feliz fin de semana, que gane Colombia. Celebren con responsabilidad. Nos pillamos. Y hoy vivan el partido con nosotros.
1: Nos veremos 8 de la noche.
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bienvenida en este super viernes, porque el Mega Weekend comienza hoy con partido de la selección incluido, que no es cualquier cosa, mijo. O sea que preparados para acompañarlos con la mejor música que quieran programar a través de nuestro Mega WhatsApp. ¡Oiga eso, papi!

0: papi, estamos preparados para el partido de la Selección Colombia. Esta noche, 8:30. Vamos a estar muy pendientes de lo que pase en este encuentro que define muchísimas cosas. Entre ellas, la clasificación a octavos de final. ¿Estamos confiados? Ey, bájenle un poquitico al triunfalismo. Ey, con respeto que los africanos son buenos y siempre nos han complicado, papi, siempre mío. Entonces, si vamos a los encuentros contra africanos, Camerún nos ganó, pero después de que Camerún nos ganó en el año 1990, se ha ganado, pero no por 2 goles ni por 3, no señor, por la mínima diferencia. A Túnez en el 98 1-0, se le ganó a Costa de Marfil 2-1 en el Mundial del 2014, se le ganó a Senegal en el Mundial 2018. Ey, no estoy diciendo que no esté motivado, yo estoy motivado, quiero que nuestra selección gane, pero siempre como lo dice el profesor Néstor Lorenzo, ey, con respeto, siempre, con respeto a ganarle a esta selección complicada como lo va a hacer Ghana y a buscar la posibilidad de estar en octavos de final donde jugaríamos contra Suiza en caso de clasificar, pero primero lo primero, ¿y qué es lo primero? Hoy, 8:30 de la noche, mandarle toda esa energía positiva a nuestra selección Colombia. Ya se puso la casaca, mijo. Yo ya me la puse desde las 6 a.m. pa. 301-771-4071. El viejo Sebas, papi, ¿qué más? ¿Cómo amaneció, mano? Ay, ¿qué hice yo acá, par? Venga, que me metió algo mío. Por la noche, las tandas de la Mega. No se lo vayan a perder, papi. Las tandas de la Mega después de las 6 de la tarde con el Pecoso, también con el DJ Sherrick. Va a estar también por ahí el parcero mío, Lewis. Y Gino Mocetón. Ay, porque esto sigue sonando pa. Como si no. ¿Qué le pasó a esto, viejo? Me la vuela, hermano, me la vuela. Ahora sí, Sebas.
1: La Mega. ¿Cómo es? Un clasiquito, porfa, en su nota de Don Omar. Muchas gracias. Yo escucho la Mega, la mejor.
0: Hágale, papito, la rebuena. Sí, señores. 301-771-4071. Que suene, que suene. Don Omar.

0: respondan pues cómo queda el partido. ¿Qué piensan? Hey, yo con un 1-0 quedo contento. Sí, como le decía ahorita Ricardo Henao, pa, con tal de ganar, pa, lo que sea, maldita sea. ¿No te queda vos, Johnny? Días,
1: ¿cómo están?
0: ¿Cómo está, Johnny?
1: Dame un favor, pues.
0: Claro, papi.
1: Póngame Con Amor de Maisa y Niquilla, la nueva.
0: Con Amor, vamos. Escucho a buscarla.
1: La médica, la número uno, la ya. Number one.
0: Eso, mi papacho, la re buena. Ya se la busco, hermanito. Yo, ¿qué dice por acá?
2: Sofito, ¿bien o qué?
0: Bien, mi papito. Voy
2: a regalarme una de Ñengo aquí reportando sintonía desde Fusaga, si voy con Dinamarca.
0: Oiga, saludito para toda la gente que nos escucha ahora de acá del Eje Cafetero. Para toda esa gente, un abrazo, parce, gracias. Dios les pague. Mil gracias por estar conectaditos con la Mega. 301-771-4071. 301-771-4071. Ya les voy a poner una de Ñengo, pues me extraña araña. Para que se entonen con nosotros en esta linda mañana. El clima está bueno, mijo. Sí, papi, aprovechen que para muchos hoy es el último día de vacaciones. Sí, lógicamente, pues sábado y domingo, pero hoy para muchos es el último día. Es que no, después no diga que no le avisamos. Sí, para que lo tengan presente, pues, o yo, vivos. Voy a irme con canciones. Sí, lo que vayan pidiendo, acá les doy gusto por ahora. No dice nada, Ñengo Flow.

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0: En la Mega tenemos ya las 10 de la mañana en punto, 10 en punto.
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0: mañana. Si ganamos mañana, metemos clásicos colombianos, pues, ah, listo. Después de las 8, bueno, para que en la mañana, pues, coloquemos los clásicos. Pero si mañana gana la Cele, solo pedimos clásicos de artistas colombianos después de las 8. ¿Les parece? Uy, qué man tan fino. ¡Ey, parchado mío! ¡Juega la Cele! También estará jugando Argentina. Argentina jugará a partir de las 5 de la tarde contra Cabo Verde. Ey, pa, como suramericano, quiero que clasifiquen las selecciones suramericanas. Ya han clasificado muchas europeas. Anoche Suiza clasificó. Clasificó también ayer España. Clasificó ayer también Portugal. Entonces, papi, se van metiendo muchos equipos europeos. Y nosotros estamos en ese momento en nuestro campeonato mundial, que es en América. ¿Sí o qué? Hay que ir con toda, viejo. ¡Johanna! Desde días. Chile.
1: ¿Cómo estás?
0: Bien, ¿y vos?
1: Bueno, para pedir una canción.
0: Claro, nene, dime.
1: 150.
0: ¡Uy!
1: Gracias, dígame.
0: Buen tema el que me acaba de pedir. Abrazo para ella, gigante. Vea, 301-771-4071. 301-771-4071. Llamen a ver, se conectan con nosotros de Bolón Pimpón en la Mega.

0: Y le preguntaban que de dónde venía. ¿Ustedes qué dijeron, Vean la gente por acá dejándonos un mensajito y también opinando sobre lo que va a suceder el día de hoy. ¿Qué dice Camila Mejía?
1: Hola,
0: hola, Cami, ¿qué más?
1: Bien, buenos días, feliz viernes.
0: Gracias, bebé.
1: Feliz Mega Weekend.
0: Gracias.
1: De la Mega, la mejor emisora del mundo. La mejor fin de semana del mundo, la Mega Weekend.
0: Gracias, Cami. Gracias.
1: Hoy vamos a ganar 12.
0: Dios la oiga.
1: Mi muchacho, vamos a ganar mi selección Colombia. Pito, pues, Pito, reportándome como siempre, Chinchina Calda, aquí el oyente en 4-7. Pito, la canción de mi selección.
0: ¿Cuál?
1: De Ryan Castro, por favor.
0: ¿Quieren? Ah, bueno.
1: Los quiero mucho, saludos a ti y a todos los dientes. Yo voy con la mejor, y sabemos la que me pega el cielo. La mejor, la mega, la mejor.
0: Gracias, Cami.
2: Pito, una re buena,
0: John González.
2: Bendiciones. Y con toda la actitud hoy que juega Colombia.
0: Claro,
2: Colombia,
0: papi.
2: 2-0 quedamos hoy.
0: Dios lo oiga.
2: Y saludos pues a todos los Yancerma, a mi madre, a todos por a los que escuchan la Mega. Reportando por acá desde la vereda del Embal. Y también un saludito a todos los del Embal que están sintonizados ahí. A todos los paseros, a todas las nenas que nos escuchan hoy y siempre. Y ya saben, pues 2-0 quedamos. Y,
0: Dios
2: y,
0: quiera, parce.
2: Y pues, viejo Pito.
0: La que quiera, parce.
2: De Wisin y Yandel. O si no, póngame, todos quieren a Raymond.
0: ¿Cuál fue la
2: que no me la ha puesto?
0: ¿Cuál fue la que me pidió acá?
2: El viejo Pito. Síguelo de Wisin y Yandel.
0: Síguelo, síguelo, hágale,
2: y la
0: papi.
2: La Mega siempre se da la mejor, hijo.
0: Eso, papi, así es que la vuelta, la actitud, manito, siempre los mejores. ¡Súbale, papi, que juega la Cele!

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0: Se llama la mejor música, lo hace el Fercho. Los seguidores del Fercho, que levanten la mano. Por aquí continúo con mucho más. Ustedes también muy pendientes del 301-771-4071. ¿Qué se celebra hoy? 3 de julio. Se celebra el Día Internacional del Síndrome de Rubinstein. No sabían, vea papi. También se celebra el Día Internacional Libre de las Bolsas de Plástico. Voy a mirar por acá exactamente en otros países que se celebra un 3 de julio. Sí, 3 de julio, mijo. Se dejó venir, papi. Ya estamos en pleno julio, mijo. Recordemos que el Mundial termina en el 19 de julio. Va a ser la final. Yo espero y anhelo que... ¿Usted se imagina Colombia en la final, hermano? Cuando la selección española estuvo nominada a ser campeona del mundo del 2010, comenzó perdiendo con Suiza 1-0. Después de eso ganó todo lo que se le atravesó. Y ningún partido lo ganó por más de 3 goles. Ningún partido. Todos los partidos fueron o por 2 goles o por 1. Pero les digo yo, pa, una victoria 1-0 hoy puede valer demasiado. Puede valer muchísimo para nuestro equipo. Es el día 184 del año. Ya pasamos la mitad del año, papi. Si faltan 181 días para finalizar este 2026. En Argentina se celebra el Día del Locutor.
1: Ah, fácil, mira.
0: Feliz día para mí. Aquí en Colombia se celebra el Día del Economista. Día del Economista se celebra aquí en Colombia. Se celebra, es que en México, el Día del Bolillo con Crema. Es un pan blanco, como pan francés, un tipo de pan económico y bastante popular, elaborado con harina de trigo, que no es considerado dulce. Ay, vea, pa. El Día del bolillo con crema. Ahí está, vea, No sabía. Acá aprendemos, acá se culturizan con pito. 301-771-4071. ¿Qué dicen los chachos? Chris David desde España dice que ganamos 2-1. Kevin el Negro también conectadito con la mega. Melisa Córdoba. Melisa Jaramillo, perdón. 2-1 ganando Colombia, papi, que ganemos. Como sea. Dice por acá, 0-0 Frankie Calle. ¿Qué, papi? Nos vamos a ir a los penaltis. No me diga eso, manito. Por favor, yo sufro el corazón.
2: Si no me va a colocar con amor, entonces colóqueme pues 5 minutos de Naldo.
0: Listo, papi, perdóneme ahí, papi. Listo, hágale que vino. Allá se le dejó venir los 5 minutos de Naldo. 301-771-4071. 301-771-4071. Mañana 6 a.m. Archivos de la Mega.
3: Al Naldo.

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1: 10:34 en la Mega.
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0: 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Lo que dice Maluma, mijo, en la mega. 301-771-4071. Tres partiditos hoy, mijo. Tres partidos hoy, donde va a estar jugando la selección argentina contra Cabo Verde. Y ya les voy a contar cuál es el otro encuentro que se va a estar disputando. Ese va a ser sobre la 1 de la tarde, creo. ¿Cierto? Ah, sí, Australia-Egipto. Vamos a estar pendientes, mijo, porque, pues, lógicamente, se terminan los 16avos de final. Venga por acá, eso, Australia-Egipto, como dice el Restre, 1 de la tarde, Argentina contra Cabo Verde a las 5, y nuevo, lógicamente, cerramos la jornada nosotros, Colombia contra Ghana. Mañana, 12 del mediodía, Canadá-Marruecos, bueno. Mañana a las 4 de la tarde, Paraguay-Francia. ¿Yo qué haría con Francia? Yo me encierro de los paraguayos, mijo, porque la parte ofensiva de Francia... temible, muy temible. El domingo hay 2 partidos, a las 3 de la tarde Brasil-Noruega, bueno, y a las 7 de la noche México-Inglaterra. Eso va a ser el día domingo. El día lunes a las 2 de la tarde Portugal-España y Estados Unidos, ese partido a las 2 de la tarde, Estados Unidos-Bélgica a las 7 de la noche. Por definir los partidos del día de hoy, recordemos, estaríamos jugando a las 11 de la... Ah, no, a las 3 de la tarde el próximo martes, queriendo mi Dios, me persino, parce, pidiéndole a Diosito bendito que nos ilumine a los muchachos, estaríamos jugando el día martes a las 3 de la tarde, martes a las 3 de la tarde, o sea que Argentina o Cabo Verde y Australia-Egipto, uno de los dos sería a las 11 de la mañana, el día martes, muy temprano, ¿no? Sí. Muy temprano a lo que estamos acostumbrados. Bueno, papi, y pues como las cosas buenas se terminan, yo me voy, mijo.
1: ¿Cómo así, hermano? ¿Dónde vas?
0: ¿Sabe qué, papi? Trabaje para que pueda mercar los poderes. gordo, adiós. Samuel está motivado. ¿Qué poderes está mezclando, papi?

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1: En la Mega tenemos ya las 10:44.
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0: 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Ey, pilas pues, que los muchachos tengan confianza en Dios también para ganar el partido.
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12: En la Mega tenemos las 10:58, 10:58 en la Mega.
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hacen el favor y gane o pierda Colombia, hoy nos lo tomamos. Como dice Jonales Castaño, ¿qué más? ¿Cómo están? ¡Qué chimba! Hoy viernes con partidito de Colombia, partidito delicado, apretado, eliminatorias, Dios mío, pero haciéndole toda la fuerza a Colombia.

recibiendo desde ya coordenadas para esta noche. A ver, ¿dónde es el partido? ¿Cómo fue? ¿Qué hay para hacer? ¿Qué hay para dañar? Eso sí, que no dé mucha cárcel y que el remate sea escuchando estos clásicos que solo suenan en la Mega. Luisa Jiménez acompañándolos.

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todos se tiren la foto con la camiseta de Colombia, por favor. Día decisivo de eliminatorias para nosotros, los colombianos, todos con la camiseta hoy. No importa si ganan, pierden, si no le tienen tanta fe, no, me hacen el favor y todos con la camiseta de Colombia apoyando a nuestra Cele. La suben, nos etiquetan y yo los voy chismoseando, pues. @SolisaJiménez y @LaMegaPereira.

0: salto cuántico y viajar en el tiempo. 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
1: Pendejo, ya tú sabes. Julio H, el High, DJ Electric, la cancioncita de despecho.

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1: Y si la ves caminando por ahí, dile que para el estudio fui. Que íbamos a hacer un beat con Julio H, el High, DJ Electric.

0: ustedes todavía los llaman también a las 3 de la mañana. No, vea, yo les cuento que a mí no me llaman hace, pero uff, tiempo así seamos panas. ¿Será que después del partido terminamos bien prendidos y llamamos a las 3 de la mañana? Dios mío, ojalá que estemos de 2-301-771-4071. A ver, los leo.
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6: En La Mega son las 12.
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chica Luisa Jiménez al mando de la Mega. A ver, Leo, esa polla para hoy, 301-771-4071, con tal de que esas pollas que yo lea sean ganando Colombia. Dios, soy más que contenta con todos ustedes, que no vayamos a caer en la depre como Johnny Rivera.

Y si se nos atraviesa un tiburón esta noche después del partido, pues que nos lleve o no. A ver, 301-771-4071. Estoy leyendo ya muchas pollas de ustedes. En todas, gracias. Estamos saliendo victoriosos. Pero ¿quién me llama? Por Dios, y estoy al aire, Dios mío. 2-0 dice por acá Camila Ibarra. Caterine Vargas también nos dice 1-0 ganando Colombia. Camila Mejía se ríe. Ay, Dios, Camila, por favor, hoy ganamos o ganamos. Recuerde, Luisa Jiménez al mando de la Mega con la polla al 301-771-4071.

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1: Y ahí le tengo el remix, pues, mi amor.

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1: El Bambino y Zion y Lennox, clásico infaltable. Hágame el favor, mi cama huele a ti hoy este fin de semana, porque no, qué tal y suceda después del partido 301-771-4071, la polla futbolera mundialista, los estoy leyendo, no crean que no lo reviso. Luisa Jiménez al mando de la mega pausita, pero ya regreso.
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6: En La Mega es la 1:00 p.m.
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Nico le tenemos que meter hoy, le tiene que meter la CL para que ganemos. Yo no sé, pero a mí estos 11 hombres me tienen muy ilusionada. Hoy 8:30, partido de la CL, no se lo pueden perder. Soy Luisa Jiménez, al mando de la Mega.

Y que Shakira o el ser supremo en que ustedes crean nos dé suerte para hoy en la noche. Nos dice Melisa Jaramillo, 2-1 ganando Colombia. Frankie nos dice 0-0, quedamos, ay no, por favor. David Bañol nos dice 2-1, así que bueno, vayan mandando su pollo al 301-771-4071. Ese me lo tomo por

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0: Mix y yo, Solisa Jiménez, acompañándolos en este mediodía. Ya viene mi compañera Dayana González. Yo por el momento me iré a almorzar, pero más adelante regreso desde las calles para que ustedes estén muy conectados con nosotros, con La Mega. Chau, chau.
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7: En La Mega ya son las 2:00 p.m. en punto.
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qué lluvia, llueve fuerte por Pereira, pero aquí estamos para calentarnos con reggaetón, con todo lo que pasa en el mundo de, sí, de los artistas que hacen parte de la Mega. ¿Cómo van? Feliz tarde, Dayana González al mando, así que desde ya prográmense lo que quieran.

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hasta se quiere ir la energía, qué susto. ¿Ustedes cómo van en este mega weekend? Viernes, 6 de la tarde. Recuerden que vamos a estar con las tandas de la mega, El Pecoso, Gino Mocetón, Lewis y también Sherik, más que preparados para acompañarnos durante este mega weekend.

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1: Los clásicos obviamente suenan aquí en la Mega. Mañana 6 de la mañana, la Mega Retro, Australia-Egipto, 1-1, minuto 76. ¿Quién irá a ganar? ¡Ay Dios, qué nervios!

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8: Son las 3 en La Mega.
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0: 481-771-4071, Mega Weekend. Luisa Jiménez, más tarde va a estar desde las calles de Pereira antojándonos de un parche bastante chévere en Victoria Centro Comercial.
1: Uy, con esa canción, las penas pa' afuera y el guaro pa' adentro. Canción sota en la Mega.
0: Estamos preparados. ¿Cuál es el resultado de hoy? Cuenten ustedes, Colombia gana.

0: Cintia Antigua.
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0: Australia y Egipto siguen ahí dándose su pelea, 107 minutos, uno por uno, todavía continúa su empatado. Dios mío, ¿a quién le están haciendo fuerza? Hoy, obviamente, a la Selección Colombia, 8:30 de la noche. ¿Cuál es el marcador? Envía nota de voz, 301-771-4071.
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Ese partido está bueno. Australia y Egipto en este momento están definiendo todo en penales. Ojalá eso no nos pase esta noche con Colombia, sino que de una al minuto, ¿qué? 5 a minuto 10, metamos por ahí unos, ¿qué? 2 goles. Estoy pidiendo mucho. Mi resultado, yo creería que es 2-1 ganando Colombia. ¿Cuál es el de ustedes? Cuenten.

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7: 4:00 p.m. en La Mega.
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1: Bueno, y estamos desde el Centro Comercial Victoria, Luisa Jiménez acompañándolo. Les dije que les iba a traer más información, pues no estoy sola, estoy con Daniela Vélez, que ella es la líder de comunicaciones del Centro Comercial Victoria. Daniela, bienvenida, cuéntanos qué vamos a hacer hoy acá.
2: Claro que sí, Luisa, muchas gracias a todos sus oyentes también. 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
1: 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Yo lastimosamente me entero de que me acabé de perder el sorteo, pero igual no me pierdo quién va a ser la finalista, a qué hora va a ser.
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2: 4 de la tarde, 13 minutos.
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1: Bueno, y seguimos desde el Centro Comercial Victoria con Daniela Vélez, que es la líder de comunicaciones del Centro Comercial Victoria, con un sorteo que está imperdible para los que quizás no pueden venir acá a verlo presencialmente. También tenemos las redes sociales del Centro Comercial Victoria, que ¿cómo son, Dani?
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1: Bueno, y cuéntanos más acerca de este evento que se llama Tu Ruta Soñada Europa 2026. ¿Qué grande suena eso?
2: Por supuesto que sí. Te cuento que ya tenemos aquí a nuestras tres finalistas, tres mujeres en este momento. Y precisamente ha sido un tema de nervios, de ansiedad, incluso para nosotros, pues como trabajadores del centro comercial. Y es que, por ejemplo, ayer que elegimos los finalistas, seleccionamos tres boletas al azar y llamamos en tres ocasiones, pues, para cada persona. Incluso hubo una persona que no nos contestó ninguna de las tres llamadas. Después intentó devolvernos la llamada, pero ya teníamos esa tercera finalista. Entonces es una comunicación en la que siempre les decimos ojo, porque ya casi sortea, porque muy pronto, para que estén pendientes, para que sigan registrando sus facturas. Entonces hoy finalmente cierra ese proceso tan bonito en el que, bueno, finalmente alguien va a amanecer mañana con un viaje a Europa totalmente pagado para dos personas.
1: Mejor dicho, Europa es un viaje soñado por más de un colombiano, y yo creo que gratis es un, Dios mío, cualquier cosa gratis es súper bien. Acá estamos en el Centro Comercial Victoria. Qué rabia con la que tú me acabas de mencionar. Tienen que estar muy pendientes también. Me imagino que todo lo comunican a través de las redes sociales.
2: Claro que sí, no solo en las redes sociales, sino que en el punto de información tenemos a nuestro personal siempre dispuesto a atenderlos, a resolver sus inquietudes, a ayudarles a registrar esas facturas para que ustedes puedan ser los próximos ganadores de nuestros sorteos, que por supuesto siempre vamos a tener.
1: Bueno, acá hablando un poquito extra micrófonos, Daniela me mencionaba que lo bueno del Centro Comercial Victoria es que siempre tienen sorteos.
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1: Bueno, les cuento que me encuentro en el Centro Comercial Victoria. Ya hace un minuto más o menos tuvimos la ganadora de esa ruta soñada por Europa 2026 en el Centro Comercial Victoria. Dinos, ¿cuál fue esa emoción que sentiste ver como el trabajo, ya el resultado de ese trabajo tan duro, que me imagino que hay una logística enorme para lograr esa ruta soñada en el Centro Comercial Victoria?
2: No, Luisa y oyentes, definitivamente para nosotros como Victoria Centro Comercial es demasiado emocionante pues poder entregar esa experiencia y esa felicidad a nuestros clientes, sobre todo porque sabemos que son clientes fieles, que juiciosamente registran su factura. Entonces nos encanta que puedan recibir esos premios que quieren, que sueñan y que a veces ni siquiera se imaginan que van a lograr conseguir. Entonces felicitamos a Doña Luz Dari, queremos invitar también a los oyentes, a esas personas que nos escuchan, a que vengan, compren, registren sus facturas y tengan toda la fe de que probablemente pueden ser ellos los siguientes ganadores.
1: Así es, así como acabamos de presenciar esta campaña tan grande en Tu Ruta Soñada Europa 2026, así mismo ustedes pueden ser los ganadores en Centro Comercial Victoria. Cuéntanos, ¿qué sigue después de este gran logro?
2: Bueno, te cuento que mañana lanzamos el gran mega sorteo que vamos a tener, así que los invitamos a que estén muy pendientes de nuestras redes sociales, porque próximamente vamos a tener toda la información de esos nuevos premios por los que van a poder participar.
1: Bueno, yo me voy corriendo ya mismo, denme un momentico para donde la ganadora sí la logro alcanzar. A ver qué se me hizo. No, esa mujer estaba feliz, dichosa por ese premio, esa ruta soñada 2026. Muchas gracias a ustedes. 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
7: 5:00 p.m. en La Mega.
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Bienvenida a Argentina, acaba de iniciar este encuentro, van 2:30, 0-0, ¿a quién le van a hacer fuerza y cuál es el marcador? A ver, cuenten, 301-771-471 aquí pendientes porque sí, les voy a estar contando qué pasa con este partido que está bueno.

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Ese es un clásico retro. 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

No se la está poniendo fácil Cabo Verde Argentina y va 19 minutos de este primer tiempo, continúa 0-0. Ustedes se reportan a través del 301-771-4071. Por acá Cami dice, le estoy haciendo fuerza a Cabo Verde. Pati Pava dice 2-1 ganando Colombia, bien. También por acá Sebastián Torres 2-1 ganando Colombia. No, otro marcador, arriesguense, quien quite quedemos 4-2, ¿no?

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0: eso era muy rico.
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0: 1-0, Dios mío. Muchos por acá le están haciendo fuerza a Argentina. Bueno, ahí estaba, bien, ¿cierto? Ay, bendito sea el Señor. Yo quería que ganara Caborte, pero bueno, todavía falta muchísimo. Minuto 35. ¿Y cuál es el resultado que ustedes dicen para la Selección Colombia?
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0: les voy, ya vienen las tandas de la Mega. Los dejo con Pecoso, con Gino Mocetón, con Sherik y con Lewis. Mañana muy temprano nos escuchamos, así que sigan ahí conectados, ya saben. Descarguen la app para que siempre estén con nosotros con la Mega Pereira. Feliz tarde, chao, chao.
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0: Yo no sé si ustedes han oído. Hacía ratito que yo no salí y me junté con unos colegas míos. Y hicimos un disquito ahí, hicimos una canción, mejor dicho. La canción dice así, dice así.
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